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llamar esa princesa vampira que respira. Muchas gracias a todos en Buenos Aires, en Obras. Gracias. Gracias de verdad, un abrazo a todos. Muchas gracias, en serio.

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0: Bonjour, ¿cómo se va? Son las 8:06 en toda la República Argentina. Bienvenidos a Vorterix. Esto es No Preguntes por Rusia, este nuevo programa que hacemos con un sonido muy raro hoy, ¿no? Son las 8:06 en la República Argentina. Ya sé por qué el sonido es raro. ...8:07 te decía, vamos a comenzar el programa como podamos, como hacemos. Esto es Stone Temple Pilots.

Son las 8:09 de la mañana en toda la República Argentina. Va a ser así hasta que las horas sigan coordinadas. Estamos haciendo No Preguntes por Rusia en la operación de dirección de cámaras y ese tipo de cosas. Está Nicolás Estebenó, quien te está hablando. Es Mario Pergolini. Te vamos a estar acompañando hasta las 10 de la mañana en este canal llamado Vorterix. Nos puedes ver por YouTube, nos puedes ver en el 92.1, nos puedes ver en todos lados, como la sopa, como las moscas, como los monstruos, como las pesadillas. Nos ves y nos recontra. Son las 8:09.

0: Dios mío. Boludo. O mucho. Sí, un montón. A ver, ¿podés hablar? No, pará, dame dos segunditos. Tenemos un problema con vos. Déjame ver. No, no está bien.
1: Es la sobrevaloración de este micrófono.
0: Es la sobrevaloración. Está muy sobrevalorado. ¿Y ahí?
1: Hola, hola, hola.
0: A ver, un poco más.
1: Un poquito más.
0: Un poquito más.
1: Hola, hola. Sí, Mario, ¿cómo estás?
0: Hola, hola, hola.
1: Buenos días a todos. Buenos días. Hoy es casi viernes.
0: ¿Cómo casi viernes?
1: Y porque es jueves.
0: Ok. Sí, podría ser.
1: Pero, ahí.
0: Ah, pero creo que vos te tendrías que haber acercado más.
1: Pero yo estoy re cerca, Mario.
0: Más cerca te quiero.

0: Son las 8 y 11 en toda la República Argentina, como bien decíamos.
1: Es la autooperación, ¿viste?
0: Sí. Creo que tenías como el compresor muy alto también.
1: Ah, puede ser.
0: Te saqué el compresor.
1: Pero que cambió.
0: No tenés compresor, no.
1: No sos
0: una persona sin compresor.
1: Ok. Bueno.
0: ¿Cómo se siente? ¿Cómo se vive sin compresor?
1: Ay, no sé, me siento un poco más libre, un poco menos resguardado,
0: claro.
1: Tal vez. Pero bueno, es la libertad.
0: Si querés te pongo compresor, pero lo vas a sufrir.
1: ¿Y vos cómo me escuchás?
0: Chillón.
1: ¿Chillón?
0: No sé.
1: Yo me escucho bien. Siento que tengo que estar como medio cerca, ¿no? Como ahí.
0: Bueno,
1: hola.
0: Porque ese micrófono está sobrevalorado.
1: Sí, que tengas que dar 30 de gain.
0: Ah, 30 de gain, 30 de gain. Estamos locos.
1: No, estás loco.
0: Por eso yo tengo mi audiotécnica. Necesitamos otro de este, otro BL.
1: Un fierrón este.
0: Este terminó siendo buenísimo. Este micrófono terminó siendo mi favorito, ¿eh?
1: Sí.
0: Me olvidé el número.
1: No, ahí ya me mataste. No. Algo que no me puedo acordar y me cuesta
0: mucho. PP40, B larga,
1: B40.
0: BP40. Sí, pasó a ser mi micrófono favorito.
1: Sí.
0: ¿Te gusta mi remera Spider-Man?
1: Me encanta. Muy bien.
0: ¿Me parezco Spider-Man?
1: Sí, te estaba por decir. Para el trencito de la alegría. Ah, muy bien, todo ficha.
0: No, lo más Spider-Man de los Spider-Man.
1: Sí.
0: Lo voy a usar en la primera media hora.
1: Bueno, después haces un cambio.
0: Después que decís si va a ser un cambio de ropa.
1: Un segundo.
0: Lo mío, viste, es varios modelos.
1: Me gusta.
0: Sí.
1: Bueno.
0: ¿Viste que Vinicius se operó la cara?
1: No.
0: Sí, rarísimo. Se hizo una armonización de mentón.
1: Pero,
0: o sea, antes era así, como la foto que está en la playa, y después como está con la gorra.
1: La armonización de mentón.
0: Raro, ¿no?
1: Qué buena forma de describirlo.
0: Pero le pusieron así, armonización de rostro.
1: Bueno, sí, obvio.
0: Pero
1: mirá cómo cambió.
0: Pues sí que cambió mucho. Tiene algo como raro, ¿no?
1: Pareciera que en la foto de la derecha, que ya creo que es operado, tiene como la boca más chica, evidentemente.
0: Lo que pasa es que en una se está riendo y tiene así como una boca importante,
1: ese es el,
0: ¿no?
1: Punto, que no podemos ver a ver si cómo quedó.
0: Sí.
1: Pero bueno, le quedó un poquito más chica la verdad.
0: Como
1: la
0: raro.
1: Boca, sí, no sé. Tendría que ver dos fotos riendo. Buena dentadura igual.
0: A ver, dame dos segunditos.
1: Tremenda dentadura.
0: Sí, muy buena dentadura. ¿Me puedes explicar qué es la armonización de la que habla la nota, por favor?
2: Sí. La armonización de mentón es un procedimiento estético.
0: Ah, de mentón.
2: A menudo con rellenos como ácido hialurónico.
0: Ajá.
2: Que busca mejorar la proyección del mentón y armonizar las facciones. Por ejemplo, definiendo el contorno de la mandíbula y equilibrando el perfil facial.
0: Okay.
2: Según el enfoque de clínicas especializadas, forma parte de la armonización facial, que combina tratamientos para mejorar la simetría y los volúmenes del rostro.
0: Mira, acá está con el mentón nuevo. Hay una cosa distinta.
1: Ay, sí.
0: ¿No? Las únicas dos fotos que tengo.
1: Pero por lo que entendí no es por operación, sino que es todo ácido y inyectado.
0: ¿Y esto se sale? ¿Es momentáneo?
2: Sí, suele ser temporal. Cuando se hace con ácido hialurónico, los efectos pueden durar aproximadamente entre 6 meses y 2 años.
0: Bueno.
2: Según el caso y el producto.
1: ¿Cuándo? ¿2 años?
2: Después, el cuerpo lo va reabsorbiendo y el efecto disminuye.
0: ¿Podrías ponerme en esta página en el navegador fotos del cambio estético de Vinicius si hay en otro lado? A ver, que busque. Este es nuestro
2: Listo.
0: Formal.
2: Abrí en esta misma pestaña una nota con imágenes del cambio estético de Vinicius.
0: Ok, es cierto.
2: Si querés, busco otra fuente con más fotos o comparaciones de antes y después.
0: No, acá estoy viendo varias.
1: Mira,
0: a ver esta. Dame 2 segunditos. Acá lo tenemos. Este es el señor con el que se la hizo.
1: Okay.
0: Ahí está el nuevo look y abajo el before. O sea, el antes y el después.
1: Tranqui, creo yo.
0: Sí, está bien.
1: Mucho, sí.
0: Pero lo hace más grande, me parece. Me parece un tipo más grande ahora.
1: Es verdad.
0: ¿No?
1: Sí, se nota ahí. Ahí se nota. Mirá,
0: mirá, ve, acá se nota un poco más.
1: Se la vio de abajo.
0: Sí.
1: Está contento.
0: ¿Vos decís que si está contento está bien?
1: respira, por lo menos.
0: Bueno, claro, claro, claro. Sí, no sé si me lo haría. Podríamos sacarnos fotos y con IA ver cómo nos queda. Claro, claro.
1: Bueno, es buena, ¿eh?
0: No, no es mala idea.
1: No, no. No lo me
0: hay gente que foto. Tendría que hacerse. Tiene la cara muy redonda.
1: Pero para mí sigue siendo raro el tema del ácido y todo ese tipo de intervención. Queda muy lindo. Después terminan teniendo todos la misma cara.
0: Sí.
1: No sé si notaste eso.
0: Bueno, las mujeres ya pasa. La verdad que las mujeres, por lo menos en las fotos viste que estamos viendo de las mujeres, las mujeres cada vez las veo, o sea, todas más parecidas. Todas se maquillan, es que terminan, iguales, sí. Todas se ponen la nariz de la misma forma, todas tienen esa luz en la puntita y están todas como muy iguales, ¿no?
1: Eso es lo que en cuanto al luqueo. Pero viste que las operaciones o todo eso terminan todos teniendo como la misma cara. Los hombres también, tipo, todos van como al Mickey Rourke. Viste ahí como ahí ya devastado con el. Se termina haciendo una cara parecida.
0: Sí.
1: Como el comandante.
0: Che, ¿sabés que tengo? ¿Qué? Tengo alguien en línea que es buenísimo. ¿Verdad que te viera una página en Instagram que estuvimos viendo? Instagram. Acá estoy. ¿Para qué voy a este? No, no quiero notificaciones, muchas gracias. Déjame ponerte esta gente que tiene Ras Cat XS. Ahí está, Rascad XS. ¿Escuchaste? Rascad.

0: Ese.
1: Rascar de.
0: Sí,
1: de
0: acá está. Mira, esta página, vimos esto. La verdad que vimos esto. Vimos esto. ¿No? Lo que estás viendo acá.
1: Ok.
0: No es un masaje. Es esa sensación que vas a desear que dure un poco más. Sí. Viví la experiencia Rascad XS.
2: Si alguna vez buscaste que alguien te rasque la espalda durante 5 minutos, imagina una sesión completa diseñada para eso.
0: No, me muero. Este.
1: La duermo a los 30 segundos.
0: Bueno, Pamela y Erika fueron las creadoras de esto. La estuvimos buscando y la encontramos. No sé si la tenés.
3: Las tenemos. ¿Cómo están? Buenos días, chicas. ¿Se escuchan?
0: ¿Qué tal? A ver, ahí las tenemos.
4: Ya.
0: ¿Cómo andan?
4: ¿Bien? Todo bien.
0: Qué bueno. Che, ¿cómo se les ocurrió esto?
4: Bueno, fue medio raro.
0: Raro.
4: Estábamos un día.
0: Sí, sí. Sí. Raro, asusta un poco.
4: Estábamos un día en mi casa, era mi día franco, yo soy gastronómica.
0: Ajá.
4: Y bueno, estaba mi hija de visita en mi casa.
0: ¿Pero ustedes son madre e hija?
4: Sí.
0: Ok.
4: Y estábamos, bueno, viendo a ver qué era lo que hacíamos, tirábamos ideas diferentes a ver de qué era lo que podíamos hacer.
0: Ajá.
4: Y bueno, ellas. Siempre le gustó que la sensación de rascado, me estiró el brazo y yo le digo, en mi día franco me vas a hacer trabajar. Y bueno, es como que se nos prendió ahí la chispa y vimos que en otros lados, en Miami, ¿no?
5: Sí, en otros países ya lo
4: en otros haciendo. Países están haciendo y acá en Argentina no había nadie que prestara ese servicio.
0: Y le habrá sonado incluso raro a ustedes al principio cuando lo dijeron, ¿no? Habrán dicho, ok, vamos a rascar, pero ¿cómo lo hacemos? ¿No? Porque veo que tiene como una silla, no sé si es de esas sillas de masajes, en donde sí. Puedes poner la cara. ¿Qué tipo de servicio dan, por decirlo? No, está bien, de servicio, sí. Hay varios tipos, como hay varios tipos de masajes, hay varios tipos de rascada, me suena, no sé cómo le dicen.
5: Claro, sí, hacemos el servicio con las uñas. Nos preguntaban mucho por la higiene, por el tema claro. De bueno, uñas directamente con la piel, pero después de hacer muchas pruebas lo que encontramos fue que se sentía la misma sensación con unos guantes muy, muy delgados. Y bueno, empezamos a probar con conocidos, a mejorar la técnica. Hay como una técnica especial para que se sienta como el cosquilleo, digamos.
0: Mira, la guita en manicura, ¿no? Porque cuando mi hija se hace manicura y me cuenta cuánto sale, digo, madre mía.
5: No, una inversión ahora.
0: Sí. ¿Y cómo hacen? Sí. Toman a través de su página Rascad XS, ¿es donde la gente se puede conectar?
5: Sí, la sí. Gente puede contactarse ahí por el link y directamente agendar la sesión.
0: ¿Y qué van? ¿Van a un lugar o ustedes van hacia donde están las personas?
5: Estamos en microcentro, cerca de Obelisco.
0: Ok, perfecto.
5: Y bueno, también aparte de las uñas, también usamos algunos objetos que bueno tenemos por acá. Como estos.
0: Amo ese
5: como...
0: El que inventó eso habría que darle un abrazo todos los días.
4: Estos chiquititos.
0: A ver, acércalo más. Ese no
1: lo conozco, así.
0: Ah, mira, ¿y ese para dónde es?
4: También sirve para la parte de la cara.
0: Ajá.
4: Sirve para la parte de los brazos.
0: Okay.
5: Claro, lo que tiene bueno también los objetos es como que producen también un sonido. No sé si escucharon hablar del ASMR.
0: Sí, claro. Sí.
5: Bueno, produce también ese sonido más cuando lo pasamos cerca como de acá, de la zona de la cabeza. Se escucha como una sensación relajante.
0: Claro. ¿Y cómo le está yendo? Bueno, antes que nada, ¿cuánto hace que empezaron con esto?
5: Empezamos hace muy poco. Bueno, como te dijimos, primero estábamos con conocidos, estábamos haciendo los videos, todo. Y
0: los que aparecen repente... los que aparecen en los videos son amigos de ustedes.
5: Sí, sí,
4: sí, la mayoría
5: algunos,
4: sí.
5: Algunos conocidos y después bueno, algunos que son clientes que se prestaron también para.
0: Claro. Okay, ¿qué hacen? ¿Cabeza? ¿Qué es lo que más le piden?
1: Claro.
5: Sí, toda la zona de la espalda, los brazos, hay como zonas específicas del cuerpo que a las personas le da como más esa sensación de escalofrío claro. Y como que lo piden más.
4: Lo que sea la espalda, la cabeza, la parte de acá sí. De la nuca también.
0: Masajes no.
4: Es todo rascado.
0: Solo eso. Y lo dejan claro desde el comienzo. Esto es esto. ¿Le hacen preguntas antes de decirle qué tal?
3: Claro.
0: ¿Será? Sí. No, porque digo, en el masaje, yo me hago masaje. Entonces, en el masaje hay algo que tiene como un procedimiento.

0: Hola, ¿qué tal? Cuando te sentás, sabés más o menos, ya te pones, dice, bueno, cuando esté listo vuelvo. En esto no me imagino el procedimiento, pero será parecido.
1: Sí, se le pregunta a la persona qué parte del cuerpo le gusta más, digamos, que sea rascada.
0: Claro.
1: Hay gente que le gusta más lo que sea la cabeza, hay otros que le gusta más lo que sea la espalda.
0: Claro.
1: Hay gente que le gustan las manos, también que le rasquen todo lo que sea brazos y manos.
0: Ah. Okay.
1: Y bueno, se le pregunta al cliente qué zona quiere más, digamos, que nos enfoquemos más y empieza la sesión.
0: Okay, perfecto.
2: Bueno,
0: Nunca me nunca se me
2: sí.
0: hubiese
2: No, no,
0: ocurrido.
2: no.
0: Nunca se, bueno, ¿y cuánto dura cada
2: Eso
0: sesión?
2: te iba a preguntar.
3: Tenemos sesiones de 15, 30 y 40 minutos.
0: 40 minutos de. Okay.
2: ¿Alguien llega
3: Se pasa
2: despierto a los
3: volando.
2: 40 minutos?
3: Sí, después igual cuando se levantan de la silla se ve ahí como las caras
2: Y sí,
3: dormidas.
2: me imagino.
0: ¿Y si se duermen, siguen o...? Claro, si
2: Claro.
0: sentís que... Es bueno, que
3: Encima
0: ya
3: no
0: lo dejo, lo abandono.
2: dejar que duerma, tranquilo.
0: Bueno, ¿es caro? ¿Cuánto sale? ¿Se puede saber o prefieren decirlo personalmente cuando...?
3: No, están económicos los precios. Los 15 minutos 20 mil,
0: Ok.
3: los 30 minutos 38 y los 40 minutos 48.
0: Ok. Bueno, creo que voy a ir un día, me
2: Bueno,
0: parece
2: muy bien.
0: que...
3: Tienen que venir,
0: Sí,
3: sí.
0: claro,
2: Pero estás medio
0: claro.
2: tenso o algo, te pones un rato ahí, o sea, no hay forma de que no relajes.
0: Sí, claro, una gran idea. Bueno, si alguien las quiere
2: Bien.
0: 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Bueno, la felicito, ojalá que tengan cientos de miles de clientes y empiecen a adiestrar gente y hagan la escuela después de rascar y así hasta abrir franquicias y tener 12.000 personas rascando para ustedes.
3: Gracias,
1: Dale,
3: chicos.
1: muchas gracias.
0: Bueno, ojalá que le
2: Bueno,
0: sirva. Le
2: abrazo,
0: mando un beso. Chau.
2: suerte.
0: Si yo no
1: Adiós.
0: tengo
1: Chao,
0: uñas,
1: gracias por el
0: si no,
1: espacio.
0: si tuviese uñas, haríamos un doble, pero ahí está. Chau,
2: Adiós.
3: Bueno, chicos.
0: Chau. Chau. Muy
2: Sí,
0: bueno.
2: me encanta. Me encanta. Es muy de pareja eso de, ay, me haces un rato, después hago
0: Sí, lo que pasa es que
2: yo,
0: la pareja
2: te
0: te lo
2: quedas
0: hace los
2: dormido.
0: primeros 3 años de tu vida.
2: Bueno. Puede ser, puede ser.
0: Cambia, acá está el. Este me gusta.
2: Ese es el clásico, yo creo.
0: Este es el clásico
2: Mira, el clásico del
0: de
2: brazo,
0: amigos,
2: un poco
0: ¿viste? Vete al
2: claro.
0: parecer con amigos, no hay ningún problema, ¿no? Que decís, bueno,
2: Y bueno, ahí yo caigo dormido.
0: Sí, le digo, ¿cuánto
2: Ya
0: querés?
2: está, claro.
0: No quiero que rasques nunca más a nadie.
2: Tóxico.
0: La creo que tendrán. A ver, veamos cuánta gente la seguía y cuando lo agarramos, tenían 5.397 seguidores. A ver, vamos a hacerlo, ¿no? Claro, ya tenía 200 más. Claro,
2: Nah.
0: lo felicitamos, lo
2: Bueno.
0: felicitamos.
2: Qué bien.
0: Qué bueno, ¿no?
2: Perdón, ¿le
0: Sí.
2: preguntamos por dónde estaban?
0: En el microcentro.
2: Microcentro, acá nomás.
0: Microcentro. De ahí donde estás viendo, 20 cuadras.
2: Claro.
0: Claro, más o menos así.
2: Mucha gente tensa por ahí caminando.
0: Sí,
2: Enojada.
0: claro.
2: Primero laburo.
0: Vengo, pasamos de Vinicius a rascarnos, ¿no?
2: Sí.
0: En el día de ayer, Samsung hizo un lanzamiento, estuvo presentando sus nuevos Fold y también sus lentes, hizo un gran anuncio. Así que les hice un resumen. En realidad el resumen lo hicieron ellos, yo solo lo pasé
2: Okay.
0: al castellano para que lo puedan ver. Esto fue lo que sucedió en el lanzamiento de ayer en Londres.
4: ¿Te perdiste el show? Bueno.
0: Supongo que decía, te perdiste el show.
4: Aquí tienes todo.
0: Esto es lo que ha sucedido en el día de ayer en Londres.
4: Salimos
0: Este
4: con un
0: nuevo.
4: miembro plegable, el Galaxy Z Fold 8, porque una sola talla no le sirve a todos.
0: Me gusta, ¿eh?
2: Hey.
0: Me parece Samsung
4: Desliza,
0: que se los voy a pedir, ¿eh? Me da el tamaño.
4: Gíralo, hazlo de nuevo.
2: Notable.
4: No importa lo que te llame la atención,
0: Sí.
4: el Galaxy Z Fold 8 hace espacio para eso. Y es el Fold más liviano del mundo.
0: Mira.
4: Increíble.
0: Increíble.
4: La experiencia de la cámara es icónica. Tiene 50 megapíxeles en la cámara gran angular y ultra gran angular.
0: Wow. Mirá esto, esto es buenísimo. Después te lo voy a mostrar aparte, pero pues esto lo hace de adentro del teléfono, no lo hace en la nube, se llama My Fan Cam. Ahora te lo voy a mostrar, okay. Lo vi aparte. Este es el nuevo Galaxy Z Fold 8. Oh. Es que usé todos los Galaxy Z Fold, los usé todos.
5: La pantalla es ultra fluida y ultra.
0: Es mi teléfono, o sea, los Galaxy, los S26 con el que tengo, me encanta, ¿no? Pero
5: la batería más grande que hemos puesto.
0: Pero este siempre me encantó, me encanta el tamaño, el poder. El tamaño me encanta, cuando das vuelta a la pantalla.
5: 200 megapíxeles. Aléjate. Uf. Sigue viéndose nítido. La ultra gran angular tiene 50. Ahora naste cure aquí.
0: Está muy bien, la verdad que está muy bien. Este es el otro, el flip.
5: Oye, ¿podemos hablar de ese rosado un momento?

0: Me gusta eso, que lo puedes poner así apoyado y usar. Me parece bueno tener. Este me parece, siempre me parece un teléfono muy femenino.
1: Buenas noticias.
0: Este, ¿no? El
2: cierra.
0: Sí. Pero este, el cuadrado, porque el Z Fold a mí me gusta el alargado.
1: Los videos en Camcorder son súper estables.
0: También mostraron su nueva línea de Watch.
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0: Lo hicieron
1: 70 horas.
0: 70 horas de batería.
1: Solo sigue adelante. No, en serio, sigue adelante. 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
0: Es que yo tengo, no los uso seguido. Y esto es el nuevo lanzamiento que tienen.
2: Eso creo.
0: Las gafas inteligentes nuevas de ellos.
1: Con Google, diseñadas junto a dos estudios muy bacanos.
0: Son mucho más finos que los que la competencia, que el Ray-Ban. Mira, justo acá tengo los Ray-Ban. Bueno, por aquí terminamos de verlos.
1: Eso es todo. Nos vemos.
0: Bueno, esto fue lo que mostraron en el día de ayer.
2: Qué buena marca Samsung.
0: Sí, sí. Estos son los Ray-Ban,
2: los
0: ¿no?
2: Los Ray-Ban, sí, se nota la diferencia de grosor, sobre todo en las patillas.
0: Claro, ¿ves? Y son como muy anchos, son como muy grandes. Esta es la primera versión, ¿no? No viene con la mugre incluida, la puse yo.
2: Ok.
0: Y se le puede poner, como pueden ver ahí...
2: el aumento personalizado.
0: Claro, lentes prescriptos, no. Prescripción, sí. Pero ahora ellos hicieron estos nuevos que tienen mejores parlantes. Dicen que el chip que le pusieron adentro es súper potente, que se conecta muy bien con la IA, aguanta muchas horas, filma muy bien y no tiene nada por delante de la lente, ¿no? Entonces si vos usás lentes de prescripción, se la podés cambiar.
2: Que no,
0: los Ray-Ban nuevos que tienen eso, que se puede, no se puede cambiar porque está en la... En el vídeo.
2: En el vídeo, claro.
0: Está todo, así que...
2: Muy lindo, no, la verdad que... Tengo una consulta.
0: Hacemos una consulta.
2: ¿Se pueden streamear directamente?
0: Sí, claro, sí.
2: Ah, ok, perfecto.
0: Solo en el caso de Ray-Ban, que son los dueños de Meta.
2: Ajá.
0: Solo lo puedes hacer en Instagram.
2: Ahí está.
0: Sí, haces en el live de Instagram, lo puedes hacer.
2: Tienes un live.
0: Aunque ahora no se hizo un upgrade del sistema y no sé si se puede seguir haciendo. Y con estos de Google no los vi, no vi las características técnicas, vi todo lo que teníamos nada más en el día de ayer.
2: Bueno,
0: pero lindo, ¿eh? El nuevo Z Fold, el 8, que espero tenerlo. Este nuevo con este formato más grande. Que me encantó.
2: Está bueno.
0: No sé, me gustaría verlo. A lo mejor después cuando lo uso no sabría qué decirte. Y los nuevos Galaxy Watch.
2: ¿Sí? Muy lindo los Watch, ¿eh? No había visto los Watch de Samsung.
0: Mira, yo ahí tengo uno. Ahora te lo muestro. Yo tengo el anterior a este, que yo lo uso para correr. O sea, como no uso reloj continuamente,
2: claro.
0: Sí los uso para correr, para monitorear otro
2: monitoreo,
0: tipo de cosas,
2: básicamente.
0: ¿Sí?
2: Okay.
0: Otro tipo de cosas. Pero bueno, llegó el momento de Nacho Corral.
2: Sí.
0: Sí, así que es todo tuyo.
2: ¿Todo mío?
0: Sí, claro, porque vos sos la apertura y ese tipo de cosas.
2: Pero no va, nadie lo va a...
0: No, no lo va a presentar.
2: ¿Nadie?
0: Nadie.
2: Ah, bueno, voy yo.

0: Nachito.
1: Bien, Nacho.
2: Buen día.
1: Qué alto que estás. Espera, un audio. Ah, ¿te echaron de casa? Iba a pasar. Iba a pasar, Nacho.
2: Sí, iba a llegar un momento.
1: Iba a tener un momento. Donde esa mujer se iba a dar cuenta de todo, iba a decir. ¿Y le queda a ella? Sí. ¿El alquiler está a nombre de ella nada más o...?
2: Está de los dos, pero lógicamente le queda a ella.
1: Claro, es de caballeros, de decir, bueno, me voy.
2: Claro. Sí. Y sí, y sobre todo cuando vos te la mandaste.
1: No, claro, no. Cuando vos compraste esos canelones que ella no había pedido.
2: Claro,
1: te dije sin ricota, pero igual compraste con ricota. Vos dijiste, sí, porque quería con ricota, adaptaste a lo mío.
2: Claro, te dije que regara las plantas, solo eso había que mantener vivo. No es mi prioridad.
1: Claro. O solo regaste la tuya, la que siempre fue tuya, ese lecho que trajiste vos cuando estabas soltero.
3: Que te lo regaló tu mamá.
2: Claro, no, pero no, por el suerte que te no regaló tengo tu ninguna mamá. Planta y por suerte no me hace hacer cargo de ninguna de ellas.
1: ¿Y de qué le haces cargo en la casa? O sea, si tuviese que decir que hay algo que está a tu cargo en la casa.
2: Cocino, hago los platos.
1: Bueno. Muy bien. ¿Levantás la mesa?
2: Hago la cama todas las mañanas también.
1: Muy bien, ok.
2: Sí, levanto okay, la mesa. La mesa entre los dos la levantamos. Pero sí, bastante.
1: ¿Lavan después de levantar la mesa?
2: Depende del día.
3: Okay. Está bien, depende banco. Ahí te banco.
2: O sea,
1: ¿alguno tiene lavaplatos? Yo tengo lavaplatos, por ejemplo. Eso es buenísimo.
2: No. Pero siempre sentí el paso intermedio en lavaplatos como una cosa ahí que no es tan... cuando le tenés que sacar la mugre y todo eso, decís, un segundo más y ya lo lavo. O sea, ¿cuánto más hay? No sé. Tengo ese prejuicio.
1: La verdad que es muy cómodo, la verdad que metes. Y tiene una versión bueno, para poner, por ejemplo, ser, dos vasos, cuatro cosas, que es un ciclo corto, que lo pones, ahorras más agua, menos detergente.
2: No, si hay una industria alrededor de eso es que debe ser muy eficiente y muy buena, sí, que sí. Yo no estoy pudiendo acceder y me estoy quejando solamente para justificar lo mío.
1: El lavaplato te pide un hijo también.
2: No es que jugaron mal.
1: El lavaplato te pide un hijo, como puedes decir. La verdad que hay tanto espacio y nosotros estamos poniendo nada más que esto.
3: Che, ahora que tenemos un lavaplato.
1: Claro. Gorda, compramos el lavaplato. Tenemos un pibe.
3: Claro. Sin escala.
2: Quizás el ciclo debería ser al revés, ¿no? Porque tenés más plato para lavar, pero sí. Bueno. Pero no, sí me encargo de todo eso, la verdad.
1: Ok, bueno, está bien. ¿Y hoy la realidad te llevó a tu oficina en Filo a trabajar temprano?
2: Sí. Pero eso casi como siempre, por ahí un minuto más, un minuto menos, después de que me conecto todos los días, pero...
1: Un minuto más, un minuto menos, son casi 40 minutos.
2: Casi constante.
1: ¿Qué un minuto más, un minuto
2: bueno,
1: menos?
2: Bueno, más o menos, pero apenas me desconecto ya se activa todo. A veces no tiene tanto sentido estar acá.
1: ¿Qué tienen? ¿Una obra de arte?
2: A veces sí.
1: ¿Hay atrás que es una obra de arte lo que tienen? ¿Eso celeste? Sí, un cuadro.
2: Es una reinterpretación de La Estrella de la Muerte.
1: Ah, mira. Lindo. Hecho por alguien de ahí, por un artista.
2: Sí. Un artista santiagueño.
1: ¿Estás mintiendo o...?
2: Sí.
1: un Death Badder sí, de Santiago del Estero, claro, está muy bien. Bueno,
2: puede ser.
1: ¿Por qué no?
2: Tranquilamente.
1: La realidad, ¿a dónde nos está llevando la realidad en el día de hoy?
2: ¿Va a haber presentación?
1: Ah, bueno. Sí, claro. Bueno,
2: no sé, vos me estás preguntando en general. Hacemos un análisis filosófico.
1: Todo bien, Nacho, vamos, seamos fríos.
3: Vamos directamente a la noticia.
1: Sí, tiene trabajo, trabajemos.
3: Vale.
1: Este es él. Te pido mil disculpas.
3: No, vamos a ir a la presentación.
1: Nico. ¿Qué te pasa, Nico? Trabaja, Nico. ¿De dónde le estás pifiando todo? No hiciste nada bien.
3: Esperando a Sofi. Sofi no apareció.
2: Entiendo.
3: Listo, vamos directamente a la apertura.
1: ¿Y pensé que iba a decir eso?
2: Te entiendo, Nico. Te entiendo, no hay problema, pero te la mandaste.
1: Bueno, claro, se la mandó.
2: Te entiendo, pero estuvo mal lo que hiciste.
3: Ay, bueno, chao.
2: Ahora sí. Si no, yo no puedo empezar.
1: No, claro.
2: Vamos a hablar de un nuevo proyecto que está presentando el gobierno en el Congreso Nacional. No en este momento, porque en este momento el Congreso Nacional está de vacaciones, pero sí cuando retome
1: ¿cómo que está de vacaciones?
2: Tratar esto que ayer... Sí, son dos semanitas que el Congreso no trabaja.
1: Entiendo, el Congreso y la justicia se toman vacaciones de invierno.
2: Y bueno, es mucho pico de estrés durante los periodos en los que trabajan, entonces necesitan distender un poquito, así que vuelve el 6 de agosto el Congreso. Pero en este sentido, el Gobierno Nacional, sobre todo después del Mundial, sobre todo después de haber despejado las dudas de Manuel Adorni, y ahora sí, ya arrancando lo que puede llegar a ser un largo trayecto hasta las elecciones del año que viene, presentó la parte 2 del proyecto de ley de inocencia fiscal. ¿Por qué? Porque lo que busca ahora, etapa de ya había sido a primera versión el año pasado, busca tratar de atraer un poco más y formalizar todavía más el ingreso de lo que el propio Caputo llama los dólares del colchón. Es decir,

0: el año pasado, busca tratar de atraer un poco más y formalizar todavía más el ingreso de lo que el propio Caputo llama los dólares del colchón, es decir, toda esa plata en dólares que no está formalizada dentro del mercado bancario, donde no la invierten porque si es plata en negro tienen que justificar. Bueno, todo eso que había sido la intención el año pasado a través de esta primera ley de inocencia fiscal, pero que, según lo que explican, no mostró el nivel de adhesión que esperaban que iba a ocurrir, porque se sumaron 300.000 personas aproximadamente, según los números que dice el gobierno. Es un número que no le convence, entiende que esto todavía tiene que ser más, y por eso esto empieza a amplificarse o a ampliarse en realidad el universo para que más gente pueda adherirse a específicamente el régimen simplificado del impuesto a las ganancias, que apunta a que las personas puedan hacer gastos con plata no declarada sin tener que dar explicaciones al fisco. El esquema hoy en día solamente exige a los contribuyentes que declaren sus ingresos y los gastos deducibles de ganancias, es decir, como el pago de una escuela privada, todas las cuestiones que te permiten, que cada uno de los contadores sabrá qué es lo que te permite deducir de ganancias, pero lo que hace esta ley es eliminar la obligación de informar los consumos personales. Si te compras un auto, por ejemplo, con plata no declarada, con los dólares, por ejemplo, abajo del colchón, no se va a investigar el origen de esos fondos. Esto es lo que hacía la ley anterior, pero esta nueva presentación busca ser más flexible en algunas cosas para que más gente esté incorporada dentro de esta legislación. Por ejemplo, se eliminan los topes de ingreso y de patrimonio exigidos para adherirse al sistema. En la ley que se había aprobado el año pasado, había topes de 1.000 millones de pesos de ingreso y topes de 10.000 millones de pesos en patrimonio exigido. Bueno, esto se elimina, por lo tanto, hace casi que cualquier persona pueda sumarse al régimen, personas con, obviamente, grandes cantidades de dinero y que aportarían muchísimo más al fisco, y esto hace que se universalice mucho más en ese sentido el espectro de las personas que se puedan adherir. También lo que hace es modificar un artículo en particular que habla de la discrepancia significativa. Esto es el porcentaje de tolerancia que tiene ARCA para diferenciar entre lo que el contribuyente declaró y lo que ARCA considera que debería haber declarado según, obviamente, sus propias investigaciones internas. La diferencia esa, si era más del 15%, ahí se activaba una alarma en ARCA, como diciendo, che, esperemos un poquito, esta persona está declarando un 15% menos de lo que suponemos que debería haber declarado. Bueno, en esta nueva ley ese porcentaje se sostiene, pero agrega un filtro más, que es que esa diferencia, ese 15%, tiene que ser más de 5 millones de pesos. Antes, cualquier mínima diferencia, menor a si había 100.000 pesos de diferencia, que significaban esa diferencia del 15%, también implicaba investigarlo. Bueno, ahora esa diferencia tiene que ser de 5 millones de pesos. Por lo tanto, también hace más flexible a este punto en particular. Y lo que hace también es obligar a incorporar a la ley a los que se adhieran a este régimen simplificado de ganancias. Van a tener que bancarizarse todas las operaciones. No lo van a poder hacer ni en efectivo, ni transferencias, ni tarjetas, ni billeteras virtuales reguladas. Tiene que ser bancarizado.
1: Están negreando el negro.
0: Claro. Y lo que también hace es impulsar la condonación de multas que tuviera cualquiera de los contribuyentes abierta con el fisco. Sí hay algunas cosas que la oposición ya dijo que va a buscar que se apliquen, más allá de, en términos generales, estar de acuerdo o no filosóficamente con esta ley, pero sí algo que pueda ser una base para cualquier tipo de gobierno, que es que las personas políticamente expuestas no puedan adherirse a esto. Personas políticamente expuestas, hablamos de personas que integran el poder legislativo, poder judicial, poder ejecutivo y familiares cercanos también, ¿no? Como diciendo, che, si vos me vas a entrar del colchón. Bueno, Jessica, en este momento, claro, sí, podría haber sido, o en su momento, claro. Jessica, que era la esposa, pero bueno, sí, básicamente eso, uno de los puntos fuertes. Pero bueno, es lo que buscó el gobierno en la presentación de ayer, tratando de recaudar más, porque sabe que uno de los puntos más flacos de la economía es que no está recaudando, porque la actividad económica no repunta. Y en ese sentido no le permite recaudar más que con lo que habíamos visto en estos días, que son las importaciones, o las exportaciones y las menores importaciones. Pero bueno, obviamente que la economía crezca es un punto fundamental para recaudar. Eso no está sucediendo, entonces está tratando de cualquier manera de poder invertir esos dólares que...

0: que se inviertan esos dólares que están bajo el colchón dentro del sistema formal de la economía.
1: Perfecto, ok. Voy a ver qué hago entonces con la plata de Dolores, sobre todo, la verdad que está.
0: Sí, sí, bueno, tiene que pasar por el Congreso, no te mandes todavía ahora porque
1: ya salió.
0: Por lo menos esta actualización, la anterior.
1: Bueno, es otra Dolores, la diferencia. Estaba hablando de otra persona, yo sé, una persona con Dolores.
0: Claro,
1: 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Es una gran muestra que la curó una egiptóloga argentina, y es muy interesante. No sé si suelen ni haber ese tipo de experiencias, pero se las recomiendo.
0: Sí, he ido a Egipto, así que...
1: Ah, ¿fuiste a Egipto?
0: Sí. Claro, fue justo el año en el que no estábamos...
1: Ah, que no estábamos juntos, que no fuimos para...
0: Ah, sí, que estábamos separados, sí, en el que nos tomamos un tiempo.
1: Sí. Bueno, porque vos habías agarrado trabajos nuevos y no querías hacer otras cosas. Pensabas que con un trabajo te alcanzaba en Argentina.
0: Sí, sí.
1: Una inocencia total.
0: Claro, y dije... Claro, y fui a tocar la puerta y dije, che, por favor.
1: Volví,
0: claro. Che, la verdad es esto.
1: Lo pensé bien, creo que tengo tiempo. La verdad que media horita por día a mí no me mata. No me mata. ¿Te gusta la primera de Spider-Man? Porque es muy roja y blanca para mi gusto. Es muy roja y blanca para mi gusto. Sí. Tiene los azules que me hizo... Y es un large, lo cual hace rato que estoy sin respirar. Pero... Creo que...
0: Sí, veo que está ahí...
1: Pero tú estás muy bien.
0: Bueno, Spider-Man la usa así.
1: Sí, sí, pero tenés Zendaya, claro. que le dice, bueno, adelgaza, papi, sí.
0: Sí. Pero es alguna versión... no llegué a escucharte cuando la presentaste al principio. ¿Es alguna versión especial de algo por chombita? ¿Por qué ese formato?
1: La chomba, ¿por qué? Bueno, es medio como la hizo una empresa que es muy conocida, que se llama Art Off, una empresa americana, que interviene casi todos en camisetas tipo camiseta de fútbol.
2: De fútbol, ¿no?
1: Claro, entonces esta es como una edición especial fútbol que me dieron por el lanzamiento de Spider-Man, la película, que se estrena ahora la semana que viene, si no me equivoco. Y vamos a tener a Spider-Man por las calles de Nueva York y a Holland, quien lo hace en La Odisea, ¿no? Porque es uno de los protagonistas de La Odisea también.
0: Dice que sí,
1: como a los locos.
0: ¿Cuánto labura?
1: Como a los locos. Todo bien. Toda la noche estoy hablando con perros, así que...
0: No, tengo los...
2: Ay, qué bueno.
0: Sé los dos.
1: Los perros, sí.
0: ¿Qué
1: además,
0: cosa?
1: Toda la noche hablo con perros ahora. Tengo dos perros en mi programa. Veo que no lo ves.
0: Sí.
1: No, pensé que estaba
0: hablando de perros reales,
1: pongo,
0: y a la noche...
1: Yo en Instagram pongo, aunque sea para que filo.ñol lo tengo siguiendo, pero para... Creo, no tengo ni idea. Pero
0: para
1: bueno,
0: que aparezca, digamos, claro, para
1: la gente la que trabaja, digan, che, boludo, mirá cuenta gente que lo mira.
2: Sí, Mario.
1: Claro. Pero vos no me mirás a mí.
0: Si no se arma una nota en un portal de noticias, Mario dejó de seguir a...
1: Claro. Sí, puede ser. Vamos a nuestro segundo tema.
0: Grandes notas.
1: Sí, grandes.
0: Dale. Vamos a hablar de un tema que está despertando ciertas inquietudes en el mundo y tiene que ver con un pacto, un acuerdo que firmaron en el día de ayer Estados Unidos y Arabia Saudita.
1: ¿Con el señor que le dio el avión es este?
0: ¿Este señor qué avión?
1: Y viste que tiene un nuevo avión presidencial Estados Unidos que se lo regaló algún emirato.
0: No conocía la historia.
1: Claro, que todos decían,
0: no está bien que el avión
1: se lo dé a otro país.
0: Claro, no conocía esa historia, la verdad, pero en este caso es el príncipe heredero y gobernante del reino de Arabia Saudita, Mohammed bin Salman, es con quien, en realidad con distintos representantes de cada uno de los gobiernos, que

0: Firmaron este pacto de cooperación nuclear civil. Que este pacto lo que hace es abrirle la posibilidad a Arabia Saudita que construya su propia planta de enriquecimiento de uranio. Algo que es bastante polémico porque primero que rompe con los estándares de no proliferación que Washington aplica en toda la región. Recordemos que el enriquecimiento de uranio es una de las herramientas o técnicas necesarias pero no suficientes para el desarrollo de un arma nuclear y por lo cual empezó básicamente la guerra con Irán diciendo
1: claro, sin
0: Irán
1: enriquecimiento de uranio no tenés, sin enriquecimiento de uranio no puedes hacer fusiones nucleares, que es lo que se necesita para hacer energía nuclear, pero la energía nuclear cuando se excede en sus en su potencia, por decirlo de una forma, es una bomba nuclear, ¿no?
0: Sí. Claro, exactamente, y para justamente el enriquecimiento de uranio, los límites del enriquecimiento de uranio era parte de los acuerdos internacionales que hay para que países por fuera de los que ya están aceptados dentro de los convenios internacionales no tengan desarrollo de armas nucleares.
1: Este mismo bueno, está flojo de papeles un poco...
0: Lo que está flojo de papeles es el acuerdo que llevaron adelante porque básicamente no dieron ningún detalle sobre los mecanismos de verificación de no proliferación y eso es lo que está preocupando a los expertos. Dentro de esto que firmaron no está incluido el protocolo del Organismo Internacional de Energía Atómica, la OIEA, que es básicamente lo que preside el argentino Grossi, que fue el que había intentado meterse en Irán para ver específicamente cuáles eran los detalles del enriquecimiento de uranio que estaban llevando adelante. Bueno, acá ni siquiera lo nombra. Es decir, no hay un nivel de supervisión tan alto para algo tan importante y sobre todo para un país o un reino tan, pero tan relevante como Arabia Saudita en la región y con tanto poder económico además para darle esta habilitación. De hecho, lo que haría Estados Unidos a partir de este acuerdo es transferirle tecnología muy, pero muy sensible sin el mismo nivel de supervisión que lo haría con cualquier otro contexto. Porque, por ejemplo, vamos al año 2009, Emiratos Árabes Unidos, no Arabia Saudita, sino Emiratos Árabes Unidos, firmaron un acuerdo también nuclear con los Estados Unidos, pero ellos renunciaron expresamente al enriquecimiento de uranio. Y ese modelo, cuando lo firmaron en el 2009, se consideró como el estándar de oro para los países que buscan energía atómica sin generar sospechas de algún tipo de ambición armamentística vinculada a una bomba atómica, por ejemplo. Bueno, Arabia Saudita lo que hizo históricamente fue negar cualquier cláusula que se le imponga en cualquiera de los acuerdos que ellos firmaran. Por eso, básicamente, es la preocupación que existe alrededor de todo esto. Tal es la preocupación que el propio heredero, el rey de Arabia Saudita, dijo públicamente que ellos buscarían desarrollar armas nucleares propias si Irán llega a obtener una bomba atómica. Es decir, ni siquiera es algo que está por debajo de la alfombra, es algo que él lo dijo explícitamente en el caso de que crezcan las tensiones internacionales con Irán. Bueno, este acuerdo por parte de los Estados Unidos también beneficia a empresas locales, en este caso se llama Westinghouse, que es el fabricante de reactores nucleares al que el propio gobierno de Trump le dio préstamos por 17 mil millones de dólares para construir 10 nuevas plantas nucleares en los Estados Unidos. Es decir, ahí también empiezan a sospechar de posibles acuerdos con privados y el gobierno por básicamente este beneficio que le estás dando. Bueno, la otra pregunta también que surge es ¿por qué Arabia Saudita, siendo uno de los máximos productores de petróleo del planeta, quiere desarrollar energía nuclear si no es para desarrollar una bomba atómica? Bueno, lo que explican es que lo que necesitan ellos es que la energía que ellos gastan internamente, mucha para la desalinización del agua, mucha para la refrigeración de todos los ambientes por el contexto desértico en el que se encuentran, les insume mucho petróleo y gas. Bueno, lo que pretenden es que estas plantas de energía atómica hagan reducir el gasto que ellos tienen de gas y petróleo para ese gas y petróleo poder venderlo. Entonces, tener mayores riquezas en ese sentido. Es una inversión, según lo que explican, a largo plazo, de la energía atómica. La uso para lo que yo gasto y lo que yo extraigo lo uso para exportarlo. Ese es un poco el justificativo que llevaron adelante y que, bueno, ayer se firmó esto, pero tiene al mundo tenso, por lo menos, para ver cómo se va a desarrollar. También es necesario una aprobación del Congreso, es decir, no lo tiene que vetar el Congreso de los Estados Unidos este acuerdo, pero pareciera tener los números necesarios para que esto no suceda.

0: suceda.
1: Y además porque tiene plata esta gente.
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1: A trabajar porque no nos queremos cruzar con nadie. ¿Qué vas a hacer? ¿Cómo vas a dedicar tu tiempo? ¿Vacaciones no te puedes tomar porque ya te las tomaste?
0: No, voy a trabajar de la misma manera que trabajo ahora. O sea, voy a aprovechar este tiempo que dejo de lado mis obligaciones diarias
1: porque
0: para
1: vos sí podés salir 100%. Sí, porque como vos ya no lo haces de otro lado, vos podés salir. Podemos abrirte, vos decís, le pedís a mamá, abrime micrófono, abrime y te metemos de lunes a viernes, vos sí seguís saliendo, amigo. Solo vamos a poner como un compilado de un montón de cosas, pero vos podés salir en vivo si querés.
0: Ah, ¿querés que salga así que me Sofi... No, yo estoy, yo tengo, estoy acá siempre dispuesto con todo el seteo, ¿no? Okay. Lo que necesites.
1: Bueno, okay,
0: Mario, lo que necesites.
1: No, me suena medio falso como lo estás diciendo.
0: No, siempre lo que necesites.
1: ¿Qué? Okay. No creo. Y verme como no sé qué pedírselo también, ¿no? Lo cual es complicado. Bueno, vamos con
0: esa es la gracia. Claro. Esa es la gracia.
1: Vamos con esta te la voy a dar, me parece que te la voy a mandar. Una pena porque me gusta. Igual le voy a preguntar a Tommy porque a lo mejor viste él también es medio comiquero, sí. Pero no sé con Spider-Man.
0: Pero los colores me parece
1: los colores
0: que
1: nos matan un poco,
0: van a alejar un poco. Sí.
1: Los colores me ayer habló Riquelme, no dijo nada, pero nada, no.
0: Es tremendo.
1: No dijo
0: tremendo.
1: Nada. Sigue diciendo, soy muy alegre, estoy en mi casa, me quedo hasta las 2 de la mañana, como si importara si él se quedara en una construcción hasta las 2 de la mañana, ¿no?
0: Es una locura. Yo entendía la intención, porque la nota la habían hecho con la intención de mostrar el lugar nuevo. Sí. Y Julio Pavoni, el periodista, tres veces le preguntó, ¿dónde estamos, Román? ¿Dónde estamos, Román? Como para que explique si estaba en un gimnasio, en una cafetería, estaba abriendo...
1: A mí me parece que lo boludeó toda la nota. Pero el Milan, yo no soy el presidente del Milan. Sí, ya sabemos, no soy el presidente del Milan. Contestá si te llamaron o no. Lo boludeó toda
0: es tremendo,
1: la nota. Llegó un momento que cambié de canal. Dije, no puedo seguir viendo esto. Si usted compró una correa...
0: Es que ya las respuestas parecía una botonea.
1: Sí.
0: Sí.
1: 15 palos.
0: 15 millones de dólares.
1: Dios quiera que este pibe... Porque no está en México, ¿no? Por ser el mejor lugar del planeta para jugar, sino ya venía de Europa. 15 palos pagaron.

0: por
1: y todavía no vendimos a todos los del container. Todavía tenemos los del container ahí.
2: Claro. Sí, sí, sí.
1: Que se le bajó el precio de una manera porque salieron a decir que eran totalmente prescindibles. Dijeron, mira, todos estos se les va a bajar el precio porque no lo van a tener en cuenta y van a estar entregando. No, no, la verdad de... Difícil.
2: Difícil. No, no estamos bien.
1: Momento de gestión.
2: No estamos bien los dos. No estaríamos bien los dos. Sí, pues vamos al último tema del día de hoy.
1: Sí. Dale. Bueno, vamos a hablar de un rescate que se dio, en este caso en Catamarca, una historia realmente increíble porque hubo cuatro mineros que estuvieron perdidos en una zona cordillerana por un temporal que se dio de manera inesperada, por lo menos sin aviso, que fue el jueves pasado y a 4.500 metros de altura y una nieve que acumuló más de 4 metros de altura en apenas algunas horas, lo que hizo que estos trabajadores que estaban en la ruta, no exactamente en la mina donde estaban trabajando, sino en la ruta por donde de los alrededores, tuvieran que o quedaran impedidos de movilizarse a cualquier lado justamente por el avance de la nieve. Hay muchas, sino la perspectiva de ellos que lo contaron después de haber sido rescatados en el día de ayer, dicen que lo que no funcionó fue el sistema de alerta que suele tener la compañía cuando dicen, bueno, podés salir al exterior a hacer determinada cosa, pero en el caso de que haya algún tipo de advertencia por un posible temporal, tenés que o no salir o salir con las herramientas necesarias. Bueno, acá no salieron con el equipamiento necesario para poder afrontar esta tormenta y que tuvieron que exponerse a temperaturas de 30 grados bajo cero, ráfagas de viento de más de 140 kilómetros por hora, en un contexto en donde parte de los que habían salido, o los que estaban ahí en ese momento a la intemperie, eran algunos rescatistas de la minera. Es decir, que trabajaban como rescatistas internos, salieron a buscar a algunas personas que habían quedado ahí y se terminaron encontrando con este temporal imprevisto, por lo menos para ellos, y por eso quedaron estas cuatro personas completamente aisladas y por un momento sin conexión. ¿Por qué? Porque hubo algunas formas en las que intentaron conectarse, ahí también empezaron a exponerse distintas fallas por parte de la empresa, porque tenían conectividad con Starlink. De hecho, lo que los sostuvo vivos o a temperatura durante todo este tiempo había sido que estaban dentro de la camioneta, el combustible de la camioneta lo que hacía era permitir la calefacción, claro. Y después la señal satelital de Starlink era lo que el domingo a la tarde-noche le permitió a uno de ellos hablar con su mujer y decirle, che, estamos en esta zona, por favor, avisa a la empresa, ya en un punto de casi congelamiento por parte de cada una de estas personas, más allá de 30 grados.
2: Han hecho que estuvimos hablando con gente que de casualidad habíamos encontrado una cámara ahí en Mendoza, después nos comunicamos, y justo cuando nos comunicamos nos afirmó que estaban en serios problemas, esto creo que fue el lunes de esta semana, que estaban esperando tormentas grandes, y esta de Catamarca es como súper anormal. Que haya esto. Sí. Incluso hay una alerta roja para toda la Patagonia, a pesar de que Bariloche y todo eso tuvieron la suerte, con las vacaciones de invierno, que se llenó de nieve, y esto va a hacer que la temporada sea buena, por lo menos para esquiar, ¿no? Pero cayó una nieve inesperada.
1: Sí. Sí, gran parte del país cordillerano está atravesando esta situación extraordinaria y que la verdad a estas personas la terminaron encontrando por la acción justamente de dos de ellos que, como decía, eran rescatistas y por eso había también cierto conocimiento técnico de lo que estaban haciendo, que en el momento en el que empezaron a entender que se quedaban sin batería de la señal de Starlink, que a pesar de haberse comunicado con su mujer, no venía ningún equipo de rescate para tratar de sacarlos de ahí, salieron de la camioneta para prender un fuego y caminar a una zona llana donde podían entender que era más fácil que los encontrara. Una de las imágenes que estamos viendo ahí, quizá donde se ve la zona más blanca y apenas se ve una persona chiquitita en el techo con un punto negro, es lo que básicamente se encontraron. Una persona prendiendo un fuego casi a la intemperie, porque esa imagen. Ahí fue donde terminaron siendo encontrados. La verdad, una situación extrema al máximo y obviamente ya con la atención médica necesaria porque tienen los miembros inferiores completamente congelados, hay una necesidad de recuperación, lógicamente, de todo el organismo a partir de todo lo que pasó, pero bueno, también se va a abrir una investigación para ver si la empresa cumplió con todos los protocolos necesarios para salir en esta condición. Obviamente siempre es un clima hostil en el que se vive a 4.500 metros de altura. Los trabajadores reciben capacitación, pero ante esta situación obviamente se va a investigar un poco más porque estuvo muy al límite todo y la verdad fue... No diría suerte porque hubo capacidad técnica de ellos de cómo resolverlo, pero afortunadamente los terminaron encontrando vivos.
2: Tremendo, tremendo. La verdad que tremendo, horrendo. No sé qué decirte, me dio miedo. No sé para qué hacen eso.
1: Horrendo hubiera sido si los encontraban...
2: Duros.
1: Si no los encontraban.
2: Si los encontraban, pero en verano. Claro. Si alguien iba por ahí en verano y decía, encontramos a los tipos. Acá están. Bueno, Nacho, nos estamos viendo entonces dentro de un tiempito.
1: Claro, más a mí solo me deja ponchado.
2: No, estamos los dos. Hoy no trabaja. No está pasando su mejor momento. No. La verdad que horrendo.
1: Está bien, Nico. Obvio. Hay unos días de impas, no te preocupes.
2: Pero por suerte llegaron, va a tener esta casa para pensar realmente si es lo que quiere hacer. A lo mejor no.
0: Y capaz que esto no es lo mío.
2: A lo mejor no es lo tuyo.
0: No es lo mío.
2: A lo mejor
0: es
2: lo tuyo.
0: Voy a la nieve.
2: Se va a hacer.
1: Bueno, pensamos todo, recapacitemos todo.
0: Bueno, eso. Usemos todo este periodo como para repensar cosas.
2: Ok. Nos estamos viendo, ¿eh? Chau a todos.
0: Chau, Nachito.
1: Hasta luego.
2: Nos vamos a la tanda.
1: Mucho tiempo luego.
2: Chau.

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1: Hay conciertos que nacen como acontecimientos. Otros, en cambio, parecen destinados a no suceder nunca. El MTV Unplugged de Nirvana perteneció a esta categoría. Pero, antes de convertirse en una de las actuaciones más celebradas de la historia, fue un proyecto rodeado de dudas, llamadas telefónicas sin respuestas, reuniones incómodas y una pregunta que nadie en MTV conseguía responder. ¿Cómo convencer a la banda más impredecible del planeta a tocar sentada, con guitarras acústicas y frente a las cámaras? Simple, porque en los pasillos de la cadena había una persona que se negaba a aceptar un no. Su nombre era Amy Finerty, directora de programación musical y relaciones con artistas. Mucho antes de que Nevermind transformara la cultura popular, Finerty había insistido para que el canal emitiera el video del Smells Like Teen Spirit, cuando varios ejecutivos todavía no estaban convencidos de apostar por tres músicos llegados desde Aberdeen. Aquella decisión ayudó a convertir a Nirvana en un fenómeno mundial y creó una relación de confianza entre Finerty y el grupo, poco habitual dentro de la maquinaria de la televisión musical. Cuando comenzó a hablarse de un Unplugged, Amy entendió que el mayor obstáculo no era MTV, sino Kurt Cobain. Él desconfiaba profundamente de los formatos televisivos y veía el programa como un escenario donde muchos simplemente tocaban sus éxitos con guitarras criollas. Es por eso que si ellos aceptaban, lo harían bajo sus propias reglas. Las conversaciones avanzaban y retrocedían como una marea. Algunos días parecía que el acuerdo estaba cerrado. Al siguiente, todo volvía a quedar suspendido en el aire. Quienes estaban cerca de Kurt recuerdan que podía entusiasmarse con una idea y descartarla apenas unas horas después. Y esa incertidumbre transformó cada llamada en un pequeño ejercicio de paciencia oriental. Cuando finalmente la banda aceptó, MTV creyó que la parte difícil había terminado. Pero, en realidad, recién empezaba. Los productores esperaban una lista de grandes éxitos, pero Cobain entregó un repertorio lleno de piezas poco conocidas, versiones de The Vaseline, Led Belly, David Bowie, Meat Puppets y apenas algunos clásicos de Nirvana. Cuando preguntaban dónde estaban Smells Like Teen Spirit o Lithium, el cantante respondía con silencios o cambiaba de tema. No estaba negociando un espectáculo, estaba defendiendo una idea. El productor, Alex Coletti, viajó para reunirse con el combo y mostrarles bocetos del escenario pensando que hablarían de iluminación o de sonido. En cambio, el vocalista comenzó a describir una escena bastante extraña. Quería lirios blancos, velas negras y cortinas pesadas. Según sus palabras, lo más parecido a un funeral. Durante los ensayos, nadie estaba convencido de que esas canciones funcionaran sin el muro de distorsión que había definido a Nirvana. Incluso dentro del equipo de MTV, empezó a circular la idea de que el concierto podía convertirse en un desastre histórico. Un día antes del evento, el músico amenazó con cancelar y todo el mundo entró en pánico. Amy Finerty, en cambio, interpretó el episodio de otra manera. Conocía a Kurt lo suficiente como para entender que no era una estrategia ni un capricho. Era miedo. Miedo a fracasar, miedo a no estar a la altura de una propuesta completamente distinta a todo lo que habían hecho hasta entonces y miedo a enfrentar a ese público. Ella insistió en mantener la calma y sostuvo que todavía era posible sacar el show adelante. Momentos previos al espectáculo, la voz de Nirvana le pidió a Amy que se sentara en primera fila, ya que deseaba tener cerca a personas de confianza y no a desconocidos. Cuando las cámaras comenzaron a grabar el 18 de noviembre de 1993, el misterio desapareció. Las dudas, las negociaciones interminables y el temor al fracaso quedaron suspendidos en el aire desde los primeros acordes de About the Girl. Lo que MTV había imaginado como otro episodio exitoso terminó siendo algo mucho más grande. Fue el retrato de una banda en el instante exacto en que decidió dejar de impresionar al mundo y mostrarse vulnerable.
0: ¿Estás viendo? No pregunto.
2: Antes por Rusia.

Da la gente. Te cuento que en Distrito Las Cuevas ahora mismo hacen unos 5 grados bajo cero, lo que se siente como un frío polar insoportable. Con la humedad en 85% este jueves, el día se presenta horrible.

0: nunca descendió. En este momento clava unos 10 grados, lo que representa un frío polar insoportable. Tenemos 90% de humedad y en este jueves la jornada se viene lindo. Y recordá que en la boca siempre el día es lindo.
1: Y así entonces están las cosas en el maravilloso mundo de la climatología. Me gusta el nuevo mapa que puso la mina, ¿eh? Me encanta, me gustó.
2: Complementa muchísimo.
1: Sí, muy bien.
2: Toma cada vez un poquito más de confianza ella, ¿no?
1: Sí, ¿qué onda ya?
2: ¿Qué onda? Boca está influenciada, claramente.
1: ¿Vos decís? Un poquito. Creo que todo el mundo sabe que es el barrio que nunca descendió.
2: Sí. Está siempre soleado. Siempre es un día lindo.
1: No, siempre un día lindo, dice. Siempre un día lindo. No, no, no, no. Y está bien, hace 10 grados, un día lindo. Y
2: hermoso.
1: Sí, sí,
2: hermoso.
1: Claro.
3: Qué lindo día para caminar.
1: Bien, creo que estamos comunicados con el doctor, porque hoy estuvimos viendo la cara del mismísimo, ¿cómo se llama? Me olvidé el nombre del jugador, de Vinicius. Ahí está, que se había hecho esta armonización de mentón. Y estuvimos charlando si estaba bien, si uno se lo podía hacer, si es permanente, si lleva alguna intervención quirúrgica, si duele, si le quedó bien también, ¿no?
2: Claro.
1: Que yo creo que le quedó bien, pero en la comparación, sobre todo en esta foto, no sé, a mí me gusta como...
2: Se puso lentes.
1: Lo hizo como más adulto. A lo mejor los lentes lo hace como más adulto, sí. Pero estamos comunicados con el doctor Fernando Sirikovic, es más conocido como el doctor Sirik, que es médico cirujano. Es creador de la técnica Cuatro Puntos y lleva años enseñando medicina estética en todo el mundo, así que le agradecemos muchísimo que esté dialogando con nosotros en esta mañana. ¿Qué tal, doctor? ¿Cómo estás? No te estoy escuchando.
2: Ay, no.
1: A ver, si te ve bien, se te ve bárbaro, se te ve todo genial.
2: Increíble, de hecho se escuchaba hace un ratito.
1: Sí, hola. Ahí te escucho perfecto, te escuchamos perfecto. Te escuchamos y te vemos perfecto.
4: Bueno, hola Mario, ¿cómo estás?
1: Muy bien, muy bien. Un placer. Un gusto para nosotros también. ¿Es común esta intervención que...

0: Que bueno, que hoy están todos los diarios por Vinicius. ¿Es una intervención difícil? ¿Es dolorosa? ¿No? ¿No lo es?
1: Sí, sí, sí. Sí, es común. Sí, es un poquito doloroso. Y sí, se lo está haciendo mucha gente. A ver, vamos por partes. Esto no es una intervención quirúrgica, esto no es una cirugía. Lo que se hizo fue una inyección de ácido hialurónico en el mentón y un poquito en el reborde mandibular. No solamente en el mentón, sino en el reborde mandibular. Se hace en 10 minutos, puede llevar de una, dos, tres, cinco jeringas de ácido hialurónico. Es un procedimiento relativamente fácil. Es un poquito molesto, no es doloroso, es un poquito molesto. Y te permite hacer tu vida cotidiana
0: Claro.
1: inmediatamente. Lo que
0: De
1: sí, cambia drásticamente el rostro, ¿eh?
0: ah, sí, tiene un cambio que será muy loco para vos en este caso, que sos quien, o los profesionales que hacen esto, porque imagino que tendrá que ir en lugares muy específicos, porque si no puedes arruinar la cara.
1: Sí, obviamente, claro, esto lo hacemos médicos estéticos que nos dedicamos a esto. Si empezás a buscar por redes, por Instagram, vas a ver cientos de miles de médicos en el mundo que hacen de todo, unas transformaciones que para mí son un poco espantosas, porque en vez de usar 4, 3, 2 jeringas, 5 jeringas, usan 25 jeringas en el reborde mandibular y el mentón, y es una cosa. Bueno, esto. Bueno, voy a decir una cosa que a mí no me juega a favor, pero esto es costo dependiente, así que nada, hay varios intereses que entran en juego que no tienen que ver únicamente con la
0: Claro.
1: estética del paciente.
0: Leo, en tu remera que dice concepto de cuatro puntos y es una técnica tuya, ¿en qué se basa estos cuatro puntos? ¿Tiene que ver con el rostro? ¿Tiene que ver con el cuerpo?
1: Sí. Sí, no, bueno, yo estoy en Barcelona, vine a formar unos médicos, me dedico ya hace muchos años a esto de entrenar médicos en estas técnicas de cuatro puntos, son las técnicas que yo desarrollé hace ya un montón de años, son exclusivamente en el rostro y básicamente es darle una sistematización, un orden, como un ABC a cómo inyectar el ácido hialurónico de una manera como sutil, como delicada, como no tan invasiva, no tan voraz desde el
0: Claro.
1: aspecto lucrativo que a veces pasa, ¿no? Entonces son unas técnicas como bastante simples y sencillas para los médicos que recién empiezan la medicina estética.
0: Fernando, necesito entender qué hace el ácido hialurónico, de qué forma trabaja, por qué modifica el rostro, qué hace, llena lugares, se queda ahí,
1: Sí,
0: lo...
1: tenés que pensarlo como si fuese una especie de gel, una mezcla entre gel y plastilina.
0: Okay.
1: Entonces yo puedo literalmente, metiéndolo como una aguja dentro de la piel, yo puedo moldear y cambiar formas del rostro. De hecho, después si ves mi Instagram, mis técnicas se hicieron como conocidas a nivel mundial porque yo hago mucho narices. Entonces te levanto un poco la punta de la nariz y te cambio una forma redonda por una forma más en punta con ácido hialurónico. En el mentón pasan cosas muy, muy locas. Si me das un minuto, te cuento una cosa que pasa, que le pasó al rostro de Vinicius y es una habitualidad que pasa constantemente en muchos hombres, mucho más que en mujeres. Igual es muy difícil explicártelo a vos, y específicamente a vos.
0: Porque a mí, okay, perfecto.
1: Sí, a vos, porque vos tenés un gran mentón, vos tenés un gran reborde mandibular. A vos la genética te dio eso. Y para los que no te conocen en absoluto, no tienen la más remota idea quién sos, te ven tu rostro y vos tenés una cara de líder, una cara de tipo que hay que seguir, ¿no? Un rostro como el tuyo es qué sé yo, es el rostro de la gente que dicen. A la carga, ¿no? Y
0: Bueno.
1: cientos de personas van atrás de esa persona.
0: Ok, te agradezco. Entonces, yo no me lo voy a hacer, pero contame igual esto que estabas
1: No, que el
0: contando.
1: otro lo tendrías que hacer,
0: No, no, no me lo iba a hacer.
1: pero mira, yo
0: Sí.
1: es que no te lo deberías hacer, pero

0: mostrarte una cosa a ver si se logra ver, ¿no? A ver si se ve bien.
1: Ahí la veo perfecto. Este soy yo, sí.
2: Perfecto.
0: Se ve bien, ¿no? Mirá qué cara de líder absoluto que tenés.
1: Ok.
0: De costado.
1: Perfecto. Ah, ahí fue como más para atrás el mentón, ¿no?
2: Ahí no te sigo a ningún lado.
0: Sí, ves que tu cara de líder ya no es tan líder.
1: entiendo.
0: Pero, ¿no?
1: Claro.
0: O sea, obviamente que hay un mentón más chiquitito, poco definido, pero hay algo en la emoción que representa el rostro que cambia rotundamente. Parece una boludez, pero
1: la
0: forma del mentón hace eso, ¿no? Con la gestualidad y con la emoción. A Vinicius le pasó eso, y esto le pasa a cientos de chicos.
1: Claro. Ahora, Fernando, ¿y sos de esos médicos que de golpe, suponete que voy yo, ¿no? Porque estoy inseguro, porque creo que me pasó el tiempo, digamos, pero no estoy contento con ese paso del tiempo. Y te digo, bueno, quiero hacer cambio. Y vos me acabas de decir, no te lo hagas. ¿Vos podés decir, no, mira, yo no lo haría?
0: Incluso te redoblo la apuesta. Yo lo que te diría es, no me pagues a mí pidiéndome algo que yo no te haría, porque no soy bueno. Es como en el mundo en el que vos siempre viviste, como que venga una empresa discográfica y le diga a un tipo, toma, canta esta canción porque es lo que vende. No, pero yo toco la guitarra y canto otra cosa, claro. Canta esto porque es lo que vende. Pero yo no soy tan bueno haciendo eso. Bueno, yo lo que le digo a mis pacientes es, no me pidas a mí una boca así gorda porque yo no hago eso.
1: Y hay modas, ¿no? Hay modas estéticas, ¿no? Estábamos charlando con Nico antes que, sobre todo en las mujeres, cada vez las vemos más parecidas, por lo menos en fotos, ¿no? En donde también el maquillaje es parecido y todo suma a que todo sea demasiado parecido. Es que parece como que se están perdiendo personalidades, ¿no?
0: Sí, hay un círculo vicioso que se genera porque nosotros los médicos aprendemos una técnica, nos sale muy bien, jugamos siempre con los mismos jugadores haciendo la misma táctica, y entonces como repetimos modelos de técnicas a los mismos pacientes. Los pacientes ven esas publicaciones nuestras,
1: claro.
0: Les gustan, y lo piden, y lo hacemos, y se ve más en la calle, y se da un círculo vicioso medio tóxico.
1: Bueno, estaba viendo acá tu Instagram, y casualmente uno de los temas que tocas es esto, ¿no? ¿Qué dice eso? ¿Por qué la medicina estética no debería seguir caprichos sino criterios médicos? Y esto está en tu Instagram. ¿Y ahora qué estás? ¿Estás en Barcelona? ¿Estás entrenando médicos?
0: Sí, yo la verdad que paso bastante poco tiempo en mi casa, en Buenos Aires. Yo soy de Buenos Aires, tengo mi clínica ahí en Belgrano. Y la verdad que paso más tiempo dando vueltas, enseñando a médicos. Ajá. Técnicas, conceptos que tienen que ver con la estética y con la belleza. Mira, ahí justamente estoy explicando cómo hacer el mentón.
1: No, qué bueno, eso sí, que es
0: un... más eso, la formación.
1: Eso lo haces con un muñeco, no sé cómo se llamará. Está muy bueno esto.
0: Sí, eso sí. Es un maniquí que está buenísimo.
1: Muy bueno.
0: Con la textura de látex muy real.
1: Muy bueno, muy bueno. Ok, entonces, lo que se hizo Vinicius es momentáneo. Toda la vida, si quiere mantener esta cara, va a tener que estar atendiendo o manteniendo esto.
0: Sí, y eso atendí, ¿eh? Porque eso tiene como una doble mirada. Es, che, qué embole. ¿En serio me tengo que pinchar todos los años? ¿Me va a durar un año? O sea, vos médico, te querés quedar con mi guita y me vas a cobrar una vez por año. Haceme algo permanente. Y eso tiene como una doble vara. Buenísimo que tengas que hacerlo una vez por año. Buenísimo porque yo gano más dinero, pero también buenísimo porque tus principios estéticos, lo que vos tenés ganas de hacerte ahora, no sé si va a ser igual dentro de dos,
1: claro,
0: tres, cuatro,
1: bueno,
0: cinco
1: también.
0: Años. Así que, y de hecho, ponete en la cabeza las actrices, modelos, actores de los 80, 90 que se hacían cosas permanentes, hoy tienen 70 años y se quieren pegar un tiro porque
1: claro,
0: tienen
1: claro.
0: Algo que en ese momento estaba de moda y hoy es un culo.
1: Ok. Fernando Ceric, la verdad que un gusto haberte conocido. Gracias por haber charlado con nosotros. Y bueno, entonces me voy a quedar con mi mentón. Te mando un abrazo.
0: Abrazo.
2: Chau, que te vaya
1: abrazo.
2: Gracias. Mirá que mentón, che.
1: Sí, es que era líder. El mentón del líder me gustó, boludo. Claro que sí.
2: Muy bien.
1: Qué bien que me definió.
2: Mal. Mal con el ejemplo. Ahí,
1: ¿cómo me conoce el tipo, no? Qué grande. 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La segunda seguro, lo primero sos vos. ¿Sabés que siempre damos esta, cómo se llama, viste? Siempre damos la dirección y un día deberíamos entrar directamente, ¿no? Si no, no va a ser en este momento, pero...
2: Bueno.
1: creí que iba a ser, en este momento, pero no va a ser en este momento.
2: Después de la obra, sí, después de la otra semana, vamos.
1: Creo que me voy a hacer...
2: ¿Qué te vas a hacer?
1: No, voy a aprovechar ahora que vamos a estar agregando acá y creo que me voy a hacer un...
2: ¿Un acidito?
1: Un acidito, sí, lisérgico. Voy a tener una cosa acá, voy a arreglar los ojos acá. Voy a hacer una cosa así.
2: Ay, mira, qué lindo. ¿Así? Ay, pero perfecto. Ah, no, pero es eso es lo que necesito.
1: Esto es lo que quiero.
2: Claro, está.
1: ¿Cómo me veo?
2: Buenos días. Ah, es lo tuyo. Yo creo que es el cambio que necesitas.
1: Dos riñones acá, ¿no?
2: Mira, qué lindo.
1: Qué incómodo será.
2: Y debe ser raro.
1: Era incómodo
2: debe
1: incluso para.
2: Raro. Debe haber una tapa.
1: Bueno,
2: de,
1: vos sabés que el polaco no es así lo que vos ves.
2: ¿Ah, no?
1: El polaco está todo tocado.
2: Ah.
1: El polaco está todo tocado.
2: Con razón tan hegemónico.
1: Claro, claro. El polaco no era polaco antes, era nigeriano casi, te diría.
2: Vamos, fue con todo.
1: Sí.
2: Con
1: todo. Y bueno, y él no.
2: No, pero bueno, hay que reconocer que quedó muy bien.
1: No, quedó muy bien. De hecho, ya aparece por... Y en Corrientes lo conocen más como era antes que ahora. De hecho, en algunos lugares no lo saludan porque no lo reconocen de lo que se tocó la cara.
2: Bueno, es un problema también ese, ¿no?
1: Sí.
2: Y pero, sí, hay bueno. Diferentes cosas que pasan.
1: Bueno, vamos a presentarlo, ¿te parece?
2: Vamos a presentarlo al vamos. Polaco que tiene una apertura nueva. ¿Tiene
1: una apertura nueva?
2: No, a ver.
1: Mucho para él.
2: A ver.

0: Mirá el polaco.
1: Mirá vos. No, ni un rastro.
2: Buenos
1: de
2: días, ¿cómo andan?
0: Sí. Nada, ¿eh?
1: Nada. ¿Cómo laburo?
2: De un poquito.
0: ¿Es croma o estás ahí?
2: Estoy acá, está buenísimo.
1: Qué lindo.
0: Parece una foto. Está buenísimo. Te juro que parece una foto.
2: Reconozco que me falló un poco la distancia, tendría que haber probado antes, porque en realidad quería mostrar eso que está ahí.
0: Ajá, muy bonito.
2: A ver por la claridad.
1: Ajá. Ah, es un mural.
2: Hay como un mural que está lindo. Así que la próxima me corro un poquito más atrás y lo ven mejor.
0: Ok. No, la próxima es dentro de 2 semanas, claro.
2: No, por eso, no. Y la próxima en algún momento que esté en corriente.
0: Sí. Le estábamos contando a la gente todo lo que te habías tocado la cara.
2: Sí, estaba escuchando justamente.
0: Sí, discúlpame, a lo mejor conté algo que no querías que cuente. Y...
2: Bueno, en algún momento se tenía que saber, Mario.
0: Sí. Y alguien en algún momento empezó a mostrar fotos tuyas de antes y de ahora.
2: Sí, es preferible que lo hayas contado vos, que lo reconozca yo ahora mismo antes que aparezcan esas imágenes, es cierto, sí, es verdad. Te agradezco.
0: No, tus hijos lo saben igual, supongo que habrá fotos tuyas de...
1: Todo un proceso.
2: Sí, sí, una vez encontraron ahí una caja con fotos viejas.
0: Claro, ¿quién es este?
2: Y no
0: podían creer que eras vos. Sí, bueno. Claro, no podían creer que eras vos.
2: Y lo tuve que reconocer, sí.
0: Bueno, empecemos, porque después se nos hace tarde. Polaco, ¿se dice corriente? ¿Cómo lo estás pasando? ¿Con mamá, con los hermanos?
2: Bien, con la familia muy bien. Claro. Con la familia muy bien.
0: Te hacen la comida que te gusta. Decir la verdad.
2: Sí. El ritmo acá es fabuloso, la verdad que... Hay una diferencia enorme con los ritmos de allá y creo que eso da una calidad de vida única. Lo que sí, el clima está como allá, ¿eh? No vi el sol desde que llegué.
1: ¡Oh, Dios!
2: Hoy paró de llover al menos, pero está cubierto y me parece que va a estar cubierto toda la semana.
0: Sí, está... Casi todo el país está así como... ¿Cómo se llama? Como cubierto.
1: Cubierto. Y el pronóstico es como toda la semana que viene también lluvia, todo igual.
2: Bueno, yo igual la semana que viene ya estoy por allá.
1: Inverno.
0: Bueno, Polaco, vamos a lo tuyo, si te parece.
2: Bueno, el martes hablamos de marcas chinas. Hoy vamos a hablar de vuelta de marcas chinas, porque le voy a contar por la que es quizá la marca de origen chino más conocida que tiene el país, que es Chery. Recordemos que está hace casi 20 años en el país, fue la primera en llegar, estuvo sola durante muchísimo tiempo, pero en la actualidad cambió bastante no solo por el diseño, la tecnología y la calidad que muestran hoy sus vehículos, sino también por...

Ecuador, quien está al comando de esa marca en nuestro país. Sigue siendo una marca importada, pero si en el inicio llegó de la mano del viejo grupo Sogma de Franco Macri, hoy la operación está a cargo del grupo Corben, un holding que tiene más de 50 años de trayectoria, que se dedica a la venta, fabricación y distribución de autos, vehículos comerciales, motos, autopartes, hace un poco de todo, y ahora tiene la representación de Chery. Cuando vemos tantas marcas chinas que están llegando al país, la mayoría son SUVs, son modelos de SUVs. Y Chery es la, no la única, pero por ahora es la única, que se animó a traer un sedán de esta nueva generación de vehículos, y se trata del Arezzo 8. Y Arezzo no tiene nada que ver con italiano, no es un auto pensado en los orígenes italianos del automóvil, sino que simplemente le gustó el nombre y le sonaba bien para venderlo y le pusieron así. Bueno, es un sedán clásico, de proporciones clásicas, de corte muy alemán. Si vos ves la trompa, la verdad que cierto, estamos frente a un auto que tranquilamente podría ser la trompa de un Audi o similar a un Audi, ¿no? Pero de un lenguaje muy parecido, lo cual tiene lógica en una época cuando todas las marcas, especialmente las europeas, las francesas, de cualquier origen, hacían un sedán. Bueno, se querían parecer a un sedán alemán, justamente por lo que históricamente transmitió un sedán alemán en cuanto a aporte, a diseño, a tecnología, a confort. Bueno, todo eso se buscaba, y esto es un poco lo que ofrece este modelo. Mide casi 4,8 metros de largo, es decir, es un sedán de porte importante. Es bastante más grande, por ejemplo, es más grande que un Toyota Corolla, que es el cuatro puertas mediano que más se vende en la Argentina. Y después vos esto te das cuenta, este tamaño te das cuenta en lo que te da en el interior. Amplio espacio, no tanto así en el baúl, pero sí en las plazas posteriores. Y en el baúl no te da tanto porque estamos hablando de un híbrido enchufable. O sea, un auto que tiene una batería un poco más grande, que se come parte del espacio de carga del baúl. Y también, lamentablemente, se come la posibilidad de tener una rueda de auxilio. Viene con un kit antipinchazo, que, como siempre digo, es un problema en nuestro país, porque si se te rompe el neumático, no te soluciona y te quedas de a pie. Pero si por afuera el estilo llamaba la atención, por dentro la verdad que es muy, muy llamativo, y va a sorprender a más de uno. La calidad, las terminaciones, los encastres de pieza, más allá de los gustos en el diseño, ¿no? Por ejemplo, el color clarito que se eligió para esta unidad, yo no lo compraría ni loco, porque a los dos meses tenés que mandarlo a limpiar. Y de hecho la unidad que yo estaba probando tenía algunas marcas. Pero vos ves la textura, la calidad del microperforado, está buenísimo, pero claramente no lo elegiría en ese color. Obviamente hay algunas cosas que son muy parecidas a Mercedes-Benz, por ejemplo, los paneles de puerta, lo que son los comandos de regulación de los asientos, o la tapita del parlante que va en el tablero, por ejemplo, es muy, muy Mercedes-Benz, pero bueno, tiene cierta lógica que busquen imitar esa calidad y ese tipo de diseño para atraer clientes. Es un modelo que está muy bien logrado por dentro, insisto, tiene dos pantallas grandes, donde tenés la central multimedia y el tablero de instrumentos de muy buena calidad, un poco lento por ahí al toque la central multimedia, pero que en líneas generales está todo muy bien, responde muy bien, y sobre todo, destaco una vez más, tiene mucha calidad. La posición de manejo es muy cómoda, y también atrás se puede sentar gente que tiene buena altura. Ahora, ¿qué es lo que tiene debajo de toda esta envoltura el Arezzo 8 de Chery? Bueno, un sistema híbrido con un motor 1.5 turbo y un motor eléctrico, una batería de poco más de 18 kWh, que en los números a vos te da casi 100 kilómetros de autonomía eléctrica, sin gastar una gota de combustible con la batería completa, 205 caballos de fuerza conjunto entre Opa. Los dos motores, y un ritmo de manejo que vos podés tener extraordinario. Yo me bajé muy sorprendido del auto, porque vos podés hacer sobrepasos con una facilidad absoluta, podés mantener ritmo de viaje con la batería descargada, sin la posibilidad de hacer un manejo totalmente eléctrico, realmente muy, muy bueno. Tenés una velocidad máxima limitada a 180 kilómetros por hora, que está mucho más que bien, muy por encima de lo que la ley lo permite.
Y si no tenés la opción de batería cargada como para hacer un manejo eléctrico, el consumo te da 6 litros cada 100. Algo que me parece extraordinario para un vehículo, insisto, de este porte, de este peso, de esta calidad, y a un precio que, como todos los autos chinos nos viene sorprendiendo, de $34,000. O sea, no tenés un sedán de esta categoría, con esta calidad de terminación, con un sistema híbrido enchufable, por este precio, por $34,000. La única crítica fuerte que hay que hacerlo es que consigue ese precio porque tiene el beneficio arancelario que puso el gobierno para vehículos electrificados. Y para llegar a calificar para ese beneficio, tuvo que restarle equipamiento. El equipamiento que le

0: sacrificados. Y para llegar a calificar para ese beneficio, tuvo que restarle equipamiento. El equipamiento que le restó son los sistemas de asistencia a la conducción. No tiene, por ejemplo, freno autónomo de emergencia, ni sistema de mantenimiento de carril. Bueno, todo eso no lo trae, que es un detalle que habría que rever. Y según las consultas que yo hice de la gente de Chery, para una nueva versión va a traerla así con todo ese equipamiento. Pero la verdad, yo me bajé muy sorprendido cómo anda dinámicamente además el vehículo. Vos podés doblar y vas muy seguro, te sentís muy confiado, tiene suspensión trasera independiente. Es decir, una serie de tecnologías que, como estamos viendo con muchos modelos chinos, no es difícil de encontrar en otros modelos Mercosur a ese precio. E insisto, para mí la gran novedad, que se trata de una silueta sedán y en una era de puro SUV.
1: ¿Y solo se consigue blanco adentro?
0: No. Ah. Hay también otra opción de color, que también claramente para mí pifiaron en la configuración. Pero bueno, a veces estas negociaciones con grandes fabricantes chinos, a veces incluso configurando como vos querés, a veces te mandan lo que quieren. Mirá lo que te digo.
1: Okay. ¿Precio?
0: $34,000.
1: Está muy bien.
0: Más que... Está muy bien. Incluso, mirá lo que te digo, y que no se enoje la gente de Chery Argentina, de Corben Argentina conmigo, lo pensaría incluso como un auto de laburo, o sea, para transporte ejecutivo, para una remisería con transporte ejecutivo, te cierra el número, te cierra...
1: Es un auto elegante, se lleva, está barato, claro.
0: Totalmente.
1: Claro. Está muy bien.
0: Amplio, confortable, lo pensaría sin dudas para una opción así.
1: Ok, perfecto. Por la cuenta de ir a tu tema, estuve buscando fotos de cuando vos eras más joven, empecé a buscar para...
2: Encontré
1: para que vean los retoques.
0: Quedó
1: que
0: en la red.
1: Claro, ahí está, estos son los retoques. Claro, como notarán, la nariz es más grande, claro, era más, otro color, se hizo ese peeling.
0: Sí.
1: Tenía los ojos más...
0: guayabera también en esa época.
1: ¿Cómo?
0: Sí. Usaba guayabera también en esa época.
1: Sí, bueno,
2: bueno, pero acompañaste el cambio a...
1: Era en otra época.
2: Claro.
1: Los ojos más achinados, por lo que veo, también, ¿no? Te hiciste algo en los ojos también.
0: Sí.
1: La nariz, bueno, un gran cambio. La verdad que la nariz tenías que cambiártela. La verdad que la nariz no...
2: Ahí, muy bien.
1: Sí, la nariz era como...
0: Ya que haces una cosa, haces otra.
2: Y una cosa te lleva a la otra, ¿no?
1: Claro.
0: Claro, sí.
1: Claro.
0: Sí. A ver... Yo no tengo tatuajes, pero dice que con los tatuajes pasa lo mismo.
1: Sí. Igual no te desnaturalizaste tanto. No sos como... Creo que se sigue, se sigue encontrando que sos vos, ¿no?
0: No era la idea.
1: Bueno, bien, mucho mejor ahora.
2: Bien manejado,
1: no te
2: bien
1: digo
2: manejado.
1: Que eras un morocho así narigón, ¿no? Pero mirá lo que ahora. Mirá cómo se cambió la nariz.
2: Mirá lo que es.
1: Qué increíble. No, muy bien. Un gran trabajo, ¿eh?
2: La depigmentación.
1: No, y la depigmentación también.
2: Gran laburo.
0: Por privado después paso mi... ¿Quién hizo el trabajo?
1: Ok, muy puro. Sí. Y nosotros por privado te mandamos tu foto de antes, así la tenés.
0: Dale, por favor, me encantaría okay. Tenerla, claro que... así sumo a la colección.
1: Claro, y además tú sí, a mí le puedes mostrar más a tus hijos. Papá era así.
2: Claro.
1: Papá cuando vivía en Corrientes era así. Claro. Cuando...
0: Dale, por favor, te lo pido, mandámela.
1: Ok, te la estoy mandando ya mismo por mail. Mientras contás tu segundo tema.
0: Dale, sí, bueno, porque veníamos con muchas noticias negativas del mercado local, con baja de venta, baja de producción, baja de exportación, y después de 2 meses de una fuerte retracción en las ventas financiadas, bueno, el mercado justamente de financiación para la compra de vehículos comenzó a mostrar señales de recuperación. En junio se inscribieron 33.227 prendas, lo que significa un 15,3% más que en mayo, cifra que representó el 16,3% total del patentamientos y transferencias realizadas durante el mes pasado. Aunque la comparación con junio de 2025 todavía arroja números negativos, el retroceso fue considerablemente menor al registrado en los meses anteriores y muestra una especie de horizonte nuevo para los meses que quedan. En el segmento de 0 kilómetros se financiaron 23.285 unidades, lo que muestra un crecimiento mensual del 23,5% respecto de mayo. Y si bien la cifra todavía se ubica un 12,3%, como habíamos dicho, por debajo de lo que fue registrado hace un año, representa una mejora significativa frente a abril, que abril se había perdido.

0: de un 14,5% respecto a 2025, y frente a mayo, que la caída fue de más del 30%, registrando hasta ahora la peor del año. El repunte reflejó claramente la penetración del crédito dentro del vehículos, de los vehículos nuevos. En junio, el 49% de los patentamientos se concretó mediante financiación, frente al 43,9% que se registró en mayo. Dicho de otra manera, prácticamente uno de cada dos vehículos vendidos en el país fue adquirido con algún instrumento financiero. Y destaco esto porque es el punto que marca todo el mundo, más en épocas donde el ingreso está duro para cierta parte de la sociedad. Sin financiación va a ser difícil que el mercado repunte, así que por eso lo auspicioso de estos números. Los vehículos usados también mostraron una evolución positiva y durante junio se financiaron 9.943 unidades, un 21% más que el mes anterior. Recordemos que en los usados es una venta mucho más informal, y salvo por ahí algunas transferencias que se hagan a través de concesionarios o que involucren a otras instituciones, la mayoría son, taca-taca, intercambio entre privados y con acuerdos muy normales, por decirlo de alguna manera. Bueno, la financiación también se metió entre la venta de usados. Los datos del semestre muestran que el mercado todavía no logró, lo que les decía antes, ¿no?, recuperarse a los niveles de 2025, aunque la tendencia comenzó a cambiar. Y algo también para destacar es que hoy las financiaciones concentran el 43% de las operaciones, cuando los planes de ahorro, que históricamente, más allá de las de la época de venta, cuando se vendía todo por al contado, todo cash, los planes de ahorro hoy tienen el 43%. Es decir, que han caído un poco más, y esto tiene que ver exclusivamente con las financieras de marcas, porque lo que tiene que ver con financiamiento a través de bancos involucra solamente al 13%. Así que claramente las financieras de marcas son las que están empujando, obviamente, para vender sus vehículos, porque los números no están como los habían acordado. ¿Quiénes lideran las marcas que más financian? Bueno, Peugeot, Citroën y Fiat, en ese orden, son las tres que más financian, y como les decía recién,
1: es la misma, una buena, es la misma compañía, ¿no?
0: Sí, exactamente. Son las tres pertenecen al grupo Stellantis, son tres de las marcas del grupo Stellantis, pero son las tres que empujan ahí la financiación, la venta a través de financiación. Insisto, algo que es lo único, no lo único, pero sí lo indispensable para que el mercado repunte de una vez por todas.
1: Polaco, que termines bien ahí la visita con tu familia en Corrientes. Te estamos viendo a la vuelta.
0: Gracias, un abrazo grande y bueno, nos estamos viendo.
1: Chao, cuídate. Que ya te mandamos la foto, Polaco, para que se la muestre a tu familia.
0: Dale, ¿no? por favor.
1: Sí, ya la tenés en tu... Ya te apagás y ya lo encontrás en tu correo. Un abrazo grande.
0: Excelente, chao. Abrazo.
1: Chao, abrazo. Viste que cambio, ¿no?
2: Cambio, no, sí. No. Pero bueno, para bien.
1: Sí, bueno,
2: el problema es que...
1: Es cultural, ¿no? La belleza, sí.
2: Y como decíamos, que no siga, para después que no termine con otra cara.
1: No, creo... Está bien, no, yo creo que sí hizo un buen cambio. Me parece que estuvo bien.
2: El impulso y la inseguridad que le habrá cubierto estuvo bien manejada, sí. La verdad que bien. Sí.
1: Acá está cuando ya se había aclarado la cara. Mira, acá ya más grande, mira el tipo más grande, con la cara aclarada. Yo ya había perdido un poco de pelo, es cierto.
2: Ok, pero... sí, el pelo no. Sí. Pero me parece bien.
1: Pero la nariz la seguía teniendo ese problema.
2: Sí, pero tiene ella un color más rosáceo.
1: Sí, indudablemente. Indudablemente estaba muy cambiado hoy.
2: Sí.
1: ¿Sabes qué, Deezer, lo que estás viendo ahí?
2: Sí.
1: Acabo de anunciar, Deezer es como Spotify, otra versión de estas nucleadoras de streaming musical. La música generada por IA ya superó por primera vez el 50% de la nueva subida de música. O sea, lo que se sube, la mitad de lo que ya se sube a Deezer para que...
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7: Doy fe, yo lo he visto.
8: Sí.
7: De músicos abren la boca y lo que le están disparando en simultáneo con el clock de la batería y todo. Uh-huh. Es una otra versión en vivo de él. Hay músicos que te grabás, que yo haces cosquín, digo cualquier cosa. Uh-huh. Y cuando te lo grabás, después vas con ese mismo pendrive y vas a hacer, no sé, el Grand Rex. Y cargas eso y le decís, mira, yo no puedo cantar hoy, así que voy a tirar la pista.
8: Saca la pista, claro.
7: De
8: bueno,
7: la
8: sí,
7: Kiss
8: sí, sí.
7: Cosquín y canta, uh-huh. Hace que canta y todos están tocando en vivo todo y va en sincro con la voz y coros y un montón de cosas. O sea,
8: hay muchas bandas que ensayan así, sin cantante, directamente con la pista, todo en tracks, y ensaya la banda y después cae el...
7: Y también las pruebas de sonido también se han reemplazado. Va el sonidista, dispara una secuencia que ya tiene y sabe cómo va a sonar todo.
8: Ya no hay amplificadores, ya no hay nada.
7: Ya no hay nada. Ya no hay gente ni siquiera sobre el escenario.
8: Nadie, cada vez menos.
7: Bueno, nos tenemos que ir. No, nos vamos, pero no sean problemas. Si quieren, tenemos unos grandes momentos para que vean mañana y toda la semana que viene en estas reformas que van a hacer. Insisto, a lo mejor ustedes no anotan, sí lo van a sentir en la técnica,
8: en
7: tal
8: la
7: vez.
8: Técnica,
7: o
8: y
7: no,
8: técnica.
7: Que sea, no sé.
8: Sí, yo tengo que venir a ver a hacer mi parte. Bueno, es el trabajo, sigue.
7: Sí, no sé qué decirte.
8: Bueno, no digamos nada. Sí. Vamos en Fade.
7: Vamos con One Direction.
8: Bueno.
7: Me quería ir con algo tierno.
8: Perfecto.
7: Chau, Nico.
8: Chau, Mario.

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1: ¡Ey, ey, ey! Muy buenos días, José. Es un territorio separatista de la ciudad de Buenos Aires, Argentina, capital mundial de la atención social. Damas y caballeros, son las 10.03 en la República Argentina, ya casi 04. 10, 11 grados en la capital federal. Y vamos que quiere salir el sol. Uh-huh. Y vamos que quiere salir el sol.
2: Y vamos.
3: Y vamos.
1: Estamos en vivo en arroba Portrix

0: Oficial, el canal pionero, el mejor. Ponga like, ponga like.
1: Like.
0: También estamos en la frecuencia modulada estereofónica 92.1 FM. Toque bocina, por favor. ¿Será hoy el día en que se jubile Pablo Mir? ¿Será que Mir cuelga las gafas?
1: ¿Será?
0: Quédense atento. Buenos días. Anacleto Bubblegum.
1: Muy buenos días, habitantes de Portilox. Hoy me costó muchísimo levantarme, realmente un montón, pero de repente abrí los ojos y dije, ¡hola!
0: Se te ve espléndida, hija.
1: Gracias.
0: Por favor, gracias a vos. Hoy es jueves, mejor día de la semana. Hoy tendremos filminas de él. Muy buenos días, Navaja Crime.
2: Muy buenos días, gente. ¿Están listos para que se les vuele el shortcito con el programa de hoy? Claro que sí.
0: Tremenda promesa, Navaja. Por supuesto, lo mejor detrás de cámara, el equipo que hay junto al Team Borderich, lo mejor de ambos mundos, al servicio de sus caprichos y de su entretenimiento.
1: Hola.
0: Ahí está, ahí Speed.
1: Hola.
0: Pepe, Darío, Tebo.
1: Hola.
0: La gente
1: ¿la cueva?
0: De la cueva.
2: ¿La cueva? ¿En qué anda la cueva?
1: ¿Qué es ese trapo? ¡Hola, cueva!
0: ¡Upa!
1: ¿Qué es eso?
0: Yeah. Yo dije nada de banderías políticas, ¿eh?
1: Ah, es de Booker.
0: Baja mucha línea.
1: No hay nadie de River acá adentro, loco.
0: No. Yo diría, si usted es de River acá, no lo comente en voz alta.
1: No lo diga
0: en voz alta. Se dice solapado. Es como, hey, Libra. Vamos, Gallardo.
1: Hay que hacer un gesto.
0: 11-40-41-96-60 para escuchar su hermosa voz en este hermoso programa. Mi nombre es Guillermo Javier Aquino y como yo siempre digo, ¡ja! Esto termina mal. Supremos, supremas, vivos, vivas, diferidos, diferidas. Tenemos un gran programa por delante. Ojalá fuera sábado, Tebo. Es jueves.
2: Oh, ¿unas ganas de sábado?
0: Sí. ¿Tenés planes para el fin de semana ya?
2: No, nada, nada.
0: Nada.
2: Que no ahora
0: sea,
2: nada.
0: Que no sea la semana. No era más del 6. Queridísimo Speed, me muestra la esquina del Times Square Nacional, la Croce y Álvarez Thomas. ¿Ves que tiene otro color, eh? Quiere, sí. Quiere. No sé si puede.
2: Quiere ser un buen día.
0: Quiere ser un,
2: quiere ser un buen día.
0: El día quiere ser bueno, pero...
1: No lo deja.
0: Pero se la pone a mitad del, a mitad sí. del día y se me nuble. Ya está,
1: porque
0: ya...
1: Porque pechea, ¿eh?
0: ¿Por qué? ¿Por qué?
1: Sí. Yo me siento identificada con el día.
0: Este día puede ser un día muy pecheador o de repente decir... Mirá qué lindo día.
1: ¿Cómo se fue para arriba?
2: Perdón, ¿pechea si arranca a llover o pechea si sale el sol?
1: No, pechea si sale el sol para mí.
2: Para mí también.
1: Porque viene amagando y amagando y amagando.
2: Yo quiero mi buena lluvia de finde.
1: Está muy bien. Quiero decir que ayer estaba muy intensa yo, así que me hice coger bien por la psicología lacaniana.
0: Un aplauso para la psicología lacaniana.
1: Ahora estoy bien atendida.
0: Sabés, hija, que... Este lugar es el mejor para depositar las frustraciones.
1: Por supuesto, escuchamos.
0: Nunca te reprimas.
1: No.
0: Tengo, un consejo para vos. Tengo un curso que puedes hacer.
2: ¿Eh?
1: A ver.
0: Ya volcó.
1: Me mandé una cagada.
0: Tome, hija, tome. Tome, limpie todo. Se puso nerviosa. No la pongan nerviosa.
1: Me pone nerviosa.
0: No la pongan nerviosa.
1: ¿Cuál es el curso? Que gracias por el
0: Wanda Nara lanza un curso para mujeres. Es el video número 10 y quiero arrancar con esto.
3: Buenas. Bueno, finalmente les puedo contar algo que hace rato venimos creando, vengo haciendo, vengo pensando. Ustedes me lo pidieron muchísimo.
0: Me voy a comprar una toalla.
3: Fueron muchos años de crear y de formar esto que dentro de muy poquito van a tener a disposición.
0: ¡Espectacular!
3: La verdad es que siento como si fuera, no sé, el nacimiento de otro hijo.
0: Porque ¡wow! ¡Esto es increíble!
1: ¿Qué es esto?
3: Mucho de mí.
2: Es? Ya estoy adentro, Wanda.
3: Y finalmente se estrena el curso que quería para ustedes.
1: ¡Para nosotros!
2: ¿Y cuál es el curso?
0: Bueno, eso lo está viendo. Un curso online. O sea, usted no va presencial a ver a Wanda Nara.
2: Ok.
0: Todo virtual el curso.
2: Alerta de grabado.
0: Me parece que debe ser grabado. Sí. Wanda lo debe grabar.
1: Es para ser una mujer virtual, entonces.
0: Es el método que utilizó para convertir su nombre en un activo más rentable. Esto es un textual. O sea, es un curso para ser una bad bitch.
1: Claro, básicamente.
0: ¿Cuánto cuesta la propuesta? 100.000 lucardas.
2: Pero...
4: ganás muchísimo
0: 100
4: más.
0: 100.000 pesitos.
4: En

0: No, es una inversión, por supuesto.
1: Claro,
2: incluye 10 módulos narrados por la mediática con ejercicios y una evaluación final para ver si usted se recibe de una mujer con un hombre que es un activo más rentable.
1: ¿Cuáles son los ejercicios?
0: Necesito los 10 módulos en mi mente. Así, por acá, por intravenosa.
2: ¿Sabes qué? Lo voy a pagar y lo voy a hacer.
0: Sí.
2: Tengo 10 faltas. La verdad me sobra la guita, se la podría dar a los pobres. Pero ¿por qué no dársela a una mujer hipermillonaria?
0: Me parece muy bien.
2: ¿Cómo le gusta la guita de pobre a Wanda Nara?
0: Sí, es
2: increíble, ama la guita de pobre. Ve a un niño ciego y lisiado en la calle y le saca unas moneditas.
0: Sí.
2: Dice, me lo guardo para el peaje esto, discúlpame, querido.
0: Pero es genuinamente una buena pregunta la que hace Navaja. ¿De qué concha habla?
1: ¿De qué concha habla?
0: Después hablar de marketing.
2: Medio masivo bro, me parece, ¿no?
0: Bueno,
2: es medio
0: sí.
2: Como
1: pero
2: de,
1: dice que hay ejercicios.
2: De arengar.
1: ¿Hay ejercicios? O sea, ¿qué es matemática?
0: El helicóptero.
1: Destruiste 15 familias, te llevas 3. Más
2: claro.
1: 7 paltas y no. 12 mantas de Nepal. ¿Cuál es la idea?
0: No sé.
1: Y eso que no me fui más atrás.
2: Es raro que haya arrancado diciendo esto. Para mí es tan importante como el nacimiento de un hijo. El hijo la otra pieza. ¡Ey!
0: ¡Ew!
2: ¡Ey! ¡Y eso dolió!
0: $100,000 aparte.
2: Las girls están para más.
0: Sí, las girls.
1: Ojalá que estafe un montón de gente.
2: 11-40-41-96-60. Si usted quiere el curso de Ike, porque la verdad que... está el que hace el hijo de... Hijo de puta, no. ¿Cómo se llama el hijo del cordobés?
0: Uy, qué amplio.
2: El hijo del cordobés que es periodista. Leuco.
0: Leuco. No sabía que Leuco
2: era. Está el de Luzu, donde el curso
0: de la Universidad de Luzu.
2: La Universidad de Luzu, ¿tenés?
1: La Luzu Universidad.
2: ¿A dónde te...? Viste que había muchas universidades que, no sé si todavía las tienen, que te ponían a arrancar en agosto.
0: Sí, por supuesto.
2: Que yo siempre veía el cartel y decía, yo podría arrancar en agosto.
0: Yo podría hacer la cara de arrancar en agosto en Argentina.
2: Pero, bueno, es un buen momento cuando decís, se me fue el año a la mierda.
0: Y ahí decís, bueno, opciones.
2: La verdad se me fue a la mierda, ¿qué hago?
0: Universidad de Luzu.
2: Claro.
0: Primero. Segundo, Wanda Nara.
2: Wanda Nara.
1: Tatuarse.
2: O tengo que hacer el de Wanda Nara para animarme...
0: A ir al
2: del uso.
0: Capaz hay un orden que no sabemos, como en las películas de Star Wars.
2: ¿Habrá correlativas?
0: Sí.
1: Yo creo que el de Wanda tiene más salida laboral.
0: ¿Te homologarán?
1: Porque no todos los lugares necesitan un streamer,
0: no.
1: Pero sí una mujer.
0: Pero sí una Wanda, nada. Sí una mujer. Claro, porque es curso para mujeres. Yo capaz necesito un curso para
1: no sé
0: mujer.
1: Si
0: no
1: para
0: sabía.
1: Mujeres o sobre ser mujer.
2: Hay que ver, pero hay que tener cuidado. No me gusta nada que esto esté volando bajo el radar. Porque mira si de repente... Empezás a caminar por la calle y decís, che, ¿qué pasa con las mujeres que están tan bad bitches?
0: Están todas tan bad
2: bitches. Están todas medio bad bitches por la calle, ¿qué será? Y están todas.
0: Mira, háblame normal una chica.
2: Claro. Perdona, ¿sabés dónde pasa el 39?
3: Él me gustó, parece sincero.
2: ¡No!
3: Lo veo y lo quiero.
2: No, no me contestó.
3: Lo veo y lo quiero.
1: Necesito llegar a casa.
2: Muy bien, claro.
1: Es tarde.
3: Porque soy una bad bitch.
2: Como un pequeño club de la pelea.
0: Y vas por la calle y todas las mujeres están así.
1: Ok, pero ¿dónde para el 39? O sea, buen drop, pero necesito llegar a casa.
2: ¿Cómo me corrí
0: del, ese mundo?
2: ¿Cómo me corrí del ser humano normal yo,
0: ¿Qué?
2: Me corrí del ser humano normal. Ya no soy. No soy un hombre de a pie. Usted tal vez me ve como muy empatizable. Dice,
1: sí.
2: Ese Guille es como yo. No, no queda nada de mí, del ser humano. No queda nada. Vino un señor, ayer vino un señor y me dice, acá para el 111, lo que más me salió del alma, no se lo dije, por supuesto, es, ¿y yo qué poronga sé,
0: claro,
2: señor?
0: Obvio,
2: ¿tengo cara de ser una persona que sabe dónde pasa el 111?
0: Ah, te ofendió. ¿Te ofendió?
2: Discúlpeme, sí. Señor. ¿Usted cree que soy como usted?
0: Qué chupapija, boludo.
2: No me queda nada. No me queda
0: ¿y
2: nada.
0: ¿Y qué le dijiste realmente?
2: De verdad, si todo me sale mal y ahora pierdo mis millones, no soy nada. No soy nada, tengo que arrancar de cero.
0: Necesitas hacer un curso de hombres, creo.
2: El curso de hombres.
1: Un curso de millonario.
2: Me da más miedo.
1: Tipo Tony Stark.
2: Claro.
1: Da un curso de cómo tener plata.
2: Póngale pulgar hacia arriba. Así es. Hay varios cursos,
1: bro, claro.
2: Tony Stark.
1: Sí.
2: 11-40-41-96-60.
1: Pero ninguno probé la plata.
2: Tengo otro de actualidad copada que obviamente me llamó la atención inmediatamente. Voy a leer el titular. Intendente de Saavedra. Llevo más de 300 días sin consumir.
1: ¿Qué cosa? ¿Café? Bueno. ¿Azúcar?
2: No, cocaína.
1: Ah.
0: Falopa. Justo hace... ¿Cuánto fue que yo me mudé de saber? Creo que en las fechas.
2: Claro. A ver, tenemos imágenes.
4: Muchas gracias por estar acá. Quiero hacer un agradecimiento especial a Daniel Gómez, que fue quien me presentó el contacto de Adriano, de un café y una charla muy amena que tuvimos. Para mí es bastante difícil saber por dónde empezar, pero voy a arrancar por donde me salga el corazón. Yo llevo 308 días sin consumir. La adicción, recién hablábamos, que es un...
2: Bueno, así como está hablando, la verdad que me llega al corazón lo del intendente.
1: La verdad que sí.
2: Mirá.
0: A mí me llega al corazón, de verdad.
4: Nunca es la sustancia.
0: Me parece súper valioso que lo cuente.
2: Es muy valioso. Es muy importante y nunca es tarde para dejar
0: jamás
2: la droga.
0: Para empezar,
2: habiendo
0: tampoco
2: dicho eso, ya podemos hacer los chistes.
0: Sí.
2: 308 días no es ni un año, pa.
0: No.
2: Te cruzas en el streaming de mamita y recaes al toque.
0: Es bastante, boludo,
2: Es menos de un año. Yo no boquearía.
1: No es cuando...
2: Yo me la guardo. Es como ir al gimnasio de callado.
0: Bueno, sí, pero
2: por la duda de que no adelgase, de que no te quede mejor el cuerpo, no le cuentes a nadie que estoy yendo al gimnasio. Es como, hace como que estás tomando una falopita y en realidad estás tomando Nutrilón.
0: No, bueno. Bueno, sí, pero para mí está bien.
2: Hablar es prevenir siempre.
0: Re, solo por hoy, loco, solo por hoy.
1: No quiero ser botón, pero me gustaría ver qué pasó hace 308 días.
0: Bueno.
1: ¿Qué sucedió ese día? Me gustaría ver qué lo motivó, tal vez. No sé, mirá si es el día que asumió.
2: Claro.
1: Digo, bueno,
2: no, ahí está muy bien.
1: Qué sé yo, tenía que festejar.
0: Ay, no.
1: Se celebra en la política también.
0: Che, el chat, no sean duros con él.
2: No sean duros con
1: tal
2: él.
1: Cual.
2: 11-40-41-96-60. Estamos en vivo. Hola.
5: Hola, Melchorcito, Navaja. Hola, Melchorcito.
2: Ahí va. Está pidiendo la gente. Hoy viene Luciana Rodríguez. Recién llegada del Mundial. ¿Se acuerdan del Mundial?
0: Más ¿qué? O menos.
2: ¿Cuándo fue? Como hace mil años fue.
0: Perdón.
2: Fue la final fue...
1: Lo olvidé.
2: Hoy hace una semana que jugamos el partido contra Inglaterra.
0: Ah, ayer. Miércoles. Sí. No, otra vía.
2: Salió el sol,
1: semana.
2: Salió el sol, Sol, ¿ves? Sin droga.
0: Pecheó.
2: No puedo creer que haya pasado.
1: Pasó
2: una semana y un día.
0: No, siento que igual. No.
1: Yo me morí, reviví, me volví a morir. Fuimos al cumple de campa, sí. Me volví a morir, reviví. Perdimos la final, me morí, reviví.
0: En realidad, moriste solo en la ducha y después fue todo muertes oníricas.
1: Sí, sí, así.
0: Ay, amigo, la
1: qué
0: puta
1: difícil
0: madre.
1: Capitán, ¿qué semana?
0: Les puedo... voy a abrir mi corazón. ¿Vieron?
6: Hola, Temo.
0: ¿Vieron que apenas te mudas? Uh-huh. Ya no, porque ya ahora estoy mudada y estoy muy tranquila.
2: Claro.
0: Pero de repente empiezo a desbloquear recuerdos de la primera semana, cuando me mudé, cuando no había ni nada, absolutamente
2: caoso,
0: nada.
2: Total.
0: Y dije,
2: sí.
0: Para mí yo hice algo que es un muy buen ejemplo de cosas que hace la gente cuando se acaba de mudar, que es que me hice unos ramen... En la pava eléctrica.
2: Claro. Claro. Hizo... Bueno, el curso de Wanda es urgente. Es urgente.
0: Es igual. Claro, arriba, hasta acá se escuchó tú.
2: El ramen en la pava eléctrica.
0: Y cuando...
2: Ya nunca más se usa esa pava.
0: ¿Sabes lo que costó limpiar esa pava?
2: No, te voy a conseguir una nueva.
0: No, está bárbara, ya está perfecta. Pero, ¿sabes lo que costó limpiar?
2: Se usa para eso. Después
0: ya
2: sale el mate con gusto a salchicha.
0: No.
1: Sí, esas cosas pasan.
0: Pero dije, wow, como... Esto capaz me lo lleva a la tumba. Después dije, no, necesito saber qué cosas raras hizo la gente.
2: Esta
0: también
2: es la tumba.
0: No, esta es la tumba.
1: Y esas cosas no se terminan, ¿eh?
0: No.
1: Llevo más de 10 años viviendo solo y sigo a veces comiendo en el colador.
2: Sí.
0: Bueno, ayer me hice una sopa.
2: Mirá, hija, por lo que se ve, ¿eh?
0: No, no es que...
2: Atrás hay un hámster, es todo insalubre esto.
0: No,
1: sí.
0: No, chicos.
1: Ahí va.
0: No, pero no
1: ¿ves?
0: Fue.
1: ¿Ves? Delicatessen.
0: No fue así,
1: para el que sala así...
0: No fue así lo mío. Chupate lo mío fue porque no tenía nada, ningún cacharrito.
2: Claro.
0: No tenía cacharrito.
2: Mira.
0: Mira qué es eso.
1: Delicatessen.
0: Pero bueno, quizás si a alguien le pasó que se mudó o vive solo, ¿sí? No lleva 300
2: por ejemplo, yo por ejemplo, en el penthouse, ya estoy viviendo en el penthouse hace más de un año y medio. Ah. Tengo una de las habitaciones inutilizada.
0: Fuera de servicio.
2: Remera. La crisis inmobiliaria, cada vez que usted ve una familia en la calle, sepa que yo la podría albergar.
0: Es un cuarto tuyo.
2: En un cuarto donde solo tengo remeras, que no uso. No me terminé de mudar nunca. Es más, voy a tener que renovar el contrato para ver cómo se sentía vivir en ese lugar.
0: Y pero...
1: es tipo la escena de Bastardo sin Gloria, que la familia está en el piso. Claro, pero no podemos estar en el otro cuarto, no, no. Tengo mis remeras.
0: Están mis clásicas remeras. También. Pero aparte, ¿no es lindo como de repente decir, voy a usar esta semana para despejar este cuarto? Pasa que necesitas tener algo que lo vas a usar, no sé, el estudio. Puedes imaginar que va a ser tu estudio.
2: Ese iba a ser mi estudio.
0: Y puede seguir siendo,
2: se
0: ¿no?
2: ve que estoy estudiando poco, porque no lo uso
0: que no
2: estudio.
0: Sabes leer.
2: No sé leer y no... No, igual. Estoy aprendiendo a leer igual. Voy por cada letra.
0: ¿Cuál vas?
2: Voy por,
0: ¿Cuál estás?
2: Por la X.
0: Bueno, bien.
2: A veces,
0: ¿te faltan re pocas?
2: No, me spoilees.
1: Pero vas de...
2: No sé, no,
0: perdón, boludo.
2: Por X, no sé. Xilofón. Hola.
6: Buen día, ¿y qué? Acá en mi feriado, acá mi amigo está tomando birra y yo fumando porro. ¿Y qué?
7: Diferiado, dijo.
2: ¿Intendente? ¿Pero intendente es usted?
0: ¿De qué país?
7: ¿De qué país?
1: Dos cosas que están mal. Porque dijo, diferiado. Eso quiere decir que es diferido, pero no, porque está en vivo, acaba de mandar el audio.
0: Exacto.
1: Y por otro lado, no es feriado.
0: No es feriado, y por otro lado, no se desayuna, porro.
1: Igual, bueno. Bueno.
0: Ya hablamos de esto.
2: ¿Y qué? Tips para vivir de supervivencia para gente que vive en departamentos.
0: Eso.
2: O sea, uno pensaría que su departamento en la capital federal no es un terreno hostil necesariamente, no es como Supervivencia al Desnudo.
0: ¿Qué no va a
2: que
0: ser
2: es
0: hostil?
2: El programa no. más horrible que se le ocurrió a alguien, el hijo de puta que inventó ese programa de la supervivencia al desnudo.
0: Sí. Pero qué divertido.
7: Un sádico erótico.
2: Pero qué asco me da todo.
0: Y pero para eso existe.
2: Tierra en la vagina.
0: Ay, pará, sí,
1: pará. El programa se llama así, Tierra en la vagina.
7: Tierra en la vagina.
2: Earth in the pussy. Dirty in the pussy. Estoy pensando cosas...
0: Yo he vivido muy mal.
1: Yo a partir de los 30 me di cuenta que todo me quiere matar.
0: ¿Quiénes te quieren matar?
1: A partir de los 30 todo te quiere matar.
0: Las cosas.
1: Sí, las cosas.
0: ¿Cómo que?
1: Las personas, tu departamento.
2: Sí.
1: Para empezar, tu auto. Para
0: ¿no
1: continuar.
0: Es que estás más paranoico cuando cumplís 30?
1: Bueno, puede ser.
0: Epa.
1: Pero también todo te quiere matar.
2: Es verdad que te quiere asesinar. Las responsabilidades te quieren asesinar.
1: Pero claramente.
2: Todo empieza con una manchita de humedad en el baño y cuando te das cuenta,
1: ¡pum! Te mata, te cae una turbina de avión, no, como a Donnie Darko. Empezás a ver un conejo.
0: Es que es como que tenés todo ese espacio para vos. Y vos te das cuenta, a mí me pasó que los primeros días me di cuenta de que era mío y que era del resto. Yo soy muy de echar la culpa a los demás. Y entonces dije, ah, ok, todo esto es mío. O sea, quizás cierto desorden, cierta desidia es mía. Y cuando dije, che, voy a empezar a limpiar y hacerlo un plan... Dije, lo que me mejora la mente tener todo ordenado la manera que yo quiero. Porque no es lo mismo ordenado de la manera que se puede.
2: La casa habla.
0: La casa habla y canta.
2: La casa habla.
0: No, increíble, me está contando cosas. Me está hablando.
2: He sido un desastre. Estoy recordando cosas y la verdad que es lamentable. Es como, ¿cómo viví así? Me he levantado a mitad de la noche... Tenía un dormía sobre
0: colchón
2: un colchón,
0: del piso.
2: Obviamente,
0: dormía,
2: claro. Que banco muchísimo, pero tuve que dejar de hacerlo porque después de cierta edad...
0: El colchón te quiere matar.
2: No, el colchón te quiere matar y
1: es raro,
2: es jodido
1: la
2: para
1: cama.
2: La columna,
0: y ahí
2: para
0: sí que
2: la cintura.
0: Tierra en la vagina,
2: Sí. Pero de repente la pared del cuarto, la que es contigua al baño, empieza a llover, pero... No es que tira un chorrito, es como una cascada de...
0: Lindo.
2: Una cascada.
0: Lindo, lindo.
2: Me percato a las 4 de la mañana de eso. ¿Qué haría una persona normal? Bueno, vamos a dar la llave de paso, vamos a cerrar esto. Agarré una cinta y empecé a pegar una frazada en la pared, que obviamente es mucho más difícil que lo otro. Pegar una frazada en la pared y poner toallas abajo y decir... Que chupe y mañana cuando me levanto vemos qué pasa.
0: Me encanta, boludo.
2: No puedo afrontar esta responsabilidad.
0: Es mucho para mí, más a las 4 de la mañana, más en este estado. Bueno, es como cuando yo me estaba por mudar de la casa vieja y tenía que básicamente pintar. Y me compré por una app de delivery un coso de pintura y dije, me olvidé el pincel. Y estaba tan pajera que no quería ir a la ferretería y agarré una brocha y pinté con una brocha de maquillaje. Todo el cuarto. Y me fui.
1: Pero es chiquitita, sí.
0: Sí.
7: Hice desastre, chicos.
1: 308 días.
0: Bob, no escuches.
7: Pero el laptop lo hice concha, le inundé todo.
0: ¿Qué hice?
7: No solo inundé el laptop, sino que todo el ascensor y toda la caída de los departamentos eran por el agua de mi departamento.
0: ¿Pero cómo, boludo?
2: Eso no es culpa tuya, Teo. A veces uno se tiene que manejar con una experiencia que uno no está a la altura y no debería...
7: Sí.
2: Por eso ahora sabes construir.
7: Yo estaba en el cine, Y me llamaban, ¿viste? Y cuando veo era mi vecino. Bueno, digo, salgo, debe ser algo urgente. Y me dice, sale agua debajo de tu departamento.
0: No, bueno. ¿Qué puedo hacer yo?
7: Salí corriendo y estaba literalmente el termotanque meándome la casa.
0: Lindo.
1: Bueno.
7: Así.
0: ¿Así?
7: Así.
0: No.
7: Ya a una altura que ya era insalvable todo. Y perdí muchas cosas.
1: Yo, sí.
7: El termotanque se pincha.
2: ¿Querés pasar tipo el alias?
0: Sí. Arroba termotanque.
2: Tengo. Con razón ahora vivís en una casa tan estética.
7: Sabés
2: hacer. Tarde o temprano debes aprender a hacer algo o la casa te come.
0: Sí, sí,
7: el
0: sí.
7: Termotanque después te habla de dos come. Años hay que limpiarlo, chicos.
0: Ay, no, Tebo, no, no me digas no me eso. Digas. No quiero saber esto.
2: Prefiero mudarme.
0: No me lo digas.
2: Prefiero mudarme a limpiar un termotanque. Me niego a limpiar un termotanque.
1: Hace 8 años.
2: Yo no nací con esta mente superior y este humor sardónico para tener que estar limpiando un termotanque.
0: Yo no quiero ni saber.
2: Ni lo puedo pronunciar.
0: Eso.
2: Ni lo quiero pronunciar.
1: No sé ni por dónde empezar a limpiar un termotanque. No sé qué se limpia.
0: No sé
1: un
0: ni
1: termotanque.
0: Cómo se deletrea termotanque. T-X-H. No sé.
1: No. F. Yo casi incendio el edificio completo con una pizza frisada. Que la agarré, llegué del Chebol y llegué así, bien arriba, totalmente descontrolado. Cuando bebía espirituosas. Esa. Y llegué totalmente descontrolado, totalmente gediendo, todo transpirado, todo excitado a casa. A eso de las 4, 5 de la mañana, tranquilo, pero no, para nada tranquilo. Y agarré de las pizzas de esas congeladas.
2: Sí, claro.
1: La puse en el horno y le dije, pra para adelante. Y me acosté en la cama y dije, ay,
2: qué buena idea eso. Seguro me voy a levantar.
1: Y me dormí.
0: Me pasó.
1: Y me desperté.
2: Clásica.
0: Tantas veces.
1: Yo vivía en ese momento en un monoambiente de 20 metros cuadrados. Ahora vivo en uno de 25 metros cuadrados. En ese momento eran 20 metros cuadrados y no llegaba a ver, cuando me desperté, que me desperté con el portero. Porque mis
0: porque
1: vecinos,
0: ustedes cogían.
1: No, porque mis vecinos con el portero eléctrico, porque mis vecinos de al lado se fueron de su departamento por miedo a que yo esté prendido fuego. Ajá. Porque salía muchísimo humo.
0: Ay, amigo, la
1: nivel putada. Yo claro. Me desperté y no veía la cocina de mi casa, o sea, yo no llegaba a ver mi mano acá.
0: ¡Habemos papa!
1: Y sí, y me despierto con el portero y mi vecina me dice, Naranja, ¿qué estás bien? ¿Qué está pasando? Y mi respuesta fue, ¡ja! No,
0: sí.
1: Nada que ver,
0: no,
1: una pizza. Y abrí todas las ventanas y la pizza la guardé como un mes porque era una cosita así negra, toda dura.
2: Claro.
1: No sabes lo que era, espectacular, era un frío.
2: Para mí, igual, las personas, por ejemplo, que hacen esas pizzas, digo, no los usuarios, la que los venden, la fábrica.
0: Ah, la fábrica.
2: Sí. Tienen que pensar exactamente en que vos sos el usuario de esas pizzas.
1: Sí.
2: Mi cliente es una persona que vuelve con una lija tremenda, sí. Tal vez no muy bien, y es capaz de meter este producto en un horno e irse a dormir.
0: Es como el ramen.
2: Entonces cada vez, todo el tiempo lo tiene que hacer más artificial. ¿Se puede prender fuego? No.
1: No.
2: Bajo ningún concepto.
0: No.
1: Ahí estuvieron bien, porque el fuego no se prendió. Simplemente se quemó muchísimo y salió muchísimo humo y quedó dura como 3 meses.
0: ¿Por qué no la tiró? ¿Por qué la guardaba?
2: Todo lo que es gas, un desastre.
0: No, yo ya le tengo...
2: Vida, sí. Todo lo que es gas,
0: pero ahí tengo algo
2: un desastre toda mi
0: que
2: vida.
0: Estoy bien adaptada, que es que a mí me enseñaron desde chiquita que te vas a dormir y cerrás todas las llaves de paz. Todas, absolutamente todas. Porque si no, chicos, alto miedo. ¿Qué te pasó a vos con el gas?
2: No, yo tenía un horno que de verdad me quería matar el horno.
0: Uf.
1: Oh.
2: Ponía, pero cualquier cosa.
0: Guille otra vez está diciendo que el horno lo quiere matar.
2: Era un horno largo, viste, de que girás y todo vivía en un departamento donde todo tenía un truquito.
0: Todo tenía sus detalles.
2: No había manera de que alguien se mude ahí y lo sepa hacer.
0: No, no.
2: La puerta se abre. El horno es una perilla y tenés que hacer así sí. Y
1: porque
2: mantener.
1: Si no,
0: es como laberinto.
2: Sí.
0: No tiene...
2: Por eso me mudé a un edificio inteligente.
0: Ah.
2: El edificio inteligente está diseñado para los idiotas.
0: Ah.
2: El edificio en el que vivo ahora es casi una guardería de idiotas. Es una guardería de idiotas.
0: Sala oruga.
2: Nada puede fallar. Ahora tengo todo eléctrico, ¿entendés? Si el horno lo dejo encendido mucho tiempo, se apaga solo.
0: ¡Qué bien!
2: ¡Ay, qué bueno!
0: Eso está muy bien.
1: Sí, está muy bien.
0: Yo tengo un horno industrial enorme. ¿Eh? Y nunca lo usé todavía. Porque vino con la casa, Cata me dijo, bueno, te dejo el horno. Y es tipo un horno increíble.
2: Para vos que haces ramen, te viene bárbaro.
0: No, pero yo puedo cocinar si quiero, no
1: una
0: quiero.
1: Pizza party.
0: Pero puedo. La pizza party.
2: ¿Ya te cocinaste en... Algo bien, ¿eh? Te bien, estoy diciendo, bien, bien. Te estoy diciendo que compras una colita de cuadril. No, guiso, no, no, no. Y

0: Y la dejás un rato y cortás unas papas, cebolla, nada de eso. No, ya no, es hora de que, te agasajes.
1: Se viene, Sí. Todavía no, Todavía todas cosas que podría comer un astronauta.
0: La gente pregunta, ¿y si se corta la luz? No se corta la luz. O sea, no se corta. No se corta. Vivo en un edificio donde no se corta la luz.
1: Okay.
2: Dijo
0: no se, no se puede cortar. Es imposible que se corte. No sé, no sé en qué Villa Miseria estarán padeciendo esto. Pero donde yo vivo... Hoy me levanté muy del pueblo.
1: Sí.
0: Hoy estoy re con the people.
1: Muy bien.
0: Estoy muy con the people. No sé, pero no se corta. No se corta.
1: Qué bien.
0: El edificio donde vivía antes se cortaba la luz. Todo el tiempo.
1: Bueno.
2: A man of the people.
0: Una semana seguida.
1: A mí me pasó que mi amiga me dijo, no, una semana sin luz, me mato. Me mato y mato a todos.
2: Corchete.
1: Mi amiga me dijo, no se corta la luz porque vivís en una zona de colegios y hospitales. Muchos hospitales. Hospitales grandes e importantes. Entonces, capaz, se me corta la luz un rato a las 11 de la noche, hago así. Pasa un minuto y vuelve. Sí. Y se va escribiendo.
0: Un minuto en el hospital puede ser letal igual. Bueno, que justo se te corte la luz en el hospital.
1: No, yo no pienso en ellos, la verdad. No puedo empatizar todo el tiempo con todo.
3: Yo una vez fui al baño, cerré la puerta y me quedó trabada la puerta. Y estuve aproximadamente media hora en una aventura gráfica buscando los elementos de mi baño que me podrían ayudar a abrir la cerradura. Fui Guybrush Threepwood,
0: claro.
3: Mezclé el coso con la pincita y el cepillo de dientes.
0: Usar percha con
3: cepillo de dientes. Usar ese coso. Ahí va, exactamente. And the Fate of
0: Atlantis.
3: Este
0: es igual, claro, este es Indiana Jones.
3: Claro, sí, pero también aventuras gráficas de LucasArts.
0: Creo que Teo estaba pensando en MacGyver igual. Y que
3: es posible.
0: Y que se le cruzó el caño de Indiana Jones con el de MacGyver.
3: Pero
0: igual. Indiana Jones era un tipo con muchos recursos.
3: Era un tipo resolutivo. Y usaba cosas en aventuras gráficas, así que aplica.
1: ¿Cómo mierda saliste?
3: Nada, metí la pincita con el coso y de verdad hice todo un dispositivo, corte real aventura gráfica, real, dije, mi nombre es Guybrush Threepwood y quiero ser un pirata.
1: No te creo.
3: Salí del baño luego de media hora, 40 minutos, y dije, ¡ja! ¡Buenísimo! ¡Pum! La cerré de nuevo. Y se volvió a trabar. Así que agarré una silla y le pegué así un frontazo y tengo el baño sin cerradura desde ese momento.
1: Ah, bueno, son... está bien.
0: Ahí está. Qué grande, MacGyver. Qué tipo hinchapelota. Compraste un chumbo, MacGyver. Compraste un buen chumbo y se soluciona todo.
1: La verdad que sí. Qué feo quedarse encerrado, boludo.
3: Un tiro a la cerradura y ya...
0: Quedarse encerrado es... Lo peor que te puede pasar en la vida.
1: De mierda que existe.
0: La última vez que me quedé encerrado fue durante la pandemia. Me fui a comprar.
1: Pero le pasa a todos.
0: No empecé bien la historia. No saben lo que me pasó. El presidente anunció.
1: Sos esa que sacó el libro.
0: No se podía
1: paciente
0: salir
1: 130,
0: de casa.
1: Para
0: gorda. No, fui a comprar el. Fui caminando como que. Ve lo que es ser un gil laburante. A comprar el barbijo del CONICET. Me da vergüenza mi vida.
1: Yo también.
0: Me da vergüenza lo estúpido que soy.
1: No, y aparte...
0: No, y caminando con una bolsa del súper como diciendo... ¡Por favor!
2: ¡Yo puedo!
0: ¡Por favor! ¡Solo salgo para comprar mi nuevo barbijo!
1: ¡Del CONICET!
3: Necesito mi yogur.
0: Necesito el del CONICET.
1: ¿Y?
0: Y me dieron ganas de hacer pis el camino. Y me metí a un local de... que venden unos sándwiches largos. Uh-huh. Y tiene nombre de subte.
1: Me encantan.
0: No había nadie en el local, por supuesto. Había solo una chica que estaba ahí. Y le digo, ¿puedo usar el baño? Me dice, no hay ningún problema, pasa tranquilo. Me meto al baño, cierro la puerta. No tiene picaporte dentro de la puerta. Inmediatamente. Sé que estoy encerrado.
1: No hay un tanto hacia abajo.
0: En ese momento la de subte dice, vamos a escuchar Cannibal Corpse a todo volumen. Yo escuchaba la música de afuera. Estoy encerrado y empezás y decís, no.
1: ¡Me da miedo!
0: ¡Soy
3: claustrofóbico!
0: ¡Me da miedo! Llamo a... a mi pareja de ese momento. Digo,
1: Hola, pareja de este momento.
0: Tengo que avisar. Sí, y suena su celular en mi mochila.
1: No, no, no.
0: Mala idea. Mala idea.
1: Esto te pasa por tóxico.
0: Sí. ¿Por qué?
2: ¿Por qué le robé el celular?
1: Maldición, ¿por qué le robé?
3: Oh, no.
1: ¿Por qué tenía que revisarlo tantas veces?
0: Fue desesperado.
1: ¿Y cuánto tardaste en venir?
0: De haber sido los peores 5.

0: Pero 5 minutos es un montón.
1: Para
0: estar encerrado en un local de comida rápido.
1: A mí me gusta.
0: Pero no era un baño grande, era un placard.
1: Era un cubículo.
2: Terrible. Es pandemia.
1: No, y decían, peor que quedarse encerrado es quedarse afuera. Eso me pasaba mucho en mi anterior casa. Que cerraba la puerta con el viento, iba a sacar la basura y me quedaba entre la puerta de casa y no pensar nada.
2: Entre la puerta y el cielo.
1: Entre la puerta y el cielo. Ay, Dios mío, 3 veces me pasó eso.
3: Por eso yo dejo la llave puesta.
1: Bueno, ahora yo también.
2: O sea que no se puede abrir sino...
1: Ahora yo también.
2: Y puesta y media rosca.
1: Ey.
2: Media rosca floja.
0: 11:40:41:96:60. Estamos en vivo.
4: Buen día, chiques. Tengo una anécdota que no es de recién mudada, sino de persona que se independizó hacía muy poquito y era bastante inútil. Y es que una noche dormí con la ventana abierta y me entró un murciélago. Por supuesto que no supe qué hacer, así que me encerré en el baño y dormí arriba de una toalla en el piso.
1: No, es que sí.
4: Toda
1: no.
4: la noche.
1: No.
4: Y después me desperté y llamé al portero, que era un señor mayor muy amoroso, y él entró y revisó todo mi apartamento a ver si estaba el murciélago, y no estaba el bicho, ya se había ido a la mierda. Pero bueno.
0: Pobre. Me rompe la ilusión de que con la toalla voy a estar mejor. Soy un poco más civilizado por dormir arriba de este toallón de Goofy en el piso de mi apartamento.
1: Todo tuqueado.
2: Igual sí, yo les conté que cuando era chico estuve toda la noche despierto, estoy hablando 6, 7 años, porque entró un murciélago y de hecho se quedó en la esquina y estuve toda la noche despierto mirándolo.
1: Tenés una conexión
2: Batman,
1: con...
2: Lo cual me vuelve automáticamente Batman.
0: Inmediatamente
2: claro.
0: Batman.
2: Claro que sí, eso, pero bro. Eso fue real. Sí, sí, sí.
1: Bueno, mi viejo el otro día...
2: Me da miedo dormirme.
1: Viene a conocer mi casa y yo puse las redes para la gata en toda la casa, menos en una ventanita que hay en el baño. Entonces abre para ver a dónde va y da como a un pulmón, pero ¿vieron cuando no hay ni luz en esa parte del edificio?
0: El pulmón suicida.
1: Literalmente el pulmón suicida. Y me dice, no abras esto porque se te puede meter un murciélago. Y yo dije, bueno, papá, realmente no lo voy a abrir nunca más en mi vida. Así que ahora me morí en la ducha.
2: Sí, ahora me voy a encerrar en la tetera de subte.
1: Ey.
0: ¿Usted vio un murciélago, Luciana Rodríguez?
5: ¡Bienvenida!
0: ¡Bienvenida a la Argentina!
5: ¿Cómo andan?
1: ¡Hola, Queen! ¡Hola,
5: bien, primero estoy muy contenta de estar acá. La gente lo estaba esperando mucho, evidentemente, porque me mataron a mensajes.
1: No, sí, pero sí. Escúchame.
5: Es el primer programa que piso antes de mi propio programa, que es a la noche, les cuento. Llegué hace 5 minutos.
0: En exclusiva, está con nosotros, increíble.
5: Bienvenida a la Argentina.
0: Es un placer conocerte personalmente después de... La verdad que vivimos el mundial a través tuyo, muchos de nosotros.
5: No se va a cortar, ahora esto está buenísimo. No, ¿vieron?
0: Claro que sí.
2: Eres real.
0: ¿Cómo te trató la vuelta? ¿Cuándo volviste?
5: Volví el martes.
0: ¿Y estás con un humor de locos?
5: No, estoy bien, pero estoy un poquito como, ¿viste cuando te baja toda la información?
0: Sí,
5: de 42
0: claro.
5: días afuera de casa, el frío. Yo estaba con 35 grados, con los yorcitos que están recorriendo todos. Uh-huh. Y acá de golpe hay que abrigarse, sobre todo, bufanda. Bueno, les traje un regalito. Traje un regalo.
1: Okay.
5: Después se agarran a piñas entre ustedes, no sé.
0: No.
1: Sí, bueno,
5: pero
0: no
5: es la bandera de la final.
0: ¡No!
1: ¡Luciana
0: bueno,
1: Rodríguez!
0: Es muy buena, ¿eh?
5: La bandera de la final y el vaso de la final también. No voy a mostrar la marca porque no le vamos a hacer publicidad. Que nos paguen.
0: Pero es un buen vaso ese.
5: Y
0: a ver,
5: es el vaso de la final de Nueva York. Así
1: ay,
5: que
1: increíble.
5: Esto se lo quedan entre ustedes.
1: Gracias.
5: Para que estén
2: muchas
5: ahí.
2: Gracias.
0: Tiene olor a que esto se usó, ¿eh?
5: No, tiene la etiqueta. Mirá, se la tenés que sacar.
2: Tiene olor.
0: Tiene rico olor.
2: Tiene rico olor.
5: Y capaz me la apoyé un poquito.
2: Te pusiste
0: fíjate.
2: Perfume.
0: Viene con un poco de olor. Estamos sorteando la bufanda.
1: Hay que decir que tiene un poco de olor.
5: No, ¿olor a qué?
1: No, riquísimo.
0: Como
1: no,
0: a,
1: bueno,
0: rico,
1: pero
0: riquísimo.
1: Olor, no, no, que... como a hada bañada.
2: Sí.
5: Ay, y bueno.
0: Bien, volviste. Llegaste a tu casa. ¿Estaba todo en orden?
5: Excelente, porque se quedó viviendo una amiga que me estuvo ahí
0: cuido.
5: Haciendo
0: ¿tenés
5: la
0: una
5: segunda.
0: Mascota?
5: Sí, les mostré a Gucci. ¿Se acuerdan que me cargaron?
0: Sí, sí, sí.
5: Tengo dos. Una tenencia compartida de una gestión anterior.
1: No, pará. Quiero hacer ya pausa ahí. ¿Cómo?
5: Pausa de hidratación.
1: Es lo más porteño que escuché en mi vida. Tenés...
5: Porque yo les mostré, ustedes vieron mi celular allá, ahí se ve.
2: Sí,
1: por supuesto.
0: Sí, claro.
5: El primero es Toro, el rubio, y la negrita es la que no se ve, uh-huh. que me cargaron por eso,
1: exacto.
5: La negrita es la que está conmigo.
1: Bueno, pero ya no somos racistas.
5: No, en absoluto. La amamos con toda nuestra... de hecho, es la preferida.
1: Es la mejor.
5: Claro. Es la mejor del mundo. Y esa está conmigo, estuvo con mi amiga, se quedó en casa, así que recibí la casa impecable.
1: Hermoso.
5: Sí, hermoso. No tenés que llegar y limpiar.
1: ¿Hace cuánto
5: terapeuta,
1: que cortaste?
0: Sí, perdón.
1: No, es que necesito saber eso porque
0: por
1: me obsesionó.
5: No, pandemia.
0: Antes de entrar al perro.

0: Gay.
1: Perro gay.
0: Que sí, por supuesto, nos interesa muchísimo. ¿Sí? Te quería preguntar, llegás, ¿no? Te abre tu amiga y demás.
2: Mariel, sí.
0: Mariel.
2: Me abre la puerta.
0: ¿Cuánto tiempo tenés que sostener la charla con Mariel? Hasta que decís, andate ya de mi casa.
2: Amiga, no quiero
0: gracias
2: hablar con
0: por
2: nadie.
0: Todo.
2: Me hizo estar un par de días sin hablar, le dije. Amiga, sí. No quiero hablar con nadie. No, aparte ella se tenía que ir, seguir con sus cosas. Así que por suerte no tuve que hablar. Y ese día mis viejos querían venir a verme, o que yo vaya, mis amigas, todo. Chicos, no te van a hablar. O sea, estuve 42 días hablando sin parar. Porque es el entrenamiento, y esto, y lo otro, y la conferencia, y pensar, y hablar con la gente, y todos los que te cruzan allá también. Que, ay, vos solo, y te pones a charlar con la gente, y llega un momento que no
3: te
2: tiene
3: nada.
1: Sí, eso requiere espíritu.

0: cruzan allá también, que ay, vos solo, y te pones a charlar con la gente, y llega un momento que no tiene
1: nada.
2: Sí, eso no, requiere espíritu. Todo el carisma se va drenando de a poco.
0: O la tenés que bancarte y te bajás del avión. Después te llegás a tu casa y estás ahí muy tranquilo. Pero la verdad que fue una experiencia increíble.
2: Me meto un poco en el paréntesis antes de que sigamos repasando esta bellísima crónica.
3: El perro gay.
2: Me meto en el perro de tenencia compartida.
0: me obsesiona.
2: ¿Hace cuánto que estás haciendo tenencia compartida de... ¿Cómo se llama el perro?
0: Toro.
2: De Toro. ¿Le pusiste vos el nombre?
0: Sí. Lo adopté yo en Lima. Viví en Lima un tiempo. Y la mamá de esos perros los quería soltar porque había quedado preñada la perra. Y yo dije, no, de ninguna manera. Con una chica más agarramos los perritos y los fuimos dando en adopción. Y yo me quedé con uno ingenuamente. Dije, bueno, en 6 meses lo doy en adopción de vuelta yo. Y esos 6 meses son 10 años.
1: Nunca pasó.
0: Porque fue en 2016.
3: Claro. Transición infinita.
0: Claro. Así que es lo más grande del mundo.
1: ¿Hace cuánto te separaste del...?
0: Y 2021.
1: Al... 2021. ¿Y qué tan compartida es la tenencia?
0: Recontra.
1: Ah,
0: recontra, o sea,
2: ¿qué día los pasa a buscar?
3: Una semana y
0: él juega
3: semana.
0: Al fútbol.
1: Sí.
0: Entonces, durante la semana están con él y el fin de semana están conmigo.
1: Ahí está.
0: Porque yo en la semana trabajo un montón, no tengo tanto tiempo y... Son como mis hijos, realmente.
1: Obvio.
0: Entonces, los fines de semana me ocupo 100% yo de ellos.
2: ¿Te los traen en buen estado los perros? Bañados, con la tarea hecha.
1: Comidos, con la tarea comida.
0: Los perros son lo más importante de mi vida. Fueron un apoyo durante mucho tiempo porque yo viví muchos años afuera. Bueno, 5 para mí son un montón. De mis 19 a mis 23.
1: ¿Todos en Perú o dónde?
0: No, viví en Lima, en Quito, en Guayaquil, en Mendoza. Estuve virando.
1: Patria grande.
0: Sí, esa fue mi vida anterior. Yo la llamo mi vida anterior.
1: Perfecto.
0: Hasta que dije, bueno, basta hasta acá. Me puse a estudiar periodismo deportivo. Me recibí, ya antes de recibirme ya estaba trabajando en C5N. Y entonces ahí empezó como mi vida donde yo quería ser el centro. A mí me pasaba un poco eso, que sentía que estaba viviendo la vida como de otra persona. ¿Sí?
2: Ahora, ahora, ¿no es raro cuando conoces a alguien? Incluso para él también. Yo me imagino, voy a ponerme en el lugar del hombre, porque nadie piensa en los hombres.
3: No. Nadie.
2: Imagínate que tenés estás con un hombre que conoces y estás un interés romántico, estás así, y el tipo te dice, mira, me tengo que ir a lo de mi ex porque tengo tenencia compartida de perro.
0: Me pasa.
2: Yo me imagino del otro lado que debe haber algo como, che,
1: es un eufemismo.
2: No es raro. Y después, ¿cómo se llama tu exnovia? ¿La puedo buscar en Instagram?
1: Hotman,
2: no lo suelta
1: hot,
2: más al perro.
1: Es
2: el perro ese va a vivir 92 años.
0: ¿Qué me pasa?
3: Robótico.
0: Son 10 años, o sea, fueron gran parte de mi vida, te diría toda mi adultez, principio de adultez. Entonces yo como que intento que la gente que me conoce a raíz de eso entienda que es así. Mi vida es así, compartí un montón, viví toda mi vida... prácticamente en esa, entonces es como, bueno, el starter pack viene con esto.
1: Es parte del combo, parte la gente que es padre y dice, bueno, vengo con esto.
0: Aparte, perdón, pero la persona tiene que confiar en mí, no en mis exparejas ni en otra, tiene que confiar en mí.
2: Eso por supuesto.
0: Entonces, sí, mientras confíe en mí, todo resuelto, el resto. No emprendería una relación sin tener cosas resueltas.
2: ¿Notaste que el perro cambió en algo, en su actitud?
0: Y a veces me da bronca porque yo estoy menos con ellos y capaz... tienden a estar más con él y yo digo, la concha de la
3: empezó verdad. A ir mal en el colegio, con el divorcio.
0: Empezaron a no hacer caca afuera. No, pero es una linda experiencia. Me parece que los animales son una gran compañía y que hay que cuidarlos, como a los hijos. Los boludos que dicen que no hay que cuidar a los perros, porque no, que van a la terraza, allá ellos, eso era en otro tiempo. Para mí son mis hijos, duermen en mi cama, los saco a pasear 5 veces por día si es necesario, porque obviamente tengo el tiempo y el espacio, pero nada, son muy importantes para
1: mí. Te banco fuerte.
2: Volvemos.
0: Luna, le hace el chat. Ey, los estoy leyendo, Los estoy leyendo.
2: Pórtense bien.
0: Ojo.
2: Sí, pórtense bien la gente del chat.
1: Seguro.
2: O sea, no pongan Luna, le hace el chat, porque lo va a leer
0: lo voy
2: más.
0: A leer.
2: No
0: voy
2: lea
0: a leer.
2: Más.
1: Alguien puso guagua.
2: La última vez que hablamos, estábamos en la final del mundo.
3: Sí.
2: Ya sé que tal vez es salar la herida un poco, pero es interesante saber cómo fue la final del mundo.
0: Hermoso.
2: Cómo se vivió desde ahí.
0: Yo quiero decir un poco, como estamos con todo esto de las teorías conspirativas y demás, Argentina no jugó un buen partido, perdió, no hay mucho más que eso. Porque la bandera... No, a FIFA le convenía mucho más que Argentina sea campeona.
1: ¿Sí?
0: El último mundial de Messi. Le convenía más que Argentina sea campeón que España. Chicos, España disfrutó 40 minutos y estaban todos yéndose en un...

0: Uber a los hoteles en Nueva York.
1: Fue lo peor que
0: no festejaron, o sea, es el festejo más frío de la historia de la humanidad. No le interesaba a nadie ser campeón en España, evidentemente, lo digo con mucho respeto, pero no viven el fútbol como nosotros. Para nosotros nos cambiaba la vida, la existencia.
1: Por eso festejaron que perdimos, no que ganaron.
0: Claramente. Y hay una tendencia global a festejar que Argentina pierde. Lamentablemente hay muchos que se ponen contentos, pero porque para mí el fútbol significa mucho más que ese partido que ganar una copa en Argentina. Nosotros nos unió mucho como pueblo, dejamos por un momento las diferencias de lado y por eso creo que esta selección se lleva algo mucho más importante que la copa y es el sentir que unió a la gente, que unió a las familias, que estábamos todos pendientes del partido allá, acá, donde sea. Para mí llamar a mi vieja por FaceTime, por videollamada y verla llorando porque Argentina ganó un partido... Mis abuelos tienen 85 años. No sé cuántas veces puedes volver a vivir eso. No, sí. Y Argentina logró eso, que tener un equipo que te identifique como ser humano, por el compromiso, por la garra, porque claramente el fútbol fue poco. O sea, Argentina no tuvo el nivel de Qatar 2022 donde paseó a todos los rivales. Pero tuvo un sentido de pertenencia que pocas veces lo vas a encontrar en un equipo. Yo no sé si todo el mundo se siente identificado, el resto de los países, con su selección y dice, no, yo Mbappé cómo va a trabar con la cabeza. Le chupan huevo a Mbappé, perdón, lo digo con todo respeto, obvio de querer ganar. Pero yo no sé si está pensando en la abuelita que está en Francia comiendo una croissant y diciendo, ojalá que sea...
1: No, está pensando en Esther Espósito.
0: Acá, claro, está claro. en otra. Acá en Argentina lo vivimos de otra manera, todos queremos que gane, los niños que de golpe ven a sus ídolos, me parece que trasciende totalmente el tema de ganar o perder la final, obviamente la quería ganar, porque volver con la final perdida no está bueno, pero me parece que este equipo deja mucho más que la final. Y que basta con esas las teorías de que entró Infantino y dijo, no, pues sacaron la bandera 10 años. No existe eso, chico, no existe.
2: Tengo un poquito de Eduardo Feynman en su prime.
3: Ahí va.
2: Es el video 14, que se refiere a esto. ¿Podemos hacer un poco de actualidad copada? Hagámoslo.
3: Sí, señor.
4: Conspirateos, una pelotudez. Y me parecen unos reverendos boludos.
0: Epa, tranquilo.
4: Aquellos que repiten cosas como, por ejemplo, yo creo que, ya creo a esta altura que el consumo de fafafa, el consumo de droga, que hay en algunos personajes es realmente impresionante. Pero además consumen fafafa de la mala.
1: ¡Basta! Feynman.
4: Del fondo de la olla del Paco. ¿Qué fue? Directamente. Por ejemplo.
2: No lo había visto.
4: Le hicieron un golpe de estado a Tapia no permitiéndole ser bicampeones.
1: Fafafa.
4: Un golpe de estado a Tapia para no permitirle venir con la copa como se lo quieren llevar puesto. Entonces
0: puesto. Habla raro, ¿no?
4: Sí. Como se vendió a la Argentina porque pusieron la bandera de Malvinas. Ajá. A Argentina la bajó Trump con Macri.
3: ¿Qué? Esa no la había escuchado.
0: ¿Todo eso?
4: A la Argentina en la bajó Trump con Macri, dijo un reverendo pelotudo.
1: Ay, pará.
3: Pensé que era un reverendo. Pensé que iba a decir un apellido.
1: Sí, un rabino.
3: Claro.
0: Chicos, Argentina no le pegó al arco. Es así de sencillo.
1: Y es verdad que no le pegamos al arco porque había un chip en la pelota.
0: El chip en la pelota está, pero no por eso no le pegamos al arco.
3: No mueve la pelota.
1: Claro, pero no es verdad que lo maneja con un joystick.
0: No, el chip lo que hace es medir los contactos. ¿Viste? Cuando la pelota entra,
1: sí,
0: como no hay manera de determinar si la pelota entra o no visualmente, porque nunca vas a saber, la pelota cuando pasa la línea genera una vibración. Claro, que es algo que pasó en un tiro de esquina cuando salió, no salió, una polémica ahí. Pero no, para mí no hay que buscar esas cosas. Yo creo que eso lo busca la gente para aferrarse a por qué no ganamos si somos los mejores de todos. O sea, hay que buscar como algo más.
1: No somos buenos perdedores, ¿no?
0: Yo creo que sí.
1: ¿Sí?
3: No, somos buenísimos perdedores y tengo una pregunta relacionada con eso. ¿Por qué no cantó Lali?
0: Me hubiese encantado que cante Lali. Lali de Parque Patricio como yo, así que imagínate.
1: Ahí va.
0: Número uno, Lali.
1: ¿Sos quemera?
0: Soy quemera.
1: Obvio.
0: Obvio, claro que
1: por
0: sí.
1: Supuesto.
0: Me costó mucho traer esa bufanda azul y rojo, quiero decirlo.
1: Te iba a preguntar.
3: Claro.
0: La traje por ustedes, fue un sacrificio que hice muy grande. Me costó porque en los primeros partidos eran mitad bandera, eran divinas. Cuando ya no se sabe quiénes son los cruces, era esa. Y le pegan ahí los costados. Fíjate que el escudo de AFA es viejo. Pues el escudo viejo de AFA.
1: No, y aparte se ve un poco francés.
0: A ver si la FIFA le pone un poquito más de onda, porque es carita la bufanda como para que la ploten dos días antes.
1: Es hermosa. Nos vamos a matar por esto. Algo bueno de este mundial, también pensaba que a mí una de las cosas que más me emocionó fue cuando terminó el partido contra Cabo Verde y todo.

0: El estadio los ovacionó y Bocinia como concepto. Y esta cosa de que yo sentía que estábamos muy como muy conectados con Cabo Verde, con esta cosa de nación pequeña en el culo del mundo, que de repente con mística, huevos y talento hace que todo el mundo los vea y diga, che, son buenísimos. Como que hay algo de lo que nos quejábamos, de que eran un montón de equipos más, de países, que terminó siendo bueno, ¿no?
1: Sí, para mí termina siendo positivo porque, bueno, lo de Payne, la figurita, me parece que le da lugar a un montón de gente que de otra manera quizás no sería conocida o no podría tener notoriedad, y de golpe aparecen estas historias que están buenísimas. Al fin y al cabo, a ver, es un partido más y tampoco, a ver, los equipos están preparados para jugar 8 o 7, no hay demasiada diferencia. De hecho, se quieren sumar más equipos para lo que va a ser el Mundial 2030 porque es el centenario. Sí. Seguramente tengamos partidos en Argentina, por lo menos el inaugural Argentina, entiendo que lo va a jugar acá en 2030, y se quieren sumar más equipos todavía, más selecciones. La realidad es que tenemos un montón más de historias para contar. El Mundial está bueno por eso también. De golpe conoces un montón de historias, un montón de gente. Siento que es muy rico en eso. Y a los jugadores jugar un partido más, un partido menos, me parece que no les
0: cambia demasiado. No les mueve la aguja demasiado, ¿no?
1: No, y de hecho, si te fijas, Argentina, los mejores partidos que jugó fueron 16avos, 8avos, 4.
0: Messi arrancó con 3 goles.
1: O sea, el primer partido, 3 goles, tiene 39 años, chicos. Claro. Es una cosa no, que... Yo creo que no somos conscientes porque somos contemporáneos, pero no somos conscientes de que... Igual, una vergüenza que le hayan dado el premio a Rodri como mejor jugador del Mundial, quiero decirlo. ¿Cómo no se lo van a dar a Messi?
0: No tiene ni apellido el boludo ese, aparte. ¿Cómo se llama? Rodri.
1: Rodri. Rodri. Pero digo, 0 goles, chicos. Un tipo que no se destacó en el Mundial. A ver, sí, tuvo sus buenos partidos, pero al lado de Messi. No. Estábamos todos así esperando que Messi le den el premio al mejor jugador del Mundial, porque es recontra merecido para él. Y la verdad es que no pasó. Pero ustedes no saben lo frío de los festejos de los españoles. Chico, yo me quería morir. Yo lloraba, o maricona, obvio. Y en el medio veía que cantaban soy español. Yo
2: ya, la. Mi madre.
0: ¿De qué signo sos?
1: De Capricornio.
0: Ah, cierto.
3: Yo también soy de Capricornio.
1: Hablamos. Vos cumplís en enero, me acuerdo.
3: Claro, que estamos de los dos lados del espectro de Capricornio.
1: Sí. ¿De qué día eras de enero?
3: 18.
1: Yo
3: vos
1: el 26
3: eras
1: de diciembre.
3: 26 de diciembre.
1: Tenemos Navidad.
3: Sí, es distinto. Luchi Day. No somos lo mismo. Luchi Ayer Day. Trascendió la noticia, una supuesta noticia, de que le habían incautado el teléfono al Chiqui Tapia y demás. Sí. Hay una carta al pueblo argentino del Chiqui Tapia. No sé, tenemos el número 17.
0: A ver. A todos los argentinos. No se pudo con España, fueron superiores, ganaron bien y hay que saber reconocerlo. En el deporte también se aprende aceptando las derrotas con la misma grandeza con la que se celebran las victorias. Sí, perdimos una final, pero también es cierto que este grupo venía de darle una enorme alegría al país. La Argentina había festejado un partido antes porque este equipo volvió a demostrar por qué representa tanto para nuestra gente. Duele perder, nos duele porque somos competitivos, porque somos el equipo más ganador de la historia y porque el segundo puesto nunca nos conforma. Nos duele porque estamos acostumbrados a pelear hasta el final y porque seguimos, nos duele la cola. Eso no dice.
1: Eso dice.
0: No, eso no dice.
3: A veces agregamos a información veces, sí. Acá. No somos muy rigurosos. Un programa un poco bien, metido en la
1: banco,
3: ficción.
1: Banco
3: ¿querés ver otro video de Feynman? Tengo un montón de videos de Feynman.
4: Perdón, ¿esto que acabamos de verlo subió el Chiqui Tapia?
0: El Chiqui Tapia.
3: Sí, donde se desmiente a sí mismo. Él había dicho en un momento, decía, puede ser que entró el FBI al vestuario y qué sé yo. Y él mismo se desmiente en ese momento.
1: Pero viste, la gente habla y se desmiente, es así.
3: Y
1: una clásica.
3: Hay muchas horas de aire.
1: Sí, hay que bancarlo.
3: A ver qué decía.
5: Documentos que salen para allá, documentos que vuelan por allá. Sí. Uno se tira un documento por la cabeza, el otro le tira otro documento por la cabeza. Impresionante todo lo que tiene que ver con las derivaciones de la selección barra causas judiciales de AFA. Son realmente muy, muy impresionantes.
6: Sí.
5: Hoy desde mediodía, media mañana más o menos, cuando Infobae titula de la manera que tituló.
6: Sí.
5: Yo... a ver, creo que había subido, me parece que había subido en mis redes sociales justamente esa información. El título era muy impactante, ¿no?
3: Pero yo también.
5: Muy, muy impactante, espérate un poquito.
3: Feynman mira el celu.
5: Por acá lo tenía.
3: Bueno, no, pero mira el iPad.
0: Se le perdió.
5: El título era Infobae en ese momento.
3: ¿Cómo que
5: lo
3: imita?
5: Después fue rectificado.
6: Sí, que le habían quitado el celular.
5: Que había sido demorado en el aeropuerto de... de Nueva York, y le habían quitado los teléfonos celulares y la computadora a Chiqui Tapia, que fue llevado por 7 efectivos.
1: Qué aburrido FBI, son.
2: Sí, sí, me parece.
3: Salí, Feynman, estás aburriendo a Lucía.
1: Deja de aburrirla.
4: Pasa la nafta.
1: Yo no sé quién...

0: Perdón, voy a hacer algo horrible, pero no sé quién ve estos programas. Realmente se siente y dice,
1: mi abuela.
0: Sentar. Pobre tu abuela.
1: Si tiene estas cosas. Es lo que tiene, boluda.
0: Es lo que tiene a mano, ¿no?
1: Sí. Eso y Barassi.
0: Ah, Barassi lo queremos. Barassi lo queremos mucho.
2: Sí, ay, qué rico chico este Feynman. Me encanta cuando discrimina y cuando habla con los alumnos y les dice que trabajen.
1: Habla así mi abuela.
2: Sí.
1: Pero con más acento italiano.
2: Me encanta la Feynman.
1: Me encanta el chico Feynman.
3: ¿Volviste con amistades del mundial? Como decís, esta persona no la... Me dijiste, por ejemplo, que sos muy amiga de Rubinska, de Luciana.
0: Sí, a Luciana la vi en la final, de hecho.
3: ¿Y cómo estaba?
0: Estaba, no, la vi antes de todo el
3: suceso. Claro.
0: Yo estaba reventando el FIFA Store, comprándome todas las...
3: Claro.
0: Después, la plata que gasté me quería suicidar justo cuando terminó el partido, porque compré toda la perfo entera.
3: Vendiste el auto, todo.
0: Tuve que llevar el 08 del auto, todo el FIFA Store. Me decía, no, basta, piba, basta. Que el banderín, que el imán, que el cosito. Después todo me lo estoy metiendo, saben dónde, ¿no? Pero no importa. Sí, a ver, se crea como una comunidad muy grande porque todos empezamos a frecuentar los mismos lugares. Vos pensás que estábamos en Kansas. ¿Cuántos restaurantes puede haber en Kansas, real? Eran dos o tres, entonces todos los argentinos íbamos más o menos a los mismos lugares y todos los periodistas también. Y lo mismo la noche. Había como un...
3: ¿Compartían mesa de repente, como decís hoy?
0: Compartíamos canje porque no queríamos pagar nada, porque
3: claro,
0: era todo carísimo.
3: Sí.
0: Entonces, che, mirá, me invitaron de acá, bueno, vamos todos a esta hamburguesería, vamos acá, vamos allá, y les ahorran unos pesos a tus compañeros. Yo soy muy de gestionar todo eso, me gusta. Viste que Capricornio muy líder, trata
3: claro,
0: siempre
3: ordena.
0: De seguir a
1: produce.
0: Todo el mundo, produce.
1: Gestiona.
0: Yo también, vamos a la fiesta de esta, te dijo, dame por 20. Me dicen, 20, sí, dame por 20. Y vamos todos
1: ¿a qué fiestas fueron?
0: Y armaba muchas fiestas argentinas.
1: Lindo.
0: Una se llamaba Alta Joda, bueno, la Breche también hemos ido. Pero allá termina todo temprano. A las 2, yo decía, a las 2 me termino de cambiar. ¿Cómo que te termina a las 2?
1: Es terrible eso.
0: Es devastador. Aparte vos pensás, la conferencia terminaba a las 9 de la noche. La fiesta empezaba a las 10. ¿Cómo hago yo para salir de la cancha, ir al hotel, ir a la... No, era un chino. Pero prioridad el trabajo, obvio.
4: Claro que sí.
0: Y después la aburrida, la Breche. Ay, no me van a matar.
1: No, ¿qué me van a matar?
3: No.
1: ¿Vamos a entrar más? Pero hasta el oso de la Breche se fue, imagínate.
3: Sí. Pero, ¿qué era? Una Breche muy... ¿Habías conocido, por ejemplo, la Breche acá en
0: me
3: Argentina?
0: La de allá. Lo que pasa es que empiezan con el nacionalismo y te tiran un tema de, no sé, Spinetta, o te tiran un Indio Solari en el medio. Y yo quiero perrear.
1: Claro. Árbol, hoja, yo salto, quiero... Lu.
3: Claro. Lu, mira este video de Feynman.
0: Yo la verdad que lo que quiero es ir a bailar, a relajarme, no hacer un poco, ¿entendés? No sé si estoy para esa.
1: Claro. Sí, pero escuchá.
0: Sí, bueno, me encanta.
3: Hay lugares
0: momento,
3: y lugares.
0: Claro,
4: esto no puede
0: momento.
4: Venir después de Despacito.
1: ¡Ay, qué curse!
0: Esto era la Breche.
1: Claro.
0: Esto era la Breche. Me encanta, amamos al Indio.
1: No, pero me gusta escuchar esto si tengo alrededor un montón de gordos transpirados sin remera viviéndola.
0: No
1: a 25 finis lanuses diciendo, I didn't dream it. Es como que no, es raro.
0: Bueno.
1: Claro.
0: No estamos para finis, no estamos para finis.
1: Para ninguna de las finis.
4: Vale por usted.
0: Para ninguna.
3: Tengo un testimonio. ¿Te cruzaste con Nati J en algún momento? ¿Tenés relación?
0: Me invitaron a su programa justo antes del Mundial. Estuve yendo unos días a hablar justamente del Mundial. Y allá la vi, la saludé, sí, pero ellos curten mucho la propia.
3: Son muy sectarios.
0: No, y es otro, a ver, el nicho, poner, no sé, streamer, youtuber, periodista, está como más segmentado. Igual se mezcla todo un poco allá, pero sí divina Nati.
3: Nati J cuenta una historia de amor que vivió en el Mundial que no pareciera que no tuvo un final feliz.
4: Edul.
1: ¿Nati?
3: No, Edul. Otro que no sabemos quién es.
0: Ay, quiero saber ya
5: los partidos. Entonces, yo sabía que en el próximo donde
0: Argentina
5: me lo iba a encontrar.
0: Sí.
5: Me lo encuentro esa noche, salimos. Bueno, suceden unos besos, una cosa.
3: Sí.
5: Y quedamos chateando, viste, yo full romántica, yo ya de novia. Yo te digo mi amor bebé al segundo.
0: No, Nati, no.
6: ¿En la cara?
5: O sea, en la cara se me escapa más que en chat.
1: Che, y mi amor bebé todo
3: junto
1: porque es rarísimo.
0: Mi amor bebé.
1: Separado.
0: Hola, mi amor bebé.
6: Y ahí es.
1: Ay, mi amor bebé, me pasó.
5: No, mi amor bebé junto, no. Nos vemos en una joda. Ahí me incomodé un poco. Yo decía, tengo un montón de amigos acá, como que no. Sentí que tenía novio. Yo quería volver con mis amigos a la mesa un toque y sentí que él le tenía que decir, bueno, voy al baño. Y tipo,
1: ahí vengo mi amor bebé.
3: Sí.
5: Porque él era como muy... Llegó mi amor bebé y era como...
6: Es muy acaparador tu amor bebé.
5: Claro, yo sentía que para todo lo que yo había hablado con él, yo tenía que estar con mi amor bebé, no podía estar ahí.
0: No, no.
5: Bueno, entonces le doy un beso. Y me alejo y me agarra un pibe.
3: No.
5: Y acá viene la tragedia. Era un chico que estaba también medio con la misma banda. Me dice, che, Nati, escuchame una cosa. Te quiero decir que te cuides porque mientras estás chapando con este pibe, el amigo te está grabando.
0: ¡No!
1: ¡No!
3: ¡No!
4: traición del amor bebé.
5: Y me voy y digo, por favor, me quiero ir.

0: no me quiero cruzar a mi amor bebé porque estoy con todo esto que tengo que
1: no.
0: Le pido a un nicaragüense que me acompañe, que me había hecho amiga antes de que llegue mi amor bebé. Casi que lloro.
2: Qué dramática, cuento, igual sí, amiga.
0: Le cuento al nicaragüense, ese nicaragüense un poco confundido también, Choy.
2: Sí, ¿qué está pasando? ¿Qué pasó, amigo? De la nada, una gorda bebé me habló y se puso.
3: Una gorda bebé.
0: Amor bebé por ahí, sí, que sí, la
4: digo, ¿no? Y yo estaba bebé solo, y de pronto estaba bebé acompañado.
0: El nicaragüense ya se confundía, tipo, medio como que me quería chapar y yo.
4: ¡No! ¡Nicaragüense!
0: Igual me lo chapé.
3: Estaba para todas, Nati, igual.
0: ¡Nicaragüense!
3: Se lo chapó.
0: Bien. Y encima yo chequeando mi celu y no me escribía, tipo, desaparecía el boliche y no me escribís. Entonces cuando llegué le puse, che, no me escribiste, y me fui. Él al otro día me contesta, es que te fuiste así nomás y entendí que algo te pasaba. Y yo ahí le cuento lo que recibí. Me dice, ah, le voy a preguntar a mi amigo si es verdad. Y yo tipo, deberías estar como seguro y decir, no, mirá si te va a grabar, claro. No, no, ahí me dijo que no te grabo. Yo digo, bueno, raro esta respuesta. Ese mismo día yo tenía un vuelo. Cuando estoy en el aeropuerto, me cruza un pibe y me dice, che, de nada por lo de ayer. Yo digo, ¿qué? Yo soy el que te dijo que te estaba grabando. O sea, una locura.
4: ¿Sabes, bebé espía?
0: Porro, ¿me lo vuelvo
2: si bebé espía?
4: Sí, bebé KGB.
0: Eso todo, bueno, bebé.
4: Bebé KGB,
2: todo bebé.
4: No le creo a bebé botón.
3: No le creo a ningún bebé.
0: Larga, larga, larga, ¿no?
4: Gracias, gracias.
0: Gustaba.
4: Larga. No, está bien.
3: Es terrible eso.
0: ¿Cómo la van a estar grabando? Son
4: pa. Pero vos, ¿cómo tenía tanto tiempo ella para cubrir todas las cosas, trabajar en este canal y cosas, y en el medio engancharse con un tipo que el amigo te graba?
0: Una banda.
3: Y después irte con el nicaragüense, claro, y te lo chapás.
0: Al nicaragüense. Y después lo haces otro en el aeropuerto.
3: Al otro y te dice, de nada, mi amor bebé.
0: Mi amor bebé me mató.
3: Mi amor bebé.
4: Ahora en el chat me están pidiendo más videos de Feynman, ¿eh? Tengo. Sí.
2: Ahora quieren tengo, de
4: tengo.
3: Es todo contraste.
4: No, vos dijiste que mucha gente se te acercó,
0: sí,
4: a, de todos los países.
0: Sí. Lo que pasa es que yo siento que allá están como más desinhibidos, están tipo modo mundial, me importa todo un culo.
4: Claro.
0: Entonces vos caminás y te dicen, che, pasame tu número, tu Instagram, ¿no? Quizás de la manera que lo estoy diciendo yo, pero...
3: ¿Cómo?
0: Sí, claro, porque es en distintos idiomas o distintos, o con el traductor, el que me ponía el traductor en la boca para que yo hable me mata. Yo me ponía y yo tipo,
3: oiga, no me ponga el traductor en la boca.
0: Así me acercaba el teléfono. ¿Qué le pasa? Claro, porque me decía, me quería preguntar cómo me llamaba y qué estaba haciendo ahí, qué sé yo. Y yo por respeto las primeras dos veces lo escucho, la tercera cuando me dice, bueno, dame tu Instagram. Y no sé qué tanta grande me pongas un traductor acá y yo deletrear mi Instagram.
4: No, le tirás el celular así a la mierda.
0: Todo raro, todo raro. Pero...
4: Bueno, no valió, no valió la pena.
0: Claro, bueno, capaz no era el traductor.
4: Mal elemento del mundial. No hubo ningún hombre que capturó tu atención, no hubo nada de eso.
3: Se ama en el mundial.
0: Y pasa que yo estaba muy enfocada en el trabajo.
3: Justamente por eso.
4: Toda la libido en el trabajo.
3: Y no pasó que de la nada dijiste, maldita distracción. Que yo no tenía prevista.
0: Y pero
3: en el cuerpo
0: voy a caer en algo básico, como están diciendo en el chat, se lo estoy leyendo, soy muy capricorniana del trabajo, yo estaba muy en eso.
3: Está perfecto.
0: Aparte es mi primer mundial, imagínense, para mí es una responsabilidad también el hecho de entrevistar a todos los futbolistas de la selección, a Scaloni, ir a todas las conferencias, preparar la pregunta. Un día medio me dejó offside Scaloni, quiero decirlo.
3: Vi el último reel que subiste con Scaloni, ese no es.
0: Gustó. No,
3: encantó.
0: No, ese estuvo buenísimo.
3: Ese estuvo bárbaro.
4: Pará, ¿lo podemos ver?
3: Por favor. Tenés una foto
4: con
3: Messi.
4: Le estoy pasando todo video de Nati J y Feynman.
3: Mi amor bebé.
4: Original.
0: Mi amor bebé y
3: mi amor bebé Instagram.
2: ¿A qué huele Scaloni?
0: El alias de Lu. Si quieren lo pasan.
4: Pasá el alias.
0: Pasá el alias. Están pidiendo mi Instagram. Me lo pueden poner ahí abajo. Así
3: qué cómoda estás, mi amor bebé.
4: Sí.
3: Está muy bien.
0: Están reales.
2: ¿A qué huele Scaloni?
0: Ah, igual todos muy bien. Es una competencia de perfumes.
2: Sí,
0: cuando vas
2: me
0: ahí van,
2: eso.
0: Van pasando y te va ahogando, la verdad, porque
4: claro,
0: son dos como bastante invasivos.
4: No, también
0: uno
4: puede
0: más
4: ser que
0: de,
4: después de los partidos y demás, tal vez tienen un poquito de. Dicen, che, estoy rechivado. Vamos a tirar perfume a morir.
0: Ta.
4: Y se mezclan los perfumes en el vapor
0: sí,
4: de.
0: El vaho zona mixta.
4: Claro.
0: El vaho zona mixta es tremendo, porque aparte se junta un poco de todo. Pensá que la gente iba muchas horas a la cancha. Y yo hacía 5 horas de previa. Yo igual impecable, impoluta, pero no todo el mundo. O sea, no es fácil sostener el impoluta tantas horas. Yo, porque vos me ves, saco de la riñera y me dices. La gente te dice, vos no estás bien. No, ya lo sé, pero no por esto, no por esto.
3: Por otras cosas.
0: Por otras cosas. Pero entonces se junta como todo un aroma ahí. Que hay
4: interesante.
0: Que, hay que, claro, vos pensás que la fila de zona mixta
1: es larga y hay mucha gente de muchos lugares y bueno, obviamente. A
4: pero huele, o sea, vos decís mucho, mucho técnico, mucho camarógrafo, mucho claro. cronista que pareciera que no tenían una ducha en el hotel.
1: No, no, había se junta, feo, se
4: había vaos.
1: Todos hacen lo mejor que pueden.
4: No, está no bien, pero sale. Un efecto medio subte.
1: Y es que era mucha gente. Ustedes piensen que más o menos había 200 periodistas. ¿Sabes lo que era hacer una pregunta y otra? Las conferencias de prensa. La gente que le guardaba el lugar a otro periodista. Flaco, me vine, hace 40 minutos estoy arriba de un Uber para llegar acá. Me cagué a trompada, me agarré con 5 allá.
4: Y ¿para cómo es eso? ¿Hay un productor? ¿Hay no, gente que se le paga, que no tiene nada que ver con la profesión, que de repente están parados ahí en el borde de la valla?
1: O y te clava como... la mochilita, sí, la mochilita. Y yo le digo... Escúchame, me vine a sentar acá. No, pasa que le estoy guardando a un amigo que justo está llegando en 10 minutos. Sí, bueno, pero yo ya estoy acá en la conferencia. Necesito preguntar, necesito el espacio. No, bueno, pero yo le estoy guardando el lugar a Pepito, ¿qué? Me mata eso de la gente que le va a guardar lugares a otra gente.
5: Me encanta, quiero stand-up de periodistas deportivos.
1: No, debe ser tremendo.
4: Te tiran sí. un buen name dropping, como decís, no, no, querida, yo le estoy guardando el lugar a...
5: Fabio.
4: Y llega el otro así como con...
1: Todo es todo perfecto.
4: No, esto es claro, moño. Todo perfecto.
5: ¿Qué es
4: no,
5: eso?
4: No.
5: ¿Qué está haciendo?
6: Es un moño.
4: Te maquillaron y tenés el... Esto quiero decir. Y como que viene así y es como... Messi.
1: A mí lo que me da bronca es...
4: ¿Se fuiste pensás? Con enemigos? Hay no. gente que... Oh, no, pero que va, o, sí, odiaste, sí. decís... Esta persona... No quiero que digas nombres, por supuesto. No, te voy a comprometer en esa. No, pero como decís...
1: Me he peleado con gente de otros países por defender a Argentina. Por ejemplo, les cuento una situación muy puntual. No sé si estoy tan orgullosa, pero voy a contar igual. En el partido con Cabo Verde había mucha gente con camisetas de Cristiano Ronaldo, con camisetas de España, de todos lados. Uh-huh. Y había tres abajo con la camiseta justamente de España. Ahora me estoy acordando y me había olvidado de esto. Y uno con la de Cristiano Ronaldo. Entonces, abajo había una chica con la bandera argentina colgada en la espalda. Y lo caso justo cuando nos hace el gol Cabo Verde, con el celular así en Snapchat, porque allá se usa mucho Snapchat, haciéndole así a la bandera argentina. La chica de espalda no se dio cuenta, yo atrás. Lo caso así, le digo, ¿qué haces con la bandera, nenito? ¿Qué haces? No estaba haciendo nada, no. Le digo, a la bandera.
4: El mejor día de su vida.
1: A la bandera argentina, no. No, quédate tranquila.
5: Con la
1: no
5: bandera,
1: pasa nada.
5: No.
1: Con la bandera, no. Te podrás meter con muchas cosas, pero con mi bandera, no.
5: Sí, mujer.
1: Así
5: sí,
1: que,
5: nada, hot.
1: Lo apuré un poquito. No sé si estuvo bien, no sé si fue medido.
5: Pero el uno fue nada. No, yo esperaba que saques una navaja.
6: Yo pensé que le ibas a apuñalar.
1: Una navaja.
5: No, y aparte que, bueno, no sé si es exactamente textual lo que dijiste, pero no hubo ningún tipo de xenofobia, de racismo. Nos dejan muy bien parados.
1: No.
5: Vos sos muy profesional. Tenemos el reel de tu pregunta, Scaloni, para ver.
7: Primer mundial cubriendo Argentina y no sabes lo importante que es para mí estar en la final y lo emocionante que es.
6: Me alegro.
7: Y todo lo que se vivió, la verdad te lo quiero agradecer de corazón.
6: Bueno,
7: y
6: gracias.
7: Después preguntarte por el momento en el que Messi te busca en el abrazo y te dice historia pura, en el medio de un triunfo con Inglaterra que te llevó a una final. El fútbol durante tantos años fue tan esquivo para Messi a nivel selección y de golpe empezó a ganar un montón con vos al lado. ¿Qué significa ese abrazo para vos?
6: No, historia pura es él, historia, leyenda, no sé más que él pueda decir eso y que salga de su boca, pero no hacia mí, sino hacia todos. A mí me llena de orgullo porque el mejor futbolista que ha visto el mundo del fútbol que piense eso es algo maravilloso. Haber podido llegar a una final como ha llegado él en el momento que estaba con sus 39 años, yo creo que es algo... increíble, por eso cuando yo decía que lo disfrutemos, porque dentro de como pasó con Diego, a los 20 años o 10 años lo extrañamos, bueno, a él todavía lo tenemos acá y lo tenemos que valorar.
4: ¿Tenés un real guy, un real girl, o vos editas todo esto?
1: No, me lo edita Maki Tomasini, le mando un beso. Bien. Porque es una reina total y Marty son mi equipo de edición que me salvan, porque imagínense allá estar grabando a dos manos, preguntando todo y subirlo al momento, porque lo subiste tres horas después y ya no es lo mismo, ya pasó el partido.
5: No te da la
1: entonces,
5: vida, boluda.
1: No, posta que no. Así que la verdad que me gusta mucho poder delegar es el tema de los videos, porque me parece muy interesante. Yo a estas cosas, no quise quedar como autorreferencial, pero sí le quería agradecer a Scaloni, porque la verdad que ir a un mundial y vivir los 8 partidos y poder tener esa experiencia y que todos se abran a preguntarle, porque... A ver, chicos, Mbappé, Haaland, Salah, te pasan por al lado y no frenan a contestar las preguntas. Messi, Paredes, Tagliafico, frenan con todo el mundo. Le tienen un respeto al periodista, y no al periodista que trabaja en los medios nacionales o que tiene un cubo de Vorterix, no solamente por esa importancia, sino también el que quizás fue de la Radio Nacional de Cuyo, que no tiene quizás ese cubo y esa presencia. Claro. Y me parece

0: que los futbolistas argentinos y el cuerpo técnico le tienen mucho respeto a la gente y a la prensa también. Entonces sentía que era necesario agradecerle, más allá de por periodista, por Argentina, porque estar en una final del mundo, nosotros estuvimos más de 30 años sin salir campeones. Más allá de que esta final se perdió. Entonces, no es algo tradicional. Yo creo que nos malacostumbró la escaloneta a ganar, ganar, ganar. Y a mí me encanta el mensaje que baja Scaloni de a veces es todo bien y así todo no sale. Sí. Y está bueno saberlo para la vida. O sea, más allá de que vos intentás ganar, y bueno, a veces das todo y no podés ganar. Y me parece que había que agradecérselo y que ellos forman opinión. Ellos todo el tiempo están siendo comunicadores para un montón de gente y tienen una responsabilidad muy grande. Entonces, desde ese lugar me parece que bajar ese mensaje de ser digno en la derrota, de que podés perder y que esté todo buenísimo también. Uh-huh. Todos queríamos ser campeones, todos queremos ganar. O sea, vivimos para ganar. Yo por lo menos vivo para ganar, sí, claro. Vivo para eso. Pero si no se gana también está buenísimo. O sea, identificarse, esto del sentido de pertenencia. Por eso me pareció algo que estaba bueno, agradecérselo públicamente. Porque no sé si todos se toman el tiempo de agradecérselo o es más fácil pegar en la derrota. Y para mí estaba bueno decirle, che, loco, gracias por esto.
1: También terminando un mundial, terminando la final y qué sé yo, tal vez ese sí es un lugar para de repente mostrar un poco de emoción y hablar más del costado humano.
0: Sí, y no quería caer en la básica, tipo, ¿y cómo crees que están tus hijos en este momento? La verdad...
1: ¿Viste algún periodista argentino que de repente pierde Argentina la final y un poquito está como...
0: Y hay de todo.
1: A mí me gusta tener un poco de razón y me gusta que la selección pierda. Hay algunos así.
0: Y yo creo que sí. Hay algunos que están esperando la derrota para decir... Yo dije, yo sabía, no había que poner a Montiel de titular, no había que poner a Molly. Hay un poco de ese exitismo, del yoísmo. Hay muchos periodistas que no se pueden correr del perso y les importa más ellos anticipar algo que... el fin que es que Argentina gane. Me parece que es una profesión que tiene bastante gente egocéntrica que le importa más llevar la noticia o tener razón que la propia victoria colectiva.
2: Mal de época.
1: Estamos hablando con Luciana Rodríguez. Puede mandar sus preguntas también, 11-40-41-96-60. Uh-huh. Y la gente está hablando del elefante en la habitación.
3: ¿Qué? ¿Que faltan likes?
1: Primero que faltan likes, muchísimos.
2: Faltan, pero
1: muchísimos.
2: Una cantidad de likes.
1: Segundo, Pablo Martín Mir. ¿Eh? ¿Se ha retirado? ¿Lo conoces a Pablo Mir vos?
0: Me saludó recién.
2: Ah, ok. Pero pues cuando estaba yendo, justo.
1: Igual lo mejor que puedo decir es, me saludó recién.
2: Es terrible. Lo meó.
0: No digan eso.
1: No.
0: Obvio, lo conozco porque el primer día que hablé con ustedes... Después me quedé mirando un rato el programa.
1: Claro.
0: Y lo vi en el puesto de diarios y...
2: Justo lo agarraste en un día específico.
3: Claro, el día multirrubro.
2: No es que siempre está en un puesto de
0: diarios. Pero me encantó la
2: respuesta. ¿Debería?
0: ¿Debería? Tal vez debería yo... No, 11:40,
3: abrimos 40, la encuesta. 40, debería estar siempre en un puesto.
1: Empezando a picar.
2: Uy, párense de manos, Luciana, Pablo, lo quiero ver ya. Mirá que él es viejito.
0: No, miren que yo hago boxeo.
2: No, y él es
3: por
2: viejito,
3: eso,
2: lo hace mierda.
1: ¿Boxeas?
0: Sí.
1: ¿Hace cuánto?
0: Hace bastante. Tengo mi profe a parar la mano.
1: A un no párense sé, de manos,
0: no sé si
1: algo
0: para
1: así.
0: Tanto.
1: Una velada, algo así.
0: Iría a verla.
1: ¿Pelearías con Rorro?
0: Yo no sé si estoy para
2: hoy
0: pelear.
2: Pablo me pidió que me
0: podría intentarlo.
1: Y ahora.
0: Pablo, yo iría a pegar fuerte.
1: Para una pelea, una argentina y una española, tiene su picante dentro de lo deportivo, por supuesto.
3: La gente dice, ¿con quién te pelearías?
2: Cágame a palo.
0: ¿Con Nati J? Podría ser.
1: Nati J, buena pelea.
2: Ojo.
1: No vale. No la veo igual a Nati J, tal vez...
0: ¿Peleando? Sí, yo la veo bien entrenada, ¿eh?
2: No, entreno un montón, pero no sé si se sumaría. No sé igual, ¿eh? Ojo.
1: Perdón, ¿qué? Veo atrás, perdón, disculpame, Luciana. ¿Tenés un apodo, Luciana? Te decimos
2: Luchi.
1: Luchi. Luchi. Can I Luchi you? ¿Puedo decir Luchi?
0: A Rosalía Luchi. Me gustaría cagar la pala, la verdad que sí.
1: ¡Ah, mirá! Ojo, Rosalía, ¿eh? Se va armando.
2: ¡Hola!
1: Sí, atrás de Luchi, nada. No entiendo, es un...
3: Hay como un fantasma.
1: Es como una casa embrujada esto, quedó un fantasma del pasado.
2: Hay como...
1: Alguien que tal vez tiene...
2: Un alma en pena.
1: Claro, unas cuentas pendientes, ¿no? Pablo Martín Mir puede...
0: ¿Vendrá con un cuchillo?
2: ¿Nos escuchará?
1: No sé si nos escucha. ¿Puede ir a donde haya un micrófono o algo
0: pueden
1: así?
0: Poner like.
2: Pablo, ¿puedes ir donde haya un micrófono?
1: Donde haya un micrófono porque...
0: Estamos Lilia Lemoyne me encanta, ¿eh?
2: Ojo.
0: Pasa que ahí empezamos.
1: Para
2: que...

0: Para que
1: el corazón
0: que esto
1: el
0: corazón entusiasma además al conductor.
1: El corazón
0: para
1: está corazón bien.
0: Para corazón aguante.
2: Para corazón aguante.
1: Para me gusta.
3: ¿Es amiga tuya? No.
1: No, favor, somos amigos.
3: Tuvo
1: no
3: una
1: somos
3: taza
1: amigos, pero
3: con la cara de Lilia Lemoine.
0: Yo te pediría respeto.
1: No.
3: O sea, somos, no te pido que me quieras, te pido que me respetes. No, poné la cara mía.
1: Por favor.
3: Soy un poquito más digna.
1: Inmediatamente. Pablo Martín Virrey del Deporte y de la Información. Tenemos a Pablo en el estudio.
2: Está sacado. Sí, no,

0: Colchón.
1: Hola, Pablo.
2: ¿Cómo les va? ¿Cómo les va?
1: Bien, a vos.
3: Fantasma de Cantemir, dice.
2: No, nada,
3: estaba
2: afuera esperando para entrar, para hacer mi columna deportiva y bueno, no.
3: ¿Y qué pasó?
2: Veía que no me estaban convocando, no sé si hubo algún problema con la
3: No, teníamos un invitado especial que efectivamente fue al Mundial. Hay algunas carreras que empiezan y también algunas que tal vez están en su ocaso.
2: Bueno,
1: recambio.
2: No sería mi caso.
1: Pablo,
2: no
1: ¿haces box mi vos? Caso, caso. ¿Boxeo alguna vez? ¿No?
2: ¿Yo boxeo?
1: Sí.
2: Sí, bueno, por supuesto, sí, entrené.
3: ¿Qué? ¿Qué?
2: ¿Cómo que entrené muchos años, sí, peleé profesionalmente ahí en la federación.
1: ¿En qué federación?
2: La federación de box, ahí en la calle Castro Barros. Le mando un saludo a mi profe.
1: Ah, mira, era verdad.
3: ¿Serio?
2: Locomotora.
1: No.
3: ¿Eh?
1: Ah. ¿Así se llama Castro, tu profe?
3: Locomotora ¿En Castro Barros?
2: En Castro Barros.
1: Pablo, te noto, no quiero usar este término a la ligera, ¿no? Pero te noto un poco cogido.
2: Bueno.
1: Pero bien.
2: Bueno.
3: Pero bien. Cogido,
1: o sea, bien, claro. Es bueno. Pero digo como lo noto.
2: Yo vine a hacer mi trabajo. La verdad me voy a limitar exclusivamente a hacer mi trabajo.
3: Perdón, porque la producción ya le dio la pelota.
1: Una trionda.
3: Ya le dio la pelota Amor, mundialista la a Luchi.
4: La venenosa, la caprichosa, la tonta.
1: Bueno, la boluda.
2: Está bien, es mi pelota, la pelota que yo tuve todo el mundial.
1: Qué lástima que eras mía. Mira.
2: Estuve informando día a día todo lo que pasó.
3: Se rió un poco
1: Marcelo
3: de vos.
1: Parejo Marcelo Palacios con la pelota, mirá.
3: Sí.
2: Traje toda la información.
1: Tal cual.
3: Luciana dijo, se rió jocosamente como tal vez quien cubre las notas de color, ¿no? Como diciendo, sí, lo vi en el puesto de diarios, qué sé yo.
1: Se quedaba lindo el puesto, ¿eh?
2: Yo me animé a enfrentarme a los poderosos, también hay que decirlo. ¿Quién habló de las conspiraciones? ¿Quién habló de los masones?
3: Bueno, verdad. Pero no, vino ella que sabe más y desmintió todo inmediatamente,
2: fui
3: Pablo.
2: Fui el primero en mencionar.
4: Yo tengo una pregunta. Ella le hizo una pregunta a Escalón y recién lo vimos. ¿Vos a quién le hiciste una pregunta? ¿Cuál fue la última celebridad del
2: Bueno, yo estuve con varios de los grandes.
1: ¿Cómo quién, por
2: ejemplo? Estuve con varios de los grandes.
5: Mirá uno, Pablo.
1: No uno solo, decir, te pido.
2: No lo puedo decir porque, bueno.
1: Pero no es un secreto. ¿Tenés foto con Messi?
2: Sí, claro.
1: ¿A dónde?
3: Mostrala,
1: póngala.
3: Yo no la vi nunca, la foto con Messi.
1: ¿Dónde estás atado?
2: Porque yo no soy de... La verdad, a mí no me gusta.
1: Pero es tu laburo.
2: Son cosas que quedan en la interna, en la intimidad. A mí no me gusta andar jactándome en las redes sociales. Esta gente ahora que solo busca el like.
3: No me juegues la de Nico Vázquez, que sos amigo de Messi. No subo nada de Messi.
2: Amigo de Lionel, por supuesto. Pero no busco el like fácil. A mí me gusta la rigurosidad, el periodismo, las cosas íntimas, las amistades que mantengo con Lionel.
1: ¿A qué hora juega Boca hoy?
2: Boca juega...
3: Ni sabía que
5: hablemos.
3: Jugaba.
5: Ni idea que juega.
2: No quiero hablar de Boca.
1: ¿Qué
2: no
1: es
2: quiero hablar de Boca.
5: ¿Por qué
2: hoy
5: no sabe que juega?
2: Juega Boca, Juega Boca.
1: ¿Con quién juega Boca? ¿Contra
2: 21,
1: quién?
2: 30 horas, es 21, 30 horas contra O'Higgins.
1: De Chile.
2: O'Higgins de Chile.
1: ¿Dónde queda O'Higgins?
2: O'Higgins es realmente una de las localidades más lindas. Me gusta a mí mucho...
1: 80 kilómetros de
5: Santiago. ¿Dónde está?
2: Le mando un saludo grande a todos los ojigueños.
5: No se dice así.
3: ¿Ojigueños?
2: Ojigueños. Así que sí, tengo...
3: Mira, tenemos una foto de Luciana con Lionel.
1: Ay, me encanta esta foto.
3: Mechi.
1: La cara de él me fascina. Quiero decir esto. A mí el cholulismo me importa cero, pero Messi es mi ídolo de siempre.
6: Messi, boludo.
1: Y yo dije... Cuando tenga la posibilidad, lo voy a hacer.
3: Sí.
1: Y esa foto la subí mucho después, porque en realidad uno no se puede sacar fotos en la rueda de prensa, porque uno está trabajando.
6: Claro.
1: Y yo dije, este es mi momento, me importa todo un culo. Y agarré y saqué la foto, y por eso tuve que brulear un poco los sponsors atrás, porque por...
6: Para no meterte en kilos.
1: No meterme en problemas.
6: Muy bien.
4: Bien pero jugado. Bueno.
1: La foto, queremos poner la tuya.
6: Pablo, la tuya.
2: Ya la voy a buscar. No, no la quería exhibir así, pero bueno, la voy a buscar. La tengo ahí.
1: Prendan chat GPT.
2: La tengo
1: ya
2: en el carrete.
3: Sí. Llamá a la casa Mira que traigan el portarretratos ese.
2: Que lo busquen en la caja de fotos. Claro.
4: Dami, si estás mirando, es hora de gastar todo el agua.
1: Sí, Damián.
4: Es hora de reventar el agua, amigo.
2: Así que bueno, en el próximo bloque voy a estar haciendo mi columna de deportes.
3: Bien.
1: ¿De qué equipo es, Pablo?
3: Gracias, Pablo.
1: No lo dice, no lo
3: Luciana, ¿vos creés

0: es que Pablo Mir todavía, todavía tiene resto en este programa, deportivamente hablando.
1: Y le va a costar.
0: ¡No me lo contestes ahora!
2: Es un idiota, boludo.
0: Ya regresamos.

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4: Like a este Marico video arriba, que está Marico bien, arriba, ¿no? Pulgar para arriba, claro que sí. Estamos en vivo en arroba Vorterix Oficial y también a 92.1 FM. Toque bocina, por favor. ¡Honk! Claro que sí. 11 40 41 96 60.
5: Quiero
4: tenemos
5: un audio,
4: tenemos cantidad de audio, sí. Luciana.
5: A ver.
6: Alú, hay que invitarla a la casita.
4: A la casita.
6: Y a la fiesta del tornillo también.
5: ¿Cuándo es lo de la casita? Me lo quiero agendar, ¿eh?
4: Bien.
7: Primero de agosto.
4: Por favor, el primero de agosto en el Teatro Vorterix. ¿Y qué? En vivo. Primero de agosto ya está todo vendido.
7: Sí. ¿Vos? El primero de agosto. Luchi, podés venir porque venís a la casita. Usted que está del otro lado, el primero de agosto, si ya tiene entrada, puede venir. Si no tiene, no puede venir porque se agotó.
5: ¿Pero cuándo?
7: Compre para el 16.
4: Ah. Sí, señores, domingo 16 de agosto también haremos una segunda función a pedido del público. La última, Ezequiel Campa, Anacleta Bubblegum, Navaja Crime, la Damián fans. Cook, quien les habla, y grandes invitados en la casita, que es como la casita de
5: Bad Bunny.
4: De Bad Bunny.
5: Conejo malo.
4: Con invitados.
5: ¿Qué se va a hacer en la casita?
8: Bueno.
4: Se baila. Ojo. Se la pasa bien.
5: Se va en shortcito y se baila, Lu.
7: Sí.
5: Ajá.
7: Ahí te boliche.
5: Es lo que estaba reclamando, básicamente, ya en el mundial. Así que vamos a ir a hacer eso.
4: Mucho mejor que la Breche. Mucho mejor que la Breche. Acá tenemos a Tebo, además, que pasa unos temas.
5: Con estos temas. Loca,
4: podés pedir temas, podés pedir una.
5: ¿En la casita?
4: Sí, podés pedir dos o tres temas que se contemplarán.
5: Voy a llevar mi playlist. Mucho plan B, mucho chapa C. Sí, claro.
8: Amor.
5: ¿Sabes que me estoy muriendo de dolor? Ya sé que te he perdido el control. 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
4: No quedan.
5: Ah, no quedó claro cómo lo dije. Pero lo dijo un poco raro.
4: No, a veces me trabo. No soy el excelso comunicador que alguna gente cree. 11 40 41 96 60. Hola.
5: Aló. Hola.
9: Oye, oye.
4: No hay tiempo para mensajes. Porque ahora estamos cara a cara.
10: Estoy jugando a Age of Empires 2 y escuchando a la mismísima Luciana Rodríguez. ¿Es acaso este el mejor día de mi vida?
4: Puede ser, ¿eh?
10: Pablo, mira, vas a tener que volver al puestito de diarios. ¿Y qué?
4: Bueno, me da un excelente pie esta Suprema para hacer uno de los clásicos gags de este programa, que es viejo contra joven. No se pisa, sí. Pablo Mir. Viejo contra joven. Pablo Martín Mir, Red de Deporte y de Información, versus Luciana Rodríguez. No parece ser una...
9: ¡Ay, raro, qué linda la foto!
11: Pablo, qué cerca estaban.
7: Pero
11: re... Te reabrazó,
12: muy linda, muy linda ese momento tan emotivo que, bueno, Leo...
11: La imprimiste un poco grande.
12: Le corrió hasta para abrazarme y nada.
7: Estás
12: pero yo no las publico, estas cosas a mí no, saben que no me gusta. Me gusta el perfil bajo, me gusta... Soy de otra generación.
4: ¿En dónde fue esta foto, sí, Pablo?
12: Bueno, esta es un recuerdo muy lindo.
4: Porque hay gente atrás.
12: Sí, bueno, porque estábamos ahí en... fue después del partido.
7: Tenías otro.
11: ¿De cuál
7: lentes?
11: Partido?
12: Después de uno de los partidos.
4: ¿Te podés mover un poquito así? Veo bien, sí, tu cara foto, sí, Pablo.
11: Para Messi, para, no, para el otro lado.
4: No, para el otro lado, Pablo.
11: Claro, ese no es Pablo. Ese, claro, claramente ese... no es Pablo.
7: No, claro, es Ramsey Bolton.
11: Sí. Es Pablo Mlin.
12: Bueno, Flavio, yo creo que Papeta. Claramente, bueno, soy yo. La verdad que soy
11: Peto
12: yo.
11: Homenaje.
12: Pero bueno,
11: Peto homenaje. Peto homenaje, boludo.
7: Es Peto.
12: Pero.
11: No, bueno, ¿qué es esta mierda?
4: Con Diego.
9: Ahora estás con Diego y Pelé.
4: Y Pelé, pero pareciera, perdón, pareciera
11: ojo
4: que.
11: Con Pelé.
4: Que Pelé es Messi con una careta de Pelé.
7: Sí, y vos tenés como
9: claro,
7: un.
9: Claro, por el pelo, ¿no? El pelo
4: claro,
9: 26
4: no.
9: de Messi.
11: Sí, y vos tenés como un bigote de.
7: De leche.
11: De leche.
12: Bueno, ahí está.
7: Hay que decirlo,
11: tenés un bigote de leche.
12: Estábamos viendo un partido juntos.
11: Y en la foto también.
12: nada, por eso esa efusividad es el gol. Un recuerdo muy lindo con dos de los más grandes de la historia.
9: Tiene algo de Emilio Dizzi, ¿no?
11: Sí. Bueno, mira, ahí está con Colapinto. Bueno, ¿y quién es el otro?
12: Con Colapinto y el
11: Max Verstappen.
9: Verstappen.
12: Porque, bueno,
4: pero, perdón, ¿esto era una sesión de fotos donde vos posabas igual y ellos iban pasando, Pablo? Porque...
7: En no, el Meet and Greet con Pablo.
4: Claro, pues parece como que ellos están esperando para sacarse la foto con vos.
12: Parece, pero bueno, estábamos viendo partidos, había varias celebridades, era un partido de las celebridades y se veíamos juntos y bueno, hubo muchos goles.
9: Son más bajitos de Colapinto, a mí 1.70 m Colapinto, ¿eh?
4: No, está, bueno, mira. Esta se
9: no,
4: te filtró, Pablo, aparece.
12: Esta estaba en el... me olvidé de borrarla.
4: No me acuerdo, no sé el DT de qué selección era ese.
12: La verdad,
7: ¿qué es ese carrete?
4: Pablo Mir versus Luciana Rodríguez, y no quiero que se traten con cariño necesariamente.
11: Si te debo faltar respeto, te lo falto.
4: Si vos, Luciana, ves que él le falta la verdad, por favor, empezá a... Empiece a serruchar.
12: Yo la verdad que nunca falté a la verdad, así que no lo voy a hacer ahora mismo. Voy a empezar con... mi columna, con la información, toda la información más precisa.
11: Mira, ni te tome la cámara, Pablo. Ahí está.
12: Claro, me están.
9: Está conmigo la
12: porque
9: cámara.
12: Porque me están
9: Pablo.
12: Boicoteando, la verdad que
4: sí,
12: me están
4: la verdad.
12: Boicoteando.
9: Vente más tarde,
4: Pablo Mir ya le conocemos la cara.
12: Conozco.
4: Podemos ver a Luciana y escuchar la voz de Pablo Mir,
11: la
4: ¿no?
11: Sí.
4: Mira,
7: yo preferiría eso.
11: Prefiero así.
4: Hey. Perdón, Pablo, pero.
12: Sorry. La AFA recibió 33 millones de dólares por el segundo puesto.
11: Ah.
12: Esto nadie lo está diciendo. No lo estamos diciendo. Bueno, queremos. Se ve que hay algunos intereses, pero recibió como premio 33 millones de dólares.
11: ¿Y para qué se va a usar, Pablo?
12: Bueno, esa es la clave. La pregunta clave es cómo lo traen los 33 millones. Ojo.
11: Ah, sí.
12: Porque, bueno, ahí se puede perder algo en el medio.
7: Una valija.
4: No, claro, Pablo, ¿cuánto? No sé. No, ¿por qué tendría que ser tan espurio todo?
12: Bueno, porque ¿cómo salen esos 33 millones? ¿Qué vienen? ¿Un cheque? Tenemos que investigar todo, porque ahora todo está en cuestionamiento.
11: Sí, claro. ¿Cuestionamiento? Nunca te cuestionaste nada.
4: Pegale en el piso,
12: Primero
4: aprendí a hablar.
9: Por favor, primer cuestionamiento.
12: Se dice así. ¿Y saben cuánto recibió el campeón?
9: ¿Cuánto?
12: Bueno, eso Luciana debería tener la información.
11: No, ¿qué?
9: Oh. No, yo hablo con los jugadores, no estoy en la chiquita, perdón.
7: Oh.
12: Esto yo lo hablé con Infantino.
11: ¿Qué?
9: Contanos vos, Pablo, ¿y cuánto recibió
12: Infantino? Foto con Infantino. Repartimos ya los premios, dijimos, ¿cuánto para cada uno? Y bueno, dale, 50 de este. 50 millones se llevó.
4: Uy,
11: Pablo el viejito.
4: Tendría que ser por lo menos el doble, ¿no? Para el campeón.
11: 50 millones.
12: Sí. 50
11: millones.
4: Pablo el antiguo.
7: ¿Por qué está en sucesos argentinos?
4: No, Pablo, estás perdiendo un poco de pigmento en la piel.
11: Tus rasgos adolescentes.
9: Antiguo,
11: Claro, Pablo el viejito.
4: Están apareciendo los rasgos monocromáticos,
7: operación,
4: ¿no?
7: Operación jaja.
13: Aprovechá que se le sale y ponete a hacer un rato, Pablo.
12: Yo creo que no...
9: Si no me equivoco, son 52 millones para el campeón.
4: Ah, te corrige acá.
12: Bueno, hay 2 millones que quedan ahí en el camino...
9: Eso, impuestos,
12: siempre
9: impuestos,
12: es así, más o menos se llevan impuestos, pero 50 millones se lleva el campeón. Y tenemos el equipo ideal. ¿Vieron? El equipo ideal que salió que lo de la FIFA. Votado
4: esto
12: por los fans.
4: Me interesa tu opinión.
12: Que la imagen 37.
4: Luciana.
12: La imagen 37. El equipo, esto se lo votaron los fans, no fue el
11: ¿qué
12: que
11: fans?
12: Eligió.
4: Claro, como si hicieras los fans de Pablo.
11: Los de BTS.
4: No. Como si hicieras un...
9: ¿Qué falopa fue el show del entretiempo?
7: Las motomamis.
4: Tremendo.
9: Qué falopa. Primero, canten en vivo. Ya que van a la final de un mundial, canten en vivo. Creo que Justin Bieber fue el único que estuvo cantando en vivo.
11: Sí.
9: Madonna hizo toda una perfo un que estuvo grabada y salió 3 minutos a hacer así. Te amo, Madonna.
7: ¿Qué salió con Ronaldo y Ronaldinho?
9: Una cosa extraña.
7: ¿A quién se le ocurrió
9: ¿Cuál fue
7: eso?
9: La búsqueda ahí, no? ¿Sí? ¿Cuál fue la búsqueda?
7: ¿Quién agarró y dijo, che, tengo
11: pongamos
7: una idea
11: a Madonna? A mí un poco me gustó. ¿Qué quieren
7: y
11: que les diga?
7: Porque es un sueño febril.
11: Exactamente. ¿Cuál es el equipo soñado, Pablo?
12: El equipo ideal de este mundial votado.
7: Bocinha,
12: el arquero de Cabo Verde. El arquero de Cabo Verde. Defensores, Pedro Porro, sí, después Lisandro Martínez. Upamecano, el francés.
9: Upamecano.
12: Claro, Upamecano.
4: Para la fiesta del tornillo.
12: Y Cucurella, lateral por izquierda.
11: Cucurella.
12: En los mediocampistas tenemos a Rodri, que fue elegido el mejor jugador.
9: Del Mundial, sí.
12: Del mejor jugador del Mundial.
9: Injustamente, digo.
12: Fue elegido. Después tenemos Olise, el francés.
9: Michael Olise.
12: Y Bellingham.
4: Olise, dice que se pronuncia Olise, Luciana, ¿eh? Bueno, no Olise.
12: Yo viví
9: ¿cuántos años en París?
12: 3 años viví en París.
9: Ah.
12: Nada, vos habrás vivido en Lima, en Quito, pero bueno, yo viví.
9: París, Texas. Bueno, me gusta que sepas
4: no le juegues la carta europea tampoco.
12: Bueno, me tocó la suerte de vivir en París y bueno,
9: ahí. Perdóname, Pablito, pero yo soy team Latinoamérica, ¿viste? Yo no compro con los europeos, yo soy team Latinoamérica, Latam.
12: Bueno. Yo no tengo fronteras, soy internacional. Todo el mundo, manejo todo el mundo de todos los idiomas. Michel Olise.
4: Tremendo, tremendo. ¿Eh? Es tremendo.
12: ¿Por qué me ponen en blanco y negro?
9: Moriste.
4: Es tremendo esta disyuntiva, Pablo.
9: Hay que ver si,
4: amigo,
9: Olise es un apellido francés.
4: ¿Eh? Una amiga.
7: No, ¿y esa foto? Opa.
9: Qué rayos tenía él, ¿no?
11: Sí. ¿Por qué me da tanta gracia las fotos con Infantino falsas?
7: Tampoco peponado ahí.
12: Ay. Bueno, esto es con Gianni Infantino.
11: Estabas un poco mujer.
12: Sí, es mi variante tía.
9: Tiene algo de Diego Peretti. Tiene algo de Diego Peretti.
11: Sí, che, qué linda esta familia.
12: La verdad es que es muy lindo.
11: Mis papás, Infantino y Pablo Miro.
12: Es muy lindo todos los afectos que...
7: Hay algo de Nanette.
12: Que he logrado en todo este tiempo.
4: Sí.
12: Así que nada, muy
11: sos
12: lindo.
11: Sos una lesbiana australiana, Pablo.
12: Iremos recorriendo un poco todas las...
9: Están los canguros por ahí atrás, si te das vuelta.
12: ¿Qué más? ¿Más información?
11: ¿Qué más?
12: Tenemos fútbol local, porque hay gente que ya está olvidando del fútbol local.
4: Ya está.
12: Dice, miremos, hay gente que vive en el pasado. Yo siempre estoy mirando para adelante, porque soy joven de espíritu. Sí. Entonces, hoy juega Boca, como ya lo anticipé. Como ya lo anticipé.
9: Pero si ni sabía con quién jugaba.
12: Con la mejor información.
9: Andá, Mimir.
12: O'Higgins.
4: Te dijo
11: andá, Mimir.
12: O'Higgins, 21-30. ¿Quieren ver cómo forma Boca?
9: A sí. ver.
12: Ojo, porque hay sorpresas. Es la imagen 60. ¿Cómo forma Boca?
9: ¿Quién es el técnico de Boca, Pablo?
12: ¿Qué técnico?
4: ¿Qué técnico? Uy, no sabe nada.
11: Pero aparte siempre hace lo mismo.
4: Porque él siempre juega con nosotros y no sabemos nada de fútbol. Bueno, y creemos que él
12: el
4: sabe.
12: El técnico es el Vasco Arruabarrena. Rodolfo Arruabarrena.
9: Claro.
12: Gran jugador. Pero miren, ahí forma Boca con varios debutantes, Tenemos el arquero Álvaro Montero. Lozano juega. Juega Lozano o Gorosito. Ahí en el lateral hay dudas.
9: Lozano está lesionado. No juega, pues está lesionado. Juega Dylan Gorosito, que va a ser su estreno como número 4 en este equipo. Un jugador que se ha pedido mucho porque tuvo una muy buena performance en la
12: Sub-20.
9: Así que va a ser Gorosito el titular, un jugador por el que venían pidiendo bastante. Así que va a tener ahí su posibilidad.
4: Debuta, mirá qué locura. Debuta Gorosito y se retira Pablo Mir.
12: El hijo de Pipo Gorosito.
4: Siempre vuelve Villa.
12: Qué jugador Pipo Gorosito. Gran jugador. Está Figal, está Ayrton Costa.
9: Sí.
12: Blanco.
9: Lautaro Blanco.
12: Lauriano Blanco.
11: Eso. Lautaro.
12: Paredes. Ojo que está Paredes.
7: Juega Paredes.
11: Minopio nuevo.
12: Llegó del Mundial y dijo, yo juego. Sin solución de continuidad. No se tomó un descanso, no se tomó ni un día.
4: Está
12: nada.
4: Bien.
12: No importó nada, el jet lag no tuvo nada. Así que ya va a jugar. Decían que tenía... quebrada las unas costillas, que jugó con unas costillas
9: fisuradas. Sí. Yo se las sano.
12: Pero bueno, parece que se curó. Y después el otro que juega es, bueno, Ascacíbar, Aranda. Y ojo con Villa, ¿eh?
7: Y claro.
12: Es ojo el de Villa, el re de
9: Eso dice Jorge Macri.
12: Sí,
9: ojo en serio.
7: Ojo en serio.
9: Ojo en serio.
12: Pero bueno, Villa después de la polémica.
9: Un papelón
12: después,
9: lo de Villa, quiero decirlo.
7: Papelón total.
9: Papelón
12: después de que fue echado de Boca en su momento, tuvo los inconvenientes judiciales, vuelve. Vuelve a jugar, ¿eh? Vuelve
7: una autoderrota para el hincha de Boca.
12: Y la verdad que sí. Y bueno, y el delante de Meri.
9: Ah, Villa era el Sebastián Villa, el colombiano.
7: Sí. Sí.
9: Ah, bien Boca, bien. No, no, sí. Y aparte Boca, perdón, abandono de trabajo, denuncia, contradenuncia, le pidió, o sea, fue un desastre lo que pasó judicialmente. Un
11: maneje
9: Boca,
11: rarísimo.
9: Horrible, malísimo, lo plantó a Boca, se fue a jugar afuera y no sé, la verdad.
11: ¿Tan bueno que es que amerita todo esto?
9: Futbolísticamente es muy bueno, claro. Habrá que ver cómo es como ser humano, ¿no?
11: Bueno, no, ni hablar.
9: Eso queda en condición de cada uno, para mí no debiera volver a Boca, pero bueno, eso no lo decido yo, obviamente, ¿no?
7: Papelón.
11: Debería.
12: Otro que se estrena, se está entrenando para la Copa Sudamericana es River. Y hay novedades en River.
7: Ah, bien,
12: porque
7: bien,
12: no
7: bien.
12: Todo es Boca. Los deportivos, los periodistas deportivos de ahora solo hablan de Boca porque es lo que.
7: Vos sos medio hincha de River igual, ¿no? Se comenta, digo.
12: Vamos a la imagen.
7: Se comenta que sos medio gallina.
12: Por favor. Vamos a la imagen 61 porque Ángel Correa, Angelito Correa, el campeón del mundo, el campeón del mundo va a River. Acaba de ser comprado por River. Unos 15 millones de dólares desembolsó River, así, taca, taca.
7: Taca, taca.
12: Uno arriba del otro.

0: el campeón del mundo va a River, acaba de ser comprado por River. Unos 15 millones de dólares desembolsó River así, taca, taca. Uno cash arriba del otro, suma Ángel Correa, suma a Otamendi también. Sí. Así que tiene...
1: Me gusta ver a los campeones en el fútbol local,
0: sí. Sí, porque ya recordemos, ver ahí River ya tiene a Montiel, tiene a Acuña, tiene varios campeones del 2022.
1: Sí, me cuesta decir subcampeones. O sea, campeones sos para siempre.
0: Claro, no. Obvio. Siempre fueron campeones en su momento. Y también
2: podemos hablar de que Juanfer lo plantó, ¿no? Un poco a River otra vez. Juan Fernando Quintero dijo que no era primera alternativa para Coudet, pero me parece que eso ha pasado porque no demostró nada futbolísticamente el último tiempo. La gente de River lo quiere un montón, pero es cierto que su profesionalismo quizás queda un poco ahí, al descubierto, porque...
3: ¿Tira la de humo?
2: Y muchas veces me parece que no está a la altura de lo que espera el equipo. Y en estas actitudes no está bueno lo que hace con River, porque la gente de River lo banco, lo quiere, lo protege, sí, le tiene un amor.
3: Es como un hijo para mi papá. Claro. Yo le digo, papá, ¿ya tenés? Y él dice, no, es Juanfer.
2: Y bueno, y acá me parece que está jugando una carta más de... Está jugando con la paciencia del hincha de River. Mm. Y de Coudet, que Coudet la verdad que lo veo un tipo bastante coherente.
3: Centrado.
2: Sí, me parece que está muy bueno lo que está haciendo en River. Hay que ver si se le dan los resultados, porque en el fútbol acá mandan los resultados. No importa qué tan divino sea, si perdés.
0: Es verdad. Hablemos de Juanfer Quintero, que... bueno.
1: Me duele un poco la foto que tenés en fondo, Pablo. Sí, la verdad, me cuesta mucho concentrarme.
3: Es hermosa.
4: Porque además la pelada de Infantino con el globo terráqueo y la pelota.
1: Necesito que o uno tenga pelo o el otro tenga barba. Las dos cosas juntas me conflictúan. Hay mucha piel ahí.
4: Sí.
1: Demasiada piel rosada.
4: Es una película de Cronenberg.
0: Bueno, ¿van a seguir?
1: No, ya está.
0: Bueno, Juanfer Quintero, tengo la información de que no va a seguir en River.
3: Pero lo acaba de decir. Pero
0: no acaba, está de jugando con la paciencia del hincha de River.
3: Está repitiendo hasta la...
0: Y con el técnico Coudet.
3: Copyright, chicos.
0: En el fútbol, esto que mandan los resultados, esto es importante.
3: Porque si no, ¿qué pasa?
0: Si no...
3: Claro, Pablo.
1: Muy bien, Pablo.
0: Como yo siempre digo, la última, me voy con la última imagen, 57, porque la Conmebol, ojo con esto, que puede pasar a partir de ahora, le puede sancionar a Tigre por la bandera, porque ahora todas se sumaron a la movida de la bandera de Malvinas y la desplegó en el partido de que jugó el otro día. Que ganó 3-0, ¿no? Que hubo un lío, no hablamos de eso también, de que fue... Lo tirotearon al micro de que venían los hinchas de Tigre.
3: Sí, boludo.
0: Pero bueno, la Conmebol va a sancionar a los que desplieguen banderas con mensajes de este tipo. Así que, bueno, eso pueden ser sanciones económicas.
1: Bien, okay. Pablo, damas y caballeros, desde ahora, Pablo LinkedIn Mira ha estado con nosotros. Muchísimas gracias, Pablo.
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1: espectacular
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1: como siempre,
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1: Claro, sí, algo un poquito
4: y con
1: más
4: las aplicaciones puedes ser tu propio jefe.
3: Algún vuelo, Pablo.
0: A ustedes también le va a llegar este momento.
3: No, jamás, Pablo, tengo 26 años.
0: Ustedes después vienen, se hacen los progres, estamos con los jubilados en la plaza.
3: ¿Qué? ¿Qué decís?
0: Ustedes están de lado.
3: Tenés una foto con Infantino.
1: Razón, ¿eh? Hasta que no lo fajan, no lo defendemos.
0: Ustedes
1: lo retiramos mal, ¿eh?
4: Que lo fajen.
1: Pablo, luche.
0: Está
1: encontrando su nicho, los viejos desempleados.
0: Sí, señor.
3: Va bien, Checo
0: Pablo. Sí, señor.
2: ¿Sabés quién te va a hacer el CV, Pablo? Ezequiel Camba.
1: ¡Oh!
3: ¡Se tiró un gallo!
1: ¡Te fuiste todo gallado,
3: viejo gallero!
4: ¡Te lo redijo!
1: ¡Tremendo!
0: Nos vemos el miércoles en la plaza. Muchas gracias.
1: Gracias. Pablo Martín Mir, caudillo mundialista, todavía vigente. Y qué cosa, cómo es uno, ¿no? Un amigo de 20 años contra una chica que conoces hace una semana y ya...
3: Por videollamada.
1: Ya los echamos.
4: Por videollamada.
1: Ya no lo quiero ver nunca
3: suficiente
1: más a mí. Lamentablemente vivimos en un país muy machista y en un mundo. Te quería preguntar, Luciana.
3: Sí.
1: Diablos. A la hora de entrevistar jugadores, pues, por ejemplo, hay mucho... Vimos en el Mundial que... A Sofi Martínez la criticaba mucho, sí, que incluso Messi le dijo, no, porque si te saludo, si no te saludo. ¿Cómo se manejan esa cuestión? ¿Son un poquito más recelosos?
2: Yo creo que son más cautos, primero por el que dirán, porque ahora parece que no se puede reír un jugador delante tuyo.

0: ya te shipean. Pasa que es lo más natural, yo hablo con cualquiera de ustedes. Si se ríen, automáticamente claro. aparece un shipeo. Es lo más normal
1: la gente
0: del mundo.
1: Está donde shipeo fácil.
2: Vos no sabés con las cosas que me han shipeado, boludo.
0: Con sí, objetos sin animales. A mí nunca animal. Me shipearon con nadie. ¿No quieren arrancar a shipearme con alguien? Porque nunca me shipean con nadie. Yo creo que me tienen mucho respeto.
1: Nadie.
0: No.
1: No te creo.
0: Bueno, que yo me haya enterado.
3: Ah, claro.
0: Que yo me haya enterado, por lo menos no. Pero me parece que ellos tienen como un cierto respeto a las mujeres periodistas o una cierta distancia mayor que está correcto, porque si no les empiezan a romper los huevos por todo y tienen razón. Claro. Tienen su familia, tienen su mujer que lo está esperando y después quizás si son más cómplices, yo creo que tienden a pensar que los puede perjudicar, cosa que es una cagada. Porque, por ejemplo, uno que se soltó mucho conmigo es Lautaro Martínez. La conocí a su mujer justo unos días antes porque hicieron una serie, las esposas de
3: sí,
0: muchachas.
3: Sí.
0: Fui a la presentación en Miami, qué sé yo, estuve con Agus Gandolf, me pareció una piba divina, re sencilla, espectacular. Y justo 2 días después lo entrevisté al Toro. Y le regalaron un vaso, como el que les traje yo, pero se lo regalaron a Lautaro el día que hizo el gol con Inglaterra, que fue el mejor gol de su vida, entiendo yo.
1: Sí,
0: se le dan el vaso y dice, lo mira y dice, pero este vaso está vacío. Y yo le digo, Toro, ¿qué le pondrías a ese vaso? Y dice, y Fernet, la verdad tengo unas ganas de tomarme un Fernet. Y cuando ellos se sueltan, generan ese ida y vuelta, que después la gente le encanta ver obvio. eso.
3: Claro.
0: El tipo acaba de hacer un gol en Inglaterra, pasar a la final y te está pidiendo un Fernet en zona mixta. Es maravilloso. Cuando ellos se permiten salir un poco de todo ese mote que venden los demás, porque es una realidad, que ahí no pasa nada. O sea, estamos trabajando. Pero obviamente garpa más que shipear que... entender que es una nota periodística. Estamos sí. tratando de sacar una declaración para la gente. O sea, no, al fin y al cabo, los que ven eso son las personas en la casa y lo disfrutan, entiendo.
2: Pero estamos totalmente tomados por la cultura shippera.
0: Sí. Igual está buenísimo, es divertido.
3: La verdad, no lo puedo negar.
0: Luchicleta, me gusta Luchicleta.
3: Luchicleta. Oh.
2: Perdón, te hago una pregunta. ¿Sos igual heterosexual?
0: Sí,
2: me imaginé.
0: Pero uno nunca tiene que cerrar la puerta.
3: ¿Tuviste como un novio o un interés romántico que no sepa nada de fútbol? Que diga, a mí me gusta mucho Misión Imposible.
2: Tom Cruise.
3: Me gusta las películas de James, me gusta
2: Profesión,
3: el cine.
2: Dos puntos duros.
3: No sé, por ejemplo. Como que no, de verdad, o lo ves de... poco masculino lo ves.
0: No lo veo imposible, pero sí me pasa de que quizás mis vínculos van más al entorno mío, y el entorno mío tiene mucho que ver con el fútbol, pero ahora se está abriendo más mi entorno y de golpe me cruzo con gente que quizás no está tan vinculada al fútbol. A mí no me molesta que la otra persona, mientras me banque en mi trabajo y me acompañe y me cuide desde ese lugar.
3: Pero estás viendo la Champions y de repente te dicen, che, mirá.
0: ¿Qué es el offside? Sí, me pego un tiro.
3: Sí, no, eso seguro. Claro, de que no sepan nada, es como, quiero decir, hay algo que masculino que le falta ahí, hay un ick, como, sabe muy poco de fútbol.
0: Sería raro explicarle al otro cosas de que, che, ¿por qué le sacó una amarilla? Sería raro explicarlo, pero me parece que lo más importante son otras cosas, pero creo que sería un requisito que por lo menos se entienda de qué va el deporte, tampoco tiene que saber tanto.
2: No, sí, pero uno sale con gente del ambiente. Pero no, a veces no decís, me llené de la gente que hace lo mismo que yo.
0: Recontra, harta.
3: Pero pará, y si es muy servicial, por ejemplo, estás viendo el partido y digo, ¿crees que...? Y dice...
0: Te hago una picadita, un fernet, eso me conquista, eso me gusta.
3: Dice esta persona.
2: Esta persona hipotética.
3: Hipotética.
2: Servicial, súper servicial.
3: Súper servicial.
2: Servicleto.
3: Muy gaucho.
0: Sí.
2: ¿Qué dices?
3: Eso, ¿no? La picadita, el fernet.
0: ¿A vos, Guille, te gusta el fútbol?
3: No.
0: ¿Nada?
3: No, el Mundial me gustó.
0: ¡Ah, bien!
3: El Mundial me gustó. Fui mucho a la cancha cuando era joven.
0: ¿De quién?
3: De Boca. A la
0: bien.
3: Bombonera.
0: Pueblo, Boca, Pueblo.
3: Pero la verdad que soy cero practicante. No caso una.
0: Pero lo ves. ¿No te molesta verlo?
3: Bueno, depende con quién.
0: Y bueno.
3: Pero...
0: eventualmente tuvieras que ver un partido. ¿Te la bancas?
3: Puedo ver un partido. Por ejemplo, a ver, te voy a correr de tu territorio, porque con el fútbol todas las de perder. Por ejemplo, películas. ¿Cuál es tu película favorita?
0: Ay, soy cero de la...
3: Y obvio, me imagino que sos tipo Scaloni que le preguntan, che, es como volver al futuro.
0: ¿Volver al futuro? ¿A dónde?
3: Es como, y decís, ¿cómo no se entera?
1: Ah, es buenísimo el título.
3: Que volver al futuro.
0: Yo creo que mi película favorita es El Náufrago.
2: Porque hay una pelota.
1: Con carita.
0: Porque hay una pelota con
3: tal
0: sangre.
3: Cual.
2: Ella estaba totalmente tomada.
0: Gaga.
2: ¿Qué te gusta de Náufrago, boluda?

0: la, re la película historia,
1: de, es re película de persona que le gusta el fútbol.
2: Es película de chica linda.
3: Me gusta que el chabón esté ahí bancándosela como puede, que sobreviva, todas las circunstancias.
2: Te gusta la historia de superación.
3: Me gusta la historia, así que después vuelva, todo barbudo. Wilson, toda esa Wilson. Épica. Wilson. Toda esa épica me gusta. Y después me gustó mucho una que se llama Siete Almas, ¿puede ser?
1: Una que... re peli de micro.
2: La de Will Smith, peli de micro mal.
1: Peli de micro.
3: Perdón, yo sé que le fallo,
1: pero... No se puede tener buen gusto en todo.
3: Claro, yo veo 15 partidos por día. Imagínate en qué momento, caso... Ahora estoy con, no sé si lo puedo decir, pero Love is Blind. Estoy subida mal a Love is Blind.
2: Lu, ¿por dónde vas?
3: Voy por casi el final.
2: ¿Qué pensás? ¿Qué es lo que más... Sí, una cosa, porque yo estoy absolutamente tomada por Love is Blind Argentina.
3: Primero, ¿te acuerdas de ese Fran que arrancó como un banana?
2: El rubio pelotudo de mierda ese.
3: ¿Puede ser tan goma?
2: No, es muy idiota. Muy idiota.
3: Ay, por favor. Cuando empezó y... No, yo no te voy a decir mi nombre.
2: No, aparte, el chabón que te trata mal...
3: gente?
2: El chabón que te trata mal para levantarte, que le preguntaban como, ¿de qué signo sos? No te voy a decir mi signo, no.
3: Y andate a tu casa entonces, pelotudo. Andate a tu casa. Pero al margen de eso, me parece que está muy bueno porque ves la verdadera cara de las personas. Está bueno ahí, no se puede mentir. Igual que es difícil de los chicos conocer a alguien o ponerte en pareja.
1: Igual también debe ser interesante la mezcla fútbol, ¿no? Fútbol. Vos decís, nunca viste jugar a este jugador. Y le explicas, decís, che, este jugador es bueno por esto y esto y esto. Fíjate lo que hace. Mirá cómo arma una jugada. Mirá cómo juega este equipo. Mirá eso. Eso a la tarde y a la noche ves una película y decís, che, vamos a ver Mi Pobre Angelito 1. Es un estreno.
3: Sí, sí.
1: Mi Pobre Angelito 1 no la viste. Mirá, no tiene registro. No sabe de qué le estoy hablando.
2: Qué envidia, igual.
1: No sabe de qué le estoy hablando.
2: Es hermoso eso también.
1: Eso es hermoso.
2: Es precioso.
3: No veo películas. Me engancho con alguna serie random española. Española me gusta
1: si
3: mucho.
1: Si te gusta el fútbol de verdad, todo lo que es películas y series, no me interesa.
3: No, a ver, me gusta, pero siento que no tengo el tiempo, porque hay que darle como una continuidad. Y yo a las cosas que emprendo no me gusta ver dos capítulos y no verlo más. Yo lo que empiezo, termino.
1: Claro.
2: ¿Y cómo, me sale en inglés, unwind, cómo te relajás? ¿Qué es lo que haces si no ves una peli, no ves una serie?
3: Terapia, hagan terapia, punto número uno.
2: Muy bien.
3: Hagan terapia, me salvó la cabeza.
2: Same.
3: Es muy difícil estar... me da perno a mí caer con mensajes capaz más... Es un problema más de humor, pero el tema terapia en los medios de comunicación, donde todo el tiempo está la imagen de uno y todo lo que decís está tomado, vos decís una palabra además, y acá estamos hablando todo el tiempo, o sea, alguna palabrita se nos puede chispotear. Terapia fundamental, juego al fútbol, juego al pádel.
1: Eso te iba a preguntar, ¿cómo jugás al fútbol?
3: Vale, muy bien.
1: ¿O sos medio muerta como todos los periodistas deportivos?
3: No, eso responde a los hombres, perdón.
1: Claro.
3: Pero yo soy muy buena. Me pueden venir cuando quieran de delantera. Hago goles de todos los colores, de zurda, de derecha, de cabeza, de lo que quieras.
1: ¿Jugás como una vez por semana? ¿Tenés como un team?
3: Sí, tengo mi equipo. ¿Cómo se llama? Malbec. Mi equipo.
1: ¿El vino te gusta?
3: Me gusta el vino.
1: ¿El Pinot Noir?
3: Me gusta el Pinot Noir. El sushi me gusta mucho.
1: ¿Tenés goles grabados?
3: Tengo goles grabados. ¿Qué pasa?
1: Me gustaría ver un gol de Luciano.
3: Voy a buscar.
1: No, veamos todos los goles porque acá no se
3: vuelve. Un compilado de goles.
4: Sí, unos jueguitos de Luciana queremos ver acá.
1: Unos jueguitos en vivo, ¿no?
3: Jueguito no. Tengo que mantener algo de mi cordura. Me gusta que te hayas puesto la bufanda.
5: ¿Tenés tacos?
3: Claro, tengo tacos.
2: Necesito props. No sos nervioso. Vos tenías los peluchitos.
3: Sí.
2: Te vas con las peluches. No sos de las cosas. No fumás, sos muy sana. Sos muy fitness, muy sana.
3: Muy healthy.
2: Pero no tenés tipo tu
3: sí, muy sana hasta que llega el sábado de la noche y un champancito me tengo que tomar.
2: Y bueno.
1: Bien.
2: ¿A dónde salís a bailar? ¿Salimos a bailar?
3: Re, ¿querés?
2: Re.
3: Este finde,
2: Bueno,
3: así rápido.
2: ¿A dónde vamos?
3: A Costa.
2: ¿Dónde es eso?
3: Acá, en Costanera.
2: Ok, vamos.
3: Quita acá, 10 minutos.
2: ¿Qué tengo que hacer?
3: Venir conmigo, nada más, yo me encargo de todo.
2: Perfecto.
3: Yo te dije, capricorniana, y yo organizo.
2: Yo soy de Cáncer, a verte.
3: Me encanta, combinamos muy bien.
1: Opuestos complementarios.
3: Sí.
2: Exactamente. Listo, vamos a Costa.
3: Vamos a Costa.
2: La luchicleta.
3: Sale la luchicleta, se finde.
2: Sale la luchicleta de Costa.
3: A cara de perro.
1: Costa.
2: Quiero buscar
1: Costa. 11-40-41-96-60, hola.
6: Buenos días, hermosos.
1: Buen día.
3: Hermosos.
6: Acá, desayunando recién, comiendo un sanguchito caliente, tomando un café. Me anoto para el sorteo de la pelota del mundial que tiene Luchi. Gracias.
3: No está sorteada.
1: Esta es de la producción.
2: No hay sorteo, chicos.
7: Nada más mentime con que Lu va el 16 que te las compro todas.

0: No, no, yo voy, ¿eh?
1: No, no es mentira. No es mentira. Va, hasta ahora no es mentira.
0: No, no, no, no, es completamente verdad.
2: La acabamos de invitar.
0: Es más, voy a hacer un micro de fútbol, de hecho, no les contamos, pero...
2: Sí.
0: Alacas.
3: Hola, Bórtelos, ¿cómo les va?
1: Buen día,
3: Bórtelos. Sí, yo le quería preguntar a Luciana Rodríguez si sabía primeros auxilios, porque me estoy muriendo por ella. Que tengan un buen día.
0: No sé primeros auxilios, ¿eh? Así que...
1: Abrís Instagram. ¿Cuántas de estas frases encontrás?
0: Uy, millón.
1: 37.
0: Ay, por favor, puedes leer
4: buscando algo mientras.
0: ¿Quieren que abra uno random?
1: Sí, por favor, pero sin doxear, por favor, ¿eh?
0: Doxeando, doxeando. Pasa que me... Quiero decir algo... Que
1: va... Dale. Estoy acá al lado tuyo.
2: Estoy acá al lado tuyo.
0: Arroba proba papiopal. Quiero decir algo y es que... contrario de muchas colegas que les pasan y yo lo sufro con ellas, que quizás las barden, no, me tienen mucho respeto a la gente. Me quieren mucho. Bueno, eso y es clave, me encanta.
1: Eso es clave también.
0: Pero a veces pasa que vos haces las cosas bien y del otro lado no hay un buen feedback, porque a veces pasa que son difíciles las redes. Pero en mi caso, no recibo mensajes feos.
4: Perfecto.
0: Creo que tiene que ver también con la formación y con la impronta que le pone
1: y
0: uno.
1: Y saber
0: a su
1: parar
0: trabajo,
1: el carro también. En determinado momento. ¿Cuál es la última película que viste?
0: Todos los mensajes son a la casita, a la casita, a la casita. A la casita, a la casita, a la casita.
4: Chicos, pórtense bien, por favor.
0: Ay, perdón a la persona que estoy mostrando
2: el mensaje. Yo prefiero que le diga
0: fija
2: a la
0: ni
2: casita
0: qué.
2: Que otras
0: claro,
2: varias.
0: Ahora todos los mensajes se transformaron en cosas de este programa.
4: Sí,
0: boludo. Fija ni qué.
2: Te pueden haber mandado.
0: Rubia hermosa a la casita.
2: Ahí va.
0: Divina a la casita. Falta la foto con Guille, me ponen acá. Bueno, ahora nos sacamos una.
1: Claro que sí.
0: Te quiero mucho y que era vieja, vamos arriba.
4: Lindo.
0: Mandale saludos a Guille Aquino. Bueno, acá te puedes escribir vos a Guille también.
1: Gracias.
0: Si quieres.
1: Te amo. A mí no me escribe nada, dije.
0: Te amo, genia. Bueno, me encanta verte en Vortex. Lo que va llegando ahora.
4: Son re normales los tuyos. Ahí me dan unos locos de mierda.
0: Sí, ¿qué te dicen?
1: Fíjate, hija. Fíjate.
0: Por algo resonás con esa gente. Nandi.
1: No le gustó nada.
5: Hola, ¿qué tal, Vortilox? Me llamo La Negra. Mis últimos tres números de DNI son 947. Y me anoto para una cena con Luchicleta.
0: ¡Oh!
2: Ah,
4: se sortea una Luchicleta cena.
0: Sí,
4: y damos consejos de vida, ¿no? ¿Cómo hacer para que te manden mensajes locos de mierda? ¿Cómo hacer para que la gente te mande mensajes normales?
1: ¿Cómo hacer que la gente sea normal?
4: Claro.
2: ¿Y cómo hacer que te manden mensajes punto?
4: Claro, bueno, también. También.
1: Que eso es lo más importante.
4: Y al final del día.
1: Para el que está arrancando es lo más importante.
4: Tenés que.
1: Última película que viste en el cine. Ni sabes. Matrix 2.
0: Claro. Última película que vi en el cine, no. Los Minions 5.
1: Pero, no sé si hay
4: para. Minion versus Monsters, ¿viste en el cine?
0: Fui con mi ahijada, chicos.
1: Ahí está, vas al cine cuando llevas un niño.
0: Claro. Sí, sí voy poco al cine. Me falta como
4: si
0: todo
4: yo te
0: ese
4: digo
0: costado.
4: Papoy.
0: Papoy, papoy, banana. Banana, banana. Obvio. ¿Me estás cargando?
4: Es lo mejor que me pasó en la vida.
2: Lamentablemente sí.
0: Papoy, papoy, papoy.
1: Por ejemplo, te digo, película.
0: Na na na na na na na na na.
1: Están volviendo. ¿Sabes que yo nunca metí un gol, Luciana? No sé qué se siente meter un gol.
2: Es una problemática muy real.
1: Nunca metí un gol en mi vida.
0: ¿Podemos ir a ver la Odisea? Porque están todos hablando de la Odisea. ¿La podríamos ir a ver la Odisea, ¿no?
4: Te chupó bien un huevo lo del gol, ¿no? Como que te chupó bien otro huevo.
1: Vamos.
0: No, pero como él está hablando tanto del
1: cine. No la vi la Odisea.
0: Yo tampoco, pero podríamos ir al cine, ¿no?
1: El
0: Grupet.
1: ¿Al IMAX?
0: Al que quieras. Yo no tengo problema con marca de cine. Cualquiera. ¿El IMAX tiene algún biri especial?
1: No, el IMAX es un...
0: Tiene como sillones, todo ese biri, ¿no?
1: Sí, es como una pantalla gigante.
0: Bien, banco. Está bueno.
1: Vamos. ¿Para pochoclo?
0: Me encanta el pochoclo. Fanática del pasca.
4: ¿Dulce o salado?
0: Dulce.
4: ¿Cómo corres?
0: El que come salado dulce. Es un nefasto, perdón. Eso. Lo quiero decir. Es de loco, es de gente que no está bien.
2: Salado es solo para la birra.
0: Claro, pero para la birra ahí tiene un sentido, pero en el cine comer pochoclo salado. ¿Qué no querés a tu mamá o vos? ¿Qué onda?
2: Una locura.
4: Raro. Hay gente que no.
0: Hay gente que no. Pues, esa gente come pochoclo salado.
4: Exactamente. Ciencia.
0: Lo dice la Biblia.
1: 11:40, 41:96:60.
6: Llamo por el momento preferido, mi momento preferido de Ikea hoy. Fue cuando Lule dijo, andá a mimir a Pablo Mir. Mis tres últimos números son 8:27.
0: Y pero se tenía que ir a mimir, porque se hacía el que sabía de Boca, no sabía ni en qué hoy jugaba Boca. Igual me cayó muy bien, Pablo Mir, es muy gracioso.
4: Viste, es muy gracioso.
2: Es súper gracioso.
0: Y bueno, ¿y cuándo vas a hacer tu primer gol?
1: Me quedé pensando. No sé, me encantaría saberlo.
0: ¿Estás para jugar un partido?

0: ¿Un mixto?
1: Sí, pero el problema que tengo es que, por ejemplo, yo he festejado cumpleaños en la infancia en canchita de fútbol.
0: ¿En enero?
1: No, no, tal vez unos meses antes, un diciembre, tal vez ahí para que haya una fiesta. Y me di cuenta que los últimos 10, 15 minutos del partido yo no había metido un gol, como nunca meto un gol, y como que mis compañeros me
0: dejaba,
1: claro, y eso me hizo pechear todavía más. En la lástima me muevo muy mal. Entonces no sé qué manera hay de hacer un gol. Por ejemplo, vos, ¿es mixto lo que jugás vos?
0: No, yo juego femenino, pero también me gusta mixto. Yo juego mucho gol de cabeza. Entonces vas a artillado.
1: ¿Sos alta?
0: Sí, mido 1.70 m.
2: ¿Sos alta?
0: Soy alta. O sea, a comparación del resto de las chicas,
1: claro.
0: Sí, suelen ser un poco más bajitas.
2: Cuatro.
3: Igual eso no asegura que meta un gol.
0: No, el salto, es el salto y el testazo.
3: No, digo, él, o sea,
0: Guille. Ah, no importa, pero le tiramos el centro, lo ayudamos, como sea. Colaboramos con la situación.
1: Me gustaría que mi primer gol sea en fútbol femenino.
0: ¿Un pase?
1: No, penal no, no, penal, no, no, no, no.
0: Cringe, penal.
1: No, penal me vuelvo loco, me da miedo.
2: ¿En fútbol femenino crees que sea tu primer gol?
1: Sí, me gustaría.
0: Pero sería mixto, porque si está vos es mixto.
2: No, él quiere que sea fútbol femenino y él.
1: Soy uno de las girls. Vos me llevás a mí y decís, chicas, invité a un amigo.
0: Que se autopercibe.
2: ¿Sabés que yo encima tengo una historia que la otra vez me acordé que es lo contrario a lo que te pasa a vos? Que cuando tenía 7, 8 años, me decían UPE en la colonia, porque mi segundo nombre es Guadalupe. Y un día me puse y un día no me había metido en la pileta, no sé qué, entonces me dieron ropa de varón, me puse una gorra para atrás y me empezaron a decir UPO. Entonces, UPO, metete un gol. Metí un gol en mitad de cancha.
1: ¡Quiero la puta madre!
2: De mitad
0: una puta
2: de cancha.
1: La puta madre.
2: Nunca más intenté meter un gol.
1: Pero una vez te vestiste de hombre. Yo me vestí de mujer tantas veces.
2: Y lo único que pasó fue que me echó.
3: Sí, ahí va.
1: No, pero yo creo que podría ser un gran jugador de fútbol femenino.
2: Sí,
1: yo
2: es creo muy que divertido.
3: Sería, sí. Un buen jugador de fútbol femenino.
2: Por favor, lo podemos gestionar. Vos decís que vos lo podés entrenar tipo Rocky Mode para que meta su primer gol.
0: Obvio que
2: y podemos filmar todo el proceso.
0: Hacemos un blogcito.
2: ¿Cómo gestionar? Porque hay mucho de cabeza acá. Yo entiendo que los futbolistas tienen psicólogo deportivo. Él es un pecheador nato.
0: Hay que meterlo.
2: ¿Cómo hacemos?
0: Hoy tenés que hacer un gol. Como
1: ¿cómo
0: sea,
1: salgo? Pero ¿cómo salgo de eso?
2: Pero claro, ¿cómo sale de algo que ya, no voy a decir la edad, pero hace muchos años que está en esta situación?
0: Porque la edad no define nada.
2: Por supuesto que no.
0: Pero vos tenés que meterte en personaje y sentir que ese es tu momento. Tú y estar convencido. El futbolista, lo más importante, el convencimiento.
2: Tenés que decir, soy
0: vos
2: una futbolista, decís, mujer.
0: Soy un crack, la voy a romper, hoy hago mi primer gol. Convencido, alguna te va a quedar.
2: Pero tenés que ir convencido.
0: Tenés que estar convencido.
1: Ay, es que siempre me motivaron así, ¿no?
2: No te sirve.
0: Bueno, pero depende quién.
2: Pero tenemos otro, bueno.
3: Yo tengo un truco.
2: A ver.
3: Lo que tenés que hacer, cuando estás en la zona, en cualquier otro ámbito, estás escribiendo.
1: Pero pará, vos pensás que yo voy a entrar a una cancha de fútbol, que no entro a una cancha de fútbol hace muchos, muchos años. O sea, puedo llegar a lastimar a la gente que está alrededor de burro.
3: Pero
1: no de malo, de burro.
3: Pero sentime, el cerebro es una máquina tan divertida y compleja que lo que te permite, por ejemplo, es que cuando vos estás en la zona, en alguna otra actividad, por ejemplo, estamos acá en el programa, decís, estoy en realmente la zona, estoy en mi lugar, estoy
1: hoy
3: en el programa, estoy acá, qué sé yo. Cuando estás en ese momento, agarrás y, no sé, por ejemplo, olés una naranja, algo que tenga un olor muy distintivo, y después eso te permite llegar a ese estado de la zona mucho
2: pavlovianamente
3: más fácil, a través del
2: esto
3: recuerdo.
2: Esto es bueno. Es bueno.
1: Lo que pasa es la naranja que yo puedo oler, no sé si es un rendimiento deportivo. Un olor que me haga sentir cómodo. Estoy acá en el programa.
2: Sí.
1: Estoy en el escenario del Teatro Borges.
3: Ahí va.
2: Sí, ahí va.
1: Son
2: ahí va.
1: Las dos. Tres cosas que para lo que yo nací.
2: Sí.
3: Sí.
1: Y en todo lo demás soy un inepto.
2: No estoy de acuerdo. Para
1: soy
2: nada.
1: Un inepto.
2: Yo creo que si sos tan bueno en lo que haces, eso se puede
0: trasladar.
2: Es neuroplasticidad,
0: claro.
2: Y es capacidad tuya y se puede trasladar a lo que sea.
3: Claro.
2: También uno se casa con el personaje de nunca metí un gol.
1: Claro.
2: Y es como
1: ¿cómo
2: decir,
1: salgo de
2: soy
1: acá?
2: Una verga en todo lo demás para
1: salgo de
2: subir
1: acá.
2: Lo demás.
3: Y te digo
2: bueno,
3: más,
2: naranjas.
3: El cerebro es una máquina
2: tan Dios,
3: aceitada y divertida.
2: Con
3: es que lo es. Que te permite, incluso, a veces, modificar tus características físicas a través de la personalidad. Eso que utiliza M. Night Shyamalan para hacer Split, donde juega con la idea de que una persona que es tripolar o mil polar.
0: Sí, mil polar.
3: Sus personalidades tienen diferentes características. Eso hay una cuota de realidad.
0: Por supuesto.
3: Hay bipolares que tienen una personalidad
0: una es diabética.
3: Alérgica a una cosa y otra no, y así sucesivamente. Entonces, muchos deportistas se crean un personaje que le permite hacer esas cosas.
0: Un alter ego. Exacto.
3: Que no pueden hacer. A Mike Tyson, su entrenador, también era mentalista y lo ponía en un modo bestia. Donde no era necesariamente él, sino la bestia.
0: Te tenés que meter en el personaje de la futbolista goleadora que sos, Guille. Vos sos una goleadora.
3: Vos sos la goleadora.
1: ¿Sabés lo que pasa? Ya ahora la goleadora está diciendo, no sé si quiero meter goles, quiero ir a comprar ropita.
0: La puta madre.
3: No, pero la goleadora no sabe lo que quiere, la goleadora.
0: Estoy pasando mis goles a la producción.
1: ¿Eh? Estamos, sí, por favor. Estamos, tenés varios goles igual, veo.
0: Obvio. Yo soy Silvina Escudero. Eso tenés que decir.
3: Silvina Escudero.
4: Yo soy. Buenos días. Mucho Luciana, hermosa Luciana. Pero alguien quiere pensar en Navaja, pobrecita. Él también es hermoso.
0: Sos hermoso, Navaja.
1: Que haya una persona hermosa no le quita hermosidad a otra persona. Este programa solo acumula
0: hermosidad. Sí.
3: Bueno, gracias.
1: Hola.
5: Hola, Iqueros, ¿cómo andan? Yo una vuelta estaba en un departamento y hicimos un asado en la parrilla que había en la terraza.
1: Hablando de accidentes.
5: Y un amigo bajó a buscar una cosa y dejó las llaves adentro. Y no tenía copia, no tenía forma de entrar.
1: El asado haciéndose.
5: Así que le pedí a la vecina Hot que, nada, me deje saltar por el balcón.
1: Te encerraste. Ella, solo, pa.
5: Sí me dejó pasar, pero después no me, me agarraba del brazo y nada. Hice un salto acrobático y... Nah. Pude pasar.
1: Quería contar el mejor día de su vida. Y estoy muy de acuerdo en que usted cuente el mejor día de su vida.
0: Yo conté ramen en la pava eléctrica y cuando mi vecina era Dolores Fonsi.
2: Claro, él quería tirar la historia.
3: No culen con vecinos. Barrio.
0: ¿Pero
3: sí?
0: ¿Ustedes ven a sus vecinos? A mí me pasa que... Mirá, Delphi, la goleadora.
1: Ahí estoy yo.
0: Delphi la goleadora.
1: Podría ir.
3: Ojo, yo juego.
1: Podría ir vestido así.
0: Queens, dice la remera. Bien. Reinas.
2: ¿Vos no ves a tus vecinos, Lu, decías?
3: Ah, son
2: no,
3: Queens.
2: Ni me los cruzo. ¿Pero qué vivís en un edificio?
0: Sí, veo un edificio que tiene el mío y tres más. Y no los veo nunca entrar ni salir. Ni me cruzo a nadie.
2: ¿Sabés si existen?
0: Tengo miedo.
2: ¿Escuchás ruido
0: en el edificio, Ojo.
1: Ojo con este momento porcelana que estamos viendo.
0: Esto es.
1: Ojo.
0: Sí. Me encanta. Realmente.
1: Bueno, no sé si es porcelana, pero cerámica.
0: Sí, sí.
1: Bueno. Momento cerámica.
0: Yeso. Momento yeso.
3: ¿En un cuarto oscuro?
1: Un lugar oscuro.
0: No, el un canibali que me da.
1: ¿Con un fernet?
0: No, de la goleadora no.
2: Y G de las Ingoles, dice.
1: Sí, las Ingoles es muy buena.
0: Bien curado el chat, Lu.
1: Tenemos algunos goles de. Estamos cargando los goles de Luciana, para ver.
6: Hola, también chico, tenemos. ¿Cómo andan?
1: Sí, muy bien.
6: Participo para la cena con Luchicleta, sí. Después nos podemos venir a casa, ver los Minions, tomarse un café.
1: Claro. Los Papoy.
6: A un champancito que tengo, así que no sé.
0: Café, champán, todo.
6: Si están interesadas,
0: junto.
6: Mis últimos tres números son 1, 2, 3. Los amo.
0: Ok. Café, champán, Minion. Nos vamos a cagar encima.
1: No, ¿sí? Para el VIP. Para, vos entrás, Lu, entrás al VIP, por ejemplo, en Costa.
0: Obvio,
1: si no lo voy. También.
0: Ah, vamos a ir al VIP.
1: Para mí tenés que ir al VIP. Y vos tenés que ir al VIP con Anacleta. Sí. Me parece que.
3: Lleva a la nena al VIP. No anda en lo
1: lleva,
3: no sabe cómo
1: lleva
3: es.
1: Lleva a mi hija al VIP.
2: Yo te voy a llevar al back.
0: Al ultra.
2: Hay
0: ultra
2: algo
0: VIP.
2: Más que el VIP, que es el back.
0: Es atrás. Y el lunes aparezco tipo: tengo novio, sí. Es Edul.
1: Claro.
0: Es Gastón y es mi novio.
1: Tenemos goles de Luciana Rodríguez a pedido de todos, del
0: atento
1: público
0: varones.
1: Y de nosotros. Dame un poco más
0: miren
1: a pleno.
0: Esto, miren esto. Tiene música.
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0: Luciana Rodríguez. Sí, Luchi.
2: Es muy bueno.
0: Sí,
3: Luciana
0: Luchi.
3: Rodríguez de cabeza al ángulo.
0: ¿Cuántos ¿viste? Pasaste?
2: Pasé 25, como 3. Acá yo te mirá. Este va arriba de la arquera, mirá, tac.
0: ¡No!
3: ¡Bien!
0: Pero sos genuinamente buena. Yo no sé nada de fútbol.
2: Será piqué,
0: pero te en el arco. Al ángulo.
2: Martín, el de Martínez es espectacular. Este fue al ángulo.
0: Y hay uno más que es mi preferido. El que viene ahora es mi preferido.
2: Lo quiero ver.
0: Este es de cabeza. Jalanciana. Me gusta Jalanciana. Tengo cositas de Jalan.
3: Con mommy.
0: Jalan. Eso lo pusieron mis amigas.

0: quiero aclarar.
1: Pregúntale si se la banca la 10. ¡Oh! Mirá lo que es la 10, mirá lo que se la banca.
0: Pero ¿sabes por qué pusieron eso? Porque había pica con el otro equipo.
1: Ah, pero ¿por qué?
2: Perdón, ¿jugás torneo? ¿Competís en un torneo?
0: Sí, sí, jugó un torneo. Torneo.
2: Amateur, pero torneo.
0: Claro, sí, acá por la zona de Palermo, sí.
1: ¿Y por qué?
0: ¿Viste esta jeva?
2: Sí.
0: Ahí
2: sí.
0: Hay un complejo atrás de canchas, sí, y ahí atrás. Jugamos ahí con mis amigas, con Malbec.
2: ¿Y le va bien? ¿Y le va bien a Malbec?
0: Salimos dos veces campeonas.
2: Ah, ok, le va re bien a Malbec.
0: Nos va muy bien, salí goleadora dos veces.
1: Luchi
0: también.
1: Luchi dos
2: tubos. Ah, ok, te va re bien con
1: Luchi
2: Malbec.
1: Luchi dos copas. Claro. Escúchame, ¿y había pica? ¿Se pelearon? ¿Se
0: sí, agarraron? Es que a veces, ¿qué pasa? Yo difiero mucho de la mujer que juega al fútbol porque de golpe le gustó el deporte y se juntó con las amigas, y la que ve fútbol. Es muy distinto. Por ejemplo, vos si ves fútbol sabés que la falta es un recurso. Claro. A veces me pasa que vos tenés que empujar un poquito o hacer algún tipo de movimiento y la otra se la toman personal. ¿Qué claro. pasa, pelotuda?
1: Ay, no.
0: Vos decís,
1: es un deporte de contacto.
0: Claro, o sea, te tengo que... ¿Qué querés? ¿Te acompañe al área UPA y te haga hacer el gol también? No,
1: y estaría
0: no puedo.
1: Bueno, pero no.
0: Estaría, pero no va a suceder.
1: Sí, pero no va a suceder.
0: No va a suceder.
1: Por ejemplo, Delphi la goleadora me dicen que es pero mal llevada como ella sola, Delphi la goleadora.
0: Ah, va a ser jodido con Delphi.
1: Sí, escúchame. Me imagino que lo tocas un poquito y empieza a gritar falta.
0: Claro, mirá que acá es a los arañazos.
3: Robo de identidad, inmediatamente. Robo de identidad. Ante la duda, robo de identidad.
0: Jalan.
3: ¿Por qué le pusieron robo de identidad cuando fingís una falta? ¿Eso es algo real?
0: Sí.
1: ¿Se llama así?
0: Está configurado así, pero...
1: ¿Ese es el título? Robo de identidad.
3: Robo de identidad. Robo de identidad.
0: Pero hay un par... Delphi se tira al piso.
1: Delphi se tira al piso. Delphi sí. Es como de Paul cuando empieza a actuar, ¿viste? Me encanta a mí.
0: Es como que le pegan un tiro y cae.
1: Y hace...
0: Cae. ¿Vos como, con qué futbolista te identificaría? Vos decís, yo sería como un Juanfer Quintero, que vos decís, tiene buena pegada.
1: Va a ser una
0: un Neymar, que es show cero.
3: Un buen Soñora, un buen cuatro.
1: Soñora.
0: Un buen Soñora.
1: Soñora.
0: No le quite años.
1: ¿Quién concha es Soñora?
2: ¿Qué pija es Soñora?
1: Soñora.
2: Pero mira que la conoces.
3: Excelente cuatro de Boca, defensor.
1: ¿De qué año?
0: Y ahora los hijos juegan.
3: Pero
0: Alan
3: no voy
0: y
3: a meter un gol así.
2: No, de cuatro difícil.
0: Y de cuatro es un terreno donde no sé si estoy para entrar. Porque después el chat te la cobra.
1: No,
3: no.
1: Y 4K de likes.
3: Hay
1: queremos.
3: Que volver a casa. Damas y caballeros, Luciana Rodríguez ha estado con nosotros.
2: Sí.
3: Espectacular y...
1: Espléndida.
0: Un placer.
1: Magnífica.
0: Un placer. Nos vemos en la casita.
3: Nos vemos en la casita.
2: Te comprometemos.
0: La pasaron bien.
1: Increíble.
3: Muy. Yo la pasé boludo. Increíble. ¿Vos?
2: ¿Vos?
0: 10 de 10.
1: ¿Sí? ¿Te sentiste cómoda?
0: Recontra. Cuidada. Me sentí cuidada.
1: Cuidada.
2: El chat estuvo muy educado.
1: La verdad que estoy muy orgullosa.
3: Estoy orgulloso. Muy orgulloso de todos.
2: Soy realmente muy orgulloso.
1: Estoy llena de orgullo.
3: Bien, pues después de la tanda la cagamos, damas y caballeros. De los Beaver Time y las filminas de Navaja Crime. Ya regresamos.
2: Sí, señor.

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5: Muchísimas gracias, José. Y ha salido el sol, Supremo. Y esta es la su salud, Matelo.
7: Good look.
5: Jueves, mejor día de la semana, ¿eh?
6: Sí. Este es
5: especial. De lujo. Mica.
6: Papatino. Chicos, me caí en la escalera.
5: ¿Estás bien, hija? Sí,
6: pero,
5: oh.
6: pero

0: Maja hizo un muy buen chiste, porque vieron que hace poco Jime se había caído, que escuchamos el grito de Pame.
1: ¡Ah, es verdad!
0: Que Damián dijo, ¿qué fue eso? Que todos nos reímos y que se había caído. Entonces yo le digo a Maja, ¿por qué? ¿Qué pasa que tanta gente, tantas mujeres se caen?
2: Caen por la escalera.
0: A lo que Navaja responde.
3: Porque se va a caer. Porque se van a caer.
0: Sí.
2: Si usted quiere más Navaja, no tiene que ir a buscarlo a ningún lado, porque esto sube y sube y sube, damas y caballeros, a los que vinieron. El Mesías audiovisual, el bendecido del folículo, y veremos cómo avanza la lesión de Anacleta Bubblegum, sí. Porque vamos a hacer un seguimiento minuto a minuto. Muy buenos días, Navaja Crane.
1: ¡Olis! ¡Olis!
0: ¡Olis! ¡Olis! ¡Porro!
1: ¡Ah! Me columniaba encima, che.
2: Sí, señor.
1: Ah, tenía muchas ganas de hacer esta columna. Hoy no traje videitos porque voy a hablar de un programa que vimos todos hasta el hartazgo. La verdad que la mayoría del pueblo argentino ha visto este programa. Claramente hoy vamos a hablar de Ike. claramente la mayoría de los ciudadanos que habitamos este suelo hemos pispeado un ratito de este programa. De todas formas, quiero arrancar con una breve aclaración. Les cuento que en esta columna voy a hacer un montón este gesto, el gesto de las comillas, un gesto que se escucha. Por eso, si hay alguien del otro lado que solo está escuchando, entenderá perfectamente dónde van todas las comillas de esta columna y entenderá dónde van las comillas durante la siguiente afirmación en la primera diapositiva, por favor.
0: Ape. Uy.
2: Bueno.
1: En Humor Gentum.
0: Sí.
1: Guillermo Francella interpreta a 16 personajes en 16 viñetas, 16 historias sobre conflictos contemporáneos. Y utilizo las comillas, señores y señores, porque los autores de esta obra, de esta cinta, de este film, al menos en algunas de las entrevistas que tuve el placer de observar, evitaron adjudicarse la representación de la totalidad del ser argentino. La frase textual es un recorte propio y posible. No quisimos abarcar una totalidad. Muchísimas gracias. E incluso en las plataformas esta película se vende como una mirada divertida sobre aquello que reconocemos pero preferimos negar.
0: Opa.
1: And yet, y sin embargo, el logo tiene el sol en la bandera. O sea, sí. Nuevamente nos están baiteando. Ahí está la parte provocateur de estos enfants terribles.
0: No, bueno, ¿qué? ¿Qué le pasó a Navaja? Me caí yo y cambió él.
1: Ahora bien, más allá de lo provocateur de estos enfants terribles, en medio de toda la polémica que desató esta película el año pasado, también desató un misterio, la famosa viñeta 17, ahí a la izquierda.
2: Perdón, no, pero eran 16 viñetas.
0: Nunca escuché hablar de esa tal viñeta.
2: De la 17. Viñeta 17.
1: Una misteriosa viñeta perdida.
0: Tebo.
1: Que de hecho fue misteriosa durante muy poco tiempo, hace unos meses, y de hecho lo tengo acá, me lo acaban de traer, no sé de dónde salió. Hace unos meses sacaron un libro. Incluyeron un cuento más, dice 16 cuentos más un cuento inédito extra. Así que aquí está la misteriosa viñeta 17, terminando con el misterio. Pero, según Dragon Ball Z, implicando la aparición de un nuevo misterio, que es la viñeta 18.
0: No, bueno, pero es imposible.
1: ¿Dónde está la viñeta 18, claro, me pregunto yo?
0: Es un buen punto.
1: Y hoy les vengo a proponer una teoría. En mi subjetivaza opinión, la misteriosa viñeta 18, nosotros ya la vimos. Fue escrita hace muchos años, específicamente 2 décadas atrás. Fue escrita en una sitcom que llevó otro título, pero bien podría haber llevado el siguiente título. Siguiente diapositiva, por favor.

0: vamos a hablar un poco de Casados con Hijos.
1: Homo Argento era mejor título, ¿eh? Guarda.
2: Boludo.
0: Pero en realidad no vamos a hablar tanto de Casados con Hijos porque vamos a hablar un poco de similitudes y diferencias entre la versión original y la local. Hoy vamos a hablar, sí, claro, hoy vamos a hablar del Homo Argento. Vamos a hablar de Moni, Paola, Coqui y principalmente vamos a hablar de Pepe Argento, patriarca de la última gran familia de la tele que nos parió.
2: Sí, carajo.
1: Che, esta filmina me gusta mucho, Navaja, ¿eh? Esta es para tenerla en casa encuadrada. Sí. Es muy buena.
2: Al museo, Navaja, esta, ¿eh?
0: ¡Al museo!
2: ¡Al museo!
0: Pepe Argento, patriarca de la última gran familia de la tele que nos parió, Los Simpsons Argentinos, la sitcom más importante del país hasta la fecha. 212 Chu-Wan-Chu episodios divididos en dos temporadas, 2005 y 2006, Canal Telefe. Y este programa es el resultado de una ecuación muy específica. Siguiente diapositiva, por favor.
2: Uy, está en un lenguaje específico.
0: Esto es así, el lenguaje.
1: Esta es la fórmula.
0: Esta es la matemática, el lenguaje del universo.
2: Uy, el lenguaje del universo.
0: Voy a pasar a explicar lo que están viendo aquí. Esto dice así: pone a Francella por Zambusetti más la niñera más Telefe menos Tinelli. Todo sobre Married with Children, que es la versión original, da como resultado Casados con Hijos, la versión argentina. Paso a explicar todavía más en detalle la ecuación. La cosa es así, Argentina se estaba acomodando a que un peso no valga un dólar. Mientras Francella hacía por Telefe, pone a Francella, que fue un éxito total. Ya hemos hablado varias veces en todo lo que sería la tele que nos parió, de pone a Francella. Hemos hecho una gran charla sobre los finales, los endings, pueden ir a verlo en algún lado. Ahora bien, en pone a Francella había un sketch en el que Francella interpretaba a Pascual Zambusetti y Florencia Peña a la señora de Robles, en un intercambio cómicamente erótico y laboral que nos enseñó, más que nada, que estas dos personas se llevaban bien como dupla cómica, como dupla actoral, como dupla de impro.
1: Química. Una química, claro, hija, una química que no química es química, es ciencia.
0: Sucede. Química es química.
1: Es mezclar un componente con otro.
0: De hecho, esta filmina se llama Sí, señor Blanco, ciencia. Y a Mr. White, science.
2: Claro que señor Blanco.
0: Hey, van a ver por qué. Y después Francella. Después de poner a Francella, Francella se fue a Canal 13 a hacer Durmiendo con mi jefe, no sé si recuerdan.
2: No.
1: Con Brandoni.
0: Con Brandoni, exactamente, que hizo un año de eso. Y Francella se quedó en Telefe e hizo Disputas.
1: Sí. ¿Francella?
0: Perdón, Florencia Peña se quedó en Telefe e hizo Disputas. Ah. Sería rarísimo que lo haya hecho
1: Francella. La
0: escena con Damián de Santo
2: hizo
0: cambia.
2: Mis putas.
0: Claro, ahí va. Y después el canal decidió hacer un loco experimento y apostar a la adaptación de sitcoms estadounidenses, empezando por La Niñera, The Nanny. La Niñera fue protagonizada por Florencia Peña y su primera temporada, 2004, le fue muy bien. Pasó Francella, de hecho, hizo un cameo como Zambusetti, no sé si lo recuerdan, yo lo recuerdo muchísimo eso, de la misma forma que en Casados con Hijos, después pasó Julieta Prandi. Y estuvo muy bien la primera temporada de La Niñera, la renovaron para una segunda temporada, 2005, que duró tan solo 39 episodios.
2: Muy poquito.
0: Muy poquito. Así que, y ahí llego a la tercera variable de la parte de arriba, de la primera parte, de la izquierda, de la ecuación.
1: Sí, de lo que no es el denominador.
0: Exactamente.
1: Más sabe matemática.
0: Así que mientras Tinelli se iba a Canal 9 y Telefe se quedaba sin una de sus figuras más importantes, le ofrecen a Francella hacer Everybody Loves Raymond. No sé si recuerdan esa sitcom.
1: Sí.
0: Y Francella dice, no.
2: En esa época hablaba así, ¿eh?
0: Hablaba así.
2: Sí.
0: Dice, es muy clean, como que no siento que vaya.
2: ¿Dónde están las nenas?
0: ¿Dónde están las nenas? Bueno, ¿a qué piso van? Y después le ofrecen Married with Children, Casados con Hijos, y él dice, sape.
2: Hablaba así.
0: El resultado entonces es Casados con Hijos, las aventuras y desventuras de una familia argentina, clase media venida a menos, adaptada a un país post-crisis. Y de nuevo, ahora bien, para hablar de adaptación, podríamos empezar hablando y comparándola directamente con su versión original y estadounidense, que es lo que vemos ahí abajo, que es Married, puntos suspensivos, with Children. Pero en realidad, y acá viene tal vez lo más subjetivazo de esta columna, no, pero bueno. En realidad creo que primero deberíamos compararla con otra clásica familia de la televisión estadounidense. Siguiente diapositiva, por favor.
2: ¿Acaso hablas de...?
1: Me fuiste toda burungondeada.
2: Me fui re burungondeada.
0: Desde el vamos notarán una enorme diferencia entre los Sargento y esta familia que vemos en
2: pantalla. No, porque yo no veo color.
1: Mala semana para el racismo, no.
0: Me refiero, claro, a que ambas familias se apellidan distinto. Estos son los Cosby, que en realidad son los Huxtable. Pero son los Cosby, vamos a decirle los Cosby, una familia de clase media alta liderada por Bill Cosby, por entonces Papá Corazón. No se sabía toda
1: Phil
0: la otra parte.
1: Phil Huxtable.
0: Phil o Cliff. Bueno, no, no me acuerdo. Ahora me haces duda.
1: Una familia perfecta.
0: Una familia perfecta, ideal.
1: El padre médico incluso inspira mucho al doctor Hibbert de Los Simpson.
0: Padre trompetista de jazz, familia de clase media alta, tirando alta por momentos. Por entonces, repito, Bill Cosby era Papá Corazón. Era realmente Papá Corazón. Era topa en algún punto.
2: Cliff, tenía razón navaja.
0: Ahí va. Un tipo que entre 1984 y 1982 hizo 8 temporadas de esta sitcom, 5 de ellas como el programa más visto de Estados Unidos, el programa más visto de todo el país. Esta sitcom chiquitita, un país, Estados Unidos, que no sé si sabían, pero es muy, muy, muy, muy racista.
2: ¿Qué?
0: Sí, tan racista, Anacleta, que... El racismo sistémico e institucional que hay en Estados Unidos hasta hace no más de 40 años es el único motivo por el que podemos relacionar esta sitcom con otros 3 programas. Siguiente diapositiva, por favor.
2: Ape. El primero no lo tengo.
0: Esta filmina se llama Sí, señor negro, ciencia.
1: Bien. Buena semana, reitero.
0: The Cosby Show, Ayana... Y bueno, hay una razón para todo.
2: Te imagino cuando se te ocurrió.
0: Hay una
2: eso
0: razón
2: es lo que me
0: para
2: pasa.
0: Todo.
2: Te imagino diciendo, ¡ja! Sí, señor negro. Tarado.
0: The Cosby Show, allana el terreno o inspira la producción por acción u omisión de al menos otros 3 programas. De izquierda a derecha, In Living Color, un Saturday Night Live con mayoría afroamericana producido por los Wayans. The Fresh Prince
1: of... Los Wayans son Scary Movie.
0: Los Scary Movie, pero la generación previa a los de Scary Movie. The Fresh Prince of Bel-Air, acá conocida como El Príncipe del Rap.
1: Porque somos un país cero racista.
0: Cero.
2: Joke Prince.
0: Otras aventuras y desventuras de una familia afroamericana de clase media alta, con un twist que ya vamos a ver por qué. Y por último, la sitcom que nos compete a nosotros en el día de la fecha, que es Married, puntos suspensivos, with Children.
1: O Los Bundy.
0: O Los Bundy, exactamente. Ahora, fíjate qué loco, Guiche, Anacleta, porque si bien The Cosby Show... Y la carrera previa de Bill Cosby a este programa allanaron el camino al mainstream para un montón de artistas de color. Justo estos 3 shows aparecen de alguna forma por oposición a The Cosby Show.
1: Contestatario.
0: Contestatario, exactamente, reaccionario. Un poco de crítica incluso, The Cosby Show. Según los creadores... de estos 3 programas, omitía una parte muy importante de la experiencia, importante para ellos, de la experiencia afroamericana en los Estados Unidos, en virtud de retener a una audiencia de todos los colores. Así que los Wayans dicen, che, no se está hablando de estas cosas, vamos a armar In Living Color, un Saturday Night Live que se permite parodiar la cultura afroamericana y los estereotipos raciales.
2: Ahí va.
0: Y NBC, misma cadena que emitía The Cosby Show, lanza El Príncipe del Rap, Una sitcom basada en la historia real de un niño

0: afroamericano adoptado por una familia blanca de clase alta, que cambia la historia real a una familia de afroamericana para explorar también los prejuicios dentro de la comunidad, es decir, dentro y fuera de la comunidad. Por ejemplo, en la primera temporada de El Príncipe del Rap, específicamente en el episodio 6, a Will y a Carlton los meten en cana por estar manejando un auto caro en un barrio cheto y nada más. Will, entonces, fíjate cómo habla de los prejuicios dentro y fuera de la comunidad. Will, el más urbano, el del Rioba, está acostumbrado a este tipo de maniobras de la policía estadounidense. Carlton, nacido en Cunita de Oro, tenía otra relación con las fuerzas de seguridad previo a este episodio. Y por último, tenemos a Married with Children. Y vos dirás, pero son todos personajes blancos. ¿Qué tiene que ver con todo esto? Bueno, Married with Children fue co-creada por un afroamericano que venía de escribir para The Jefferson, para un montón de sitcoms de color. Y fue creada por este afroamericano como oposición al modelo de familia presentado por el show de Bill Cosby. De hecho, le decían The Anti-Cosby Show a Married with Children. Y se opone tanto a The Cosby Show que los hace blancos para hacer exactamente todo lo contrario. Vamos a la siguiente.
1: Un poco white trasheros también, ¿no? Como diciendo, hey, los blancos también tenemos problemas.
2: Los blancos también somos negros.
1: También somos pobres. Los blancos también somos negros.
0: Bueno, hay una visión tal vez más clasista y no tan directamente racial. Claro. Tal vez más apropiada a un país que tiene un problema económico y no racial. Me pregunto, siguiente diapositiva, por favor. Married with Children.
1: Amo esta serie.
0: Serión, del recarajo.
2: Vi re poco de eso.
0: 259 episodios.
1: Los vi todos.
0: 11 temporadas a lo largo de una década, 87 al 97. De nuevo, popularmente conocida como The Anti-Cosby Show, el show Anti-Cosby, contaba las aventuras y desventuras de una familia protagonista de sitcom distinta a todas las familias que venían protagonizando sitcoms. Siendo, obviamente, los Cosby, por entonces, el máximo referente, exponente de estas familias perfectas y simpáticas, de clase alta o media alta, cuyos conflictos y relaciones eran todos medio irónicamente vainilla.
1: Bueno, si la familia número uno de Norteamérica es una familia afroamericana donde el tipo es un médico y es un profesional de la salud y todo sale bien, la crítica inmediatamente de los blancos, tenemos que decir, nosotros somos los punks. Si Cliff Huxtable es el padre de Norteamérica, Al Bundy es el padrastro.
0: El padrastro, exactamente.
1: Malo.
0: No, sí, si Bill Cosby es un Uncle Tom, entonces tenemos que tener el otro lado de esta búsqueda. Y haciendo todo lo contrario, directamente son blancos.
2: Claro, claro.
0: De esta forma, dos guionistas, los que ven allá arriba a la derecha, Michael G. Moye y Ron Leavitt, una dupla que ya venía escribiendo para varias sitcoms, se proponen crear una familia imperfecta y hacer todo lo contrario a lo que hacía Cosby. En un incipiente Canal Fox, que acababa de arrancar a competirle a los tres grandes, y en paralelo con otra familia antiarquetípica de la Fox, es decir, los Simpson, se estrena Married with Children y conocemos finalmente a los Bundy. Por eso en las primeras temporadas de los Simpson aparecen algunas referencias a esta sitcom, porque se emitían por el mismo canal, porque fueron las dos puntas de lanza de este lanzamiento de Fox Channel y porque tenían eran antiarquetípicamente similares, tenían un cinismo.
1: Sí,
0: un tipo
1: quiero
0: de
1: decir,
0: humor.
1: Cuando salió Malcolm y la gente decía es el live action de los Simpson, el live action de los Simpson ya existía y era Married with Children.
2: Claro.
1: Sí. Era Casados con Hijos. Uh-huh. Y de hecho, para pegarle a Fox, los Simpson siempre dicen como que Married with Children era el denominador más bajo del humor. Era Al Bundy con un inodoro en el living diciendo, te odio, esposa.
2: Claro.
1: Era como...
0: Era eso.
1: Esta era una muy buena sitcom inteligente para gente estúpida.
0: Ah. Sí.
1: Es como mega estúpida y mega inteligente en su humor.
0: Es exactamente
2: incomprendida.
0: Eso.
1: No sé, le fue bien.
0: No, no, le fue bárbaro.
2: Creo, porque el chat está tipo, no, cero gracioso.
0: Le fue recontra bárbaro. Para mí, no nos termina dando tanta gracia porque somos un país que creció con casados con hijos,
2: claro,
0: chicos.
2: Claro, o sea, es ¿cómo nuestra idiosincrasia.
0: Claro, pero cuando ves el mismo episodio con otro, con muchísimas cosas que no son nada para vos, de hecho, es para otro país, en otra década, en otro contexto, obviamente que no te va a parecer lo mismo. O no te va a causar gracia, o capaz simplemente no te causa gracia y ya. Dicho esto, conocemos a los Bundy. Conocemos a Al Bundy, el padre, que es un vendedor de zapatos muy mal pago, que sigue emocionalmente anclado en sus proezas deportivas juveniles. Conocemos a su esposa, Peggy, una ama de casa que no ama su casa, no cocina.

0: juveniles. Conocemos a su esposa, Peggy, una ama de casa que no ama su casa, no cocina, no limpia, no se ocupa de los hijos. Los dos hijos, Kelly, Cristina Applegate, uf, triple T, tarada, trola, terriblemente hot. Y Bud.
1: ¿Cómo es? ¿La triple T?
0: Y Bud, el hijo menor, que es una triple P, pendejo, pajero y pelotudísimo. Entonces, entonces, donde Cosby era un padre ejemplar y súper atento, Al Bundy es un desastre. Al Bundy trata a sus hijos como estúpidos. Al Bundy evita el contacto físico con su esposa. Al Bundy deposita las frustraciones personales en su familia y se queja. Se queja del laburo, se queja de sus vecinos, se queja de los bancos, de la burocracia capitalista en la que estaba inmersa Estados Unidos en los fines de los 80, principios de los 90. Pero atentos, porque acá hay un detalle que para mí es muy importante, porque Al Bundy, y esto es mega subjetivazo, es mi opinión, mis opiniones son solo mías, tipo fea.
1: Sí.
0: Al Bundy se queja enojado cuando Al Bundy vuelve del laburo y empieza sus anécdotas con: hoy entró otra gorda al local. Cito textual.
2: Había mucho hiperfoco en las gordas.
0: Mucho, mucho. Pero cuando arranca sus anécdotas así, Al Bundy se lo ve más enojado que cansado, más incómodo que harto. Y la palabra clave para mí acá es incómodo. Al igual que Homero Simpson, Al Bundy se propone ser antiarquetipo paternal, parodiando la ilusión del llamado sueño americano hasta la caricatura. Y convirtiéndose en el proceso en la síntesis de una desilusión. Para mí, Al Bundy está más enojado que cansado, más incómodo que harto, porque no se están riendo con él, se están riendo de él. Se están riendo de que este personaje, un hombre blanco de clase media en los Estados Unidos de fines de los 80, no debería ser así. No debería estar ahí. Nosotros no somos esto y por eso es gracioso, porque no es habitual. Es spoiler alert.
2: Es muy buena la observación que haces, Navaja.
0: Spoiler alert, negación. Yankee absoluta aparte, el show termina en 1997 y 8 años después, aquí en Argentina, producen una adaptación bastante fiel a la vibra original, pero aclimatada a cierta idiosincrasia de nuestro suelo. Siguiente diapositiva, por favor.
2: Dame la plena, Speed.
0: A pleno, Verónica Lercay.
1: Mira lo que es esto.
0: Sí, señor. En 2005, con el dólar llegando a 3 pesos, uff, indeed, conocíamos a los Argento, conocíamos a Pepe Argento, el padre, un vendedor de zapatos muy mal pago, que sigue emocionalmente anclado en sus proezas deportivas juveniles. Conocemos a Moni, una ama de casa que no ama su casa, no cocina, no limpia, no se ocupa de los hijos.
1: Solo
0: los hijos.
1: Quiere culia.
0: Solo quiere culia. Conocemos a los hijos, Paola, Luisana Lopilato, triple T. Y conocemos a Coqui, el hijo menor, triple P y hermano real de su hermana. Y más allá de hablar de Racing o nombrar famosos argentinos, hasta acá conceptualmente la adaptación es idéntica.
1: Igual.
0: Dije exactamente lo mismo.
1: Triple T, triple P, ama de casa que no ama su casa, un papá que está...
0: Papá, vende zapatos, proeza juvenil,
1: todo igual.
0: La adaptación hasta acá es idéntica, hasta que ya no lo es. Y quiero terminar con tres diferencias, para mí, circunstanciales, en la adaptación del material original a nuestra localidad. Siguiente diapositiva, por favor. Empezando por el tono general del show. La primera temporada está compuesta por 137 episodios, pero no tuvo el éxito esperado en su emisión original, siendo constantemente manoseada en el horario. Recién en las repeticiones de verano, el público se engancha y el show se vuelve un éxito renovado para una segunda temporada. La segunda temporada está compuesta por 75 episodios y cambia un poquitito el tono con respecto a la primera. Los guionistas en la segunda temporada adquieren más libertades respecto al material original. Los personajes se permiten romper un poco más la cuarta pared al Olmedo, reírse más, hacer comentarios muy metalingüístico, francés.

0: Michelle arrancando diciendo, no encontraron el decorado del año pasado, etcétera, etcétera.
1: Sí.
0: Y los personajes obtienen cierta redención emocional, especialmente en sus vínculos, lo cual no sucede en la sitcom original, y lo cual me lleva a la segunda diferencia circunstancial, siguiente diapositiva, por favor, que son los vecinos.
2: Claro. Ahí está, porque la gente en el chat estaba diciendo que no existía María Elena, sí existe.
0: Pará,
2: es Marcy.
0: Claro, es Marcy. En la versión original, vamos a empezar igual por Dardo. En la versión original, Dardo era dos personajes completamente distintos. La vecina tenía primero un marido tan estructurado como ella, y después se casa con Darcy, que es el que vemos ahí detrás del estructurado, y es que básicamente era un triple M, medio Mersa musculoso.
2: Jefferson Darcy.
0: Jefferson Darcy.
2: De hecho, el piloto de Married with Children de la versión Yankee, donde más muestran el contraste, que calculo debe ser el mismo piloto de Casados con Hijos, es que los vecinos son unos recién casados con muchas ilusiones sobre lo que es el mundo de estar casado, y de repente se encuentran o los Bundy o los Sargento que le dicen, esto es una poronga, es la pesadilla del hombre promedio, clase media, es estar casado con hijos.
1: Ahí va.
0: Básicamente, el primer capítulo en ambas sitcoms son como se mudan los nuevos vecinos y los Bundy, los Sargento, intoxican, digamos, el matrimonio de los que tienen al lado.
1: Gran decisión de los guionistas para mostrar todo lo que tenés que mostrar sobre la serie.
0: Espectacular.
1: ¿No? Piloto del carajo.
0: Espectacular. De aquí, por estos dos personajes, que Dardo tenga una doble personalidad. Por un lado tiene la personalidad que le muestra a María Elena, el puritano, el correcto, el estructurado. Y después está el running gag de su pasado gatero.
2: Sí.
0: Claro. Que es de las cosas más graciosas.
2: Lo han logrado muy bien porque el actor original, el que hacía de Steve, que era el marido original, se va porque creo que va a ser un espectáculo tipo Lelutier.
0: Sí.
2: Y traen a Jefferson, que es mega gatero, y lograron en la versión argentina fusionar esos dos personajes y
1: para mí funcione.
0: Ahora bien, en la versión original, María Elena era Marcy, una vecina un poco puritana, un poco controladora, demasiado estructurada, pero también la feminista que chocaba con el misógino de su vecino.
1: Sí.
0: La idealista, la ciudadana bien, un poquito corrompida por los Bundy, también un poquito demente desde el principio, pero ni a palos tan icónica como la María Elena Fuseneco de Erika Rivas.
1: Dios
0: que,
1: mío,
0: volviendo a ver el primer episodio de Casado con Hijos, en un momento cuenta que su madre es triple viuda, todos suicidios. Me parece graciosísimo.
2: Buen chiste.
0: Espectacular.
1: Medio Moonstruck, medio,
0: sí, sí,
1: medio
0: sí.
1: Cher.
0: Sí, sí, sí.
1: Amo, amo.
0: Triple
1: amo.
0: Viuda, todo suicidio.
1: Abre la madre, amo.
0: María Elena Fuseneco de Erika Rivas, una María Elena que durante las primeras dos temporadas se vuelve una parte fundamental del show, de la adaptación, profundizando en el rol de némesis del protagonista. Una María Elena que funciona como contracara de Pepe, contracara de Galleta, diría él, y que a diferencia de su versión original, de la Marcy, obtiene un lugar casi protagónico, en tanto ese vínculo crece al punto de necesitar redención, de necesitar un cierre. En el episodio final de Casados con Hijos, la mudanza de los Fuseneco, uno de los momentos más emotivos es la despedida entre Pepe y María Elena, en la que Pepe llora y le dice que la va a extrañar mucho, comparando la relación de ambos con la de Batman y sus villanos. Real.
1: Igual sí, pero me da risa porque igual, me imagino a él.
2: No, pero está bien, es
0: está
2: el núcleo del conflicto. Como está cuando
0: perfecto.
2: Sacaron a Don Ramón de El Chavo, y era como, bueno, él era el constructor de conflictos con todos los personajes.
1: No pasa nada ahora.
0: Con todos, y ahora no pasa absolutamente nada. Y acá viene de nuevo lo subjetivo. Creo que María Elena queda tan bien como contra Carita de Galleta de Pepe, porque por dos razones. Primero, porque Francella y Erika Rivas, para mí, son los dos mejores actores del elenco. Con el respeto a todos los demás, son unos capos todos. Pero Francella y Erika Rivas me parece
1: otro vuelo,
0: otro
1: nivel.
0: Otro level. Pero también porque María Elena, para mí, representa una dimensión del protagonista original que nuestro protagonista local carece. representa justamente la incomodidad y el enojo aspiracional de sentir que ella no debería ser así, no debería estar ahí, y por eso es gracioso, porque no es habitual.

0: Lo que me lleva a la tercera y última diferencia circunstancial. Siguiente y última diapositiva, por favor. Obviamente es Pepe Argento. Pepe Argento, como Al Bundy, es un vendedor de zapatos anclado en proezas deportivas juveniles. Y al igual que Al Bundy, donde Cosby fue un padre ejemplar y súper atento, Pepe Argento es un desastre. Trata a sus hijos como estúpidos, evita el contacto físico con su esposa, deposita las frustraciones personales en su familia y se queja. Se queja del laburo, se queja de sus vecinos, se queja de Racing. Pero atentos, y este es, para mí, un detalle importante, no se queja enojado. Se lo ve más cansado que enojado, más harto que incómodo. Incluso diría un tanto acostumbrado, habitué de las crisis. Y para mí es gracioso, no tanto porque no debería estar ahí, sino todo lo contrario, por la cotidianeidad con la que la transita, por la capacidad del personaje y el intérprete de reírse de la desgracia y en ese mismo acto encontrar una salida, donde Al Bundy representaba desilusión para con el sueño americano, Pepe Argento representa el sobrevivir a la pesadilla argentina, a la que solo nosotros le podemos decir pesadilla. Vos decíle adversidad y hasta ahí. Porque a veces esto puede ser un quilombo, pero es nuestro quilombo. Por eso no nos estamos riendo necesariamente de él, nos estamos riendo con él. Y si viene alguien de afuera y se quiere reír de él, habrá quilombo. Palabra que otrora tenía connotaciones raciales, mas hoy no, porque ese problema en nuestro país no es sistemático ni está institucionalizado. Esto fue Omar Argento, espero que les haya gustado. Chao.
1: Damas y caballeros, Navaja Crime lo ha hecho otra vez.
2: No quiero ensuciarlo con mis
1: ¿Cómo palabras. Puede ser que agarre... ¿Cómo agarra Casados Boludo. Con Hijos y habla del tema de la semana?
2: Ayer me decía, ay, no sé qué engancha, no sé cómo meter esto. Y yo dije, pero confío enfermo en mental. Vos, estás mal de la cabeza.
1: Me da miedo.
2: Mal de la cabeza.
1: Me da miedo, Navaja, me da... A veces me da miedo. Damas y caballeros, lamentablemente nos hemos quedado sin programa, pero volvemos mañana a las 10 de la mañana, en el lugar de siempre, en arroba Vorterix Oficial. Y les recuerdo que mañana cumplimos 100 programas. ¡Caray!
2: Boluda.
1: 100 programas sin consumir.
2: 300 horas sin consumir, chicos. Oh.
1: Chicos, 300 horas sin consumir.
3: Faltan 8.
1: Mañana viene Damián Cook, mañana viene Julián Agatas. Tendremos un hermosísimo programa. Damas y caballeros, Anacleta Papelgom, ¿cuál es el parte médico de esto?
2: ¿Está doliendo más?
1: ¿Está hinchando?
2: Me parece que se está hinchando, pero dobla todo lo que tiene que doblar. Vamos a estar bien.
1: Ok. ¡Navaja Crime! El mejor equipo detrás de cámara, por supuesto. Mi nombre es Guillermo Aquino y de corazón se los digo, chicos, que tengan el mejor jueves. Ha salido el sol, disfrútenlos. La vida, un día que invita a vivir la vida.
2: Diáfano.
1: Los quiero muchísimo. Nos vemos mañana.

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0: Sean todos muy bienvenidos a No Se Pudo de jueves en el aire de Vorterix. Quédense a ver este programa porque hoy va a haber una cantidad de cosas impresionantes. Primero, debo presentar a este gran plantel. A mi derecha, el toro, Alexi Valido.
1: Hola, Juan. Se rompió la silla, boludo.
2: Pero así empezamos, boludo.
1: Mirá que yo soy una persona bajita. Mirá, Luciana, ampliame está, un poco. Mirá lo chiquito que estoy. Es tremendo, no puedo subirla.
0: Estás chiquito.
1: Mirá, boludo.
2: Se achicó mi viejo, boludo. Mi viejo se achicó con el paso del tiempo.
3: Yo te veo igual que siempre.
1: Ah, lo peor de todo es que me doy cuenta.
0: Igual, Ale, te quiero decir que por la edad nos vamos achicando.
1: Sí, por eso, Juan.
2: Eso pasa más adelante.
0: No, yo ya me doy cuenta, ¿sí? Yo no mido lo mismo que antes.
1: No.
2: Bueno.
1: Sí. ¿Y de altura?
0: Bueno, yo supe medir 1,82 y me parece que ya no mido 1,82.
1: ¿No?
0: No.
2: Bueno.
0: Ya debo estar por el 1,80. Y eso
1: qué
0: sí.
1: Desgracia.
0: Es una desgracia.
1: Bueno, te puedes poner contento que alguna vez pasaste el 1,80.
0: Bueno, puede ser. A mi derecha, un tipo que aún continúa creciendo porque es joven. Le quedan unos años más de crecimiento. Después va a empezar a decaer, como todo. El señor Juan Igal.
2: Hola, Juan.
1: Ustedes saben que podés crecer, ¿no?
2: Acá estamos. No sabía. Hay cirugías para hacerte más alto.
1: No, pero digo...
2: Que son un delirio.
1: Hace muchos años estaba viendo, la única vez que vi, The Last Dance.
2: Sí.
1: Y en un momento Pippen cuenta que va a un... Scottie Pippen cuenta que va a un campamento de básquet de verano. Y dice, yo entré midiendo... 1,96 y salí midiendo 2,02 metros. Y yo dije, boludo, ¿cómo nadie me avisó de esto?
0: Claro.
1: Ya estaba ya muy tarde para mí. ¿Qué era?
0: Sí. Che, mucha gente preguntando si hoy hay chistes.
1: Sí, no, hoy no. Hay chistes, claro.
2: No.
1: Hoy hay chistes.
2: Pasaron cosas en el fútbol.
0: No puede transformarse en un programa de chistes.
2: No, claro. Tenemos que hablar de fútbol.
0: No, claro, claro.
2: Lamentablemente.
0: Y hoy tengo que anunciar que el staff completo de No Se Pudo, está en el país.
2: Está en Buenos Aires.
0: Están todos en Buenos Aires. Obviamente no están todos en este estudio, porque el staff de No Se Pudo es grande y es rotativo.
2: Sí.
0: Claro, hoy tenemos una mesa de 4 integrantes. Ya presenté a Alexis, ya presenté a Juan Igal, me presenté a mí mismo y toca presentar en este momento a la señorita Alexia Valentina Cavatta. Hola, griega, bienvenida.
2: El gran regreso.
1: ¿Qué tipo de wannabe?
2: ¿Suéter nuevo?
3: No.
2: Ah, mira.
0: No.
1: Está sí, muteada.
0: ¿Está
1: muteada?
0: Al micrófono. No, tiene que hablar al micrófono nada más.
1: Está muy...
3: Me olvido.
2: 72 años en los medios.
0: ¿Te olvidaste de cómo se hacían algunas cosas?
3: Me olvidé algo importante hoy.
0: ¿Qué?
3: Salí de mi casa y me olvidé el celular.
2: No.
3: Pero manejé 10 minutos sin el celular.
2: No.
3: Y dije, ya fue, no lo voy a buscar. Y después dije, no, lo tengo que buscar. Vuelvo a mi casa a las 11 de la noche, tengo que tener el celular.
0: Y
3: tuve que volver. Y le avisé a Homero cuando recuperé el celular. Che, Homé, volví. Volví el celular. Voy a llegar justa. Yo pensaba venir más temprano.
0: Volviste muy, muy, muy distraída de USA.
3: Oh.
0: Sí. Y muy bronceada.
3: Estoy bronceada.
2: Sí, vos también, Juan.
0: Sí, yo también. Muy bronceado. Yo agarro el toque.
1: Yo también estoy muy bronceado.
0: Sí.
2: Es tremendo porque cuando estás bronceado en una época que no se toma sol, es como... Todo el mundo te dice...
0: Te viste en la playa.
2: Ah, anda bien vos,
3: Tampoco es que nosotros somos muy pálidos.
0: No, ya venimos no.
1: A mi amigo Totó le pasó en una época, pobre.
0: ¿Qué le pasó?
1: Que estuvo muy, muy bronceado en mayo, junio.
0: ¿Pero a causa de qué?
1: No, pues estaba trabajando en una obra.
2: Claro.
1: Entonces...
2: El sol pega.
1: Pero tremendo el color que tenía y todos pensaban que le estaba yendo bien. Y no, estaba 8 horas al sol. Porque encima se entra temprano.
0: Claro, exacto.
3: Yo creo que si me bronceé fue como de rebote. Nunca tomé sol, no fui a la playa, no hice esas actividades.
0: Saca, te vi en un barco, no me mientas.
3: Un día.
0: O sea, por favor.
3: Fue un solo día, realmente no. ¿Vos fuiste a la playa?
0: Un día.
3: Ah, viste, yo no. Ahí está, estamos igual.
1: Loco, yo no me voy a broncear nunca.
2: Ah, ¿por qué?
0: ¿No tuviste una época así de... Fuiste un verano a tal lado y...
1: No, de chico me bronceaba. En algún punto de mi vida adulta dejé de broncearme. Y paso horas al sol, ¿eh? No me bronceo simplemente.
2: ¿Pero no te quemás?
1: Sí.
2: Claro, por eso. Tenés que ponerle protector.
1: Sí, pero...
2: Bienvenida no, a Valen.
0: Bienvenida
2: mirá.
0: A Valen.
1: Me pongo...
2: Es la misma tipografía que las Malvinas son argentinas.
3: Gracias. Sí, está, sí. Está muy bien hecho. Bueno, gracias a la cueva, los quiero.
0: Está ahí. Muy bien hecho como se ve. Está... hecho. Es un cartel.
2: Está tan bien hecho encima.
0: Cartel. Nada
1: estoy
0: más.
1: Con agradecemos. Frío. Me preguntan en el chat. Estoy con frío. Ayer fuimos a Lanús y nos recagamos de frío, Juan. Sí.
3: Igual en este estudio debe hacer más frío
0: hay una
3: que en
0: foto,
3: la cancha.
0: Hay una foto ayer. De que retrata el momento de Alexis. La mandé al grupo ayer, Omarito.
1: Pará. ¿Qué? Una foto. Ah, la nuestra.
0: Nuestra.
2: Y yo vi a Alexis haciendo un móvil con los ojos prácticamente cerrados.
3: Quizás estaban cerrados.
1: ¿Yo?
2: Cuando Castro...
0: Ah, yo lo grabé. No, pasa que...
1: No se escuchaba nada.
0: Claro, el tema es cuando grabás al lado de una hinchada que estaba cantando...
2: Con los bombos.
0: No te escuchás a

0: vos mismo. Y es muy difícil hablar cuando uno no se escucha.
1: Es muy
2: pero
1: bueno.
2: No es que no me escuchaba.
1: Fíjate en el Instagram de Juan, boludo.
2: Mira vos. Mira vos.
1: Frío, vale.
3: Lo del ojo, ¿por qué es?
2: Lo del ojo. Porque ya se me está yendo la vida.
3: Ahí entonces, se te nota el bronceado, Juan.
2: Sí, tremendo el frío ayer, tremendo. Porque encima uno no estaba acostumbrado.
0: No, fue creciendo el frío, no es que ya estaba frío.
2: No, y aparte estoy fracturado, Juan. Tengo el dedito del pie fracturado.
0: Cierto.
2: Y la humedad con el frío hace muy difícil la tarea. Le quiero agradecer a la gente de Lanús.
1: ¿Qué ganó?
2: Nos han tratado muy bien. No, al menos por no se Castro y a mí nos han tratado muy bien.
1: Muy bien.
0: No, siempre. A mí en la cancha no siempre me tratan bien.
2: Siempre, históricamente, por no se pudo. El tema es cuando
1: por no
2: va a hacer otra cosa, por ahí no me reconocen por otra cosa, tío. Está bien.
1: Dale.
2: Bueno, no está tan bien. Está bien.
0: Bueno,
2: no se termina de entender. O sea,
1: se entiende, Walter.
2: Soy el chavo intentando arreglar el sombrero del señor.
1: Soy yo explicando el metro de madre.
0: Déjala ahí. Valentina ya estornudó.
3: No. Oh. En este programa hay algo que hacen siempre, que es que cuando uno tose dicen salud. Salud no. Se dice cuando se estornuda. Sí,
0: no, pero verdad, tenés verdad. Que ser más clara para toser.
2: Estornuda porque... mucho igual.
1: No, es salud. Toso también.
3: Me lo hacen siempre. Tose.
1: Sí, a mí me pasa
3: y voy
1: mismo.
3: A toser varias veces más, así que les aviso
0: enferma?
3: A ustedes y les aviso al chat que tengo mucha tos.
0: ¿Trajiste un virus?
3: No.
1: ¿Trajiste algo?
3: No.
2: Me gustaría que traiga alguien un virus.
1: Ayer Castro trajo una cantidad enorme de golosinas. Y hemos
2: pasado Castro, ¿dónde quedaron las conchitas?
0: No, pará, Ale.
1: No,
2: pero si la trajiste.
0: Ah, las galletitas.
3: Hay pocas acá, Ale.
2: Yo me comí...
3: Quedan muy pocas.
2: Sí, quedaban pocas. ¿No hay más conchitas?
0: Antes sabía.
2: Homero, ¿dónde están las conchitas?
1: No, acá en Portri no hay.
4: Y no sé, amigo, si vos no sabés.
2: Eran ricas.
0: Eran tuyas, yo te las di para vos.
2: Sí, yo me comí un par.
1: Es tuya, comela bien, Ernesto.
2: Le pasé a Ernesto, pero no. Desaparecieron.
0: ¿Y sí, las gomitas, los caramelos volaron?
2: Las gomitas volaron.
1: Las hicimos mierda.
0: ¿Cómo le gusta a este equipo golosinos?
1: Sí.
2: Yo no soy golosinero, chico.
0: ¿Vos no?
2: No, pero...
1: Golosinero es el que vende.
2: Bueno, que son...
0: Saludos a los amigos de Más Menos.
2: ¿Dulcero, se dice?
1: No sos dulcero.
2: No soy dulcero. A mí me gusta comer salado.
3: ¿Qué sos, saladero?
2: Soy saladero.
3: Ensaladero.
0: ¿Qué probaste en tu viaje, Valentina? Algo que vos decís, che, esto nunca lo había probado y...
1: El copero.
3: No, es que en Miami particularmente es todo muy... Ah, ¿sabes qué? El sándwich cubano probé.
2: ¿Cómo es el sándwich cubano?
0: Sí.
3: Juan te puede contar mejor.
1: Es un dos panes con una mano en el...
3: Eso
1: no,
3: era lo que me dije, no, tenés que probar el sándwich cubano.
0: El sándwich de cerdo. Cerdo con...
2: ¿No era gusano lo de Miami?
0: No.
2: Ah.
0: Y puede llevar jamón, queso... puede llevar...
3: pepino, no, siempre tiene
2: ¿cerdo
3: eso.
2: Y jamón?
0: ¿Tiene...
3: Sí, es medio agridulce. Tiene mostaza, pepino, cerdo, jamón y queso tiene.
0: Sí.
3: Y no sé si algo más.
0: Quizás algo más.
2: ¿Mostaza?
1: ¿Cerdo y jamón y queso?
2: ¿Cerdo y jamón y queso?
3: Suena raro. Suena raro,
0: sí,
3: pero confíeme.
0: Es redundante, cerdo y jamón, ¿no?
1: Claro.
0: Pero...
1: Sí.
2: Mira qué...
0: Ahí está, muy bueno el sándwich cubano.
2: Pero es rara.
1: Un
2: es
1: saludo
2: rara,
1: a la gente de Cuba.
2: La combinación. ¿Probaron una vez el sándwich de Elvis?
0: No, ¿cómo es?
2: Es el sándwich de banana con mantequilla de maní. El sándwich que Elvis murió comiendo.
3: Pero es rica la banana con mantequilla de maní.
1: No me gusta la mantequilla.
0: Mira, nunca lo experimenté.
2: ¿No te gusta el mantecol?
0: ¿El mantecol?
2: Sí.
1: No me gusta.
0: Innecesario.
3: ¿Sabían que el mantecol es argentino?
2: Sí.
3: ¿Pero con receta griega?
2: Porque es de Georgalos.
3: Claro.
1: Bueno,
2: sigamos nombrando marcas, pero
3: bueno,
2: en realidad lo estamos refiriendo
3: estoy
2: a...
3: contando.
2: Aristóteles se
3: llamaba. Lo hicieron en Argentina unos griegos.
1: Mirá vos.
0: Mirá.
1: Parece que las camaretas también son griegas.
0: Quiero que me cuentes un poco de tu viaje. Yo sé que el mundial nos queda viejo, pero no nos queda viejo tu viaje.
3: Ok.
0: Porque acabas de llegar la primera vez que te vemos.
3: Sí.
0: Entonces, ¿qué conexiones tuviste con tu origen, que es Grecia?
3: Me contactaron unos periodistas griegos.
0: ¿Mira?
3: Sí, pero estaban en otra ciudad. Los problemas del mundial de las distancias eran...
0: ¿Te contactaron por qué? ¿Motivo?
3: Trabajaban para un medio... para, bueno, lo puedo decir, para Bolavit de Grecia.
0: ¿En Grecia hay un Bolavit?
3: Increíble, sí. Y...
2: Ya, ahí, Juan. Hay más Bolavit que McDonald's. Basta de nombrar marcas.
1: Basta de marca,
3: me escribieron para ver si podíamos hacer algo, pero estaban muy lejos. Yo además estaba lejos en Miami ya. Uh-huh. Así que nada, no sucedió. Pero ese fue todo mi origen. Grecia tampoco estaba participando en el mundial.
0: ¿No te compraste ropa de Grecia, nada?
3: Le compré a mi hermano.
0: ¿Qué le compraste?
3: Una campera preciosa. Yo quería la camiseta, pero quería la azul. Y
2: la suplente.
3: Claro.
0: Bastante que había, si Grecia no estaba ni jugando el mundial.
3: Había, pero no había, había XL, doble XL y me quedaban por la rodilla. Y quise comprar online y no llegaba y al final lo compré. La no anécdota, es bárbaro. Pero no.
2: ¿De qué marca? Bueno, no basta. Boludo, le iba a preguntar.
0: No, es
2: serio,
0: increíble. Es una obsesión con las marcas, Alexi. ¿Qué te pasa?
2: No sé qué me está pasando, boludo. Póngame
1: con las marcas y la mer.
2: No.
0: Che, ¿qué es esta foto, Ome, que está acá?
1: No entiendo.
3: ¿No es de un bochi?
4: No, es nos increíble. Mandaron hace un mes un regalito.
1: Estamos todos gritando el gol y Alexi se está lamentando, increíble.
4: Y te dejé ahí la foto.
2: Ay, qué bueno.
0: ¿Mira?
4: Está buena, ¿no?
2: ¿Pueden hacer close-up? ¿Quién es el que más está distorsionado?
1: Ah, no, están bien hechos, ¿eh? Están bien hechos, lo que tiene es que Alexis se está lamentando y todos estamos gritando un gol.
3: Ernesto tiene un bigote extrañísimo. Ernesto es Manu Jove.
2: Ernesto es el negro Bulos.
1: Parito está muy bien, ¿eh?
2: Sí, y Valentina está china y Castro ya es otra persona.
0: Sí, soy otro.
1: Yo soy Alison Becker.
2: Ay, qué buena esta foto, boludo. El que mejor está es Palito. Es el...
1: Sí, Palito está muy bien.
2: Palito es el más hiable.
1: Sí.
0: Che, le mandamos un abrazo a Palo.
2: Palito, un abrazo
0: que se recupere pronto.
2: Palito otro, que está en Cuba,
0: soldado...
2: ¿no?
1: Una larga y penosa enfermedad.
0: No, pará.
2: Y la gripe. Una semana de gripe.
1: Soldado... La gripe.
0: Lado caído. Lado caído.
1: Sí, señor.
0: Acá no se va a caer nadie porque este equipo sigue adelante. Tenemos muchas cosas para hablar que pasaron en las últimas horas. Me gustaría saber si nos extrañaste, Valentina.
3: A vos, Juan,
0: sí, nos vimos bastante.
3: Te vi bastante, así que no.
0: Bueno, pero hablo del programa, del grupo.
3: Sí, extrañaba la rutina de estar acá en la mesa. Porque toda la semana salí, hablé con los chicos, pero no es lo mismo.
1: Claro, no, exactamente.
3: Es como que conectás unos minutos, pero no estás en la conversación, en el chiste.
0: ¿Qué enseñanza te dejó el Mundial? ¿Te gustó? Fue tu primer mundial.
3: Sí.
0: ¿Te gustó la experiencia?
3: Tenían mundialista? Razón de que se ven menos de lo que uno espera. Claro. Yo se los discutí a muerte.
0: Sí.
3: Y es cierto. Los primeros partidos los vi prácticamente todos. Pero hay un momento en el que no es imposible. Estás en la calle o estás llegando o estás volviendo y te empezás a perder los partidos. Así que me duele reconocerlo, pero tenían razón.
0: No ves los partidos. También hay una realidad, es que uno cree que va y va a ser de todo. Sí, voy a ir acá, voy a ir allá, y después la vida te pasa por encima.
2: La vida se pasa en un auto, ¿no?
0: La pasas arriba de un auto, claro.
2: Se pasa arriba de un auto, en la cobertura. Igualmente, también es como, lo bueno de estar ahí es como estar completamente por fuera de la agenda que no sea mundial. Es decir, no se enteran de no sé, lo que ha sucedido con cierta ex actriz devenida en streamer que...
0: Decí el nombre porque si no...
2: Lo de Florencia Peña, por ejemplo. Ustedes ni se enteraron.
0: No, sí.
2: Pero
0: sí,
2: no tenía la misma relevancia que acá.
0: No, lo que pasa es que cuando estás mucho tiempo arriba de un auto, por ejemplo, yendo de un lado al otro, abrís
3: Twitter. Tenía que ver puntualmente con el Mundial.
0: Sí,
3: de alguna manera.
0: Sí, no,
2: esas
0: cosas...
2: hubo otros sucesos, ¿no? Acá yo estoy...
3: Hubo una muerte.
1: Sí, se fue el jefe de gabinete. Hubo varias muertes.
3: Sí, pasaron cosas. Hubo ¿sabés que me di cuenta? Que se me... Se me escaparon mucho los memes del Mundial, los virales del Mundial.
1: Ah, te perdiste un gran Mundial de memes.
3: Ahora es como que me estoy actualizando.
0: ¿Este
3: eso
0: Mundial
3: sí no lo
0: fue
3: ves?
0: De qué? ¿De los streamers? ¿De Twitter?
1: De Twitter.
3: Siempre.
1: Para mí, Twitter la rompió.
0: Para mí está bien marcado. Para mí 2014 fue el Mundial de Twitter.
2: 2014
0: para mí
2: fue.
0: 2018 fue el Mundial de Instagram. 2022
3: sí.
0: Fue TikTok. Y 2026 puede ser que haya vuelto a X.
1: O los Reels de Instagram también.
2: Reels.
1: Reels de Instagram.
0: Sí.
1: No sé, igual, yo veo mucho Reels.
0: Para mí, el Twitter, porque incluso de las teorías conspirativas y todo eso, es más de Twitter.
1: Sí, sí. Sí, hubo buenos memes de Hendrik y Ancelotti, por ejemplo.
2: Ah, cierto. Eso estuvo bien.
3: Que después mutaron al Colo Barco.
2: Que después pasaron al Colo.
0: Ahí dice, mirá, los blogs de YouTube. Para mí no. Para mí, blogs de YouTube fue entre 2022 y 2026. Quedó en el medio, blog de YouTube. Blog de YouTube es 2024.
2: Juegos Olímpicos, podría ser. Olimpiadas de los blogs de YouTube.
1: Sí.
2: ¿Hacia dónde irá, no? Todo. Porque ya pasaron, o sea, ya pasó los blogs. Ya pasó Twitter, ya pasó Instagram, ya pasó TikTok.
3: Todo vuelve. Vuelve a empezar.
2: ¿De qué será el Mundial 2030?
0: No, va a haber nuevas redes. Para mí...

0: ¿Qué te van a ofrecer? Claro,
1: de OnlyFans.
0: Este puede haber, sí.
2: No, siempre hay cosas nuevas, sale.
1: Gente viendo el partido mientras...
0: ¿Sabés qué? Me
2: 2010 era de... 2006, me acuerdo que fue el mundial de los blogs. Pero
0: con Belarga.
2: Con Belarga.
1: Los blogs con Belarga.
2: Claro. Iban cronistas a, claro. Y era como una novedad. Y en vez de escribir para un diario, escribían para un blog.
0: 2010 fue un poco mundial de Twitter.
2: 2010 fue, claro, el proto-Twitter.
0: Éramos pocos.
3: ¿Sabés qué? Claro. Igual, yo me pasó algo en el mundial que es que... yo veo mucho streaming por lo general. Y en el mundial yo quería poner TC Sport. Quería poner ahí TC Sport de fondo y que se ahí me hable durante el día.
2: Está bien.
3: Es la tele. Y durante el año no veo la tele. Solo para ver un partido no veo.
0: Fue el mundial
3: la
0: de
3: tele.
0: La IA. Tienen razón el chat.
3: El mundial de la IA también.
0: Fue el mundial de la IA.
4: ¿Pero qué gran suceso tuvo la IA? Además de hacer memes.
3: No, sí, memes, banderas. Contenido. Qué sé yo, canciones.
2: Yo vi muchas
0: las
2: camisetas.
0: Canciones.
2: Muchas camisetas hechas
3: camisetas
2: con IA.
3: Con IA.
0: Banderas impresas banderas con IA. También. Todo ya.
4: Buen mundial de camisetas, Juan.
0: A ese, lugar ya vamos a tener que. Por suerte estamos medio egresando, digo, como humanidad. Por ejemplo, de los afiches hechos con IA, que son todos el mismo afiche.
3: Es horrible.
0: Todo es para.
3: Es muy feo.
0: Todo anuncia lo mismo.
2: Y pero eso sí.
3: Muy cargado.
4: Muy poca
3: además.
4: Confianza, además.
3: Muy cargado.
2: No, eso es ser vago también. O sea, es el primer resultado que te da la IA.
0: Sí.
2: O sea, no le pones un poco de mero, porque si vos lo querés cambiar, lo cambiás.
0: No,
2: decís,
0: pero...
2: sacame esto, haceme otro diseño, ponerle otra fuente. Son vagos también, más allá de.
3: Sí. Sí, sí.
0: Qué bueno también que duró.
3: Hay gente que lo usa para la facultad.
0: Los mini furores duraron poquísimo.
2: ¿Cuál? ¿Qué es un
0: Pain,
2: mini furor?
0: Pain. Bocinia. Team Pain, Bocinia.
2: ¿Pero cuánto cree que dure Team Pain? Duró bastante.
4: Yo creo que el que más duró fue Haaland.
0: El de Haaland. ¿Se enteraron de la controversia con Haaland? Sí.
3: No, y el...
4: ¿Cuál controversia?
3: Sí, la del mapache ensamblado.
0: ¿Qué mapache?
4: Ensamblado no, embalsamado.
3: Embalsamado.
2: ¿Eso lo de mapache no?
0: Se ensambla.
3: Él llega de... Él llega de Estados Unidos con un mapache embalsamado.
4: ¿Pero eso fue polémica?
3: No sé si hubo polémica, pero...
4: ¿Cuál fue la gran
2: ¿Está mal eso?
0: ¿Que embalsamar un animal?
2: La taxidermia existe.
0: La taxidermia existe, Juan.
3: Es legal. Lo compró en un local de Estados Unidos donde también se compró...
4: ¿Estamos seguros?
3: Unas botas de vaquero.
2: Escucha,
4: que estaba embalsamado y que no era un muñeco muy real.
3: No, no, estaba embalsamado.
4: Ah, ok.
3: Sí, sí.
2: Daniela Cardone no tenía su...
0: Tiene animal. Sus gatos embalsamados, claro.
4: Por favor.
3: No, un enano.
2: Y para Analia Franchín, ¿no desenterró a su perro?
3: Jalan.
0: ¿Eh? Ahí ya me mató.
4: ¿Para qué, Juan?
2: Analia Franchín desenterró a su perro porque lo extrañaba.
0: Oh. ¿Eh?
2: Es real eso. Me extraña de vos, que sos un tipo que conoce todo sobre la farándula.
0: Yo no desenterré a nadie.
3: Eso pasa en una película.
2: No, no, pero vos conocés todo sobre la farándula.
0: Pero eso no sabía que desenterró a su perro. Sí sabía de embalsamamiento, el perro de Atlanta,
2: sí.
0: Boneco.
2: No, Napoleón.
0: Napoleón, Boneco era del
2: Independiente. Napoleón, sí.
0: No, boludo, pero es demasiado de desenterrar a un perro.
2: Busquemos a Daniela Cardone con sus gatos embalsamados y también a
0: ¿Están los gatos Analia. Embalsamados de Daniela
2: Sí, loco, Cardone? Es la taxidermia. ¿Te jode?
3: Yo,
0: no.
3: Hace un tiempo...
0: Sí, no sé.
3: Paseaba a mi perra.
4: ¿Embalsamada?
3: No, pasaba a mi perra.
2: Tenía que poner ruedito.
3: En una... A ver... Iba todo loco, la caja de la ceniza.
0: Anormal.
4: Estaban cremados.
0: A ver.
3: Estaban cremados.
0: Iba a todos lados con las cenizas.
2: No. Busquemos la noticia bien.
0: O sea, desenterró al perro para cremarlo.
2: Claro.
0: Bueno, eso no está mal.
2: No. Yo la noticia que... Yo me acuerdo que la leí en su momento. Que ella extrañaba mucho a su perro y lo había desenterrado.
4: Pero está en estado de descomposición.
2: Claro. No lo sé en qué estado estaba. Capaz que ella estaba muerto hacía dos años.
4: Le saca huesos entonces.
0: Daniela
4: peor.
0: Donará a sus 6 gatos embalsamados.
2: Sí.
4: ¿Quién hace? ¿Por qué donás
2: está,
4: a un
2: mirá.
4: Gato
2: boludo,
4: embalsamado?
2: Mirá.
4: Están bien de pelo, te digo,
3: qué
4: para
3: fino,
4: estar embalsamado.
3: Che.
0: Boludo, es... Ah.
3: Sí, tenía buen material para
0: arreglar
3: el pelo.
0: ¿Por qué le puso corbata?
3: Y porque le gustaba...
2: Tan elegante. ¿Por qué tan elegante, gato?
3: O me embalsaman.
0: Y las
3: ese meme ya quedó.
0: Los rictos. Por Dios, boludo.
3: Nada, muy fuerte.
2: Alexis.
0: Sí, Juan.
2: Si te doy la chance
0: de
2: embalsamar a alguien o a algo.
0: No.
2: A alguien no.
3: No.
2: Ahí está. ¿Ves? A mi gran Danelo desenterré. Lo cremé y puse ceniza en una mesa de luz.
4: Claro.
2: Ahí está.

0: Pero no, porque lo extrañaba.
1: No, pero en una ahí... urna o tiró las cenizas sí, tipo, yeah. En la
2: ahí solamente tenés el título, pero sí. Después desarrollás y... Bueno. Claro.
3: Ah.
2: Está bien. No, sí, qué bueno, escuchá.
3: Sí, Juan.
2: Te
3: sí,
2: doy la chance embalsamar. De embalsamar a alguien para que tengas en tu casa.
3: No, Juan.
2: Sí, en tu casa, horrible. En tu habitación o en tu living.
3: No, Juan.
2: En tu living.
1: Horrible.
3: No. Ay, ya me da cosa.
2: Tiene que ser alguien muerto.
3: Y sí.
2: Ah, no, pero no porque por ahí no. Podías pensar que tenías que matar a alguien después.
3: Y yo te diría que Prince, Juan, pero...
2: Prince embalsamado en tu habitación.
3: No. Me daría cosa realmente, terrible. Boludo.
2: Embalsamado es un
0: poco fuerte.
3: Lo bueno es que no ocupa mucho espacio porque me dio 1.50 m.
2: Sí.
0: ¿En qué ropa lo embalsamaría?
3: No, en la de la era de Purple Rain, claramente. Con el saco violeta y la...
2: Ahora,
3: qué
2: enfermo que sos, Alexis, ¿eh? Pensar en Prince embalsamado en
3: tu pero vos me dijiste...
0: Un poco morboso, diría también.
3: Vos me dijiste, amiga, ¿a qué famoso embalsamaría?
2: Estás muy mal de la cabeza, Alexis.
1: Prince con la camiseta de Central. Muy graso.
2: En el chat todos, Alexis, está re loco. Y sí, sí.
3: Y Juan, vos si tuvieses que embalsamar a alguien y tenerlo en tu casa, en exhibición.
2: Flaco, yo tengo familia, hijos, no puedo andar...
1: ¿Hijos?
2: Embalsamando. Bueno.
1: ¿No tenés hijos, Juan? ¿No tenés?
2: Bueno, detalles.
3: ¿Sabías que Lola Flores había pedido ser embalsamada? ¿No fue embalsamada?
2: Mira.
3: Ella decía, ojalá me embalsamen y me pongan...
1: Evita no fue embalsamada.
2: Sí. Sí.
1: Y después de...
2: No sé si se llama exactamente...
3: Sí.
2: ¿Fue embalsamada?
1: O sea, conservaban el cuerpo y después lo robaron, el cadáver.
3: Sí.
1: Y después lo devolvieron.
3: Sí.
2: Anduvo dando unas vueltas.
3: No me acuerdo cómo se
1: salió a dar una vuelta.
3: Fue todo tremendo, sí. Lola Flores dijo que quería que la embalsamen y que la pongan en la entrada de algún lugar y que todos fueran y dijeran, pobre Lola, qué bien que cantaba y demás. Y después, bueno, no, nadie...
2: Vos ya tenés...
0: Se puede hacer con un muñeco de cera eso.
3: Sí.
0: No hace falta que sea.
2: Sí, sabés que nunca fui a uno, pero odio los sí. Museos de cera de cualquier
3: fui
2: ciudad del mundo.
3: Fui al Tussauds.
0: Yo también, carísimos. ¿A cuál?
3: Al Madame Tussauds.
0: ¿Al de Londres?
3: El de London, sí.
2: Aparte, entras y está, no sé.
3: Entras y dices, qué parecido, y te vas.
2: Ahora está Ronaldinho
1: y Elon Musk.
2: Claro.
0: Sí. Yo fui a ese
1: un
0: también.
1: Un espanto.
2: No. ¿Viste?
0: Sí.
2: ¿A cuál? El...
0: Al de Londres.
3: Yo fui porque estaba cerca, ¿eh?
0: Pero, claro, pasé y
3: pasé y dije, mirá.
0: Me saqué una foto con Tom Cruise.
2: Como María Becerra, sí, pero ella lo hizo...
3: No, pero
2: ahí
3: no es...
0: Son muy reales, ¿eh?
2: ¿Fue lo más cerca que estuviste de él en la final de la Copa del Mundo?
0: Sí, pero no fui a la cancha yo.
2: Ah, pero estaba cerca.
0: Sí, misma ciudad.
2: Estaba en la misma ciudad a la misma hora.
3: ¿Lo más cerca que estuviste de quién?
1: De Tom Cruise.
3: Claro. Qué flash eso también, ¿no?
2: ¿No lo tendrías embalsamado en tu habitación?
1: ¿A Tom Cruise?
0: Sí. No, tengo todos los patitos en fila, no quiero ningún cuerpo ahí
2: parado. Ah, bueno,
0: en la
2: pero eso es un.
1: Si estuvieras obligado, sí, a Tom Cruise.
2: Pero si tuvieses que. Te piden uno, Valentina, tenés que embalsamar a alguien.
1: Tenés que embalsamar a uno.
3: Lo que pasa es que, claro, el tema es que la admiración no va.
0: No, es que al revés.
3: Esta especie de. De necrofilia emocional no nos va a nosotros. Bueno.
1: Es un spam.
2: Bueno, pero son culturas.
3: Son culturas. Desde ya, conservar en algún punto, en algún momento fue momificar.
2: No, bueno.
1: Momificar.
3: Momificar.
0: Es que me están diciendo que mi celular es de Banfield y no entendía por qué. Se ve medio blanco, pero es rosa, chicos.
2: No, eso es
3: verde. Eso es verde.
0: No, es verde y rosa.
1: Es rosa, pero
2: es verde y blanco.
0: Y están poniendo que la funda es de Banfield y no entendía.
2: ¿Es de Banfield, Valentina?
0: No, soy de Aedo.
2: Bien. Bien.
3: Es de Banfield.
1: Perfecto.
0: Y se me cayó el celular.
1: Perfecto.
3: Pero, me puso muy incómodo de embalsamar, Juan. Estoy pensando en mi casa con Prince embalsamado.
0: Alexi, si te embalsamamos nosotros,
3: no.
0: ¿Dónde querés que te pongamos?
1: Así.
3: Esperando el 80.
1: Con dolor de espalda.
3: Esperando el 80 en Beirut PDB.
1: Como en la foto de Clarín.
3: Claro.
4: En una reposera, amigo.
3: En una reposera.
1: Con un tinto de verano.
3: No, con un talo. Con una lata de... Bueno, no importa, con una lata de cerveza. Sí,
2: pero hay que ponerte en la puerta una casa. Una casa donde hayas vivido, tal vez.
3: Puede ser, sí, la casa de mi mamá.
4: Para mí hay que dejarlo en el cruce de...
3: De Berilo Pedega.
4: Sí, sí. Dejarlo ahí al lado de la vía y todo el tiempo lo pasás como que
3: pero
4: lo saludás, ¿viste?
3: Lo que pasa es que la vía no está tan emparentada conmigo. Yo, sucede que ahora vivo al lado de la vía, pero mi calle, mi esquina, guacho, es Berilo Pedega.
2: Esa es la calle que te identifica, la
3: esquina. Sí, es mi esquina.
2: Bien.
3: Siempre fue mi esquina.
2: ¿Vos, Juancito?
1: ¿Qué?
2: ¿Cómo sería tu estatua, tu...
1: Y a la Bruna.
2: Embalsamada.
1: La Bruna, que era re lindo.
2: No, vos.
1: ¿Mi estatua?
2: Sí, o tú.
1: Y puteando, quejándome de algo.
3: No, Juan. No, nadie te va a hacer una estatua puteando, boludo.
1: Así. Diciendo, está loco. No sé. Acá en Vorterix.
2: Acá en Vorterix.
1: En la puerta de Vorterix.
3: No. Bien,
1: en la terraza. Tipo, sentado
3: ¿hay
1: ahí.
3: Terraza.
0: Para acá, espantar la a las palomas.
3: Homero, ¿hay terraza acá?
4: Sí, está la terraza acá abajo.
2: Nunca fui.
1: No, terraza? Se puede ir.
3: Esto de acá abajo.
4: El pisito este que está acá.
3: Pero
2: ahí.
3: Eso no es una.
1: Y me ponen ahí, vos tampoco fuiste.
3: Pero no te ve nadie.
0: Ve, tipo, si yo paso por la calle, ¿veo?
1: No, es que no, yo no fui alguien tan importante en la historia de Vorterix como para estar en la puerta.
0: Entonces te escondemos.
1: Claro, me tiran ahí la terraza.
2: En el baño.
1: En el baño, claro.
0: Entras en el baño te ven mucho más.
1: No, entras al baño, el día de teatro lo guardás. Pero acá un día está ocupado el baño y vas al baño y te digo así.
2: ¿Tu casa cuál es? Esa que vos identificás como tu casa.
1: Mi casa es la casa donde viví los primeros 15 años de mi vida en Carapachay.
3: Ya, claro.
1: Que era donde yo tenía el jardín donde jugaba al fútbol.
3: Tienes razón. La patria.
1: Es la mejor época de mi vida.
3: La patria es la infancia.
1: Nada lo
3: a vos es el problema de preguntarte cuál es tu casa. Porque tenés 30 casas.
0: Se
2: me complica mucho.
1: Por parte, Juan.
3: Sí, 30
1: la cabeza
3: casas.
1: Un lado, el torso en otro.
2: No, pará. Claro. Vivo en Argentina.
0: ¿Y dónde las tiramos? Las cenizas.
2: Y habría que repartirlas.
3: No, al mar, Juan.
2: Sí, el mar, creo que lo mejor es el mar.
0: ¿Qué playa?
3: Playa grande.
2: No, pues encima yo no voy mucho a la playa, entonces me da el pedo.
1: Pero un poco la sede de Conmebol.
3: ¿Qué es lo más marplatense?
0: En una pileta.
3: Lo más marplatense que hay en vos, Juan.
2: No ir a la playa.
3: No, boludo, pero digo de las cosas, o sea, de lo que te hincha el pecho de orgullo de ser marplatense.
2: Las medialunas, la medialuna.
0: Pero no, no.
2: En la puerta del asado. Podría
3: ahí
2: ser.
3: Va, ahí está, boludo, ¿por
2: sí,
3: qué
2: sí,
3: no?
2: Ahí podría ser. Sí, creo eso es lo que más me identifica. No hay otra cosa, hay otra cosa. Bueno, igual en, no sé.
0: En Aedo. A mí me gustaría en Aedo.
3: ¿En
2: para
3: la
2: mí, estas cosas hay que expresarlas, porque uno es joven y obviamente no piensa en el momento de su despedida.
1: Claro que no.
2: Pero después, cuando sos viejo, o el día que te mueras, pasan y, che, ¿dónde quería que le tiremos la ceniza a este? Y no quedó claro.
3: Con mi papá pasó, Juan, que mi papá no lo había pensado y después tuvo un episodio en el cual lo hizo pensar. Y ahí fue que no nos dijo.
2: ¿Les dijo?
3: Claro, porque antes no lo había pensado.
2: Claro.
3: Entonces tuvo un episodio cardíaco, del cual salió, y ahí nos dijo, che, fíjense que yo quiero esto. Y después tuvo otro episodio del cual no salió. Oh, sí, salió.
2: Lo planeó.
3: Salió en una caja. Pero, sí, un abrazo.
2: ¿Y cumplieron con lo que él había dicho?
3: Claro que cumplimos. Mi papá está junto a sus padres, como quería, las cenizas junto a la...
2: Che, hoy arrancamos muy arriba el programa, ¿eh? Hoy...
3: Se habla mucho de mi padre fallecido en este programa.
0: ¿De esta mesa quién se morirá primero?
3: No, Valentina, la concha de tu mamá.
0: Capaz soy yo.
2: No.
0: Ojo.
1: No hay que tentar. ¿Sabés
2: lo que me doy cuenta? Yo cuando era chico, cuando era joven como vos, a vos, nena, te digo. También jodía mucho con mi propia muerte. Sí. Y a medida que voy creciendo...
3: Ya no te empieza
2: a
3: gustar.
2: No es tan gracioso.
3: Claro.
2: O sea, me decís... No. Viste, decía, yo cuando era tenía 20 decía... Yo me voy a morir antes de los 30. Porque me parecía que los 30...
3: Era un montón.
2: No, era...
0: Bueno, a mí me pasa que no me imagino de vieja. Entonces digo, bueno, quizás el destino...
3: Nadie se imagina de viejo hasta que lo sos.
2: No. Después empezás a recular, decir, che, flaco, no me quiero morir. Es así.
0: Buena,
2: no
0: buena.
2: Quiero morir ahora. Qué bueno. Sí, gran temática.
3: Gran tema, che.
2: No se pudo, es un programa de fútbol y vamos a hablar, festeja la producción.
3: Posta.
2: Porque hoy juega Boca. Hoy juega Boca por la Sudamericana.
1: Boque.
2: Frente a O'Higgins, equipo chileno.
3: Estuve ahí, Juan.
2: ¿Cómo estuviste ahí?
0: En O'Higgins.
3: Estuve en la cancha de Boca hoy.
2: Pero el partido es a las 9 y media de la noche.
3: Sí, pero
1: mi
3: compromiso con la información es más fuerte que cualquier otra cosa, Juan.
2: Ah, bueno.
3: Desde las 8 de la mañana hasta
0: el
3: las 11.
0: Pero menos manija por hora sudamericana.
3: Debo haber sido la primera persona que llegó a la cancha de Boca.
2: Increíble.
3: Estaba antes el querido Emiliano Radi. mucha... hay mucho... Yo no sé si es que uno estaba tan distraído con el Mundial...

0: con las teorías conspirativas o con las campañas antiargentinas, pero realmente hay muchísimo entusiasmo en Boca, pero muchísimo entusiasmo por Rodolfo Arruabarrena. Pero porque lo ven como la vuelta de un producto
1: de un técnico
0: 100% de corte bostero, porque es hecho en inferiores, campeón como jugador, fue campeón como DT y ahora una vuelta.
1: Sí, sí, Boca vuelve a tener un técnico.
0: Vuelve a tener
1: Cuba Russo, pero antes fueron todos interinos.
2: La despedida de Arruabarrena de Boca.
0: 4-0 con San Lorenzo.
1: La Supercopa.
0: En la Supercopa.
1: En 2016.
0: Un baile sí. Terrible. San Lorenzo dirigido por Pablo Guede.
1: Boca ya iba a encarar el año con Arruabarrena y...
3: Claro.
1: Tuvo que
0: despedirlo. Esas cosas te queman los papeles.
1: Sí.
0: Te queman los papeles. Y hay realmente mucho entusiasmo por la vuelta del Vasco. Muy querido. Es ídolo.
3: Da la sensación que es probado también. Que es algo que Boca no venía eligiendo.
1: El tema es el presente también. Después de Boca no dirigió ningún club que vos digas... Ah, bueno.
0: Bueno, pero
1: estuvo en exigencia. ¿Dónde
2: estuvo el Vasco?
3: Pero no fue por elección.
1: Estuvo en Arabia.
0: Estuvo mucho tiempo en Arabia.
3: Se fue
0: por
3: a juntar
0: elección.
3: La empala en Arabia.
1: Sí, está bien.
2: Pero... Valentina que fue a cumplir
3: bueno,
2: un contrato.
3: Pero digo, no creo que sea un técnico al que le hayan faltado las ofertas. Me suena más a una decisión.
0: ¿Acaso no para un par de clubes? Recuerdo que Central lo fue a buscar y él agradeció, pero...
2: Jugó en Central también, ¿verdad?
0: Él jugó en Central...
2: Estuvo a préstamo, ¿no? ¿Un año?
0: Un semestre.
2: Un semestre nada más.
0: Fue tan bueno lo que... Fue tan bueno...
2: ¿Qué fue? ¿95?
0: Apertura 96. Se fue el Pato Graf, viene el Vasco Arruabarrena, jugó 6 meses, la rompió y Boca lo repescó.
1: Al-Wassel, uno de Emiratos Árabes.
0: Son esas cosas
2: uno de los pocos elegidos que jugó con Diego y con Messi.
0: Uno de los pocos que jugó con Diego y con Messi. Exacto. Y que fue dirigido por Menotti, Bilardo, Bielsa. Y ahora me voy a poner a pensar, por el Coco Basile, ¿no? Pero que también tiene una dilatadísima trayectoria. También hay mucha expectativa. Digo, Boca, si quieren, después nos metemos en el tema recontratar a Sebastián Villa con todo lo que eso implica.
1: Sí. Pero sí, habló Riquelme ayer.
0: Sacando el tema de Villa, también están contentos con el hay conformidad con los refuerzos. De nuevo, sacó a Villa de esto. Con Montero y con Lozano.
2: Pero la disconformidad con Villa, ¿es por una cuestión futbolística o es por una cuestión de todo lo que gira alrededor?
0: Está la
2: su
0: parte...
2: causa, la declaración de decir, no, de jugar en River.
1: Y el juicio a Boca.
0: Y el juicio a Boca.
1: Se fue haciéndole un juicio
2: bueno,
1: a Boca.
2: Por eso, la disconformidad no es futbolística, porque Villa viene siendo uno de los mejores jugadores del fútbol argentino.
3: Pero ¿qué se elige o qué se ve en un jugador cuando un presidente o una dirigencia elige que ese jugador represente tu escudo y tu camiseta? Pues son un montón de cosas. Digo, no es que va a ser parte de un equipo dentro de una oficina.
1: En
3: yo
1: Boca
3: creo
1: son...
3: que
1: ¿qué? Menos cosas.
0: No lo podés volver a llevar.
1: En Boca no se miran esas
3: general,
1: cosas.
3: Cuando uno elige un jugador, elige que represente tu escudo. ¿Qué representa tu escudo? Y a mí me llama la atención la elección de un jugador que fue encontrado culpable de una causa de violencia de género, haya cumplido o no la condena, fue culpable, eso significa que el acto lo cometió.
1: No la cumplió igual. No la cumplió.
3: Sí, está cumplida porque era escarcelable.
1: La suspendieron,
0: se fue
1: por 2
0: a un,
1: años.
0: ¿A dónde fue un equipo...?
1: Se fue a...
0: Un equipo de la segunda...
1: A Bulgaria.
0: Esas cosas. Eso es...
1: Fue a Bulgaria.
3: Y que tenía una segunda causa, que no iba a ser escarcelable, que termina arreglando por fuera con la víctima.
1: De
3: con
1: abuso
3: la denunciante,
1: sexual, ¿no?
3: De abuso sexual con acceso carnal.
1: Sí.
3: Digo, no es una cosa cualquiera. Paralelamente, habló de que quería jugar en River y le hizo una demanda al club. Entonces, a mí me llama la atención que alguien adentro de un club diga... Che, este tipo podría representar nuestra camiseta. Más allá de lo que haya dicho Román, que cumplió la condena o no cumplió la condena, yo creo que va un poco más allá.
1: Sí, igualmente, es como dice Ale, la mayoría de los clubes piensan en salir campeón. O sea...
0: Es tan transversal la victoria en el soccer que esas cosas pareciera ser que... La frase instalada es... Después hace 3 goles y todo el mundo se olvida de todo.
3: Sí, pero...
0: Entiendo, no estoy muy al tanto de las declaraciones de Román ayer.
2: ¿Habló? Ahora las vamos a escuchar,
0: A ver...
1: Tenemos las placas.
2: Tenemos placas.
0: A ver qué dijo...
1: A las placas de Riquelme, de sus declaraciones.
2: A ver qué dijo Román acerca de, bueno,
1: Pongamos la de Villa de Boca, primero.
2: Y lo de Villa.
1: Hay otras cosas también que dijo, pero está... Ahí está. Con Sebastián, cuando estuvimos en el club, hemos vivido momentos bastante raros. Lo hacían declarar el mismo día de los partidos. Le dijimos que él iba a seguir jugando y cuando haya una sentencia, si no pasaba nada, seguía. Y si eran sentenciados, no jugaba más y fue lo que pasó. Se fue a Mendoza, jugó mucho tiempo y nadie se preguntaba nada. Cumplió su sentencia. Él, para jugar en otro lugar, tenía que hacer una demanda a Boca porque si no, no le permitían jugar en otro lugar. Pero nunca se presentó en un juzgado para pedirle plata a Boca. O sea, él dice que el juicio fue un mecanismo para irse de Boca y que no fue un juicio al club. Y hay algo que siempre marca Riquelme, que es que cuando Villa jugaba en Mendoza, o sea, en Independiente Rivadavia, no había tanta exposición.

0: a Riquelme, que es que cuando Villa jugaba en Mendoza, o sea, en Independiente Rivadavia, no había tanto tanta exposición mediática como cuando está en Boca.
1: Bueno, sí, se dijo, pero la caja de resonancia es otra.
2: La caja de resonancia es otra. Exactamente. Y Boca le aplicó, Independiente Rivadavia no le aplicó el protocolo de ley de género, de ley de género a Villa, se lo aplicó Boca. Y después lo volvió a recontratar. Yo no me voy a parar en el lugar de si está bien, si está mal. Para mí me parece que está mal, pero no voy a tampoco a bajar línea ni a moralizar con respecto a esa cuestión, porque no tengo las herramientas suficientes como para hacerlo. Desde mi opción, desde mi visión, está mal. No solamente por eso, sino porque después, estas contradicciones hacen más profundas las grietas que se te pueden surgir dentro del club. Entonces, no se puede estar bien con Dios y con el diablo en cuanto a qué es lo mejor, qué es lo que para ganar o cuánto mejor puede ser el armado del equipo. Porque cuando, no sé, para mí personalmente, sacando esta cuestión que me parece aberrante, la cuestión del juicio al club, en cualquier club, me parece que no hay vuelta atrás con el juicio al club. A mí, me parece. Con esto, mucho menos. Con la causa de violencia de género y de abuso sexual, muchísimo menos. Pero acá son muchas cosas.
1: Sí.
2: Y no se puede... Y siento
3: tantas cosas en contra, ¿por qué crees que Riquelme toma la decisión de contratar a Villa nuevamente?
2: Porque juega bien.
1: Es un manotazo de ahogado intentando recuperar algo de algún Boca que juega algo. A mí, digo, me llama la atención que como para mí está mal, y no tengo problema en decir que está mal, y creo que hay un montón de gente que piensa que está mal, en Boca también piensan que está mal. Porque si vos, para presentar un refuerzo, con lo que significa presentar un refuerzo, con los mecanismos de comunicación que hay, que video, que foto, institucional, camiseta, qué sé yo, elegís presentar a Sebastián Villa en un posteo, sin foto, con una foto de un escudo de Boca,
3: solo en el copy,
1: y escondido en el copy, bueno, claro, atrás del refuerzo de un pibe, diciendo, y además, Sebastián Villa también es nuevo jugador de Boca, y todos los comentarios son insultos hacia el club, y evidentemente vos, puertas adentro, también sabes que está mal, porque si no, no lo manejas de esa manera.
3: Obvio que lo saben. El tema es cuánto lo careteás o no. En este caso lo intentaron esconder.
1: A mí me
3: no
1: cuesta ver ese intento de lavado de imagen, porque Román, entre las cosas que dijo, aclaró que ahora él está muy bien, que fue papá hace 30 días,
0: sí,
1: está casado. Y está bien.
3: Igual,
1: pero
3: yo lo que siento verdaderamente es que al hincha lo que le jode es lo menos importante. Porque no le,
0: sí, sí,
3: no le importa la causa.
2: Importa,
3: le importa el
0: juicio al club.
3: No, no, no, le importa el juicio al club. Eso es lo que le jode.
0: Sí, sí, totalmente.
1: Pero la causa porque también, Juan.
3: Sí. No, no, la causa está lleno de jugadores en el fútbol argentino con causas y que juegan igual, ¿eh? Y en River y en otros equipos. Y juegan igual.
2: Sí, y han jugado al Mundial.
1: Hay muchas causas y no hay tantas causas.
3: Por eso,
0: Montiel fue sobreseído de su causa.
1: Claro.
0: Montiel no tiene una causa activa.
2: No pudo entrar no me acuerdo el nombre del de Gana, Tari.
3: Por eso no hay que ser hipócritas. No hay que ser hipócritas porque lo que duele verdaderamente es el juicio al club. Eso es lo que le jode al hincha.
0: Sí, sí. La mayoría de los hinchas, yo el primer reclamo que veo en redes sociales, porque obviamente no voy a la cancha de Boca, pero es el juicio al club. Que de hecho, me acuerdo un colaborador de Gabo, no me acuerdo si era Colochini o Insúa, también se le impugnaba eso, que le había hecho juicio al club. Creo que era Colochini. Y ahí está la segunda declaración, o sea, parte de la declaración. Todos merecemos una oportunidad, fuimos muy claristas con Sebastián. Cuando él estuvo jugando con nuestro club dijimos que iba a jugar hasta que decía el juez. Si no pasaba nada, seguía jugando. Cuando le dieron la sentencia, dejó de jugar acá, cumplió su sentencia y todos en la vida podemos tener una oportunidad más. Fue padre hace 20, 30 días, se lo ve contento con su familia. Lo que queremos es que disfrute jugando a la pelota porque creemos que nos puede dar cosas que el equipo está necesitando. Bueno.
1: Es eso.
0: Segunda oportunidad.
1: El intento de... Sí. Qué sé yo, a mí escuchar hablar de segunda oportunidad... me llama poderosamente la atención. Digo, la segunda oportunidad que tuvo, la tuvo por el poder económico que tiene para poder arreglar una causa por fuera y desestimar una denuncia que estaba toda encaminada para que salga la sentencia. Y era una causa que ya no podía ser excarcelable porque ya había sido encontrado culpable. Entonces, estamos hablando de una persona que si terminaba el juicio al que estaba sometido, tenía posibilidades de ir preso.
0: Sí.
1: Preso. No una condena excarcelable, trabajo. No, no. Preso. Sí. Entonces, si eso no es una segunda oportunidad,

0: porque ya es otra cosa, digo. Me parece que va un poco más allá. Sí. Segunda oportunidad es poder escaparte de los mecanismos de la ley, porque tenés un poder económico que te lo permite y tenés gente que te ayuda también a hacer eso. Pero ahora, que un club elija que represente su camiseta, a mí me parece que está mal.
1: Yo también pienso, porque también Villa sonó en River en el verano. Yo creo que, a ver, claramente Arroyo Barrena es un técnico que tiene la capacidad de hacerlo jugar bien, pero yo no sé si Boca va a encontrarse con el mismo Villa que se fue de Boca. Futbolísticamente es un jugador que cambió bastante. Esa explosión en velocidad que tiene se redujo porque está más grande. Y es un jugador que tiene un poco más de conducción, un poco más de rol de generador de juego. Y yo no sé si Boca lo trajo por eso. Yo creo que se dicen muchas cosas de Villa como uno de los mejores jugadores del fútbol argentino.
2: No, pero lo demostró Juan.
1: No me parece, no me parece para tanto.
2: La Copa con Independiente de Rivadavia sacó mucha diferencia.
1: El partido con River, yo lo vi el partido con River y la verdad no fue algo...
2: No, bueno, pero...
1: Mirá, Villa, no tocó la pelota.
2: Me estás mencionando un partido. En ese título de Independiente de Rivadavia fue clave.
1: Sí.
2: Hizo mucha diferencia.
1: Sí, sí, no sé si en Boca
2: fue la bandera del equipo.
1: No sé si Boca hacer lo mismo. Me parece que el título de uno de los mejores jugadores del fútbol argentino está un poco exagerado. Me parece una exageración.
2: Pero y nombrame 10 jugadores mejores que Villa en el campeonato argentino.
1: Y ahora estoy un poco desconectado. Vengo a ver el Mundial. El Huevo Acuña me parece mejor que Villa.
2: Está bien.
3: Puede ser. Estaría
2: en la lista de los 10. En esa consideración. No lo saca Villa de los 10.
1: Juan Fernando Quintero me parece mejor que Villa. Mucho mejor.
3: Pero jugó muy poco.
1: ¿Y qué tiene que ver?
2: Para mí Villa jugó mucho más que Quintero.
1: Para mí es mucho mejor.
3: Di María es mejor.
1: El nombre lo de River porque River es un asco. Sí, Di María es mejor que Villa. Sí. Claramente.
3: Después no hay mucho más.
1: Leandro Paredes.
3: Bueno, sí. Sí, Paredes. Y en el puesto de Villa no hay mejor.
2: No, de hecho es un jugador que en el semestre pasado se disputaban muchos equipos. Todos querían tenerlo el año pasado. ¿Se acuerdan cuando Racing estaba en las semifinales ahí de la Libertadores?
1: Sí.
2: Se lo mencionó. Ese era como el momento para... El momento de Villa. Sí. Que fue hace, no sé, 9 meses.
1: Sí, sí, sí. Sí, a mí no me parece... O sea, me parece que su época en Boca jugaba mucho mejor que lo que está haciendo ahora. Bueno, ahora está en Boca, pero lo que hacía en Independiente de Rivadavia. No me parece una locura, la verdad. No sé, ahora en Boca capaz le va
2: para
1: bien.
2: Para mí, para el fútbol argentino y viendo lo que se está incorporando... Sí, pero hablando de lo futbolístico, no estamos hablando de todo lo otro que ya estuvimos hablando recién. Es un gran refuerzo.
1: Se la rayan, me parece mejor que Villa.
2: Bueno.
1: Digo, para nombrar a alguno más que no sea de River. Yo digo de River porque es lo que tengo más fresco, más en la cabeza, pero se la rayan me parece mejor. El Mudo Vázquez me parece mejor.
3: El Mudo tenía otro rol, igual. Juan.
1: Sí, sí, estamos hablando de fútbol argentino. Creo que te nombré 10 ya.
3: Pero no es un jugador. No es un jugador tan determinante el Mudo. El Mudo era más como un jugador 12 en Belgrano por la edad también, por el momento en el carrera
1: sí,
3: en el que está.
1: Marcelino estaba, Moreno.
3: Jugaba una hora. No, pero Marcelino Moreno no es mejor que Villa, boludo. No ha jugado.
1: A mí me gusta más. Villa.
3: Pero no fue tan determinante para un equipo.
1: No sé. A mí no me parece que sea determinante en tu equipo. Sea definir que sos el mejor jugador del fútbol argentino.
3: Independiente
2: no,
3: Rivadavia.
2: No, nadie dijo el mejor, dijo uno de los mejores. Para mí.
3: Independiente Rivadavia fue el equipo que no vamos a decir arrasó, pero el que terminó arriba en la tabla de puntos. Sí. Y el mejor puntero en la Libertadores.
2: Y sin Villa era muy difícil que hubiese logrado eso.
3: Y sin Villa no hubiese logrado eso. Digo, tiene un equipazo también, tiene otros valores, tiene otros grandes jugadores, pero la estrella de ese equipo o el mejor jugador de ese equipo era Villa.
0: Yo creo que del campeón sí, después coincido con Juan que no tenía goles Villa. Digo, no, pero yo sé, a mí realmente me cuesta hablar de lo futbolístico intentando justificar una decisión que para mí es injustificable.
3: Bien.
0: Que sostengo, sí. Está mal desde mi punto de vista.
3: Absolutamente.
0: Que paralelamente Villa estuvo a nada de ser jugador de River, que se termina frenando prácticamente por la voz del hincha diciendo no queremos que Villa juegue en River, porque tiene una causa, porque jugó en Boca.
3: ¿Estuvo Gallardo de River? Yo pensé que estuvo más cerca de Racing.
1: No estuvo tan cerca de River. No.

0: Punto, ¿eh?
1: No, no, no
2: lo sé. Yo tengo
1: no
2: la información que Gallardo lo pidió, que dijo paguen lo que haya que pagar, que obviamente había una distancia económica, pero que desde el club dijeron no vamos a hacer este esfuerzo económico por un jugador que la gente no quiere.
0: ¿Fue la época de Salas?
3: No, fue ahora en el verano.
0: ¿Ahora en el verano ahora. Fue? No lo recuerdo realmente. Pero...
2: Y Villa dijo que si lo llamaba Gallardo, que quería ir a jugar a River y bla, bla, bla.
4: Bueno, Riquelme hizo otras declaraciones. Tenemos otras plaquitas para ver con declaraciones
3: de... Sí, habló de Cavani, de Ceballos.
4: Habló de Dybala.
3: Habló
4: también.
3: De Boca también.
4: Sí.
3: Sí.
4: Veamos algunas placas con declaraciones de Juan Román Riquelme.
3: Ahí está. Tener a Cavani con la camiseta de Boca fue una satisfacción muy grande, una pena no tenerlo con unos años menos o menos lesiones. En sus primeros partidos vimos cómo rebota, cómo hace esto o lo otro. Lo que él jugó fueron maravillosos. Los que él jugó fueron maravillosos. Pero el fútbol es eso, el tiempo tiene esas cositas que aparecen los dolores y molestias y no se puede disfrutar, pero no quita que fue un orgullo tenerlo acá.
0: No le va a entrar nunca una bala a Romani.
3: No, y esto para mí es una falta de respeto al club.
0: No le va a entrar nunca una bala.
3: Cavani no es nada.
0: ¿Qué puedes agarrar y decir, che, salió? No salió tan bien. Ya está. No salió tan bien. No jugamos, fuimos plato mierda. Si vos traes a ese... Son esos jugadores que vos por ahí agarrás. Lo traes, le va bien y puede ser
4: es
0: ídolo.
4: Que son esos jugadores que lo traes para que sea emblema del equipo y para salir campeón.
0: Y salió mal.
4: Y salió mal, sí.
0: Salió mal. Tuvo... ¿Cuánto, Cavani? ¿Dos, tres meses buenos en Boca?
4: Sí, lo que pasa que él, para mí, Román, no se puede desligar de la intención. La intención y lo que se concretó, que fue traerlo, fue buenísimo. Traer a Cavani al fútbol argentino.
3: La expectativa que había era...
4: Claro, fue muy bueno. Sí,
0: era muy
4: pero
0: grande.
4: Después el resultado fue pésimo.
3: Sí, sí,
0: yo entiendo que no hay nadie que diga, che, yo acá bifié. Yo nunca nunca escuché a un presidente, a un directivo, a un manager decir... Y nos equivocamos, compramos esto y tendríamos que haber comprado otra cosa, la verdad que nos equivocamos, en algún momento apostamos por esto, apostamos por lo otro, no lo escuché nunca, pero me parece que hay magnitudes y magnitudes. Uno puede agarrar y decir, y la verdad que, no sé, me equivoqué con traer a, qué sé yo, voy a hablar de mi club, Belloso, puede agarrar y decir, y me equivoqué con traer a Giovanni Bogado, nadie recuerda que jugó en Central, ¿no? Pero una cosa es traer a Giovanni Bogado, que nadie recuerda, ni nadie sabe prácticamente quién es, y otra cosa es traer a Cavani con la pompa con la que se lo trajo, y además cómo se lo sigue defendiendo. Y esto no va en detrimento de la dirigencia de Boca o en detrimento del escudo. Hay veces que te sale mal, y cuando sale mal, lo mejor que uno puede hacer es agarrar y decir, salió mal, pensábamos otra cosa, porque ahí decís, y bueno, sí, por otro lado, querían traer a Cavani, qué sé yo.
4: Bien, y también habló sobre el torneo anual o el título que le dan al campeón anual, al que suma más puntos.
3: Eso no está, ¿eh? Pero dijo,
4: ¿no está?
3: Dijo que estaba bien.
2: Claro, en realidad le preguntaron por el formato del torneo, que pensaba de dos torneos divididos en grupos y que termine con los playoffs. Habló esto de que podés ser el mejor y tener un mal día y quedarte afuera.
4: Sí.
2: Y él aclara que le parece bien el título de la tabla anual, de que el que saca más puntos, el que más regular a lo largo del año, que se lo reconozca. Es medio para mí ambiguo, porque paralelamente, si lo que vos estás marcando es que del torneo actual no te gusta que por un mal día te quedes afuera y pierdas ese reconocimiento, y que te parece bien el título de tabla anual, el punto medio es el torneo largo.
4: Claro.
2: Yo creo que lo termina diciendo sin decir.
5: Lo que está bien es que gane un título el que saque más puntos en el año. Porque para mí ese es el mejor. Y ahora, vos si sacás más puntos que todos, eso te da un título, ¿no? Sí. Me parece que eso es lo más lógico. Sí, para mí siempre el que es más regular durante toda la temporada, como pasa en todo el mundo, yo creo que eso está bien, que te den un campeonato, o que te den una estrella, llamarle como vos quieras, me parece que el mejor es ese, ¿no? Ahora...
3: La diferencia con todo el mundo es que en todo el mundo se juega contra todos.
2: Claro.
3: Acá vos te dan un título por ganarle a la mitad de los
2: equipos. Es una aclaración porque venía hablando del formato actual del torneo, del fútbol.
3: Sí, sí.
0: Cuando no se juega igual, cuando no se juega contra todos, le dan la estrella igual, le dan el título igual. Siempre
3: obvio.
0: Dando el título.
3: No, yo lo que digo que en realidad tiene que jugarse contra todos. Obviamente que...
4: Para
3: yo banco
4: mí,
3: un poco
4: mí,
3: el título de la tabla anual, pero...
4: Para mí todo es válido si lo anunciás antes de que arranque. Obvio.

0: Bueno, sí, ahora central. Se sabe, el título está, ahora se sabe. Claro, van a haber tres campeones igual.
1: Pero sí, sí. El anterior no, no nos enteramos.
0: No importa, fue el equipo que más puntos sacó. Después llora a cuando Argentinos Juniors jugaba bien.
1: Pero punto, imagínate que Central no. Llegue a la final de este campeonato que estamos disputando.
0: Sí.
1: Y gana la final.
0: Sí.
1: Y después de la final dice, no, el título era para el que perdía. Para el que
0: no
1: salía
0: se lo,
1: segundo.
0: ¿No le sacaron ningún título a ningún equipo?
1: No, bueno.
0: ¿No le sacaron un título a nadie?
1: Agregaron un título.
0: Pero no le sacaron un título a nadie. ¿Dónde está la injusticia? Si no le sacaron nada a nadie.
1: No, Alexi, dale.
0: No le sacaron nada a nadie. Dale, ¿a quién se sintió despojado? ¿A quién le robaste un título? A nadie.
1: ¿Cómo que no?
0: No le sacaste un título a nadie. Agregaste uno más. No le sacaste a nadie.
2: Sí, en el medio de la competencia.
0: ¿A quién?
2: Ni siquiera.
0: ¿A qué equipo fue perjudicado?
2: Y todos, boludo.
0: No, ¿a qué equipo perjudicaron?
1: No.
0: ¿A qué
1: Alexi,
0: equipo le sacaron
1: mirá, te voy
0: un
1: a decir
0: título?
1: Algo. Ningún equipo fue perjudicado, pero un equipo fue beneficiado. Y ese fue Central.
2: Sí.
0: ¿Y este año no va a ser nadie beneficiado? Cuando
2: no,
0: gane
2: no porque ya avisaron. Todos juegan con esas reglas, boludo.
0: Bueno.
2: River sabe que puede salir campeón de la tabla 9 en la cancha de Boca, por ejemplo.
0: Bien.
2: En cambio, Central no pudo, por ejemplo, Central...
0: Dios no
2: pudo...
0: permita que esa copa se la entreguen en una combi a River, Juan, ¿eh?
2: Porque no, no va a pasar.
0: Así voy a venir.
2: Y, pero no va a pasar. Pero no va a pasar eso.
0: ¿Por qué?
2: Porque ya está anunciado previamente. Entonces, si sale campeón de la tabla anual, se lo van a dar en la cancha, que es lo que a Central no le dieron. Si a Central le daban el título en una cancha, tenía más sentido.
0: Bueno, pero eso no incluso es problema
2: Central,
0: de Central.
2: Incluso Central...
0: problema de quién le dio el título.
2: No, bueno, obviamente. Pero no, es increíble. O sea, le pueden dar un título en una
0: cancha. Yo nunca
2: combi.
0: Voy a decir nada malo con respecto a Central. Qué? No sé si se dan cuenta, ¿no?
1: No,
0: que
1: no.
0: Me voy
1: no,
0: a
1: no.
0: subir a eso hasta morir.
2: Bueno, vale, pero estaba defendiendo no, también lo del título a Central, que se lo dio a la AFA.
0: Yo antes que cualquier otra cosa soy un
2: bueno, boludo.
0: De termo de Central.
1: Juancito, mencionaste algo así al pasar, que River puede salir campeón en la cancha de Boca.
2: Sí, igual. Yo puedo ganarme $1.000.000 también.
1: Ah,
2: pero,
1: bueno.
2: Pero sí, River la anteúltima fecha de la fase regular del clausura lo juega en la cancha de Boca. O sea, juegan River-Boca y la siguiente fecha es la última y después se vienen los playoffs. Entonces River puede llegar a esa
1: sí,
2: fecha.
1: Sí, eso por supuesto que es un escenario imaginado.
2: Sí.
1: Si se llega a dar...
0: Sí, están rapidísimos con la foto.
1: Sí. Boludo. ¿Dónde ubicás ese triunfo en los títulos de River?
2: Y no, es como si fuera... Es una vuelta olímpica más, pero no es un título
1: sí,
2: tan importante.
1: No.
2: Es otra vuelta olímpica a la cancha de Boca, que River ya dio varias, pero
0: ¿cómo
2: es...
0: ¿Cómo voy a hablar de Central ya, la concha de tu madre?
3: ¿Se da una vuelta?
1: La cancha de Boca?
2: Y dio media. La del 86.
1: Media.
2: Pero ganó otros títulos.
1: ¿Cuáles?
2: No, no me acuerdo, Juan. ¿Qué me pones así, boludo? No, ¡pará! Bueno,
1: pero quería saber, por ahí vos lo tenías presente.
2: Pero River, sí, dio vuelta a la cancha de Boca.
1: Mira.
2: Pero este título de tabla anual, es distinto, no sé, sería una chicana de unos meses y después ya está. No es tan importante, me parece.
1: Claro.
2: O sea, qué sé yo, Central lo festejó un poco también porque después no ganó los mata-mata, no salió campeón. Pero no sé qué tan importante es el título de la tabla anual. Igual River tiene que llegar
1: para
2: ahí
1: mí,
2: para recibir
1: no,
2: a los Libertadores.
1: La importancia se la da el que gana le da la importancia.
3: Es que termina sonando más a un reconocimiento que a un título.
1: Y, pero
0: porque
1: ahora...
0: son muchos títulos por año. Son 8.
1: Pero es una estrella más que tenés en el escudo, ¿eh? Es un campeonato.
0: Sí, bueno, ahora, pero ahora por eso
1: estemos o no de acuerdo.
0: Todos queremos salir campeones, todos quieren salir campeón y se suma a esa lógica. Suma a esa lógica de todos pueden salir campeón, yo quiero mi estrella. Pero es una barbaridad también.
1: Es eso igual, este año, es el tema. Todos queremos salir campeón.
0: Y sí, Juan.
1: Y cada vez hay más estrellas. Y en un momento, para los 30 equipos va a haber una estrella.
3: Sí.
1: Y todos contentos.
3: Y es raro que, si sigue todo igual... Ya en la instancia de los playoffs, los que clasifican y llegan a la final, no siguen sumando puntos. Terminan en lo que es la fase regular, digamos.
2: Claro.
3: Entonces, un equipo que quizás no clasifica a las instancias decisivas del torneo, puede tener más puntos que uno que sale campeón, porque los últimos partidos que juega y gana y sale campeón,
2: sí.
3: No cuentan.
2: Sí, de hecho, Platense salió 13º en la tabla anual. Salió campeón de la apertura.
1: Bueno, ¿tienen ganas de que arranque el campeonato ustedes?
2: No.
1: ¿O...
0: Sí,
1: porque los
0: está,
1: noto
0: Juan.
1: Como que están enojados. Están enojados.
0: No, ya está, Juan. Ya está.
2: Juan, aparte, bueno, ya, no hablamos del tema, pero River es un...
0: Hemos hecho el duelo del Mundial, ya está. Anoche volvió el fútbol

0: en Argentina.
1: Está ansioso el chat.
0: Ya había jugado Tigre en Uruguay, pero ayer volvió el fútbol oficial en Argentina después de 55 días. Uh-huh. Y ya está. Ya nos olvidábamos del cooling break, del...
2: Quiero saber qué piensa la gente. Vamos a poner nuestro número en pantalla porque ayer pedimos chistes. Hoy no, hoy quiero saber qué es lo que está pensando la gente con la vuelta del fútbol argentino. Si la desean, si no tiene ganas de que arranque, si les deprime. No sé, ven los refuerzos de sus equipos y dicen, no, la verdad no quiero que arranque el campeonato.
0: ¿Qué?
2: Los refuerzos.
0: Ah, no sé lo que es.
2: No, nada, ¿no?
0: No.
3: ¿Pero Franco Servi?
0: Sí.
3: ¿Dijiste que no ibas a hablar nunca mal de Central?
0: No estoy hablando mal de Central.
3: Ah, bueno.
0: Estoy diciendo que no me gustan los refuerzos.
3: 11-40-41-96-60.
2: Ahí está. 11-40-41-96-60. Quiero escuchar mensajes de la gente. ¿Querés que arranque el campeonato? ¿Sí o no? ¿Estás desesperado porque vuelve el fútbol argentino? ¿O querés una tregua, unas vacaciones con nuestro fútbol? ¿Querés esperar que siga? O sea, ¿estás todavía extrañando el Mundial?
3: Sí.
2: Tenés como ese letargo mundialista.
1: Y encima algunos equipos durante el Mundial algunos hinchas tuvieron que ver a sus equipos en Copa Argentina.
2: Claro.
1: Durante el Mundial.
2: Exacto.
4: Nunca tuve tantas ganas de ver de nuevo un Ghana Panamá en mi vida, Pero sería un sueño que mañana me levanto y que jueguen Ghana de Panamá. Así,
3: Hablar de Tim Payne. Hablar de Fabián Ruiz. Debatir por Fabián Ruiz.
0: Sí.
3: Pelearnos por Fabián Ruiz.
0: Porque además es como que con el fin del Mundial resurgen viejas polémicas dentro de los clubes. Empieza a agitarse otra vez. Viste que todo club tiene un problema. O sea, el problema... de repente vos, con el fin del Mundial, te acordás de lo que pasó. Porque lo de Costas en Racing nos quedó muy atrás.
2: Sí.
0: Había quedado muy atrás lo de...
2: De hecho, cuando puse a Racing durante el Mundial, para verlo por la Copa Argentina... ahí caí. Ah, claro, está Bosboda ahora.
0: ¡Claro!
2: Ya me había olvidado que había subido Bosboda, ¿entendés?
0: Está Bosboda. Apareció Craneviter en Racing. Sí. No sabía
2: Craneviter en Racing.
0: No sabía que estaba Craneviter en Racing. Sí.
1: Fue en general igual para el fútbol argentino un mercado de pases austero, ¿no?
2: Ahora, bueno, Racing tiene el problema de... El tema de Racing ahora es que no juega Maravilla, tiene dos fechas de suspensión.
0: ¿Y que juega Lautaro Díaz?
2: No.
0: ¿Quién juega?
2: Solari con Esni, la delantera. Muy guay.
0: Este silencio es un abrazo a la distancia, Juan.
3: Solari con Esni.
2: Es terrible, yo banco igual, ya está, hay que bancar a los
0: que
2: están.
0: Eso es lo que te pasa, sí, Gabriel. Sí. Uno ve, yo veo la lista de buena fe, y cuando veo la 9, digo, Marco Rubén, yo lo voy a amar hasta que me muera a Marco Rubén, pero tiene 40 años, boludo.
2: Bueno, hablando de 40 años, vi, también me pasó durante el Mundial, vi una publicación, le mando un abrazo a los chicos en una baldosa.
3: Sí. Japón, la historia de siempre.
2: Otra que era la edad de los refuerzos, de los refuerzos de Aldosivi. Todos tienen 36, 37, 38 años. Veo esa publicación y después, el mismo día, Aldosivi juega con River y le gana.
0: Pero hay un gen de Aldosivi que yo lo llamo, es una práctica que empezó hace 20 años con Olimpo de Bahía Blanca, que traía todos jugadores grandes.
1: Sarmiento.
0: Sarmiento. Pero a Olimpo le fue realmente muy bien. Porque Olimpo no tenía...
2: Era una partida de Football Manager.
0: Olimpo, cuando arranca en primera división, la tenía realmente muy difícil, una primera división de 20 equipos, y trajo, me acuerdo, a Tuiti Carrario, Cristian Castillo, el Mencho Mena, todos jugadores, la Chancha Mazzoni, todos jugadores que habían tenido un presente, o habían tenido un pasado, destacado en otros clubes, pero que con esa suma de experiencia terminaban zafando del descenso. Y después fue una práctica que se fue instalando y ahora le pertenece a Aldosivi. Y mal no le fue, porque sacó a River de la Copa Argentina con total autoridad, jugó muy bien.
2: Incluso creo que reemplazó a Olimpo en eso. Aldosivi ha tenido varios vaivenes, subis y bajas en el fútbol argentino últimamente. Sí. Lo reemplazó en eso también. Olimpo tuvo mucho más, ¿no? Olimpo bajaba y subía. Era el equipo ascensor.
0: Vueltas.
2: De los 2000 fue el equipo ascensor.
0: Sí.
2: Desde el ascenso del 2001.
0: Ascendió 2001, bajó 2006.
2: 2007 subió de vuelta.
0: Después volvió a bajar. Después volvió a subir. Y después volvió a bajar.
2: Y ya está.
0: Igual es un montón.
3: ¿Cuándo se fue? ¿En 2015?
0: Se fue en 2017. O 2018 fue. 2018, se fue. ¿18? 2018 se fue Olimpo.
3: ¿Sí?
0: Sí. Recuerdo un Central 5, Olimpo 0 en 2018.
2: Con sí.
0: Tres goles de Andrés Lioli.
2: A los Ibe es el último murió. Equipo de ascensor, porque Quilmes también lo era.
3: Sí.
2: Y en un momento dejó sí. de subir.
0: Sí.
2: Sí, sí.
0: ¿Cuál es el equipo más ascensor?
2: Quilmes.
3: Quilmes.
0: Quilmes
3: por,
0: sí, por estadística. Sí,
2: sí. Es el equipo sí. que más ascendió.
0: Y también,
2: la
0: el que
2: B
0: más,
2: a la, sí. y también el que más descendió.
0: Y también el que más descendió.
2: Sí.
0: ¿Y, en, y crees que...
2: Por, creen... eso, ¿por eso eso lo convierte en el más grande del ascenso?
0: No, para mí el más, el hecho de haber salido campeón del fútbol argentino te pone en otro estatus. Digo, Quilmes, Ferro, Chacarita...
2: ¿Qué preferís ser, Alexis? ¿Cabeza de ratón o cola de león?
0: Cabeza de ratón, Juan.
2: ¿Cabeza de ratón?
0: Sí.
2: Entonces,
0: depende
2: ser,
0: para qué.
2: ¿Preferís ser el más grande del ascenso?
0: No.
2: Y pero, boludo.
0: No, boludo,
2: entonces,
0: pero...
2: No sos cabeza de ratón, entonces.
0: Pero es que es un abismo militar en la segunda categoría de una... militar en la segunda categoría de una primera división de 30 equipos.
2: ¿Cuál es el equipo más intrascendente de primera división? Que vos decís, este está acá, siempre no hace nada y
3: Central dice... Córdoba, pero Santiago
1: depende
3: del Estero.
1: De la cantidad que pero... somos hoy... O de,
0: pero Central Córdoba ganó una Copa Argentina.
3: Pero Copa Argentina, el fútbol argentino nunca hizo nada Central Córdoba.
2: Pero jugó la Copa Libertadores. Mucho tiempo en el ascenso.
3: Sí,
2: ahora
3: pero,
2: está. No, pero primera división. Un equipo con más tradición en primera que está ahí y que.
0: Que nunca
2: claro. ni gana ni desciende, está ahí, ¿entendés?
0: Y viene siendo. Déjame pensar.
2: Sarmiento, dicen ahí.
1: Sarmiento.
2: Sarmiento.
0: Sarmiento.
2: Claro, Sarmiento no desciende.
1: No desciende, gana siempre algún partido con algún grande.
0: En la B Metro, ¿sabes con qué? Me estoy yendo muy abajo, pero es para ejemplificar.
2: Claro, era Colón, dicen en su momento.
0: Era Colón, claro.
2: Pero Colón fue campeón del fútbol argentino. Pero, y descendió.
0: Pero Colón estuvo desde el 95. Ay, bueno, tuvo bajó en 2014 y subió a los
2: Gimnasia,
0: seis meses.
2: Pero Gimnasia descendió.
0: Gimnasia descendió. Claro, estamos hablando de intrascendencia, no estamos hablando de... Que le vaya bien, que le vaya mal,
2: Banfield,
0: que gane.
2: Banfield también descendió y también fue campeón.
0: Pero Banfield hace mucho. Que hace 13 años que ascendió Banfield. Y en estos 13 años no nos acordamos mucho de Banfield, de algo que haya pasado en Banfield. No, no...
2: Llegó a finales, llegó a una final. O a dos.
3: La Copa Maradona.
0: Llegó a la final de la Copa Maradona, sí. Pero es algo que tenemos sí. borrado de nuestras mentes, la Copa Maradona. No, no sé, ¿eh? Estoy pensando.
2: Argentino, dice. No, Argentino fue campeón también.
0: Pero 2010.
2: Ah, está bien, pasaron muchos años.
0: Argentino llegó a una final de Copa Argentina. ¿Cuenta eso como romper un poco la intrascendencia?
2: No. Atlético Tucumán, dicen.
0: Atlético Tucumán puede ser. Porque Atlético Tucumán no se mantiene en primera, pero no tiene actuaciones muy destacadas, ni tampoco tiene actuaciones como muy vergonzantes. Está en una fina línea... De la medianía.
2: ¿Talleres?
0: No, Talleres ganó... Talleres...
2: ganó una estrella hace poco.
3: Peleó algunos títulos.
0: Ganó esa estrella, peleó algunos peleó títulos, jugó Copa Libertadores.
3: Sí. Sí, llegó, sí ganó tabla anual.
0: Ganó tabla anual,
2: no
0: claro.
2: Pero no había título.
3: No, todavía. No, pero salió primero.
0: Dicen Talleres, Unión y Gimnasia.
2: ¿Y Sarmiento?
0: Es que Sarmiento pelea por no descender también a veces.
2: Unión, dicen.
0: Unión. Y Unión.
3: Jugó Sudamericana.
0: Jugó.
2: Sí, Unión.
0: Unión puede ser, ¿eh?
2: Me cae bien Unión a mí.
1: ¿Atlético
2: a mí
1: Tucumán?
2: Me cae bien.
0: Atlético Tucumán, dijimos, sí, es el sí. que más se mantiene en esa medianía.
1: Estaba ocupada tosiendo.
0: Pero, ¿qué. ¿En qué momento hacemos el corte de tiempo?
2: Godoy Cruz, dicen ahí.
0: No,
2: pasa pero que descendió. Descendió.
0: Godoy Cruz descendió.
2: Sí, pero tuvo años de...
3: Le peleó un campeonato a Boca.
2: Sí.
0: Le peleó un campeonato a Boca.
2: Medianía.
3: Sí.
0: Jugó Libertadores.
3: Jugó Libertadores, claro.
0: Jugó Sudamericana en 2024. Jugó... O 2025. Sí. No, 2024 jugó Sudamericana Godoy Cruz. Pasó de jugar con el testimonio de un hincha aquí de Godoy Cruz en el chat, inolvidable.
2: Claro,
0: hace tres meses jugábamos con Atlético Mineiro, hoy jugamos con Ciudad de Bolívar, dijo.
2: Lo que pasa es que ahora hay más equipos así de medianía, de mitad de tabla, porque al no haber descensos, o al haber pocos descensos...
0: Es una larga condena a la intrascendencia.
1: Claro. El fútbol argentino es una gran medianía, más allá de los equipos.
2: Te duele el fútbol subcampeón del mundo, mirá.
0: Riestra. Hace poco que está en primera.
1: Es que no,

0: Tiene tradición de primera.
1: ¿Barracas?
2: No, son equipos de ascenso. Totalmente de ascenso. Sí. Que ahora están en primera división.
1: Por eso, ¿cuál es el corte de 10 años para atrás? De 10 años a esta parte.
2: Octavio dice, Gimnasia sin discusión, 100 años en primera sin ganar nada.
1: No, no, estamos hablando de los últimos tiempos. No,
2: y claro, y Gimnasia fue campeón del fútbol argentino una vez y ganó también una Copa Centenario.
1: Gimnasia, lo que pasa es que medio pasó de largo, pero Gimnasia llegó a una semifinal con Estudiantes.
2: Sí.
1: Y eso realmente pasó de largo.
3: Y sí, porque ganó Estudiantes.
1: Claro. No, pero pasó de largo incluso, no sé si la gente de Estudiantes...
3: No sé si pasó de largo. Se habló mucho de que eran buenas semifinales, Boca, Racing y Gimnasia Estudiantes.
1: Pero Estudiantes...
2: Alexis,
1: no
2: te quiero preguntar...
1: No Gimnasia haberle porque, ganado la semifinal.
2: Alexis, te quiero preguntar, porque vos no sé. Ahora estás en estos últimos años en una buena racha con Central. Real viene bien.
1: Sí, este último año sí.
2: Bueno, ¿firmás otro título de Central por 6 años de mitad de tabla?
1: Sí.
2: Sí.
1: Sí, Juan.
2: 1 por 6.
1: Sí.
2: 1 por 10.
1: Sí.
0: ¿Vos estás hablando 10. De la final del Mundial?
2: No. Un título de Central. Sale campeón Central. Pero los próximos 10 años no te vas a ir al descenso. Pero estás ahí en la mitad de la tabla.
1: Sí. Sale campeón con toda la... con todo.
2: Pero vos vas a ver a Central sabiendo que este año no va a pasar nada.
1: Y pero fueron 35 años de mi vida.
0: Se ahorra el sufrimiento, además, porque claro. En todo caso ya lo sabés.
3: Sale campeón Central, pero no hay mundiales por 8 años. O sea, vuelve el mundial pero en 2034.
1: Sí, pero sí.
2: Ahí dice, mira, Nicla dice, una Libertadores por 6 años, me atala, ¿dónde firma? Nah,
1: no,
2: eso es un premio enorme. Eso
1: no,
2: cualquiera firmaría.
1: No,
2: cualquiera
1: no,
2: firmaría una Libertadores. Digo, un título local.
3: De hecho, yo lo firmé con River.
1: No.
3: Estamos viendo ahora.
1: No, boludo. No.
2: De hecho, ponele Racing en los últimos años, antes no, pero en los últimos años, viene más o menos saliendo campeón cada 7 temporadas de una liga. Estoy hablando del campeonato más importante de Argentina.
3: Sí.
2: Más o menos. Entonces estamos acostumbrados, menos un título, 6 años que no pasa nada. O que estás ahí.
1: Es los tremendo el poder, el haber nacido en diferentes eras. Porque si vos nacías hace 40 años, hubieses visto todo lo que querías ver de Racing.
2: Yo nací hace 45, Alexi.
1: Hubiese nacido 40 años atrás, digo, Juan, perdón.
2: Ah, antes.
1: O sea, si efectivamente hubieses compartido el pediatra con el Coco Basile. Hubiese visto todo lo que querías ver, ya está.
2: Por ejemplo, Juan nació en una buena época de River, pero...
1: Pero
2: firmó un descenso.
1: No vio una Intercontinental tampoco. Vio Madrid...
3: No vio el River de Ramón.
1: Pero, por ejemplo...
2: ¿No viste el River de Ramón?
3: Claro.
1: Vos...
2: Ah, claro, no...
1: Ya habiéndolo vivido.
3: Yo nací en 2014, Juan.
1: Pero firmás que lo mejor borre lo...
2: Borré.
1: Que se borre lo mejor y lo peor.
0: ¿Y no. ¿Qué quedás?
3: No.
1: O sea, yo no existe Belgrano y no existe la final de Madrid.
3: Yo dejo todo como está. Si me das para firmar, ¿se borra Madrid, se borra Belgrano? No.
1: Me da la sensación.
3: No, ninguna chance.
1: Me da la sensación de que si pasa al revés...
2: Juancito, hay que arriesgar un poco más.
3: ¿Qué?
2: 3 libertadores más de River te doy. River tiene 3 libertadores más.
1: O sea, sí. Serían 7.
2: 7 libertadores. Pero la vida no te cruza con tu novia. No llegas a conocerla.
3: Lo mismo, Juan, es increíble. ¿Es una opción del copero ese?
2: Sí. Es pero increíble. Son 3 libertadores,
3: es
2: Juan.
3: Increíble. No, Juan.
2: ¿No qué?
3: No puedo responder eso.
2: ¿Cómo no vas a poder responder? Juan, son 3 libertadores, Juan.
3: Pero siempre es increíble.
2: Pero yo no te digo que te peleás con tu novia. No llegás a conocerla, no se cruzan.
1: Pero...
3: No.
1: Es un hombre.
2: No agarrás las libertadores.
3: No entiendo cómo funcionaría, pero ya la conocí.
2: ¿No aceptás las libertadores?
3: No.
2: ¡No! ¿Dejaste a River sin las 7 libertadores?
3: Sí, pero... Hoy durmo bajo
2: yo no puedo. El hincha de River no sé si te lo va a perdonar, ¿eh?
1: Juan es pero Juan, pensá que es la persona con la que quiere formar una familia en algún momento. Hoy está convencido de eso, apuesta al proyecto, es lo más importante de su vida.
3: ¿Qué
1: es no haber conocido al amor de su vida? Es tremendo para Juan que ahora...
2: Alexis, una Libertadores para Central.
1: Sí.
2: Tenés 3 hijas más.
1: Y sí, Juan. Yo todo por el pueblo canalla, sí, boludo.
2: Sí,
1: o sea,
2: 6.
1: Yo con ver... Sí.
2: Seis.
1: Sí, Juan.
2: Eso implica tener que tener más trabajos.
1: Y por eso. Pero sí, Juan.
2: Más partidos.
0: Igual sería al revés para mí.
1: Van creciendo y se ponen a trabajar.
0: Son, son las Libertadores y no tuviste a tus hijas. Esa era.
1: Ah, por una Sudamericana.
2: Por una Sudamericana.
1: Por una Sudamericana. No,
2: Valentina.
1: No me hagas esa
2: Una Libertadores para tu equipo, que no hace falta que diga.
3: No, una Copa América para Argentina.
0: Ok, una Libertadores.
2: No, no, una Libertadores. ¿Una Libertadores?
0: Dos.
2: ¿Dos Libertadores?
0: ¿Por qué una sola?
2: Una, no, una sola. Una. ¿Sabes lo que cuesta ganar una Libertadores?
0: O sea, a ellos les ofreciste tres. Dos quiero.
1: Oh. A mí me ofreció una Libertadores.
3: Siempre exigía.
0: Pero vos no tenés ninguna.
1: Ah, ¿vos tenés Libertadores?
3: Mirá, no sabía que la selección ganó. ¿Dos?
1: La selección juega la Copa Libertadores. Sí.
0: A ver.
2: Dos Libertadores.
0: A ver, sí.
2: ¿Dos Libertadores?
0: Sí.
2: Pensá en la persona que más odias. Puede ser una colega, puede ser lo que sea.
3: ¿Por qué una?
2: ¿Eh?
3: ¿Por qué una?
2: Una persona.
3: Ah, ok.
2: Tiene que pensar en una persona.
3: Ok, ok. Pero.
0: No odio a mucha gente, Juan.
2: Nah, estás loco, Juan.
0: A ver, ¿qué pasa?
2: Tenés que subir una foto con esa persona a tu Instagram.
0: Sí.
2: Toda la vida.
0: Sí.
2: Una vez al mes.
0: Sí. ¿Por dos Libertadores?
2: Sí.
0: Te subo dos fotos, tres reels y cinco historias, Juan.
1: Claro, Juan.
2: Listo. No era tan grave, ¿viste? No odias tanto, entonces. No odias tanto.
1: Pero, Juan, por una Copa Libertadores para Racing.
2: Sí.
1: ¿Qué das?
2: No quiero ser grosero.
1: Y buen boludo. Pero yo creo que las tres cosas combinadas que nos preguntaste a nosotros lo das por una, las tres cosas juntas. No haber conocido el gran amor de tu vida. Subir una foto con alguien que odias y haber tenido hijos. Las tres cosas las firmás, Juan, con una Libertadores.
2: No, no, todo. Por eso me sorprende lo de Juan,
0: Bueno,
1: lo que pasa es que está muy enamorado, Juan.
2: No, ya, yo ya
1: el soccer,
2: yo ya sé que está muy enamorado.
1: El soccer es la más importante de las importantes de las cosas.
2: ¿Qué? Hay que hablar con Jay.
3: ¿Por qué?
2: Hay que convencerla.
3: ¿Qué pasa? Yo ya vi a River campeón dos veces.
0: Yo siento que Jay está en la casa diciendo, ¿cómo nos firma?
3: No, está trabajando. Ya lo vi campeón, o sea...
1: Además es eso.
3: Hay cosas en la vida que, no sé, tampoco es firmar una cosa por la otra. No sé bien cómo explicarlo. Pero es mucho. Es mucho. Y el ejemplo, bueno, podría haber sido otro.
2: Y
3: sí, subir una foto con una persona que odias a Instagram.
2: Ah, Juancito, quiero hablar de River en un rato con vos.
3: Y pero el chat se enoja, ¿viste?
1: No.
2: No, pero el chat, ¿qué tiene que ver?
3: Se enoja, se habla de River.
2: No. Pero primero le quiero agradecer a la gente de Caudillo.
3: Sí,
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3: ¿En serio?
2: Sí.
3: No.
1: Buen cumpleaños.
3: No me la conté. No sabía.
2: Gran cumpleaños. Estuvo Valentina Cavatta, me acuerdo.
0: Sí.
2: Estuvo 5 minutos y se fue.
3: Sí.
2: Estuvo Alexis.
1: Uh-huh.
2: Estuvo Juan Igal.
3: Estuve.
2: Estuvo todo, no se pudo.
3: Sí, señor.
2: Vino Homero Chavín.
0: No puedo decir lo mismo de mi cumpleaños.
3: Bien.
2: Bueno, perfecto.
3: Ah, ¿tú cumpliste año ya este año?
2: ¿Cuánto falta para tu cumpleaños?
0: ¿Cuánto falta? Sí, 6 meses faltarán. Ni idea. ¿7?
3: No me Valentina, por favor.
2: Bueno, el próximo lo hacemos
0: falta?
2: En Caudillo.
0: Así vas.
3: 8 meses.
0: Bueno, en 8 meses cuando cumple años lo voy a festejar en Caudillo, así venís. De la única manera. Perfecto. Vos sos fanático de Caudillo.
2: Yo soy fanático, de verdad. De hecho, ahora vamos a ir a almorzar. Nos vamos a una breve tanda.
3: Sí.
2: Tanda, pero muy, muy, muy, muy cortita. Y a la vuelta tenemos River. Tenemos algo increíble que pasó en la Sudamericana. Tenemos audios de la gente.
3: Sí, señor.
2: Que nos van a decir si están esperando el torneo o no. Y tenemos que hablar un par de cositas más sobre la vuelta de la Liga Profesional de Fútbol. Todo esto... Después de la tanda.
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0: flojo, pero apuesta a la altura después,
1: pero
0: ¿no?
1: Flojísimo. No, un equipo con uno más que no haya pateado al arco, que no haya llevado nada de peligro. Y no fue un partido brillante de Lanús tampoco, ¿eh? Es un partido, dentro de todo, bien. Los mismos baluartes que venía teniendo, de Cardoso, de Medina. A mí me había parecido que Bezosi había tenido un buen partido hasta que lo expulsaron. Medio que se hizo expulsar, el Toto Salvio jugó hasta donde pudo. No fue un partido brillante de Lanús.
0: Era un partido que me parece que ni los jugadores tenían ganas de jugarlo.
1: Nadie tenía ganas de jugarlo, pero con suficiencia ganó Lanús, ¿eh? E incluso jugando una medio más de medio tiempo, por media hora con uno menos.
0: Con uno menos. Bueno, ganó Lanús y lo curioso es lo que pasó con el técnico de Cienciano,
2: sí.
0: Horacio Melgarejo, sí. Es argentino, alguna vez integró el cuerpo técnico de Ángel David Comiso, era ayudante, después hizo su carrera, estuvo dirigiendo o trabajando en España, hasta que llegó al fútbol peruano, hoy es técnico de Cienciano. Horacio Melgarejo, técnico del equipo peruano, declaró lo siguiente después del partido. Escuchen, mira.
3: Asustarme asustaba yo cuando me levantaba al baño a la madrugada y veía a mi suegra. Eso sí, asustar. Los equipos argentinos, repito, uruguayos, pueden estar un año sin jugar, pero a la hora de competir, compiten. Y eso nosotros lo tenemos que absorber, lo tenemos que saber, porque, te repito, tacos altos para las quinceañeras. Acá hay que meterse zapato de mujer, pero con tacos de aluminio.
2: ¿Qué?
3: No sé si utilizar la palabra asustar. Asustarme asustaba yo cuando me levantaba al baño a la madrugada y veía a mi suegra.
0: Bueno, basta,
3: eso sí, asustar.
0: Pero
3: asustar no.
0: Basta.
3: Yo creo que por ahí la...
0: Bueno, esto decía el técnico de Cienciano. Uh-huh. Obviamente a muchos les llamó la atención. Hoy.
4: Mi conclusión es que tiene ganas de usar zapatos de mujer. Quizás de vestirse de mujer.
0: ¿Ah? ¿Vos crees?
4: Es rara la analogía de los zapatos.
0: Sí, raro.
4: Además no entiendo mucho la diferencia entre un zapato de quinceañera y un zapato de aluminio.
0: Sí, muy taco específico, lo de quinceañera. Tienen que tener 15 años.
1: Quizás porque no hay zapatos de taco con aluminio.
2: No tengo idea.
0: No sé si tampoco...
1: Los tapones no son más de aluminio, ya casi. O sea, algunos usan híbrido. Creo que está medio prohibido porque puede lastimar al rival.
0: Sí, yo creo que no deberíamos buscarle demasiada lógica a las declaraciones porque Melgarejo es un técnico que, bueno, sí, quizás tiene su propia lógica a la hora de declarar.
2: Sí.
0: Siempre tira alguna declaración así o fuera de lugar o llamativa. Mira. Por ejemplo, hace 2 semanas Cienciano quedó afuera de la Copa de la Liga peruana.
2: Sí.
0: Y después de perder ese partido, fue a la conferencia de prensa.
2: Sí.
0: Y declaró esto, escuchen.
5: Pero por otro lado, feliz por salir de esta copa de mierda que la federación se le ocurre hacer. Es lamentable, ustedes lo vieron, ponen una pelota, traen otra pelota en el entretiempo, mandan esta clase de árbitro que, bueno, que me sorprende la bajez de nivel que tienen, que tuvo en este caso Bruno, pero bueno, son ser humanos, se pueden equivocar, pero por otro lado, feliz y contento porque ustedes vieron que el equipo fue hasta último momento. No hay que quitarle mérito a DT que ganó.
0: Ahí está. Feliz por salir de esta copa de mierda. La Federación Peruana lo suspendió por un año para dirigir en Perú. Y Cienciano decidió bancarlo, va a apelar a esa suspensión.
2: Bien.
0: Uh-huh. Y lo mantiene, por ejemplo, está dirigiendo en el equipo en la Sudamericana, pero en los campeonatos peruanos deberá dirigir un asistente.
2: Claro.
0: No puede dirigir. Yo no sé cuánto lo puede sostener así, de esa manera. Que el técnico no puede dirigir un año.
4: Es mucho tiempo.
2: Es mucho.
0: Bueno, seguí buscando otras declaraciones de Melgarejo y descubrí que hace 3 meses, en realidad, ya sabía, Cienciano le había ganado a Atlético Mineiro.
2: Sí.
0: ¿Se acuerdan? Sudamericana. Sí. Un triunfo histórico. Para Cienciano, más allá de que es un equipo que...
2: Salió campeón,
0: ha ganado la Sudamericana, ha ganado la Recopa.
1: Es una anomalía en la historia del fútbol peruano también, Cienciano, ¿no?
2: Le ganó a River y ganó a Boca.
0: Cienciano. Le ganó una final a River y ganó una final a Boca. Sí. De Sudamericana a River y la Recopa...
1: Un equipo glorioso en la época, para todo el Perú, ese Cienciano.
0: Bueno, y Melgarejo, el técnico de Cienciano, decía esto después de ganar el Atlético Mineiro.
5: Porque hacen cada pregunta boluda que no puedo creer. Qué malo que son, ¿eh? Mirá que yo soy malo como entrenador, pero ustedes algunos dejan no. mucho que desear, ¿eh? Pero bueno, se nota que nunca jugaste al fútbol, eso es verdad también. Jugamos contra un equipo que tiene un presupuesto. Yo creo que uno o dos jugadores de ellos pagan no solamente al plantel nuestro, sino a los empleados, al cocinero, a todo. Pero bueno, yo sé que algunas preguntitas vienen con un poquito de maldad. Me dijiste que... ¿Por qué Cienciano? Mi mamá hace 20 años tenía 70 kilos, ahora pesa 150.
6: ¿Eh?
5: Ya te contesté.
6: Sí, debimos golear y eso es algo que a mí me...
5: Otro. Me genera... La siguiente pregunta, la siguiente. ¿Cómo no? Te quiero felicitar a ti. Sí, por las palabras que me dijiste en Andahuayla cuando perdimos. Acá parece que son todos o de Mineiro, o de Garcilaso, o de Cusco. Aún no te voy a contestar más. ¿Otra pregunta o me voy?
7: Rico rival del día de hoy.
5: Domínguez. Te ayudo, dale. Tenés que tener más rápida la pregunta.
8: ¿Pero usted cree que podría haber sido un poquito más amplia la ventaja? ¿Piensa usted que podría haber sido así? Gracias.
5: Claro que todos queremos ganar por más goles. Los jugadores, ya lo dije una vez, son seres humanos, le corre sangre se equivocan, están cansados, el arquero de ellos también trabaja. Yo creo que ustedes, los periodistas, como nosotros nos vestimos de rojo, piensan que somos Liverpool. La verdad, es que cada vez me sorprende más, para mal, por supuesto, ¿no?
0: Bueno, ni un poco de publicidad, el técnico Cienciano. Maleducado. Sí, maleducoso.
2: Sacado.
0: Sí.
2: Lo de la madre no lo entendí muy bien.
0: Lo de la madre de mi mamá.
2: Pesaba 70 kilos,
0: ahora pesa 150.
1: Hay pocas cosas. Bueno,
0: esa frase tuvo repercusiones.
2: ¿Sí?
0: Sí. No tanto en la prensa. En la prensa tuvo, obviamente. Pero en su familia.
2: Claro.
0: Fíjate vos lo que pasó con la madre.
9: Primero me molestó que cuando llego a la conferencia de prensa digo buenas noches y nadie me saluda. Me siento y le miro las caras, unas caras de culo que parecía que habíamos perdido 8-0. Yo acepto que me critiquen, que hablen mal de mí, sí. Pero lo que no voy a aguantar a ¿qué? Nadie en este mundo es que no valoren el trabajo y el esfuerzo que hacen mis jugadores. La única que se enojó que a las 5:30 de la mañana me llamó fue mi madre. ¿Sabés qué me dijo? Palabras textuales. Hijo de puta, no estoy tan gorda. Primero me molestó que cuando llego a la conferencia de prensa digo buenas noches y nada.
0: Acá.
2: Ay, boludo.
1: Es una persona que busca mucho.
2: Es increíble.
1: Todo el tiempo el rebote.
2: Sí, sí, sí. 5 de la mañana lo llamó la madre.
0: Busca. Hijo de puta, le dijo la
2: claro.
0: madre.
2: Claro.
1: Hijo de puta.
0: ¿Sos vos?
1: No. ¡Puta! Se miró al espejo y dijo, puta, no estoy tan gorda.
2: Hijo mío.
0: Y en Cienciano lo bancan.

0: Pese a que él a veces ha tenido algunas palabras un tanto desafortunadas, no, hablando del club, no, en febrero, ¿sí?, de este año.
1: No, Juan, si es una persona que...
2: Sí, me sorprende, me cuesta creer lo que está diciendo.
1: Me costaría creer que Melgarejo haya tenido algún tipo de salida de carril.
0: No, es que en febrero habló muy bien de Universitario. Claro. Dijo que era el más grande de Perú, no, dirigiendo a Cienciano.
3: Pero no.
0: Entonces los hinchas de Cienciano y nosotros...
1: ¿Nosotros qué? Y aparte falta la verdad. ¿Y
0: yo?
1: ¿No?
0: Sos el técnico. ¿Cómo, Alexis?
1: Que falta la verdad. El más grande de Perú es Alianza Lima.
0: ¿Alianza es el más grande, decís?
1: Absolutamente.
0: ¿Segundo, Universitario?
1: Segundo, Universitario.
0: ¿Tercero?
1: Sporting Cristal.
0: ¿Cuarto?
3: ¿Sport Matozoide?
1: Melgar.
0: Claro, ¿Sport Matozoide?
1: No, el Sport Matozoide está en nuestros corazones. Bien.
3: ¿Y cuarto, Francia, Juan?
1: Y cuarto, Francia.
0: ¿Segundo?
1: Sí, no, sí. Juan. Alianza, Universitario, Cristal, voy a decir Melgar, y...
0: Bueno,
1: Cienciano, sí, Cienciano.
0: Melgarejo, el técnico de Cienciano, dijo, el más grande de Perú es Universitario.
3: Bien.
0: Entonces los hinchas se enojaron y dijeron, che, sos el técnico de Cienciano, ¿cómo decís eso? Salió a pedir disculpas, por suerte, pidió disculpas. ¿De qué manera? ¿Sí? Así.
4: Lleva 3 años siendo campeón, no tenemos que esconder. Yo lo siento, le pido disculpas a la hinchada de Cienciano si se molestó. Se molestó, pero bueno, no. A mí es algo que muchas veces cuando uno dice la verdad molesta. Sí, la Sudamericana está, salieron campeones, pero después descendió.
0: No.
4: Y nadie dice nada que descendió.
0: Pará, no, pará. Tiene... Pará.
1: Sí, pero...
2: Digan algo.
3: Después descendió.
1: Bueno, quizás...
3: Tiene un poco la honestidad de Costas.
1: Sí.
3: Que Costas decía...
0: A veces sí, a
3: dijo
0: veces
3: lo de, uy,
0: sí,
3: otra vez nos ganaron con la camiseta. Sí.
2: Pero Costas jamás iría contra,
3: no,
2: contra
3: obviamente
2: su
3: que
2: equipo.
3: No, obviamente que
1: me
3: no.
1: Me parece lo menos grave de lo que ha dicho,
0: Sí,
1: porque
0: sí,
1: está... Dice, está un poco... Va, pasa que se lo dice a ustedes, descendieron y después...
0: No, no,
1: se lo dice a ellos.
0: No dicen nada, que descendieron. Claro, te no fuiste a la vez, no decís nada. Ah, increíble. Bueno, este es el técnico de Cienciano de Perú.
3: Increíble,
0: quiero escuchar,
3: Juan,
0: audios de la gente porque, sí, ¿estamos esperando la vuelta del fútbol argentino o queremos que se dilate, que pase más tiempo hasta que vuela? Bueno,
3: a ver,
0: la gente dice.
5: Yo creo que así como en la previa del Mundial decíamos que no había clima, una vez que arranca el campeonato todo eso cambia. Y lo que pasa es que ya nada es como antes y todo se emparejó para abajo.
3: Pasa que el clima mundialista es de una cita mundialista donde están los mejores, sí, jugadores del mundo.
2: No, pero es cierto que hasta 2 días antes que empiece el mundial era, pero no hay clima, este mundial.
3: Siempre se dice lo mismo.
0: Ah,
2: bueno, cuando empieza el mundial aparece.
0: No,
1: el clima mundialista no es más que los rayos del sol ingresando a tu departamento y vos sentado mirando Congo, Inglaterra.
3: Ver los partidos del clima mundialista.
1: Ese es el clima mundialista.
3: Los chistes, el color.
1: En tu casa, no hablando de Argentina, del festejo y demás.
3: No,
1: Sindamos la pasión.
0: Y otra cosa que nos olvidamos.
1: Ese es el clima mundialista.
0: Nos olvidamos el mundial pasado por lo que sucedió, porque Argentina fue campeón, pero la depresión mundialista existe.
1: Sí. La depresión
2: post-mundial.
1: Sí, Juan.
0: Post-mundial, la depresión post-mundial existe.
3: Brasil 2014
0: fue
3: durísimo.
0: Se termina.
1: Último partido de
0: Brasil 2014, tardé un año en salir.
3: Qatar no tuvo porque fueron los festejos de Argentina.
0: Y tenés que ganar, claro, para ver.
3: Sí.
0: ¿Cómo?
1: ¿Y de la depresión?
0: No, para... Un año salir de la depresión post-mundialista.
3: No, durísimo.
0: ¿Sabés cómo salí? Había una cuenta en Instagram, creo que era a Copa das Copas, la cuenta,
3: sí,
0: que te iba relatando el Mundial minuto a minuto, un año después, con las noticias del momento. Está llegando la delegación de Brasil al estadio,
3: claro,
0: se viene el partido inaugural, y seguí el Mundial, o sea, lo reviví,
3: claro,
0: y cuando terminó eso, ya está.
1: Ya está.
0: Ahí
1: sí,
0: ya está, se pasó.
2: Se curó.
0: Se curó, pero claro, cuesta, ¿eh?
3: Pues, sí, señor.
0: Bueno, Qatar, mucha gente sí, hasta este mundial seguía en Qatar.
2: Y sí.
3: Sí.
0: Scaloni.
3: Algunos jugadores, claro.
2: Los jugadores.
0: Bueno, más audio de la gente. A ver.
6: Hola, muchachos. Valen, ¿cómo andan?
2: Bien.
6: Soy hincha de San Lorenzo, así que no quiero saber nada con que vuelva el fútbol argentino. Me deprime completamente. Y lo que más me deprime es todo lo que falta para el próximo mundial. No sé qué voy a hacer. Imposible vivir así. Abrazo.
1: El vacío más grande
3: falta mucho.
1: no es solamente eso, sino que no hay ningún no hay nada mínimamente serio de acá al Mundial para la selección argentina o en Sudamérica, sacando la Copa América.
3: Es que el fútbol de selecciones fuera del Mundial es aburridísimo. Es realmente aburrido.
1: Sí.
3: La Copa América, la Eurocopa está bueno, pero no me llena.
1: No,
3: el Mundial
1: lo
3: es lo más grande que hay.
1: La Euro, la primera fase, bueno, y la Copa América también. Las primeras fases. La Copa América sí, pero no llena lo mismo que el Mundial, es cierto eso.
2: Es otra cosa.
1: Yo creo que la Copa América y la Euro pierden mucho atractivo, muchísimo atractivo, a partir de los cuartos de final. Y el Mundial lo gana por la emotividad.
0: Che, ¿y la finalísima?
1: No, Juan.
0: ¿Para ustedes hay que jugarla?
3: Sí. Pero...
1: Sí.
3: Vayamos, esperemos.
1: Sí, hay que
3: aguantar en el córner.

0: ¿Para ustedes hay que jugarla?
1: Sí. Pero...
2: sí.
1: Vayamos, esperemos.
2: Sí, más hay
1: adelante.
2: Que
1: aguantar en el corner, la
0: No querés jugar ahora.
1: No, todavía no.
2: Si Argentina le gana la final a España de la finalísima, va a ser durísimo.
1: También, claro.
2: Porque es todo para perder.
1: Esperemos que salga claro, que
2: hay
1: otro
2: que
1: campeón.
2: Jugarla.
3: ¿Qué hace? ¿Vas a festejar?
0: Es como el amistoso ese con Alemania, fue después del 2014.
2: Claro, que Argentina ganó 4-1.
0: Sí, ¿para qué le ganaba?
2: ¿Para qué le ganaba?
1: 4-1, no, 4-1 no fue con España.
0: Sí, 4-1 con España.
2: No, no, y el...
1: Ah, 4-2 con Alemania.
0: Pepe Reina estaba...
2: 4-2. Gol de...
1: Sí, están todos en P.
2: Gol casi olímpico de Di María, me acuerdo, una cosa así.
1: Sí.
2: Sí.
0: Más audios.
4: Soy hincha de Atlético Tucumán y hay que rezar que esta temporada no descendamos. Hemos perdido la Copa del Mundo. Las ganas de suicidarnos son increíbles.
2: No,
1: pará,
0: flaco.
1: No.
2: No.
1: Igual
2: no,
1: descienden 12, un equipo y medio, decía.
2: Claro.
1: No es tan difícil.
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5: Hola, muchachos. Soy Patricio, soy hincha de San Lorenzo.
0: Sí.
5: Y antes de que empiece este campeonato, prefiero untarme los huevos en mermelada y meterlos en un hormiguero.
0: No.
5: La radio está buenísima.
2: ¿Hormigas rojas?
1: Y sí.
3: Cada una con su gusto, ¿no?
2: No, porque esas son las que pican, las otras no.
1: Y bueno, por eso.
2: Las otras son cosquillitas nomás.
1: Y bueno, pero...
0: Yo jugaba con las hormigas, ya conté alguna vez.
2: Sí.
3: Pero sopa. ¿Probaste eso?
2: Hablamos de eso, sopa de hormigas.
0: En un frasco.
1: Sí, porque Racing perdió.
0: En un frasco mezclaba las especies. A ver, una roja con una colorada. A ver, dale.
2: ¿Y después?
0: A ver, coja.
1: ¿Por qué?
2: Me dijiste una roja con una colorada.
0: Y después. Y después otro que ya lo conté acá.
2: A mí me pasaba lo mismo, Juancho.
0: ¿Qué cosa?
3: Todo.
2: Mezclé una roja con una colorada alguna vez.
3: ¿Y cómo resultó?
0: ¿Vamos Newell?
2: No, una roja con...
0: está bien, no era negra. Está bien, perfecto.
1: Bien. ¿Te picó?
2: Las coloradas siempre pican.
0: No sé para dónde va Alexis. No
2: ¿De
0: sé,
2: las hormigas?
0: Es difícil.
2: Juan, ¿te acordás que te conté que en mis vacaciones en San Bernardo yo me senté arriba de un hormiguero de hormigas coloradas, me picaron y mi madre me tuvo que llevar a la guardia?
0: Sí, es verdad, lo habías contado.
1: Qué genio,
2: claro.
0: No, y yo conté acá que yo hacía carrera de bicho bolita.
3: Sí.
0: Los pintaba con témpera. Bicho azul.
3: Bueno, ahora viste que en TikTok es re viral eso.
0: Rojo.
2: Claro.
3: Tenés que decir, elegí un color y vas viendo la carrera, pero bueno, son...
0: Pero lo hacen
1: canicas.
0: Con bicho bolita.
1: Canicas, claro.
0: Hay que hacerlo con bicho bolita.
1: No, Juan.
3: Podés reversionarlo.
1: Maltrato animal.
0: Recomendación, buscan un lugar con mucha humedad.
2: Sí.
0: Un ladrillo, algo que levantan ese ladrillo.
2: Le bajo, hay mucho bicho bolita.
0: Los agarra con una... Si te da asco, no te tiene que dar asco. Son bichos, nada más. Los agarras, si querés, con una bolsita, con algo. Agarrás a los mejores, porque hay algunos que están medio machucados.
2: ¿Cómo distinguimos a un bicho bolita bueno de un bicho bolita
0: malo? Un bicho bueno está con las patas en movimiento constantemente. Claro. No tiene que estar así dormido. Si está dormido es porque... O capaz está haciendo el dormido también, ¿eh? Pero bueno, agarrás a los que están más activos, digamos.
2: Sí, el bicho más activo, digamos.
3: Que muevan todas las patas.
0: Sí, agarrás témpera. Todo el mundo tiene témpera en su casa.
3: Sí, claro.
0: Témpera de color.
3: Si tenés un nene de 3 años, sí.
0: Colores que se identifiquen bien, colores primarios.
1: Sí.
0: Porque no me pongas... Un naranja y un naranja fuerte. No. Tiene que ser un amarillo.
1: Tiene que ser como una carrera de caballos.
0: Como
2: blanco.
0: Una carrera de caballos, exactamente. Se les pinta el lomo.
2: Sí.
0: Con un pincel, con la témpera, claro, con un pincelito.
3: ¿Se pinta en extensión el bicho o cuando está hecho bolita?
2: Claro, porque el bicho tiene que ser, vos que eres un bicho activo, pero para pintarlo...
3: Necesitas un pasivo.
2: Claro, no necesitas...
0: Sí. No, lo puedes pintar cuando...
2: Pero si te toca el bicho díscolo, ¿cómo haces para pintarlo?
0: Es un bicho, tampoco...
2: Sí, pero se está moviendo.
3: No, porque vos no tenés que pintarle las patas.
0: Si se da vuelta, se jode él, porque lo voy a pintar de la parte de abajo. ¿Me entendés? Quédate tranquilito y yo solamente te voy a pintar el lomo. ¿Entendés? Okay. Lo pintás ahí. Pintás un azul, un amarillo, un verde, un rojo.
2: Me imagino a Castrito diciendo, quédate piola.
0: Quédate, que no te va a pasar nada. Acá nadie va a hacer
3: nada. No te persigas,
0: solamente te voy a pintar y eso es una carrera. Y después tenés que trazar una línea... que es la línea de partida,
2: sí.
0: Y plantear un objetivo. Un objetivo medianamente cercano.
2: En un bicho bolita.

0: Tiene que ser algún par de centímetros.
1: Claro, ¿no? De acá a la esquina, no. Claro.
2: No, o sea, no. Un metro y medio.
1: Si
2: un
1: acá
2: metro.
1: Hacemos una carrera de bicho bolita, lo haría, por ejemplo, hasta el celular de Juan y Gal.
0: Desde partiendo de...
1: Desde acá, desde mi celular.
0: De celular a celular.
1: De celular a celular.
0: Acá. Claro.
1: Y ahí arranca. Si un bicho bolita... siempre tiene que estar en la pista. Uh-huh. O sea, si el bicho bolito viene para acá, saliéndose de la mesa, yo lo voy a dejar hasta que esté en el borde. En el borde lo acomodo y le digo, no, es para allá. Tiene que estar en la pista.
3: Bien.
1: Y el que gana, gana. Y se puede, podés apostar con tu tía, con la gente que esté en la casa.
2: Pero vos sos el dueño de todos los bichos bolitas.
1: No, yo soy el que organiza la carrera, nada más. No, yo no soy dueño de nadie. Menos un bicho bolita. 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
3: No tienen dueño.
0: A ver.
4: Hola chicos, saludos a todos ahí, no se pudo, gracias por acompañarnos mediodía. Yo no quiero ver fútbol nunca más en mi vida. Que anden bien, saludos.
3: Te banco.
2: Sí. Siempre después de un golpe hay un pensamiento de por qué pasado. Me gusta tanto este deporte.
3: Lo dijo
2: horrible.
3: Alguien en el chat, tendría que haber una separación entre el mundial y el fútbol argentino de 2 semanitas.
2: 2 semanas.
3: Porque ahora no tenemos ganas de ver el fútbol argentino.
0: Pero
3: porque
0: ¿alguna vez
3: no
0: te
3: lo
0: pasó?
3: Necesitamos.
0: ¿Alguna vez te pasó después de un mundial tener ganas de ver fútbol, de ver soccer local?
3: Pero si vos me das 2 fines de semana sin nada, digo, che, loco, dame fútbol. Y ahí sí tengo
0: pero,
3: ganas.
0: ¿Esperaste con ansias la vuelta de algún torneo argentino?
3: Yo creo que sí. Hubo uno que ¿te acordás que se atrasó mucho por un conflicto con los jugadores en 2016?
0: Claro, pero eso fue Copa América.
3: Pero fue antes, fue en el verano.
1: No, pasa que el campeonato de principio de año se espera con más ansia.
2: Claro.
1: Para mí.
3: Ahora ya casi.
2: Pero ahora
3: nada,
2: está
3: igual,
2: empezando en
3: claro,
2: enero.
3: 27 de enero ya tenés el primer partido. Ya no
2: antes era ese el que se esperaba.
3: Claro.
0: Empezaba
3: el torneo de verano.
2: 2 semanas
3: después. Torneo de verano.
1: ¿Cuál fue ese equipo de Central que vos decís, quiero que arranque ya el campeonato? Yo tengo
0: 2002,
1: la base.
0: Juan, 2002, ¿eh? Postmundial 2002, Juan.
1: ¿Por qué?
0: Menotti, Figueroa, Delgado.
1: ¿Y le fue bien al comienzo?
0: Tuvimos 6 fechas que fuimos el mejor equipo del mundo.
1: A Racing le pegó un baile.
0: 6 fechas el mejor equipo del mundo, 13 siendo el peor. Aparte, imagínate.
1: Un equipo de Menotti, básicamente.
0: Claro, imagínate Menotti en Central, Argentina eliminada en primera fase del Mundial, 5º año.
1: El de Racing, ¿sabés cuál me ilusionó cuando yo era chico?
0: A ver, espera, déjame pensar. ¿Postmundial 94?
1: No, fue postmundial, ¿eh?
0: Ah,
1: un equipo
0: que decía
1: postmundial. No, de principio de año fue.
0: Ah, de principio de año.
1: Y te vas a acordar.
0: 97. Claro, que vinieron a jugar a Rollito siendo candidatos a todo y perdieron 5-0.
1: Después les fue, llegó a la semifinal de Libertadores ese equipo.
0: Fue muy bien.
1: Pero arrancó perdiendo, era con el Coco Basile. Y arrancó perdiendo 5-0 con Central.
0: En algún momento tenemos que hablar algo de ese equipo. Yo lo voy a traer. A Racing le faltaba un 9.
1: Sí.
0: En ese equipo.
1: ¿Y lo estaba buscando el Polillita?
0: Sí.
1: Sí,
0: Y hubo una persona que ejerció presión mediática para que Racing traiga al Polillita da Silva.
1: ¿Quién fue?
0: Guillermo Francella.
1: Ah.
0: Que en los primeros capítulos de la tira que hacía, Naranja y Media... Todos los diálogos terminaban como, no sé, ¿qué tal, Juan? ¿Cómo estás? Bien, bien, acá viendo si viene el Polillita da Silva. En los primeros 5 capítulos se nombra el Polillita da Silva Racing no menos de 5 veces.
1: Mirá, no, y al final los 9 fueron el Bichi Fuertes y Villayonga.
0: Sí.
1: Se alternaban el puesto, después quedó el Bichi.
3: ¿Villayonga? No.
1: Sí. Martín Villayonga.
0: Martín Villayonga.
1: Fue en Independiente, fue en
3: Racing. Anotaron mal.
0: En Lanús, sí, Villayonga.
3: Villayonga. Ese es un furcio moderno, boludo.
0: No,
1: de hecho,
0: en la primaria,
1: mucha gente le decía Villalonga.
0: Y en la primaria,
2: sí.
0: Le decía Villalonga.
1: No, bueno.
0: Bueno, pero en la primaria.
1: Ah, mira, ahí Fernando en el chat dice, nada se espera con ansias en estos tiempos. Creo que hay una parte de verdad, ¿eh? De hecho, el Mundial, mucha gente decía, no, este Mundial va a ser una verga. Y...
2: Pero sabías que Argentina llegaba bien.
1: Sí, pero no había unas ansias de Mundial.
0: Pero Juan, ¿qué equipo entusiasma hoy? Del fútbol argentino. ¿Quién está entusiasmado realmente? Porque falta un mes para...
3: Belgrano.
1: Belgrano porque jugar en la condición de campeón.
2: Claro, sí, pero también
0: pasillo Belgrano.
2: Es medio un arma de doble filo, porque después de ser campeón es como ya está. Ya fui campeón. Y
3: sí,
2: es volver a empezar de cero.
3: Pero estás bien con el equipo. Salieron campeones ganándole a Talleres.
1: Pero,
3: o sea, una unión del equipo que obvio. Eso todavía no se llegó a celebrar en
1: Talleres.
2: Ahí también
1: Inglaterra
2: es el fin de eso.
0: Lo de Talleres.
1: De la
0: sí.
1: campaña de
0: Talleres.
1: Grano. Nada más que se terminó bien.
3: Claro, no. Central fue la Inglaterra de River. En realidad.
2: ¿Eh?
0: Sí.

0: Para River ganar ese partido fue era un partido importante que ganaba después de mucho tiempo. Porque sí. Belgrano salió campeón.
1: Claro,
0: fue sí, Talleres fue la Francia de España.
1: Talleres fue la Francia de España.
2: A ver, ¿y quién sería España? Belgrano.
0: Belgrano.
2: Ahí va. Claro, claro. Sí, está, es bueno. Sea,
1: tanto kilómetro no, que Belgrano termina siendo España.
0: Y sí, bueno, es campeón.
2: Es verdad. Pero es campeón? Muy parecido, aparte, cómo se da el.
0: Igual en Talleres no juega.
3: Claro, tenía.
1: Belgrano, ¿va a usar su estrella mostrándole al mundo que es campeón del fútbol argentino?
0: Sí, pero durante esta temporada nada más. Lo comunicaron recién en redes. Van a usar la estrella de la camiseta, pero no la van a sumar al escudo. O sea, ellos no van a sumar su estrella al escudo, una decisión que yo banco. Banco también que otros equipos como Patronato, Talleres, Central Córdoba, sumaron la estrella a sus escudos.
1: Ah, o sea, bancas todo vos.
0: Y yo
1: dale, flaco, no, jugátela.
2: A mí me parece que
0: mira, si no me voy a jugar, boludo, me están puteando que empezó el programa porque me la juego
1: River,
0: en cosas.
1: Si River usase
0: la estrella. Me gustan las estrellas a mí. Para mi equipo no las prefiero, pero yo banco que Belgrano diga, nuestro escudo es lo que representa nuestra historia. No hace falta ponerle una estrellita encima para decir
1: equipos que nosotros que ganamos. No han usado estrellas en su escudo.
0: River,
1: repasemos,
0: Newell's.
1: No, Newell's sí ha usado.
0: ¿Sí?
2: Ahora no, pero sí.
0: Ah, no sabía.
2: En la
0: camiseta. Ah, la camiseta con el fiambre.
1: Sí. ¿Qué?
0: Con la parca del fiambre.
1: Ah. ¿Qué otro escudo sin
2: estrella? Bueno,
1: Hay algunos que
2: no sean malos.
3: Claro, algunos no tienen
2: estrella.
3: Hay uno
2: que pensamos.
0: San Lorenzo.
1: ¿Cuál? Gimnasia ha usado dos estrellas en su escudo.
2: Es cierto. San Lorenzo no tiene estrellas en el escudo. Racing no tiene estrellas en el escudo.
0: ¿Racing tuvo?
1: Sí, Racing ha tenido uno que estaba rodeado de estrellas. Independiente también.
0: Pero una cosa es la camiseta y otra cosa es el escudo institucionalmente.
2: El escudo institucional.
0: Porque los equipos a veces usan en la camiseta y después en el no sé, en los documentos que firman, qué sé yo, está el escudo sin la estrella.
1: No, esa es otra cosa, pero digo en la camiseta.
2: No, en la camiseta, qué sé yo, está bien. Hay camisetas que... No sé, tienen detalles.
1: Son pocos, ¿eh? River no ha usado.
0: Nunca.
1: Después los que no han ganado, es lógico. No sé.
2: Pero a mí no me gusta el escudo con estrellas a nivel clubes.
0: ¿Boca tiene?
2: Es que Boca, históricamente...
0: En el escudo.
2: Creo que Boca es el pionero de pintarle estrellas al escudo en cuanto a los campeonatos obtenidos. El tema es que el fútbol, esperemos, sea infinito. Y en algún momento, dentro de 500 o 1000 años en la humanidad, va a haber más estrella que escudo.
1: Sí, es verdad.
2: Banco, ¿sabes qué? Lo que hacen es que están reglamentadas las estrellas
3: España.
2: Como en el fútbol italiano.
3: Ah, en Italia.
2: Sí. En Italia vos tenés una estrella plateada, si ganas...
1: A Italia lo que tuvo siempre fue el Scudetto. El
0: Scudetto.
1: Claro.
0: Hermoso.
1: Eso es buenísimo.
0: Me encanta.
2: Pero la estrella en el escudo...
1: Sí, tenés que ganarla cuántas veces.
2: Creo que tenés que... las Champions se cuentan de una manera y creo que de a 10 torneos... Se cuenta.
3: Y va cambiando el color, la cantidad.
2: Va cambiando el color de la estrella. Porque si no, es feo. A mí no me gusta.
0: Cada día dicen.
2: Porque aparte, mancilla un poco la identidad.
1: 10 ligas en Italia.
2: Mancilla un poco la identidad del club.
1: Ese sería bueno, ¿eh? 10 ligas, una estrella.
2: 10 ligas, una estrella.
1: ¿River cuántas tendría? ¿2?
2: 3.
1: ¿3? Tiene 3.
2: Casi 4.
0: Tiene 37 campeonatos, River.
3: Pero depende cómo la uses. Para mí, Vélez, por ejemplo, utiliza muy bien la estrella de campeón del mundo.
2: Pero sí.
3: Y es parte del escudo.
2: Sí, claro. La estrella de campeón del mundo.
1: A mí me gusta cuando Racing.
2: Estudiantes también usa la estrella de campeón del mundo,
1: sí,
2: ¿no?
1: Sí, también.
2: Está bien.
1: De hecho, Estudiantes tenía un escudo de la Intercontinental.
0: Ah, mira.
1: ¿Te acuerdan?
2: Es salir campeón del mundo.
1: Finales de los 80. Tenía un escudo con la Copa Intercontinental.
0: En la camiseta tienen campeón del mundo atrás.
2: River ha tenido, no sé, el leoncito. Como en lugar del escudo, que era una belleza el leoncito de
0: sí,
2: Caloi.
0: Pero igual.
2: Pero no
0: fue
2: era...
0: algo, no era representativo de River.
2: No,
0: intentó hacer un logo para darle una identidad, asociarlo con un logo así.
2: Pero
0: y
2: está asociado a la época más gloriosa de River.
0: Claro,
2: eso es
0: sí,
2: lo que
0: sí.
2: tiene.
0: Eso es lo que quedó.
1: No sería,
2: en otra época...
1: Pregunto, ¿eh? ¿No sería un intento de despegarse del mote de gallina?
0: Creo que era iba por ahí.
1: Porque en esa misma época, Palmeiras, a través de su departamento de marketing, también asoció la imagen al porco. Porque el porco. Le decían, claro, era un cerdo, un chancho, y era despectivo. Entonces Palmeiras lo adoptó como propio, hizo una tapa de la revista Placar, y a partir de ahí todo el mundo le dice porco, como River ahora, que los hinchas se dicen gallinas.
0: Sobre gallina, gallinero. En las redes de River creo que no se usa la palabra gallina.

0: gallina, sino que creo que es lo único que se habla respecto a eso es el gallinero. Se refiere al Monumental como el gallinero. En algún posteo.
1: ¿Lo usan? No lo tengo tan visto.
0: Sí.
2: En sí, algún momento. Sí, sí. Sería bueno. Juan, te lo encargo. Para
0: muchas canciones.
2: Puedas. ¿Cuándo cuando River da vuelta ese mote de algo malo y lo constituye como algo suyo?
0: Lo voy a
2: como
0: investigar.
2: Su identidad.
0: Lo voy a investigar.
2: ¿Con alguna canción?
0: Hay un montón de canciones.
2: ¿Pero cuál habrá sido la primera?
3: Bueno, y
0: Ernesto
3: y
0: lo debe saber.
3: Canalla lo mismo. El canalla era algo despectivo.
0: Canalla.
3: ¿Eh? Era algo despectivo.
1: La mayoría.
3: Era, pará, en su momento era fuerte decirle canalla a alguien.
2: Sí.
3: Eres un canalla.
2: Sí, y sigue siendo fuerte. Lo que pasa, sí, decirle.
0: Yo un pibe de 15 años le digo, sos un canalla. Me dice, ¿qué? ¿Qué soy de Central?
2: Pero cuando vas creciendo, le dices a él.
3: Ahora lo discutimos, afuera de aire. 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
1: 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No comí factura desde que volví. Eso extrañé.
3: Es el título de este programa.
0: Terrible.
3: Cabata, dos puntos, no comí factura desde que llegué.
0: Hashtag, bueno, fuerzas valen
1: que,
0: en el chat.
1: Pero además llegué, comí milanesa, o sea, todas las cosas que quería. Me falta el asado, que va a ser el fin de semana.
3: Comiste 10 asados ya en Miami.
1: Pero no es lo mismo. Basta,
3: Valentina. No, gente, no se viene Ter en el aire de Vorterix. Nosotros nos vamos, nos encontramos mañana.
0: Viene Peretti.
3: Viene Diego Peretti, impresionante. Nos vemos mañana a la 1 del mediodía, acá en Vorterix. Chau.

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0: ¿Qué onda?
1: ¡Hey, Leo!
0: ¿Cómo va? ¡Hey! ¿Qué onda? ¡Che, pasa, pasa! Che, ¿me estabas contando lo del spoiler?
1: Te decía, el otro día cuando fui al cine, corte, había unos pibes en el Candy.
0: Che, espera, ¿y Julieta dónde está?
1: Julieta, ahora viene, se fue a buscar a una prima que vino de México.
0: ¡Ah, ahí está!

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0: ¡Ahora sí, ahora sí, ahora sí! ¡Muy, pero muy buenas tardes, La Pampa! ¿Qué tal? ¿Cómo están? ¡Papá! ¿Ya arrancamos? ¡Yeah! Me siento cena, no solo que es mi... ¡Para que me pare el cuello! ¿Cómo dice? Vas manejando así, Santa Rosa, la avenida San Martín, ¿quién no la hizo? Codito afuera, ahí está. Hola, guapa, ¿cómo estás? Ahora doy la vuelta y te pregunto una cosita. Yo era malo para encarar. Si no me venían a encarar, no. Nah, mentira. Permitime dudar. Che, ¿viste la gran... Hola, Agus. Se va sumando gente al vivo. ¿Viste la... la Condorito cuando todos hacían plop así para atrás? Bueno, debe haber lluvia de... Lluvia de plop. Ya empezó a mentir. Eso. ¡Hueva! ¡Claro que sí! Estás en Amuleto, baby. ¿Cómo te das cuenta? Sube el volumen y báilalo en esta tarde hermosa de invierno. A ver. ¿Cómo dice? Este era MC Hammer. You know, baby. Ah, vos lo pusiste por la cadena que me traje. You know, my friend. You know, nigga. What's up, nigga? Do you listen Amuleto right now, baby? What to say, brother? No lo puede creer. Dice, ¿a dónde vine? Dice ella. Ya está con nosotros nuestra invitada. Mira. ¿Le tira flow o no le tira flow la invitada? A ver. ¡Eva! Tómala, mira. Cámara 3, Manu, mira.
1: Manu no mirá. Me quiere.
0: No, ahí va. A ver.
1: Ahí te bailo, Manu.
0: Yeah. Check it out, baby. Dígame. De la época de ella. Pará, que Max. Está hecho un asesino de mis caderas. ¡Uah! Esto, Cyndi Lauper, ¿no es?
2: ¿Vos me escuchás?
0: Ay. Yo te escucho, Diego.
2: No, porque no me escuchaba.
0: Si no es Cyndi Lauper, es... Sí, es Cyndi Lauper. ¿La qué? ¿Dilo? ¿Están
2: sí, la cámara, micrófono. No, Roxy, me escucho.
0: ¿Qué decís?
2: ¿Estás tratando de bruja?
0: Un palito, me parece la que está embrujada es...
2: Soy una bruja, ténganme miedo. No, de las buenas.
0: Esto es Cyndi Lauper, no me equivoco.
2: Le dije de la época de Jessy, nos mandó una de los 80, pará.
0: El todos tenemos el English fonético. Do you speak in English?
1: Little.
0: Si
1: me escuchara mi profe de inglés.
0: Pará.
1: Me
0: con
1: echan.
0: Con esto no puedo. Pará.
2: Ah. ¿Cuál era esa?
0: Después aparezco todo transpirado,
1: Esta película yo me acuerdo.
0: Flashdance,
2: sí.
1: No era tan así.
2: No.
1: Pero bien.
0: El esfuerzo que estoy haciendo, ya te juro, me duele. Ando semi engripado, me duele la espinal, me duele en este momento.
2: Ponete las polainas a salir.
0: Que me
2: claro, las polainas.
1: ¿Se usan ahora?
2: Sí, se usan.
0: Los vecinos deben decir.
2: Recontentas.
0: Arrancó Amuleto, deben decir los vecinos.
1: ¿Qué le pasa?
0: ¡Qué grande! Así sí, viejo. Estamos todos acá.
2: Oh.
0: ¿Vos? Esto me gusta. Se va poniendo un poquito más heavy rocker. Si me salís con un Aerosmith de Crazy o...
2: Abba.
0: El otro día vimos con mi niña Armagedón. Reviví mil.
3: Come here, baby.
0: Yeah, you know. Uf, esto es. Un día me gustaría hacer este tema sin saber cantarlo con el inglés.
2: ¿Tocas instrumento alguno?
0: La pandereta.
2: Bien. ¿Vos lo cantaste?
0: El loco pandereta me dicen en el barrio.
2: Mirá. Bueno.
0: ¿En serio lo cantaste, Max? Hijo de mil.
2: Vení acá y cantalo. Ya te quiero escuchar. Por fin.
0: Yo lo bailaría, nada más. Yo lo que puedo hacer es bailarlo. Así me veo con trapos colgando a los Steven Tyler.
2: Nah.
0: Peluca no me hace falta. Igual no pago una peluca, no pasa nada. Trapos.

0: gachas, remeras así.
1: Tengo ese vestuario, me encanta, lo usé muchos años. Botas tejanas, jeans rotos los tengo.
2: Mira.
1: Y
2: ¿por qué no te venís un día?
1: Casi ese paso Axl Rose, así, bien. Esa época me marcó tanto, qué lindo.
2: No, bueno, Max.
1: Este. Porque vi un video, este.
2: Ah,
1: este es el Armagedón. Este es el Armagedón. Llorábamos con mi nena. Estaba es Bruce linda. Willis, que se quedaba en el meteorito, y Liv Tyler. El amor de mi vida, Liv Tyler. Está.
2: Qué hermoso.
1: Qué genia. Y qué hermosa actriz, divina. Sí. Y llorábamos cuando se quedaba en el meteorito. Oh, no. Yo no le spoileé esa parte a mi nena. Entonces, cuando aparece, madre mía. Yo no. Y la reviví después de 20 años.
3: Es muy lindo este tema.
1: Ya me voy sacando porque estoy entrando en calor. Me puse polera. Estamos en invierno, hace frío, pero comienza mulito y no salíamos de nada. No salíamos que tenemos frío. Qué lindo, Max. Gracias, hermano. Gracias por esta musiquita y llevarme a esa parte tan hermosa de nuestra juventud. ¿Y tú, Roxy?
2: ¿Qué?
1: ¡Guau!
2: Para que yo me empiece a parar.
1: Start Me Up, Baby, de Rolling Stone, en la tarde de Amuleto.
2: Claro, tremendo, sí. Tremendo.
1: ¿Quién tiene frío esta tarde? Díganme, ¿quién tiene frío, señora?
3: Yo si seguía sentada al lado tuyo, me iba a congelar.
1: Porque pongo el aire. La gente me se aparta porque pongo el aire. Claro, flaco,
3: pero
1: tan loco.
3: Pero está con aire y polera.
2: Sí. Sí, la verdad.
1: Por eso
2: que,
1: me dicen el loco pandereta.
3: Está bien, ahora entiendo por qué toca la pandereta.
1: Qué grande, estás con todo, Max. Te queremos escuchar un día aquí.
2: Que nos cante de ahí.
1: Cantando Aerosmith.
2: Dale, cántanos.
1: Un día la vamos a hacer.
2: Max, anda mal el micro. Sí.
1: Claro, yo podría decir lo mismo si canto como Lagarto Juancho, más o menos.
4: No, pero en serio, anda mal el micro.
1: Ay, se te escucha muy bien.
2: Ay, Max.
1: Ay, Max.
2: Pero anda mal el micro.
1: Sí, bueno, y me encanta. Yo seguiría todo el día escuchando música,
2: Sí.
1: La verdad, me siento, viste, cuando. Me siento cuando sos niño que te juntás, nos juntábamos a escuchar un disco recién comprado.
2: Nah,
1: nostalgia pura.
2: A mi amigo le gustaba Rata Blanca, ¿te acordás? Uy, era fanático. Sí, con la habitación, poníamos el grabador.
3: Y cuando querías grabar algo y el locutor hablaba,
2: no,
3: justo.
2: No.
1: Famosa, te lo pisaban.
2: Te lo pisaban.
1: Yo ahora, mira, por ejemplo, sí. Vamos a dejar que corra este tema y decimos: en sus casas ponen rec.
2: ¿Qué?
1: Estás escuchando Guns N' Roses en la tarde. Hijo de puta.
3: Y vos, claro.
1: No, me hablé salir. Justo.
4: Estás en Amuleto.
1: Estás en Amuleto.
3: Ay, sí. Pasaba eso.
1: Nah, chichipo.
3: Que aparte se
5: queremos
3: lo
5: escuchar
3: para
5: tu voz.
1: Claro.
3: Regalárselo a alguien,
1: eso es pizarro, eso es pizarro. Sí. Claro, para regalar. Qué romántica.
2: Ay, sí. Ay, bueno.
3: No sos el único romántico en la
1: vamos,
3: mesa.
1: Carajo, viva el romance, eso es hermoso. Tenemos que revivir el romance, porque los guachos están muy wichi
2: y loco.
1: Amigo, Turra, ¿qué onda, Turra? Qué delicado. Qué delicado.
2: Turra, no, muy
1: bien. Sí. Se dicen así los guachitos. Pero bueno, ya comentaremos de eso. Y quiero aprovechar para empezar saludando a esta mesa. Se ha llenado la mesa, no solo las sillas. La mesa. Trajo caderas, trajo pelvis, trajo cuello de trompa de Falopio, útero.
3: Muy bien esa clase de anatomía.
1: Bien, ¿no? Vamos, carajo.
3: La vulva.
1: La santísima vulva. Y eso para... Ah, sí, mandale power ahí.
2: Me encantó.
1: Mirá, ¿qué Tomá. Te digo? Esto se va a poner muy buena.
3: Herramientas de
1: qué
3: trabajo.
1: Qué grande, herramientas y de goce, ¿no? De placer.
3: Y yo en el consultorio las uso de manera terapéutica.
1: ¿Ah, sí?
3: Después en casa cada uno.
1: Ah,
3: claro.
1: Bueno, no, pensé que...
2: ¡Pasa!
1: Estás en Amuleto, cachorro.
3: No.
1: Se sacaba el conductor.
3: Sí. Se desvirtó todo.
1: Deja la escoba y ven aquí, por favor. Quiero comentarte un asunto. Cuando le echas.
3: Aparte,
1: ¿por
3: qué hablaba en neutro?
1: Ah, eso sí, eso es.
2: Él siempre.
1: Me puede. No le pongas tanta pimienta al guiso, ¿sabes?
3: ¿Al guiso?
1: Callate, estoy full guiso. Yo estos días aprendí a hacer guiso hace un tiempo y estoy todo el día haciendo guiso. No le pongas tanta paprika, ¿sabes? Ajá, la pimienta de cayena me eleva la temperatura y quiero que conversemos, baby.
3: No, aparte te prende el aire después, dejále ponga porque te cagás de frío. Te invitás a comer y te cagás de frío.
1: He elegido esta pieza para ti, ¿sabes? Tan especialmente. Cántala, George. George Michael en la tarde de Amuleto. Qué lindo, qué lindo. ¿Son románticas ustedes?
2: Obvio.
3: Sí.
1: Obvio. Qué lindo. ¿Escuchan esta música?
2: Sí.
3: Cuando tengo tiempo de escuchar música, sí.
2: Ay, bien.
1: Mira, mira.
2: Mientras es que escuchas música, por ejemplo. Mientras
1: perdón, cocino... yo ya la quiero presentar porque sí. Si no seguimos hablando y no la presento. Está con nosotros en esta hermosa tarde compartiendo todas nuestras locuras. Fíjense hasta dónde que ya ella enseguida se compenetra, es una más y se pone a hablar de... Dice que mis taradeces que yo soy es mi especialidad. La especialidad de la casa son mis taradeces y disparates. Y perdón, porque nos están viendo desde España también, la Real Academia Española y todo esto, ¿sabes? Hay que hablar como corresponde. Está con nosotros en esta hermosa tarde la licenciada Jessie de Paula. Nos visita hoy.
0: ¿Cómo estás?
1: Muy bienvenida.
0: Muchas gracias.
1: ¿Qué tal? ¿Cómo estás?
0: Súper bien, súper contenta, ansiosa. Nada, agradecer siempre el espacio.
1: Gracias a vos.
0: La verdad que me siento muy cómoda. Bueno, me sentí cómoda cuando nos conocimos.
1: Total. Ahí encima yoga.
0: Ahí en la yoga. Y nada, trayendo un poquito de información y aprovechando estos espacios que son súper importantes.
1: Qué lindo, qué bueno. Vamos a hablar de todo el día de hoy. Lo que te digo, se llenó la mesa. ¿Podés poner la aérea ahí, Max? Que se vea. Fíjate lo que hay. Ahí, mirá, ahí está. Hay pelvis, hay cadera. Bueno, y todo lo que estuvimos nombrando también.
0: Sí.
1: ¿Eso qué es?
0: Esto es
1: visor.
0: Un aparatito que se llama NeuroTrack y es para evaluar suelo pélvico, ¿sí? A través de electromiografía.
1: Ah.
0: Sí, también sirve para electroestimular. Depende de lo que buscamos, es una de las herramientas. Hay un montón de modelos, este es el que yo uso, pero después cada uno, bueno, puede...
1: ¿Pero qué es casi como una ecografía? O sea, ¿lo hace como tomando una imagen?
0: No, lo que hace esto es, a través de unos electrodos que se colocan, pueden ser en superficie, ¿sí? A los costados de... del introito vaginal.
1: De la vulva,
0: sí,
1: bien.
0: De la vulva.
1: Bien.
0: O intracavitario, sí, con un electrodo intracavitario.
1: Sí.
0: Nosotros evaluamos la actividad eléctrica de esos músculos, sí, que nos da en microvoltios, y nosotros vamos evaluando la fuerza, la resistencia, el tipo de contracción y demás.
1: Pero tipo mediante algún pedido de acciones específicas a la persona.
0: Claro, le vamos diciendo a la paciente.
1: Como cuando
0: que
1: te ponen
0: tipo...
1: el holster que uno te hace andar en bici, fuerza, esto, lo otro. Parecido.
0: Claro, entonces nosotros en la pantalla vamos viendo a través de una gráfica cómo va respondiendo ese músculo a las demandas que nosotros le pedimos.
1: Ah, qué bueno.
0: Sí, está bueno. Hey.
1: Prepárense para lenguaje técnico, para un montón de todas estas cosas. Yo tengo ganas de agarrar este aparato.
2: ¿Cuál?
1: Permiso, permiso.
2: ¿Cuál de
1: ¿puedo?
2: Todos?
1: ¿Puedo? ¿Dos?
2: Sí, ¿sí? Porque ¿puedo? Yo quiero agarrar otro.
1: Miren la mire.
2: Yo ya sé cuál querés.
1: Ay,
2: yo
1: Roxy.
2: Quiero. Bueno.
1: Ah, bueno, aprovecho y la presento ya que tiene eso en la mano con ustedes. Roxy Rivero.
5: Buenas tardes a todos, ¿cómo están?
1: ¿Qué tienes, tía? ¿Qué tienes
5: no sé,
1: ahí?
5: Porque no lo conozco.
1: No, el micrófono es acá. Ya le quiere hablar.
5: Ya le quiere hablar.
1: Le quiere hablar. Bueno, ya que ella, si ella le habla a eso, yo le hablo a eso.
5: Dale.
1: Mira, cadera, tú hay una parte similar adentro mío y necesito que trabajes y te estires, ¿sabes?
5: Tan
1: está
5: importante.
1: Como muy bloqueada cadera. ¿Esta es nuestra cadera?
0: Esa es nuestra pelvis.
1: Ah, la pelvis.
0: Sí, esa es nuestra pelvis, que se conecta a través de cadera no. con miembro inferior, no. con pierna. Sí.
1: Es típico que yo iba a hacer algo esto. ¡Ey, qué bueno verse la
0: pelvis!
1: La pelvis de este modo y las articulaciones. Fíjate que esto nos hace así. Esto es el coxis, el famoso huesito dulce.
0: El de abajo. Oh. El de abajo de
1: este.
0: Todo. Ese.
5: Ay, tan chiquito.
1: El de, tira, ¿qué vos decís que tira caminata lunar?
0: No sé. Bueno, pero es sumamente importante esto porque las maquetas le permiten al paciente empezar.
1: Claro. A registrar, a entender
0: registrar
1: mejor.
0: Claro. Cómo es el cuerpo. Yo no te puedo pedir que vos muevas algo que no sentís.
5: Ay, qué bueno.
1: El corazón.
0: Y a veces hay algunos que no lo sienten, tal cual.
1: Yo soy todo corazón. Me sobra
0: sí,
1: mucho.
0: Es sumamente importante.
1: Qué bien. Verla, así que este tocarlo. Es el famoso huesito dulce.
0: Ese es el famoso huesito dulce.
1: Y el que se siente ahí como en la rayita de la cola, que es como que sobresale un huesito, porque, sí. ¿Viste? Cuando te...
5: Sobresale.
1: Cuando te tocas ahí sí. Entre la rayita, hay sí, como
0: donde
1: una...
0: Donde empieza la rayita.
1: ¿Dónde empieza? Ahí, ahí ese es. Ese es ese.
0: Ese es ese.
1: Mucho gusto.
0: Y de ahí para
1: nunca
0: arriba,
1: tuve la posibilidad.
0: El sacro.

0: Tal, mucho gusto. Espero que no te rompas nunca, por favor. No,
1: ¿qué
0: no,
1: dicen no, que cuando te caes de culo te, es muy fácil que te lo rompas?
2: Sí, sí, o que se dolor. Luxe.
1: Eso, ah, bueno.
2: También, que
1: luxación.
2: Se subluxe o se quiebre.
1: ¿Luxar qué es? Porque el otro día hablé con un médico traumatólogo en enero, cuando tuve mi accidente de triple quebradura en el tobillo.
2: Y ¿dónde metiste la pata?
1: Ah, abajo de la moto.
2: Ah, andaba, no, va arriba siempre.
1: En la vecina. Gracias. Andaba en la playa tirando Willy, venía pisteando como un campeón y de repente aterricé.
3: No.
1: Pero bueno, pasa, esas cositas pasan. Pero él me explicaba y me decía que la fisura, lo que conocemos como fisura, no existe, que es quebradura. O sea, la fisura es, dice, es como una manera, que bueno, ya se abre el debate. La cara, estás en vivo, la cara no la vi yo solo.
2: Es un problema, ya lo dije ahí al principio.
1: ¿Qué opinas vos sobre eso?
2: No, porque depende también mucho de la escuela que tenga cada profesional. Hoy por hoy, tanto traumatología como, bueno, yo soy kinesióloga, que siempre me dediqué al área de traumatología y hace unos años que empecé con toda esta área de la pelviperineología. Pero en cuestiones de terminología y demás, es depende de la línea y la escuela que vos lleves. La realidad es que cuando hay una alteración en la continuidad de un hueso, estamos hablando de fractura, ¿sí? Por ahí fisura se le llama cuando
1: no se llega a partir de lado a lado.
2: Claro, no va de lado a lado. Pero bueno, por más que se parta un pedacito como para que se entienda, es una fractura.
1: Bien, bien, claro. Claro.
2: Pero bueno, es depende cada uno, cada escuela. El otro día escuché un profesional de la salud, no importa, que decía que las evaluaciones de suelo pélvico era a partir de los 50 años. Ajá. Y a mí me dio un síncope, casi muero ahí.
1: Le faltaba el aire, abanicando toda la familia ahí.
2: Sí, pero bueno, nada, es esto, es poder tener espacios para poder hablar, para poder informar, para poder educar.
1: Claro.
2: No desde educar desde la soberbia que yo voy a educar, sino
1: no, está
2: dar
1: bien.
2: Información. Quizás más actualizada, porque también la pelviperineología es bastante nueva, para desmitificar, para quitar estas ideas impuestas que la verdad que no están tan buenas, y que se conozca cómo trabajamos.
1: Principalmente te referís a que no están tan buenas estas ideas, por ejemplo, de que la persona recién a partir de los 50 años, o sea, como principal punto a eso, ¿no? No hace falta llegar a los 50.
2: No.
1: ¿Existen jóvenes, por ejemplo, adolescentes?
2: Sí. Sí, adolescentes. Hay un área dentro de la pelviperineología que es pediátrica, ¿sí?
1: Ah.
2: Son niños que tienen disfunciones y que nosotros desde nuestro trabajo podemos ayudar. Mujeres que no fueron madres, que no son añosas, quiero decir, adolescentes o mujeres jóvenes que tienen disfunciones en su suelo pélvico. Y que no tienen que esperar a determinadas cuestiones para ir a vernos. Las evaluaciones, en realidad, yo voy a dar mi opinión basada en lo que he estudiado y demás. Hay ciertos momentos, sobre todo en la vida de la mujer, que para mí es importante que se haga una evaluación de suelo pélvico. No estoy hablando de tratamiento, simplemente estoy hablando de evaluación.
1: Uh-huh.
2: No hay que esperar a tener un síntoma.
1: Bien.
2: Para acudir. Pero puede ser, por ejemplo, cuando las mujeres comenzamos a tener nuestras primeras relaciones sexuales.
1: Bien.
2: Sí, eso sería una buena un buen momento.
1: Uh-huh.
2: O, por ejemplo, cuando queremos buscar un bebé.
1: Uh-huh.
2: Sí, muchas
1: bien.
2: Veces
1: qué
2: hay
1: importante.
3: Re importante,
2: cuestiones
3: sí.
2: que tienen que ver con cuestiones médicas, que para eso está el ginecólogo, el obstetra, la endocrinóloga, que van a ver toda esta parte de hormonas y demás. Y la parte nuestra es la biomecánica, ¿no? Nosotros seríamos como ¿cómo se llama? Se me fue la palabra cuando llevas el taller el auto al taller.
1: El mecánico. Service. Ah,
2: bueno,
1: bien.
2: Nosotros seríamos como el mecánico.
1: Para, ¿como Juan mecánico?
2: No, como el mecánico
1: okay.
2: real. Que va a ir arreglando estas cuestiones,
1: uh-huh.
2: ¿no?
1: Mantenimiento.
2: Biomecánica, esta tensegridad, esta continuidad, este equilibrio entre tensión y elasticidad, para que se pueda dar, por ejemplo, un buen terreno fértil para uh-huh. que se pueda dar, por ejemplo, un embarazo.
1: Qué ¿sí? bueno esto, ¿eh? Qué interesante.
2: Y después complementamos a lo que...
1: Claro. Sí, a toda la preparación. Pero qué importante. Sí. Mirá que yo he escuchado, sí. por ejemplo, sé que las mujeres comienzan a tomar ácido fólico para antes de cuando están buscando un bebé,
2: sí.
1: bueno, y cosas por el estilo. qué bueno esto, lo del trabajo del suelo pélvico. Sí. Y también me he enterado

0: que hay toda una preparación desde el yoga, para cuando se busca el parto natural en agua, ¿no? En un estado así similar a la bolsa. No me acuerdo cómo se llaman estos partos,
1: parto en el agua.
0: Parto en el agua, bien. Sí. Y como que hay también ahí, bueno, he conocido todo ese tipo de preparaciones, pero no sabía esto, qué bueno, qué interesante. Sí. Así que me está muy bueno, la verdad, me estoy enterando de muchas cosas. A mí, por lo menos, me estás educando, y también educar es una tarea noble, sí. que merece respeto, obviamente nunca salvo, bueno, alguna persona que por ahí lo haga, ¿no? Pero se nota que aquí no... No se dice desde la soberbia todo lo que planteamos.
1: No, para eso.
0: Una vez leí también algo que me encantó, que decía que las personas más inteligentes tienen una responsabilidad sobre las demás, que es la responsabilidad de educar. Sí. Entonces, cuando alguien sabe algo y el otro no, es importante también llevar luz, llevar claridad, conciencia. Exacto, compartir el saber.
1: Exacto.
0: Y que tanta gente se lo guarda torpemente, ¿no? Pero bueno.
1: Sí, o a veces también por miedo, que eso yo hablaba con Roy, por ahí me decía, ¿querés que pensemos algunas preguntas? Y yo le dije, no, hagan preguntas de
0: naturales.
1: De lo que quieran saber. Y lo que yo no sé, voy a decir, no sé, y lo buscaré para el próximo programa y lo hablaremos. Pero,
0: bien.
1: O sea,
2: sí, está buenísimo.
1: Uno no puede saber todo.
0: Claro.
1: Y en este área, sobre todo, que es un área joven dentro de la medicina, uh-huh. Lo que por ahí teníamos entendido hace unos años atrás de que era de una manera, hoy por hoy cambió y es de otra. ¿No?
2: Como esto todo, que, ¿viste? Esto, tal cual, la alimentación, todo, es increíble.
0: Che, bueno, entonces aprovecho y yo hago una pregunta, por ejemplo, la primera. ¿Me podés prestar la cadera esa para Halloween?
1: ¿No? No era depende.
0: Ese tipo, ¿no era ese tipo de preguntas?
1: No, sí, te puedes. Yo te la alquilo.
0: ¡Upa! ¡Venga!
1: Me
0: encanta.
1: Me
0: encanta. Escuchá, no me quería ayudar con un call center, la re buena vendedora. Viene ahí, carajo. Así se hace. Che, bueno, les digo, estamos en horario de irnos a la primer tanda de la tarde. Antes, quiero saludar, primero que todo, ¿con qué vamos, Max? Decime, o a la gente del hostal, o primero saludamos a la gente del hostal, ¿sí? 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Claro que sí, la gente del hostal veterinaria. No, tiro efectos también, Jessy, ¿eh? Tiro efectos.
1: Sí,
0: soy muy bueno. No lo dice nadie, lo digo yo, pero bueno, soy bueno al final. ¿Qué les digo? 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
0: Ahí está. Y vas y lo pasás a buscar y arranca. Ladra mejor todavía.
1: ¿Ladra mejor?
0: Sí, sí, sí, porque antes eso andaba medio difónico como yo y después salí de ahí.
1: ¿Te atendieron
0: y...
1: en el hostal?
0: A mí me atiende en el hostal. Sí, sí, sí, me tiene que poner la quíntuple ahora, es lo que se viene. Y la antirrábica también, porque ando medio loco ando. Lo digo yo también, ¿viste? No, no hace falta, no hace falta.
1: No.
0: Chiquis, bueno, vamos a ir de esta manera a la primer tanda de la tarde y ya volvemos.
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0: Muy bien, segundo bloque, Roxy, ¿qué me decías?
1: Que quiero probar, ahora está funcionando, ahora me escucho. No como que hablaba nadie, digo, nadie.
0: Pasa de todo, viejo, acá en las pausas, en las tandas.
1: Mira Max.
0: ¿Qué te pelea Max?
1: Sí.
0: ¿O lo peleas vos a él? ¿Qué pasa acá?
1: No.
0: Viejo, por favor, ustedes dos se me comportan.
1: Me dice, quédate quieta, no me escucho en el micrófono, o sea, sí, me retan.
2: Te retan todo el tiempo.
0: No sé, que vos estás como yo, como yo que soy como la jirafa.
1: ¿Cómo es la jirafa? ¿La jirafa?
0: Hipocondríaco. Tiene todo, ¿viste?
1: Sí, es un video como la jirafa de
0: Madagascar. Pero sí, porque dicen que las jirafas son así.
2: ¿Hipocondríacas?
0: Sí.
2: Mira, nunca tuve una. Por eso la jirafa.
0: No.
2: Para preguntarle.
0: Yo en mi vida pasada.
2: ¿Fuiste
1: jirafa?
0: No, yo era el Rey León. En la sabana. Yo vivía en África.
2: ¿Y vos viste eso del Rey León? Es como medio también un mito.
0: Como que hay un mensaje de rey.
2: ¿Quién es la que caza?
1: Para alimentar la leona.
2: La leona.
0: Sí.
2: ¿Qué pasa cuando el león se hace el malo con la cría? Viene la leona, tres bofetadas.
0: Claro.
2: Y el león no puede decir nada. Entonces, de rey. Sí, no sé, por ahí es el nombre.
0: Mira, están llorando los niños en casa. El Rey León no era el rey. Era el pollera león.
1: Era un pollera
0: barro. Vos callate y anda. Sí, sí, mi amor, sí.
1: No, pero es verdad, vos ves los videos, son muy cómicos. ¿No? Es como que dice, quedate ahí, como que se queda fiola.
0: Callate.
1: Sacá la leona
0: el famoso, ¿quién lleva los pantalones? En la casa.
2: Pero bueno,
0: siempre ustedes, chicas, siempre ustedes.
2: Pero le hacemos creer a ustedes que ustedes son los reyes.
1: Claro.
0: Vamos carajo, al final. Se la recreía falsamente, caía solo.
1: O sea.
0: Un iluso total. Chiquis, bueno, ¿qué estábamos? Esto, quiero, antes de que continuemos, como estuvimos tanto hablando de y esto que el otro,
1: sí.
0: Quiero pasar esta publicación que me ha llegado mucho de una familia amiga que está buscando su cachorrito y no lo pueden encontrar, les ha desaparecido. Así que esto, por favor, si ahí la tiene Max y la van a pasar los chicos. La imagen de un perrito perdido que se ha separado de su familia, Rubí se llama. Ahí está la publicación. Están ofreciendo de recompensa. Esto, claro, yo siempre lo paso por alto, pero bueno, no es por la recompensa, ¿no? Pero bueno, si igual piensen que tiene familia, pero también están ofreciendo una recompensa de 500.000 pesos. Así que, por favor, si alguien sabe algo o lo ven o lo que sea, por favor, si saben dónde está, si tienen alguna información. Rubí aún no aparece. Es lo que dice su familia. Se pueden contactar al 2954-591472. Más allá de la recompensa, por favor, nada, piensen esto, que la familia la extraña, que Rubí está acostumbrada a una familia ya. He visto fotitos en Córdoba, en los ríos, en la playa. Imagínate, por favor, esa perrita es cómo debe estar extrañando. Sí. Y la mamá también, ¿no? O sea, la mamá de Rubí, que es la mamá de un amigo. Y la verdad que cuando me enteré

0: enseñando.
1: Sí. Y la mamá también, ¿no? O sea, la mamá de Rubí, que es la mamá de un amigo. Y la verdad que cuando me enteré me rompió el corazón, porque pobrecito la están esperando. Espero que por favor, si alguien sabe algo, ve algo, que por favor le den compartir esta publicación cada vez que la vean. Y si saben de algo que o conocen a la persona, traten de convencerlo de que por favor la entregue, porque ya tiene su familia Rubí. Así que tratemos de ser más argentinos que nunca, y no nos pongamos del lado de estas estupideces, como por ejemplo algo que nos duele hasta el día de hoy, lo que pasaba con la selección argentina y la mala gente y las malas acciones. Demos el ejemplo, seamos más argentinos que nunca, seamos humanos o animales, no sé qué conviene,
2: sí,
1: más.
2: Exacto.
1: Pero bueno, tratemos de dar el ejemplo en estas cosas y tratemos de ayudar en esta situación, que su familia la está extrañando mucho a Rubí, así que por favor ayuden, gracias. Bien, dicho esto, se me están cayendo los auris. Lo quiero saludar a mi amigo Juancito Júpiter también, que estuvo el día martes con nosotros. Roxy, qué programita hermoso que nos salió el día martes.
2: Le mandamos un beso grande.
1: Un besote y un abrazo a Juancito Júpiter. Ahí está, Juan Júpiter con WR.LP. Dice que es el primer peluquero que no es celoso. Porque dice que los peluqueros son celosos, no sé. Dice...
3: ¡Qué loco!
2: Que nos explique la próxima. Quiero que me
3: ¿celoso
2: explique por qué dice.
3: Con sus clientes? ¿Que no quieren que vayan a otro peluquero? ¿O celoso?
1: ¿Será por eso? Claro. Se lo vamos a preguntar por qué es. ¿Por qué es? Estuvimos, mirá, está ahí lo de... Metió un rilazo con la gente del circo también. Es influencer, es presentador, es peluquero, es buena gente, es un copado, Juancito. Y obviamente es parte de Amuleto, así que lo tenemos aquí cada martes. ¿Ah? Es un copado. Y hace contenido para... Ah, mirá, un poquito más abajo. Hace corte en vivo, viejo. Me cortó el pelo en vivo, Juancito.
2: Toma.
1: ¿Puedes creer? Y hace contenido también para empresas. Si quieren publicitar su marca y demás. Juancito es muy ocurrente. Tiene muy buenos reads. Y hace cositas así para tu empresa, para tu emprendimiento. Es un copado, la verdad.
2: Sí.
1: Un copado genio. Y es parte de Amuleto. Así que, Juancito querido, cariños. Abrazote. Ya saben. Peluquero, sí. Lo buscan así, Juan Júpiter con WR.LP. Y esto, corta niños, tiene muy buena química con los niños. Mira, y sí, corta woman también. Woman.
2: Ah.
1: Así el del inglés.
2: Idiomas. Te metes todo.
1: Humans.
3: No, es.
1: Ladies.
2: Madame. Sí, no, de todo.
3: Es tremendo.
1: Garotinha. Ayer le dije a una en el Super Bonjour, madame, le digo. Y se dio vuelta y dice: ¡Ah, hola, qué haces! Me dice la. La querida genia de Mónica, le mando un saludo a Mónica Martín, se sorprendió. Pero claro, hay personas que hay que tratarlas como madame directamente. Ella es una madame.
2: Una madame.
1: Yeah.
2: Bueno.
1: Ya, yeah. Sí, sí. Bueno, cosas que...
2: Y a nosotros nos dijiste garotiñas.
1: No, yo dije... Dije varios.
2: Viste que garotiñas dijo, no sé vos qué dijiste. Yo
1: no, no, dije ladies.
2: Ladies.
1: Woman, madame, garotas. Y piba. Mi abuela piba. Mi abuela era la abuela piba. Sí, la piba le decían.
2: Mira.
1: Toda la vida. Y era gente de campo, de ahí del oeste pampeano, acá de pasando el paraje La Araña. ¿Para aquel lado? ¿Para el lado del Durazno?
2: Sí.
1: Siempre estuvieron en esos, en esa zona de todos esos campos de por ahí. Y era la piba.
2: Ay,
1: y todos los, toda la gente la conocía como la piba.
3: ¿Y el marido?
1: El Leoncio Giles.
3: Ah, no.
1: Mi abuelito.
3: Mira.
1: Leoncio Giles. Flaco, flaquito, así era un palo. No. Tenía 70 años y se subía a podar los árboles el viejo.
3: Okay. Bueno, era... pero ¿por qué?
1: ¿Por qué?
3: Porque tenía 70 años y se podía subir a los árboles.
1: Dímelo.
3: Porque no tenían esto.
1: ¡Oh!
2: ¿Qué
1: madre
2: tema?
1: Mía, ¿Qué tema? Lo hablamos el otro
2: siempre,
1: día, Roxy.
2: Siempre sale un tema muy importante.
1: El celular, el sobreuso.
2: El sobreuso.
3: Pero aparte porque el estilo de vida era otro.
1: Sí. Claro.
3: O sea, ellos seguramente que tendrían algún tipo de huertita, seguramente sí. Que tenían que cortar leña, y seguramente hoy nosotros tenemos frío o tenemos calor, nos prendemos el aire acondicionado, sobre todo, o vamos al súper. O sea, la actividad física cotidiana, hoy por hoy, es mucho más sedentaria que la que seguramente tenían tus abuelos en aquella época.
1: Sí.
3: Por
1: sí,
3: ende,
1: sí.
3: Era como más prolongada esta movilidad.
1: Sí, y el otro día hablábamos un poquito de esto también, ¿no? Como que antes era más... el día a día, ¿no? Sí, uno como que hacía una tareita y luego se volvía a la casa y las relaciones humanas.

0: No, pasar a visitar a alguien. Antes yo me acuerdo que con mi familia lo hacíamos todo el tiempo, pasar a visitar a alguien. Hoy tenés el mensaje y ni siquiera llega, ¿no?
1: Pero lo que pasa es que hoy tampoco. Es todo productividad, productividad, productividad.
0: Exacto.
1: Solo veo, por ejemplo, en las pacientes que tengo de posparto, que esto, el posparto es como, wow, un freno en tu vida cotidiana, porque ya tu vida la compartís con otra persona que te necesita 24/7. Y bueno, las que deciden dar la teta están todo el día dando la teta o dando la mamadera, lo que fuese, y cuidando y criando. Y por ahí tu vida la tenés como que suspender un toque. Entonces ahí es como que de repente decís, estuve todo el día haciendo nada, ¿no? Te dicen.
2: Ay, sí, pobre,
1: exacto. Claro. Y es cuando vos ahí tenés que decir, no, a ver, estuviste alimentando, criando, cuidando a tu cría todo el día. Claro. Que si no fuera por vos, esa cría no podría sobrevivir.
0: Una tarea entonces, sagrada.
1: Sí. Sí, es verdad. Sí, sí, sí, sí. Tenemos tan metido esto de la productividad que a veces no entendemos que hacer menos también es hacer.
2: Exacto.
1: O hacer mejor.
2: Sí, cuidarse.
0: Qué importante, la verdad, ¿eh? Y las mujeres, las madres, sienten, vos decías, aparte de sentir eso, por ejemplo, ¿no? Como sentir que no hicieron nada, pobres, ¿no? Porque un poco también eso viene como. Por un concepto social, todavía hoy en día existe que el hombre lo como quien dice, lo recrimina. Te pregunto, como remontándonos al pasado, ¿no? Que era como que el hombre era el que trabajaba. No, la mujer, claro, también, que estar en la casa, lo que vos decís, hacer las tareas domésticas, criar a los niños, estar 24/7 ahí adentro sin salir y relacionarte con otra gente. Todo eso mentalmente es como asfixiante.
1: Sí, pero aparte. Y esto
0: es hermoso, esto es un privilegio.
1: Personal, yo me pongo a filosofar como si yo fuera licenciada en. Pero a mí lo que yo sentí como mujer en ese momento a nivel social era que un poco se te pedía criar como si no trabajaras y trabajar como si no tuvieras que criar, ¿no? Entonces, era como sostener ahí una cosa. Y en mi caso, que siempre fui una apasionada de mi carrera, esto de tener que frenar me hizo sentir esto. Yo decía, yo le decía a mi marido, que yo siento como que estoy en una estación del tren y que todo el mundo se sube y se baja del tren y viaja y yo estoy acá.
0: Claro.
1: Como parada, ¿no?
2: Qué bárbaro.
1: Bueno, hasta que después uno entiende, que tus hijos te lo enseñan también, de que estás cumpliendo una de las tareas más importantes de tu vida. Y que después todo se puede retomar, porque aparte los niños se adaptan continuamente, sí, y se suman a tu tren. Entonces, yo si no fuera por mi familia, hoy por hoy no podría estar acá, no podría estar estudiando mi segundo posgrado, no podría estar trabajando de lo que amo. Uh-huh. Entonces, a veces en el posparto trato de acompañar de esa manera también.
0: Qué bueno, la verdad. Qué importante, sí, ¿no? Sí. Y hay como un arraigo psicológico que después hay como que destrabar, ¿no? O sea, porque la mujer en ese punto, todo vos como lo mencionás, no es tan a la ligera, como vos decís, después puedo retomar. A ver, si te quiero ver, si uno tiene que dejar de hacer lo que hace. Pareciera como si fueran estas vacaciones, como esta especie de pandemia que todos dijimos, oh, qué lindo, no vamos a tener que hacer nada. Sí, pasó un mes y sí, ¿qué hago? Dos meses, cinco meses, te quería pegar un corchazo, porque, perdón, y si a alguna gente le sucedió, ¿no? Porque fue delicado. Sí. Pero digo, no es tan simple. A mí me encanta ser papá, yo amo todo lo que conlleva criar una hija, un hijo. Pero bueno, sí, es toda una tarea que demanda energía extra todo el tiempo.
2: Sí.
0: Y por ahí cuando es tan marcado como este mandato social, entre comillas, que la mujer sí o sí lo tiene que hacer, se tiene que dar, como que tipo ni se habló, pues sí, che, pará, o sea, a ver, conversemos esto, ¿no? Lo mismo que después tener que retomar. Me acuerdo todo este tiempo de una amiga que fue mamá hace poco. Es abogada y está por volver a las tareas, ¿no?
2: Sí.
0: Y ha pasado apenas un mes y moneda. Ponele dos. Que igual, sí, se puede tomar el tiempo, se lo puede permitir y demás. Pero bueno, como que estaba un poco, el otro día conversé un poquito, y como que estaba un poquito investigando, preocupada, viendo a ver cómo que avanzaba con el tema de la niñera porque le daba cosas. Esto a todo el tiempo pasa, obviamente. Sí, yo también tuve la suerte de poder tener a mi niña permanentemente conmigo, en mi negocio, con mi abuelita me la cuidaba, claro, la mamá un poco, nos turnábamos y así. Pero bueno, ya cuando tenés que ir a

0: por ejemplo, un estudio jurídico. Yo le decía, y llevala, poné un corralito y tené la voz. Que a ver, que yo como naturalizando sí, el hecho, yo si voy a un estudio jurídico y me atiende y estamos en una oficina, en una reunión, salvo que no sea una audiencia en tribunales, pero vos
1: sí,
0: decís, estamos en una reunión, en una oficina y llora el nene, decís, dame un segundito, y si no lo sabe entender, bueno, búscate otro abogado.
1: No, pero
0: yo lo haría.
1: Sí, pero ¿sabes qué también pasa?
0: La comodidad.
1: No,
0: estar pendiente.
1: No.
0: Perdón.
1: Ahí te la tiro.
0: Oye, que no mate.
1: Manejamos la ansiedad. No, que creo que también las mamás necesitamos nuestro espacio. Entonces, por ahí, nuestro lugar de trabajo es nuestro momento.
0: Ya, pero sí, vos lo ponés en la balanza. Con lo que implica dejarle un bebé de 2 meses a alguien. Y yo lo prefiero.
1: Sí.
0: Mi próximo hijo lo voy a tener 24/7 conmigo desde los 2 meses. Toma. Nada desde nacido.
1: Necesitas igual a la mamá con la teta cada...
0: Sí.
1: 3 horas.
0: Sí.
1: O la mamá.
0: O sacar...
1: Vos no, ella. Porque te vi con la seña, yo no, dije, boluda. ¿Qué te querés sacar?
0: No, que la mujer...
1: ¿Qué te querés sacar?
0: El sacaleche de la mujer.
1: Ah, bueno, bueno.
2: No.
1: Me preocupé en un momento, dije, para que...
2: Jessy con las caras, vos con los gestos. ¿Sí?
1: No, bueno, pero me está diciendo?
0: Peor estuvo Jessy porque yo hice el gesto natural de la mujer de sacarla.
1: Por eso, pero yo digo, ¿qué quieres sacarse si él no produce?
2: No, vos no.
0: Mi hija me dice que yo soy tetón.
1: Bueno.
0: Y me hace así, me pasa por al lado
2: no
0: y me hace así.
2: Creer.
0: Es bullying, me estás haciendo bullying, querida.
1: Ay, mi vida.
0: Mi nena, sí, eso me dice. Bueno, Jessy, contanos un poquito más de eso que has traído. Pero yo antes también te quiero hacer una pregunta como para avanzar sobre eso también. Hablaste mucho de el tema del suelo pélvico en las mujeres.
1: Sí.
0: Y yo te pregunto en los hombres.
1: Sí.
0: ¿Cómo es el tema? Porque incluso eso...
1: ¿Es lo mismo?
0: Sí.
1: Sí, ¿tienen suelo pélvico? Empecemos por la base, ¿qué es la pelviperineología o la rehabilitación del suelo pélvico?
0: Bien.
1: Es un área dentro de la kinesiología que... trabajamos desde la prevención, el tratamiento. ¿Qué molesta?
0: No. Ah, sí.
1: La prevención, el tratamiento y esto de la educación de todas las relaciones de las disfunciones de suelo pélvico.
0: Bien. ¿Sí?
1: Este suelo pélvico, porque a veces uno dice suelo pélvico y lo tenemos ahí como si fuera algo aislado, y en realidad forma parte de un conjunto de amigos que trabajan juntos, ¿sí? Que se llama CALP, que es el complejo abdomino lumbo pelvi perineal, ¿sí?
0: Ah,
1: es un
0: bueno.
1: grupo de músculos que ahí los vemos, abdomen, ¿sí? Lumbares, pélvicos y perineales. Son todos estos grupos musculares que trabajan de forma sinérgica, ¿sí? Para que nosotros podamos vivir de la manera más eficiente gastando la menor cantidad de energía. ¿Sí? Tiene que haber un equilibrio.
0: Ajá.
1: Y eso lo tienen tanto hombres como mujeres. Las disfunciones también pueden aparecer en hombres como en mujeres. Por ejemplo, incontinencia urinaria,
0: bien.
1: Incontinencia fecal, disfunciones sexuales,
0: ajá.
1: pacientes con algún tratamiento oncológico por cáncer de próstata o por una hiperplasia benigna a nivel de próstata.
0: Uh-huh.
1: Que nada, que necesitan de atención dentro de lo que es la rehabilitación de suelo pélvico.
0: Bien, bien.
1: Así que,
0: mirá
1: sí,
0: vos.
1: Hay de todo.
0: Qué bueno eso. ¡Apa! ¿Qué, me estoy enterando? ¿Qué os pasa? ¡Qué luquete! Bienvenida, Andrea Grosse. ¿Cómo estás?
3: Hola.
0: ¿Todo bien?
1: Hola, ¿cómo estás?
0: Che, qué bueno, la verdad, esto que estás mencionando, que por ahí... Vos decís que principalmente lo que brinda es como sería como un estilo de vida más eficiente.
1: Sí, porque no nos olvidemos que nosotros dentro de la pelvis,
0: uh-huh,
1: ¿sí?
0: Bien.
1: Nosotros tenemos órganos, en
0: sí.
1: el caso, uy, me falta uno, bueno, no importa.
0: Roxy.
1: Tenemos, devolvémelo, Roxy, pero ese no sirve para
2: no,
1: los
2: mujeres. No.
1: Okay. Dentro de pelvis tenemos vejiga. Sí,
0: bien.
1: En el caso de la mujer tenemos útero y ovarios y
0: bien.
1: El recto. Dentro
0: bien.
1: De la pelvis se llevan a cabo diferentes dinámicas que nosotros decimos, ¿sí?
0: Sí.
1: Miccionales, defecatorias, en el caso de la mujer menstrual, de gestación y reproducción,
0: uh-huh.
1: ¿sí? Entonces, todas esas dinámicas pélvicas necesitan de un equilibrio de todos los componentes. No nos

0: Olvidemos que nuestra pelvis por abajo está cerrada por un grupo de músculos.
1: Bien,
0: ¿sí?
1: Bien.
0: Músculos, ligamentos y fascia. Que la fascia es lo que por ahí no se tiene en cuenta muchas veces.
1: Claro.
0: La fascia es un tejido conectivo. ¿Vieron cuando ustedes comen en el asado la entraña?
1: Sí.
0: ¿Vieron la
1: sí.
0: tela que está sí. por encima? Que sí. es re dura, que no se puede cortar con el cuchillo.
1: Si
0: que la sacás así.
2: Sí. sí.
0: Bueno, esa es la fascia. La fascia va desde la cabeza hasta los pies y nos
1: claro.
0: conecta completos. Órganos, músculos, estructuras articulares, ¿sí? Y demás. Todo eso tiene que tener un equilibrio que me va a permitir que todas las funciones de mi cuerpo trabajen de la mejor manera, ¿sí? En el caso de nuestro suelo pélvico, todo lo que es la micción, la defecación, relaciones sexuales, la gestación,
1: uh-huh.
0: ¿sí? Todo necesita de un equilibrio.
1: Claro.
0: Y si no, ahí aparecen las disfunciones, cualquiera sea.
1: Qué importante, porque es una zona que quién se imaginaría ejercitar, ¿no? Cualquiera va al gimnasio y así tú, pate unos tubos así. Las
0: sí.
1: chicas por ahí un poquito de la patadita atrás para los glúteos y cosas por el estilo. Es lo más común, lo que sabemos,
0: sí.
1: ¿verdad?
0: Exacto.
1: Pero esto del suelo pélvico, la verdad que... Yo el tema de la fascia sí que hace un... No hace tanto tiempo atrás, hace quizás un par de años, que me entero
0: sí.
1: la palabra fascia y lo que significa... bueno, obviamente por un poco por curiosidad y otro poco porque uno también intenta ir atendiendo las distintas cuestiones del cuerpo, ¿no?
0: Exactamente.
1: Entonces, ahí me enteré que había un tejido que se llamaba fascia, me lo explicaron con la piel del pollo, pero no me ha quedado tan claro como esto que vos decís ahora.
0: De la entraña.
1: De sí. la entraña, me encantó el ejemplo.
0: Bueno, pero justamente por eso, incluso si hablamos de suelo pélvico específicamente, el mayor porcentaje de tejido es fásico en nuestro suelo pélvico, sí, más que muscular.
1: Mirá.
0: Pero de todas maneras necesitamos de esa evaluación y de ese trabajo muscular, porque de ahí también va a depender el funcionamiento de sostén de esta fascia.
1: Uh-huh.
0: Estos grupos musculares tienen una función oclusora, sí, es lo que me permite a mí cerrar y contener la orina, la materia fecal, los gases,
1: claro.
0: ¿sí? Y lo que también me permite relajarlos para el momento que yo quiero hacer pis, hacer caca, etcétera, etcétera.
1: Ah, mirá.
0: ¿Sí? Interviene en la vida sexual de cada uno, ¿sí? Tanto en hombres como en mujeres,
1: uh-huh.
0: ¿sí? En la vida reproductiva, en el momento del parto.
2: Sí.
0: Entonces, independientemente del tipo de parto, mi suelo pélvico va a atravesar un embarazo.
1: Claro.
0: Por ejemplo, lo pongo como un ejemplo. Entonces, necesitamos de una evaluación previa
2: sí.
0: para preparar este cuerpo para y de una recuperación posterior de todos estos cambios. Ustedes imagínense que el útero pasa de tener el tamaño como de una pera al tamaño de una sandía y pasa de ser un órgano intrapélvico a ser un órgano a nivel
2: abdominal.
0: Abdominal, gracias. ¿Sí? Entonces, nosotros necesitamos un equilibrio de todas las estructuras que rodean para que, por ejemplo, este bebé tenga libre movimiento, tenga una buena ubicación, que coincida con el eje materno, para en un momento posterior, si la mamá decide un parto vaginal, sea un trabajo fácil, sencillo y rápido.
1: Muchas veces, ¿sí? Permiso, que quiero consultar. Muchas veces cuando no hay dilatación es por una contracción extrema del suelo pélvico, ¿puede ser? ¿O no tiene que ver?
0: No, la dilatación se da a nivel del cuello uterino. Mira, te lo muestro acá.
2: Aprende.
1: Por eso. Yo aquí quiero meter un bocado. Hoy me felicitó porque me dijo bien la clase de anatomía.
0: Sí, porque nos dan unas cosas.
1: Bien, algunas cositas dice.
0: La dilatación se da en el cuello uterino.
1: Ah, qué lindo. Qué lindo registrarlo y verlo así, porque si no parece que es todo lo mismo.
0: No, es cuello uterino.
1: Bien.
0: Y suelo pélvico. Este suelo pélvico tiene como dos pisos.
1: Uh-huh.
0: Uno superficial, que está por debajo de la piel, que es lo que nosotros podemos palpar desde afuera.
1: Ah.
0: Y uno profundo, que es lo que nosotros también evaluamos intracavitariamente, los quines de suelo pélvico, ¿sí? Y este suelo pélvico va a sostener, ¿sí? Va a permitir que este útero se mantenga en su posición.
1: Uh-huh.
0: Que si esto no funciona, lo que nosotros tenemos, que es lo que comúnmente se conoce como un prolapso, ¿sí? Cuando un órgano desciende de su altura, ¿sí? Por una alteración a nivel de esta fascia y de este tejido muscular que lo sostiene.
1: Ah, es como que puede como bajar, como no, no caerse, pero como que puede salirse de su posición.
0: Sí, exacto. Sí,
1: tal cual. ¿Es común eso? ¿Pasa?

0: Sí, es común.
1: Mirá, todas las chicas dicen que sí.
0: Sí, es común.
2: Me encanta porque, ¿ves lo que te digo? Pero, ustedes todo el tiempo están pasándose información de este tipo, cuando en las charlas de mujeres, por ejemplo, a lo que voy, ¿no?
0: Pero quiero que quede
3: claro. Los hombres no hablan de prolapso y incontinencia y esas cosas.
2: Y desde la niñez, que lo hablamos el otro día, lo traigo todo el tiempo permanentemente porque es la parte que a mí me interesa destacar de... No hace falta que los hombres empecemos a hablar de estas cosas, pero sí por ahí hace falta enterarse o por lo menos acompañar a la mujer, que cuando tratan estas cosas es importante. O sea, son cosas tan importantes. Sí.
0: Y entender de que sea común o que sea frecuente, claro, no significa que sea normal.
2: Ah, bien.
0: Sí, que a mí se me escape el pis cuando yo me río.
2: Eso.
0: Que es frecuente, no significa que sea normal.
2: Sí, por lo mismo por el tema de los... Hoy cuando lo decías me venía el tema de los protectores diarios. Sí. Y que uno, yo me entero por eso, o sea, no es que, no, a ver, a mí entiendo que no me pasa, pero, y uno se pregunta, ¿cómo puede pasar? ¿Tiene que ver con el suelo pélvico?
0: Tiene que ver con el suelo pélvico.
2: Mirá.
3: Sí, vos habías comentado, cuando estuvimos hablando allá en el evento, vos habías comentado algo de los hombres, ¿no? Que también usaban como protectores diarios.
0: Sí, cuando son unos tipos de protectores especiales para varones, ¿no?
3: Mirá, no se ve.
0: Cuando tiene incontinencias. Sí.
3: Ah, mirá.
2: Va llegando gente al baile, mi viejo.
3: Llegamos las Andres.
2: Hoy es jueves de las Andres. Hacía tiempo que debe haber alineación planetaria en el cielo, ¿no? Ya nos enteraremos. ¿Qué nos decías, Pau?
0: No, esto de que sí existen estos protectores cuando hay incontinencia urinaria. Pero quiero que también quede claro esto. No es la solución. Es un parche del problema. Uh-huh. ¿Sí? Es más, lo que nosotros buscamos justamente es esto de la rehabilitación. Para no quedarnos con la idea, porque aparte el marketing es así, ¿no? Te pone una chica divina corriendo por la plaza con un protector meándose desde que salió hasta que llegó a la otra punta.
3: Y es re sexy.
0: O sea, no es la solución. Mabel, escúchame, no es la solución. Entonces, hay que hacer una evaluación de suelo pélvico y trabajar en la rehabilitación.
3: Sí.
2: Qué bien.
0: De eso se trata. Pero bueno, sí, la incontinencia se puede dar, o las disfunciones, tanto en hombres como en mujeres. Uh-huh. Y también importante, cuando nosotros hacemos la evaluación dentro del consultorio, lo primero que hacemos es una anamnesis, ¿sí? Es un grupo de preguntas minuciosas. Uh-huh. Porque todo el mundo también por ahí piensa que solamente tiene que ver con músculos. Y tiene que ver con un montón de cosas. Tiene que ver, por ejemplo, cómo dormimos, cómo descansamos.
2: Así.
0: No, pero me refiero a cómo vas a la inducción del sueño, ¿no?
2: Bien.
0: ¿Cómo es tu higiene de sueño, ¿no? ¿Cómo voy a dormir?
2: Claro.
0: ¿Cómo? ¿Qué como? ¿Cómo estoy a nivel de mi sistema nervioso? La pelvis está controlada básicamente por sistema nervioso autónomo, que se llama, ¿sí? Ese sistema autónomo tiene dos partes, simpático y parasimpático.
2: Bien, sí.
0: Para ponerlo como un ejemplo que se entienda, tengo un acelerador y un freno en el auto.
2: Bien.
0: ¿Sí?
2: Encanta, ella siempre da esos ejemplos tan prácticos.
0: Pero porque si
2: buenísimo.
0: Yo quiero que se entienda, ¿no?
2: Total.
0: Me encanta.
2: Sí, igual acá todas son mujeres y todas lo reentienden. A mí
3: pero me encanta.
2: Me puede, buenísimo, pero sí, obvio. Para la gente que nos está escuchando.
3: Está bueno asociar el concepto con algo visual que
2: total,
3: es
2: exacto. Total,
3: como
2: total.
3: Que le quede la imagen.
2: Bueno, pero de todos los conceptos que se trajeron a la mesa, las chicas todo el tiempo hacen con la cabeza así y yo las miro como diciendo, pero ¿ves?
0: La tienen re clara.
2: Sí, las chicas.
0: Bueno, entonces, nuestro sistema simpático es como el acelerador.
2: Bien.
0: ¿Sí? Es el que activa, el que nos mantiene ahí.
2: Bien.
0: Y el parasimpático sería como el flow, el que nos baja, el que no. Si yo voy a vivir en un estado de simpático tónico allá arriba, mi sistema digestivo, mi sistema defecatorio y urinario van a estar alterados, ¿sí? Uh-huh. Y otra de las cosas que hablaban el otro día y que yo también lo agrego, que es este aparatito. A veces me pasa que yo les digo, bueno, a ver, contame, ¿cómo haces pis?
2: Con el teléfono en la mano, así.
0: ¿Cómo es el chorro de pis? Yo necesito saber cómo es el chorro, si es continuo, si es cortado,
2: claro,
0: si es con fuerza. Si... Y te miran, no sé, porque yo al baño voy con el celu. Baño tengo que conectarme con mi suelo pélvico, tengo que sentir cuando yo relajo, porque tampoco todo es activar, ¿no? Hoy por hoy las redes son buenísimas para informar, pero a veces...
2: Sobreestimulación.
0: Sí, entonces es todo activar. Ejercicios que seguramente lo habrán escuchado, los ejercicios de Kegel, ¿no? Que es todo activar. ¿Y si tu suelo pélvico no necesita activar? Y si tenemos una hiperactividad de ese suelo pélvico y lo que yo necesito es bajarlo... Y si yo necesito que vos te conectes, yo a veces tengo pacientes, tal cual es el registro, tengo pacientes que están bloqueadas y yo arranco en el consultorio con una canción y meneamos la pelvis.
3: ¡Opa! ¡Ay, qué lindo!
2: No, no digas cuál es la canción, pues ya sabes lo que va a pasar.
0: ¿Me la van a poner a la canción?
2: ¿Cuál es? A ver.
0: Sí, no, no, pongo como para menear la cadera.
2: Ah, vi una historia el otro día que entraba una embarazada y entrabas vos y la embarazada movía toda la panzota. Toma, de 8 sí, meses lindo. Más o menos.
0: Amo mis embarazadas. Me encanta. Porque todas se copan con esas pavadas.
2: No, no, yo digo lo no, copada que debe ser una para las chicas, ¿no? Lo relajante, una consulta así con Jessy, la verdad. Vi esa historia, me encantó.
0: Es que, un reel, lo mismo. Yo no puedo cuidar lo que no siento.
2: Claro.
0: No puedo mover lo que no siento. Y el suelo pélvico, esos musculitos, por más pequeños que uno crea que son, se desplazan dentro de esa pelvis. No es solamente cerrar, es ocluir y elevar. Tiene una función de oclusión y de amortiguación.
2: Qué
0: y
2: bueno.
0: Manejo de presiones, que es lo más importante. Por eso digo, no necesito ser madre para tener incontinencia. Muchas mujeres que, por ejemplo, hacen algún ejercicio o deporte de alto impacto, pueden experimentar pérdidas de orina. Y no, claro, tiene que ver con el deporte. No es demonizar un deporte, no es demonizar un ejercicio. Es el hecho de que ese suelo pélvico no está lo suficientemente preparado para tolerar la presión que me genera esa actividad. Esta es mi forma de trabajo. Yo cuando van al consultorio y me dicen, a mí me gusta hacer X cosa, pero cada vez que lo hago, me hago pis. Bueno, trabajemos justamente para que vos lo puedas hacer sin que te hagas pis.
3: Claro. Se puede revertir, digamos.
0: Tal cual. No me sirve decirle a la paciente, bueno, no lo hagamos más y elijamos, claro, otra actividad.
3: Busca pilates.
0: No.
3: Algo tranquilo, claro.
0: No.
2: Bien, bueno, qué bueno. La verdad, me encanta. Hay muchísimo para enterarse de todo esto. Vamos a pasar tu Instagram, no sé si ya mismo o luego. Venga, a ver ahí, los chicos me confirman. Pero, ¿qué estás recibiendo mensajitos en vivo? No se puede acá.
0: Primero,
2: ¿qué?
0: No,
2: primero que, a ver, dime.
0: Sí, estoy recibiendo, obviamente, gente que me conoce.
2: ¿Querés mandar un saludito a alguien? A mamá.
0: Ay, a mi mamá.
2: A ver, mande saluditos ya mismo, ¿eh?
0: A Mari Herrero.
2: Bueno, ahí va. Che, ¿y a quién más? ¿A los hijos están por ahí? Al compañero también anda por ahí.
0: Pablo,
2: el compañero
0: Pablo
2: de vida.
0: Me sostiene un montón.
2: Qué lindo.
0: Me aguanta.
2: Qué
0: lindo eso. Me acompaña.
2: Qué lindo.
3: Súper importante.
2: Qué viene ahí.
0: Sí.
2: Bueno, ¿y mamá cómo se llama, mamá?
0: Alicia.
2: ¿Está aquí en Santa Rosa?
0: Sí. Yo soy de acá, nací acá, viví toda la vida acá.
2: Y hoy vivís en la capital del mundo, como dicen.
0: Claro. En
2: Claro, ellos, lo de Kemu, dicen que es la capital del mundo.
4: Mirá, no sé. Tengo un vecino, uno de mis vecinos de Kemu, pero nunca
2: me
4: dijo.
2: ¿El Ema? ¿El Ema?
4: Sí.
2: Un copado.
4: El Ema Calles, ¿la conoces?
2: Ahí está, mirá, ahí estamos viendo el Instagram. No. ¿Cómo no lo conoces? El Ema Calles es un tremendo personaje, más que yo.
0: Mirá,
2: ahí estamos viendo el Instagram de licenciada Jessy de Paula. ¿Digo bien?
0: Sí.
2: Muy bien. Licenciada en kinesiología, ¿verdad?
0: Licenciada en kinesiología.
2: ¿Y ahora estás haciendo tu segunda maestría, decías?
0: Un segundo posgrado.
2: ¿Posgrado?
0: Sí, se llama GDP, Gestión Dinámica de Presiones, y justamente tiene que ver con todo esto, ¿no? Con las dinámicas pélvicas.
2: Bien.
0: Y esto de poder entender que necesitamos de ese equilibrio para que todo funcione.
2: Bien. LIC, o sea, de LIC con C de licenciada, _ Jessy de Paula, así la encuentran en Instagram. Se me trompezó una N ahí. En Instagram.
0: Instagram.
2: Es que se sienta al lado André Gross y me sale el bordeño adentro, ¿viste?
4: Pará, no me eches la culpa a mí.
2: ¿Vos ya sos pampeana?
4: Yo ya estoy re pampeanizada.
2: ¡Vamos, Argentina, que... carajo! ¡Vamos, Argentina!
4: Yo ya dije, yo soy una porteña pampeanizada.
2: Ahí está, tomá, para vos, porteñito. Ya te sacamos una. Qué grande. Bueno, así la encuentran a toda la gente que nos está escuchando en el 96.7 FM. Obviamente para todos los que nos están viendo, lo pueden directamente ahí ya ver al Instagram Lick, de licenciada Lick con C, guión bajo, Jessy de Paula, así lo encuentran. Para consultas por suelo pélvico y, bueno, ¿cuántas otras cosas?
3: Un montón.
0: Lo que quieran, lo que quieran.
2: Y te van a consultar y te van a decir, che, ¿sufriste cuando fuiste a Amuleto? ¿De verdad el Martu está re loco?
0: No, sí, eso es verdad, pero... ¡Ah! No.

0: La pasé mal.
1: Ah, también acá también, todo el mundo al unísono con
2: no
1: la
2: nos
1: calle.
2: Pusimos de acuerdo, ¿eh?
0: No, no nos conocíamos
1: sí.
0: de antes.
1: Ustedes se tuvieron,
2: primera vez.
1: Deja, no me ayuden, ¿eh? Me hundo solo.
0: No, sí. No.
1: Chiquis, qué bueno. Bueno, entiendo que van a seguir hablando un poquito de esto. Yo les comento lo que va a pasar en el próximo bloque. Me voy a levantar de esta silla, la voy a dejar a André Beck, que ya vino. Y van a hacer una mesa exclusiva de mujeres. ¿Eh? Aquí son varias que llevan la batuta bien. No les cuesta a ambas. Aquí tengo dos sagitarianas, me incluyo. Así que estas sagitarianas, las Andres. Hoy llegó otro jueves más de las Andres en Amuleto. Y bueno, van a conducir ustedes, chicas. Van a llevar el programa a ustedes. Yo me voy a levantar, me voy con los muchachos allá al control, que le mando un saludito ahí a Max y a Manu, que son unos genios, nuestros operadores, que están con tutti, con todo. Así que me voy a sentar allá con los muchachos y voy a opinar lo que pueda desde aquel lado. Ustedes van a llevar una mesa 100% femenina en esta tarde hermosa de invierno que tenemos en la ciudad capital de la provincia de La Pampa. ¿Ah? Así que lo voy a mirar un poquito a aquel lado. ¿Les parece? Y si no les parece igual.
2: Claro. No, te destronamos finalmente.
1: Me miran, hay un par de miradas así como sí, tipo. Siento...
2: Te destronamos finalmente, lo logramos.
1: Era por ahí. No me jodan que agarro mi nave, 18, y me voy a pasear a tirar facha por el centro. ¿Eh? Ya tú sabes. Bueno, eso. Así que en el próximo bloque las recibe directamente aquí mi co-conductora, la genia de Roxy Rivero.
0: Me acabo de enterar.
1: Sí, esto es así, es la vida. O sea, es en vivo, ya lo sabe todo el mundo, no hay vuelta atrás. Pero tranqui que tenés a las Andres, que son una máquina.
0: Tienen
1: reclara, y Jessy, sí, que está, la verdad, cómo está informando en esta tarde hermoso. De Amuleto, la verdad que es todo lo que está bien. Bueno, antes de irnos a la tanda, quiero saludar a la gente de Dominga, digo bien, Max. Me pierdo yo solo, pongo tantas cosas acá. 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Hoy sí, yo les dije que el martes les dije que el jueves íbamos a ver el reel de la Peque. Ponémelo y dale volumen, please. Ahí está.
3: Vende ropa. Pero decí que es ropa deportiva.
4: Deportiva.
3: Decí que hay musculosas y remeras manga cortas todo el año.
4: Lo que dijo ella.
3: Hay buzos. Decí que hay camisetas térmicas, buzos de polar, con frisa, con cierre.
4: Hay buzos.
1: Este es el negocio de mi mamá. Nada, qué genia, qué divina que es. Por favor, una hermosa. Yo también quiero que.
2: Yo estoy esperando mi buzo, mi regalo.
1: Se acordó. Yo digo
0: que. Sí, es que vos se lo prometiste.
2: Que yo soy como una niña. Si vos lo prometes algo, lo tenés que
1: cumplir. Me encanta. Yo no sé para qué me meto en esto. Le hice la consulta a las chicas y no me respondieron nada. Mentira, no puedo acercarme a las chicas.
0: Pero pará. ¿Vos no venías al programa y te regalaron un buzo? Porque
2: después
0: a mí no me dijeron nada.
2: Después de casi un año de estar presente,
0: la tenés que remar bastante.
1: Eso por mentir en vivo.
2: Claro. Y te dicen que te regalan un buzo y acá estamos.
1: 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Soy así. 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
0: No, pero eso es ser mala gente.
1: Bueno.
0: No es
1: cercano. Lo soy. También
0: mala
1: lo soy.
0: Gente.
1: Lo
0: bueno, soy.
1: No, a mí no me. A mí me gusta si me dicen mala gente. Porque mala gente es una. Mala gente. Tú eres un mala gente. Y yo digo, bueno, ok. Lo admito. 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Falta. No falta tanto, pero falta un poquito. Ya las chicas están con eso. Unas genias total. Así que le mandamos un cariño enorme. ¿Y a quién más, Max? ¿Me queda saludar a alguien? Estoy, ¿cómo estoy? ¡Ah! 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
0: 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Impecable.
1: Impecable estos pibes, ¿no?
0: Impecable.
1: Genio, para mí el que atiende un capo. Nah, yo no atiendo encima. Bueno, pero es la empresa que me viene a hacer. A veces atiendo, lo que pasa es, mirá, ando como ahí, tirando, haciendo un descarte prudente y consciente como corresponde, se desecha donde corresponde. A mí me gusta llevar los materiales al relleno sanitario y separar, clasificar toda la basura donde corresponde. El vidrio con el vidrio, la madera con la madera y así. El metal y los extintores que ya no sirven los hacemos un desecho consciente. Así que ahí está, mira, zona pet friendly, justamente para que vayan con su mascota. Y si no tienen mascota, le prestamos, nosotros tenemos perro y gato ahí. Así que, en serio, se pueden sentar y enseguida acarician ahí a la mascota, pueden jugar, todo,
2: te recibe
1: todo.
2: Cristalina.
1: ¿Eh?
2: Te recibe Cristalina.
1: Te recibe Cristalina, exacto, viene moviendo la cola así. Genia, genia total. Claro, sí. Si el perro mueve la cola, ¿sabes por qué el perro mueve la cola? ¿Sabes por qué el perro mueve la cola? No. Porque la cola no puede mover al perro. Por eso.
2: Hoy vinimos.
0: No, hoy vino. No, no,
5: qué
0: no,
5: bueno
0: vinimos.
5: Que tenemos la mesa de mujeres como para levantar un toque.
1: Vamos. Chica, pero no.
2: Vamos rápido a la tanda.
5: Sí, sí, vamos. Te llama.
1: Estuve bien. Aplauso para vida, los chicos, favor. No me dejen solo ya, Max y Manu, aunque sea me
2: aplaudan porque.
1: Hijo, era aplauso, bueno. Ya levanten las manos. Capo que soy, qué chistes que hago, loco.
0: Muchas
1: soy,
0: gracias, Martín,
1: pero
0: por
1: qué
0: participar.
1: Capo que sabe. Bueno, viejo, nunca viste el Chavo si no sabías eso. Eso lo dijo el Chavito. Sí, ay, el Chavito. Ay.
5: Pero cuando vos veías el Chavo ya estabas grande, ¿o no?
1: Depende. Un poquito.
0: Depende de qué temporada.
1: Un poquito. El Chavo tiene 200 temporada? Años. Bueno, gente, vamos a ir a otra tanda más de esta tarde de Amuleto. Y lo que se viene, no se lo pierdan, porque las chicas, yo no pongo las manos en el fuego por ellas. El que avisa. Roxy no hace como diciendo, ay, qué HDP.
0: Claro, qué feo, bueno, qué fea la actitud.
1: Bueno.
0: Te vamos a demostrar, vas a ver.
1: Está bien, no se vayan en el próximo bloque, pongo las manos en el fuego por las chicas y no se lo pierdan.
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0: Hola, hola. Bueno, volvemos acá en una mesa espectacular de mujeres, porque no sé si estuvieron anteriormente y vieron que Martín nos dejó a cargo a cuatro mujeres, en donde vamos a estar compartiendo una tarde maravillosa junto a Andrea Beck, Andrea Grosse y Jessica De Paula. Vamos a estar hablando de muchas cosas. Y bueno, quiero que nos diga Andrea Grosse qué es lo que nos trajo hoy, porque estuvimos hablando en la tanda y la verdad que trajo un tema muy interesante. André.
1: Bueno, hola a todos, ¿cómo andan del otro lado? Hoy me gustaría que hablemos un poco de lo que es vejez y envejecimiento. Y si bien mi base es pediátrica, creo que a mí me toca bastante de cerca la vejez y el envejecimiento, que ya después lo van a saber entender una vez que terminemos de hablar un poco de este tema. Pero me gustaría, chicas, ya que estamos acá, sí, ¿qué entienden ustedes por vejez y por envejecimiento? ¿Es lo mismo? ¿No es lo mismo? ¿Uno depende de la otra cosa?
2: Creo que el envejecimiento es algo natural. Hola a todos, primero, porque ay, yo me incorporo ahora.
0: Sí, mi amor.
2: Estoy en el lugar de Martín. Sí. Así que pues sí, yo entiendo cómo...
1: Trata de no contagiarte, por favor.
3: Elevamos el nivel.
2: Envejecimiento como un proceso natural que venimos transitando todos y que se inicia desde que nacemos, porque ya es un proceso que a medida que pasan los años se va dando naturalmente, y la vejez creo que es un estado más adulto.
4: ¿Un concepto social, la vejez?
1: ¿Puede
4: ser?
1: ¿Y el
4: envejecimiento es esto de que pasa, como dice ella?
2: El deterioro del cuerpo por el tiempo, claro.
1: Bien. ¿Roxy?
0: Sí, más o menos opino como las chicas. Estaba pensando, ¿qué diferencia entre para envejecimiento y vejez? Uh-huh. Envejecimiento yo creo lo asocio más con la palabra de esto de la alimentación, de lo que hablábamos, ¿no? De la mala alimentación, como que estamos adelantándonos a la vejez. Que la vejez es, como decía André, que es un estado natural. Entonces me parece que hay muchas personas jóvenes que tienen un envejecimiento acelerado por el tema del ritmo de vida que lleva. Para mí...
2: Y después quiero hacer otra cosa que veo, que asocio yo mucho a la vejez, a la sabiduría. Que hoy no se lo asocia, se lo asocia a algo más negativo. Sí. La vejez es sabiduría.
0: Es sabiduría.
2: Porque es todo lo que vamos aprendiendo a lo largo de nuestra vida.
1: Bien. Hay cosas con las cuales estoy de acuerdo, sí, hay cosas con las que no... Pero creo que esto es lo rico de poder charlar del tema, ¿no?
2: Charlarlo.
1: Envejecimiento, como bien dijeron ustedes y como bien dijo André, es un proceso, desde el punto de vista biológico, es un proceso que comienza desde el nacimiento. Por eso es como que a mí como pediatra me toca también de cerca, ¿sí? Porque, o sea, los chicos, por más que sean chicos, también están viviendo un proceso de envejecimiento. Desde que nacemos ya arranca ese proceso de envejecimiento. No es que el proceso de envejecimiento arranca después de los 40, después de los 50, después de los 60, ¿sí?
0: Bien.
1: Y el envejecimiento, desde el punto de vista biológico, está llevado a cabo, ¿sí? Por una enzima, una, como digo yo, es como una maquinita, ¿sí? Que en realidad empieza a trabajar cada vez menos. Y al trabajar cada vez menos, ¿qué hace? Hace que nuestro material genético en cada división celular se vaya acortando. Al irse acortando, el tiempo de vida de esa célula al dividirse es menor, ¿sí?
2: ¿Es la telomerina?
1: La famosa telomerasa.
2: Que sacaron,
1: ¿sí?,
2: suplementos con telomerasa, sí, y dale que va con la telomerasa.
1: La telomerasa lo que hace es, en realidad, en nuestros cromosomas, en nuestro material genético, ir agregando como carritos, ¿sí? Para que a medida que la célula se va dividiendo y el material genético vaya perpetuándose y vaya sosteniéndose en el mismo tamaño, por decirlo de alguna manera. El tema es que hay muchos factores y muchas cosas, y mismo la madurez del cuerpo, que hace que esa telomerasa empiece a perder actividad. Al empezar a perder actividad, deja de poner carritos en nuestro material genético, y eso hace que el reloj biológico de la célula se acorte, ¿sí? Y por ende, digamos, el tiempo de vida sea distinto. Como nosotros somos seres humanos y somos un conjunto de billones y billones de células, lo que marca de alguna forma nuestro envejecimiento, nuestro tiempo de vida, es qué tanto viven nuestras células. Entonces, de alguna forma, es por eso que hoy por hoy se asocia tanto el envejecimiento a la función de la telomerasa. Y creo que es algo muy importante tener en cuenta, porque nosotros, desde la medicina convencional, moderna o alopática, como les guste decirnos, a nosotros nos forman siempre para tratar la enfermedad, para abordar la enfermedad, ¿sí? Para saber qué tenemos que hacer para abordar un síntoma. Hoy Jessy decía, cuando hay un problema del suelo pélvico, no se trata de, bueno, no hagas esta actividad y búscate otra. No, o sea, busquemos resolver el problema, busquemos resolver el síntoma. Sí. Y eso es algo que, digamos, de la medicina moderna no estamos tan acostumbrados a hacer. Estamos tan acostumbrados a tapar el síntoma, pero no a resolver realmente lo que está causando el síntoma, ¿sí? Y nunca pensamos en el envejecimiento como algo a cuidar desde que nacemos. Nos empezamos a preocupar del envejecimiento cuando aparecen las primeras arrugas, cuando aparece la incontinencia, cuando aparecen las canas.
2: Sí, totalmente.
1: Y nunca pensamos que nuestro envejecimiento en realidad depende exclusivamente de la calidad de vida que tuvimos a lo largo de nuestra vida.
2: Sí.
1: ¿Sí? Yo en uno de los programas previos comenté que los chicos que sufren traumas severos en la infancia tienen altísimo riesgo después en la vida adulta de sobrellevar patologías del estilo de vida como obesidad, enfermedades cardiovasculares, diabetes, hipertensión. Entonces, me parece que es súper importante que dentro de lo que es la salud aprendamos a cuidarnos, aprendamos a...
2: La medicina preventiva.
1: Exactamente, sí, la medicina preventiva.
2: La importancia.
1: O sea, y uno dice, la medicina preventiva. Para mí, hoy por hoy, y eso que vengo de un mundo completamente diferente, como ya saben, la medicina preventiva es la medicina de la salud.
2: Sí.
1: O sea, las medicinas, hoy por hoy se llaman complementarias, pero antes se llamaban alternativas.
2: Sí, exactamente.
1: Las medicinas complementarias, en realidad, a lo que apuntan es a cuidar la salud.
2: Sí.
1: Y la medicina alopática apunta a cuidar la enfermedad. Sí, y creo que lo que mejor podemos hacer hoy en día es aplicarnos nosotros mismos una medicina que nos enseñe a cuidar nuestra salud. Que nos enseñe, a ver, si queremos envejecer, bueno, que ese proceso de envejecimiento sea un proceso bueno, que no sea un proceso negativo. ¿Por qué? Porque un proceso negativo del envejecimiento es lo que después nos lleva a la vejez.
2: Sí.
1: Muchas veces se ha dicho que la vejez buena, la vejez mala. En realidad no hay una vejez buena o una vejez mala. La vejez es el proceso por el cual llega la persona que ya llega a un estado primero de dependencia y de deterioro.
2: Claro.
1: Entonces, hablar de vejez no es hablar de algo positivo.
2: ¿Vos lo ves así?
1: Desde el punto de vista biológico, sí. Desde el punto de vista quizás más
2: porque
1: filosófico
2: todos vamos
1: o psicosocial.
2: A llegar a la vejez.
1: Todos llevamos al envejecimiento.
2: Sí, el envejecimiento es un proceso natural, pero hay una parte de nuestra vida que está más que va a haber un deterioro. Querramos o no, va a haber un deterioro.
1: Sí, pero ese deterioro no quiere decir que a vos te lleve a un estado de depresión, de dependencia y de demencia, digamos.
2: Claro, pero yo no tengo ese concepto de vejez. Lo veo como, por eso dije, de la sabiduría.
1: Lo que pasa que quizás el concepto de vejez desde la sabiduría es un concepto como más filosófico, es un concepto más desde la madurez. Desde el punto
2: claro,
1: de vista biológico,
2: exacto.
1: Desde el punto de vista biológico, hablar de vejez es hablar de llegar a esa etapa del envejecimiento donde la persona ya no es autoválida, donde la persona ya
4: como
1: se vuelve dependiente.
4: Como con más dignidad a ese momento.
1: Exactamente.
4: Y que creo que los dos están hablando de lo mismo,
2: sí,
4: pero desde puntos de vista diferentes.
2: Porque ¿cómo sería, a qué otra referencia le podemos dar a una persona?
4: ¿Qué
2: otro nombre,
4: de,
2: claro?
4: Desde lo biológico.
1: Desde lo
4: en
1: biológico.
4: En el sentido de el envejecimiento va a ser el resultado de todas las decisiones que yo tomé en mi
1: la,
4: vida.
1: La sabiduría es el viejo.
2: Es el viejo.
1: El viejo es el sabio. Podemos
2: la vieja sabia.
1: La vieja sabia.
2: Es ser una vieja sabia.
1: Decirle a alguien sos un viejo no es un insulto, es decirle a alguien que es sabio.
2: Bien.
1: ¿Sí?
2: Ajá.
1: Hablar de que alguien está en la vejez es hablar de que alguien está en una etapa de su vida donde no la está pasando bien. Y hay muchas personas que llegan a viejos en estado de vejez. ¿Por qué? Porque hay mucho descuido previo de ese proceso de envejecimiento. Y lo que hoy por hoy se habla es de hacer de llevar a cabo un envejecimiento activo. Que la persona llegue a viejo, que la persona tenga

0: 60, 70, 80 años. De hecho, la expectativa de vida se está prolongando cada vez más.
1: Sí. ¿Cómo llegamos?
0: Y la natalidad está disminuyendo. Por lo tanto, en algún momento nuestra sociedad vamos a tener que ser adultos mayores activos. Sí. Entonces, en lugar de pensar las cosas como desde el anti-age, el evitemos el envejecimiento o no lleguemos a viejos o cómo demorar el envejecimiento, es cómo podemos hacer para que nuestro envejecimiento sea de la forma más saludable, activa y beneficiosa posible para nosotros. Sí. Y no asociar viejo o envejecimiento a vejez, a depresión,
2: totalmente.
0: A algo completamente negativo.
3: Igualmente se me vino algo como que hay un montón de cosas que son anti-envejecimiento, pero que terminan produciendo a largo plazo deterioro.
2: ¿Cómo que,
3: por ejemplo? La toxina botulínica. Pone un ejemplo, se me viene ese, y después hay un montón. Pero hay muchas cosas que se recomiendan como anti-age o suplementos o cosas que en un primer momento sí, uno se siente mejor, pero a largo plazo no son beneficiosos para el cuerpo.
1: Que pienso yo que a veces hablamos de anti-age desde un punto de vista estético.
3: Por eso.
1: Y en realidad creo que acá lo que estamos poniendo sobre la mesa, que hoy justo lo hablábamos con los chicos al principio desde mi área de suelo pélvico, es esto desde la prevención para llegar en las mejores condiciones. Y esto de, no sé, la evaluación de suelo pélvico, no esperar a los 70 años que estoy perdiendo pis para darme cuenta de eso, sino empezar a trabajarlo desde antes. Incluso yo con mis hijos, tengo una hija de 11 y un varón de 7, ellos ya conocen lo que es el suelo pélvico, lo que es vagina, lo que es pene, ¿no? Entonces, poder entender de cómo cuidar ese suelo pélvico desde la niñez. Que se van creando hábitos, que creo que también es importante, hábitos buenos, porque también tenemos estos hábitos tóxicos.
3: Sí, sí.
1: Para llegar a una vejez.
3: Educación.
1: De la mejor manera posible.
0: Es que yo creo que estos hábitos tóxicos que se fueron generando es producto de eso, ¿no? Producto de que uno no fue educado, producto de que no se hablaba antes de cuáles eran las formas de cuidado o de prevención. Entonces, claro, terminamos buscando soluciones modernas,
3: rápidas,
0: costosas, inmediatas. Algo que si vamos aprendiendo desde chiquitos a cómo hacerlo, vamos a llevar a cabo una vida donde realmente después no lleguemos con eso, no tengamos esos problemas. Lo que pasa es que hay mucha desinformación, tampoco me quiero poner demasiado sociológica, pero digo, hay toda una construcción, una industria en torno a la medicina, a la farmacología y todo eso, que claramente, digamos, se terminan generando enfermedades para que haya consumo de lo que se va generando.
3: Y a la belleza asociada a el antienvejecimiento.
0: Bueno, y eso.
1: Porque, juventud,
3: a la juventud.
0: Exactamente. Eso pensaba hoy cuando venía para acá, para el programa. Digo, ¿por qué, digamos, llegamos a un punto donde nos, sobre todo las mujeres, ¿no?, nos desesperamos por vernos más jóvenes? ¿Por qué no podemos considerar que si estamos viejas, estamos lindas? Que habla de madurez, que habla de experiencia de vida, que habla del camino recorrido.
1: Pero porque fuimos bombardeadas desde pequeñas. Chicas, yo en la consulta, lo primero que te dicen es, no me depilé. ¿Y a mí qué me importa si yo no te voy a depilar? O sea, yo quiero evaluar otra cosa. Y también esto, bueno, aprovecho que están ustedes, pero hay una idea que me viene carcomiendo la cabeza que tiene que ver con esto. Vuelvo a lo mismo, ¿no? Hablo de mi área, de que tiene que estar sin pelos, blanca, sin manchas, prácticamente como de una adolescente, ¿no?
3: Claro, sí.
1: Cuando yo les digo, bueno, vamos a usar el espejo o anda a casa y mirate porque necesito que te. ¿Cuánto hace que no te ves la vulva, que no te la mirás? ¡Qué horror! ¡No me quiero ver!
2: Nunca dicen.
3: Ya se lo enseñé a mi hija. Yo eso ya se lo enseñé a
1: bueno,
3: mi hija.
1: Bueno, es fantástico.
3: Pero es que tenemos que ser conscientes de eso de niños. Sí.
1: Bueno, pero esa desconexión y esto de está más oscura o tiene más pelos o tiene diferentes formas, como si fuera una sola la forma.
2: Sí, hay un montón de formas, sí.
3: Hegemónica.
1: Hegemónica, tal cual. Sí. Pero aparte es esto, cada vez más parecidas a la de una niña.
2: Sí, eso es lo que hablamos otra vez. Sí, una locura.
0: Bueno, hay toda una terapia de antienvejecimiento vulvar y vaginal.

0: vaginal.
1: Sí, también láser. Sí, sí.
2: Me la dejan más chiquita, me la...
1: Más sí, blanquita, sí. Más sí, sí, sí, favor, increíble. Sí, sí.
2: Salvo que es una cuestión realmente personal de la mujer y no para buscar la aprobación de un otro.
3: Claro.
2: ¿No? Porque bueno, ahí cada uno puede elegir, cada uno es libre. Pero si la elección se hace desde un condicionamiento social, me parece que no va por ahí.
1: Pero yo creo que la mayoría son por un condicionamiento social.
2: Sí, pero no está bueno.
1: Es muy raro.
0: Estamos llenos de condicionamientos sociales desde el punto, desde el minuto cero que nacemos hasta el minuto que morimos. Creo que empezar a autoobservarnos. En un momento dijiste, hablaste del autorregistro cuando hablábamos del suelo pélvico. El autorregistro, la autoobservación.

0: a autoobservarnos. En un momento dijiste, hablaste del autorregistro cuando hablábamos del suelo pélvico. El autorregistro, la autoobservación, el poder darnos cuenta qué nos pasa, qué sentimos, qué queremos, qué no queremos. Sí. Esa es la base de nuestra salud. Esa es la base para que nosotros podamos ir eligiendo qué es lo que nos hace bien, qué es lo que necesita. Poder transmitirle a nuestros hijos sí. cómo cuidarse. Hoy creo que está muy perdido el tema de enseñar a los hijos cómo cuidarse.
1: Sí, sí.
0: Yo venía en el auto y venía escuchando lo que charlaban del tema del celular y de la falta de atención a los nenes y que pasan cosas y que los padres ni se dan cuenta.
1: Y de explicar las cosas como son. El otro día, bueno, yo tuve una situación con mi perra que se murió y una amiga me dice, decile que se escapó. ¿Cómo le voy a decir a mi hija? Claro. Que la perra se escapó, se queda con una...
2: Para vos misma también.
1: Sí, ¿no? Ni hablar. Se queda como esperando a que la perrita sí, vuelva. Una cosa... Sí,
3: sí, aparte que taparte una emoción. ¿Por qué ibas a mentir algo? Sí. Dejala que saque la emoción que
1: ni
3: tiene.
1: Hablar. Y bueno, la lloramos juntas, obviamente. Claro, pero ser honestos, acompañar. Comunicar lo sí. que es con la verdad.
3: No dibujar. Y no bueno, dibujar. Pero hoy se dibuja todo. Lamentablemente hoy se dibuja todo.
1: Estamos aprendiendo. Creo que hay más conciencia.
0: Sí, de a poco...
1: Yo creo que hay más conciencia y ayudar a observar.
3: Yo creo que más así de grande, a los chicos jóvenes por ahí como que le cuesta también tener un poco de conciencia en cuanto a la comida y a todo. Viven mucho con esto, porque esto piensa por vos, esto te dice lo que vos tenés que pensar, quién sos, qué querés, qué ser exitoso.
0: Yo creo que el celular es un mecanismo de defensa que encontraron los adolescentes hoy en día en la sociedad. Yo creo que, sobre todo hablo de los adolescentes porque me parece que es como la brecha más... abandonada sí. Dentro de una sociedad.
1: Sí.
0: Porque
1: sí, mi hija no tiene acceso al celular para nada, ella tiene 8 años, así que no sé, vos estás con adolescentes.
3: Sí, ya son grandes los míos igual, pero sí, viven
0: pero
3: con
0: digo,
3: el celular.
0: O sea, hoy los adolescentes es como que hasta ni siquiera recurren a los padres, van y preguntan en ChatGPT.
3: Sí.
0: Digo, uno antes cuando era adolescente, era chico, tu fuente de conocimiento era tu papá y tu mamá.
3: Sí.
0: Che, mamá, tal cosa, che, pa, tal cosa, che, abuela, tal cosa. Hoy por hoy la familia perdió mucho ese lugar que sí. antes tenía y todo se recurre al celular y todas las respuestas están en el celular. Pero creo que también porque hay una responsabilidad de parte de los adultos de no terminar de incluir al adolescente dentro de la sociedad. Como que en toda esta vorágine que vivimos de el trabajo, las responsabilidades, las obligaciones, lo económico, sostener, que entiendo y digamos es muy difícil encontrar un equilibrio, los chicos terminan como sintiéndose muy solos.
3: Sí, sí.
0: Entonces, sí, en esa soledad terminan refugiándose en un aparato, terminan sintiendo que no quieren molestar a los padres, entonces
3: o es la única forma de vida que tuvieron, porque nacieron y ya le dieron el celular, es lo único que conocen. Cuando vos conoces eso, no podés buscar otra cosa diferente, porque no sabés que existe.
0: Y se perdió la comunicación
3: todo el tiempo.
1: Y el adolescente ya tiende a aislarse,
0: claro,
1: ya por la edad.
0: Sí.
1: Entonces es el trabajo de los padres también.
0: Totalmente.
1: Ser conscientes de eso e incluirlos más. Sí. Aunque sea,
4: y armar espacios
0: de diálogo.
4: Poder hablar, más allá que no tengo hijos adolescentes, los míos son pequeños, pero digo, es bastante monosilábico el adolescente.
0: Sí.
4: Entonces, nada, poder entrarle de alguna manera para que ellos también puedan expresarse, porque si no volvemos a lo mismo, se están alimentando con información que no es real. Y que no está buena.
1: Que no hay contacto. Yo creo que es más eso. Es como una...
0: Que es la falta de atención. O sea, yo no digo que uno esté observando a sus hijos continuamente porque ya termina siendo algo patológico.
1: Sí.
0: Pero sí la atención. La atención te lleva a poder registrar cómo está... ¿Cuándo hacer una intervención? O sea, ¿cuándo preguntar? ¿Cuándo decir, bueno, no, le voy a respetar el espacio y voy a dejar que más adelante... Cuando de repente te hace una pregunta en otro tono o en otro momento y poder registrar eso, ¿no? O sea, para eso uno necesita poder poner la atención en el otro y poder ir conociendo esos momentos. Y a veces estamos tan en nuestras cosas, en nuestro mundo, en nuestros problemas, en nuestras situaciones, que perdemos de vista la forma quizás no verbal que tienen los hijos de comunicarse con los padres, que ahí hay un montón de información.
3: Sí, un montón de información, sí, sí. Es espectacular, sí.
4: Y confiar en nosotros también, porque a veces pasa, o por lo menos a mí como mamá, cuando tenés que dar información, yo recuerdo cuando tuve mi primer menstruación, ¿no? Que automáticamente... Me llevaron al ginecólogo, que está perfecto, ¿eh? No quiero que salgan después a matarme, hay que ir. Pero digo, mi mamá había pasado.

0: trabajado toda claro, su vida.
1: Claro, ella podía explicártelo.
0: Podía explicármelo, no con terminología médica, porque yo tampoco lo necesitaba sí. en ese momento. Pero a veces sentimos como que no, alguien lo va
1: y a hacer
0: veces,
1: mejor que yo.
0: Claro, y a veces si se da la pregunta, si se da el lugar, dar la información que uno tiene y después sí.
2: Claro.
0: Lo complementamos con el profesional que me parece extraordinario.
2: Sí.
0: Pero digo, también confiar como papás en nuestras respuestas. De la experiencia de cada uno, ¿no?
1: Y si no estoy seguro, me tomo el tiempo. Eso también, confiar sí, en la pausa, tomarme el tiempo, pensarlo y decirle, en tal momento lo charlamos, claro. Pero...
3: Y no trasladar los miedos. A mí el otro día me pasó, nosotras habíamos organizado un taller de adolescencia con una de las nutricionistas, donde la idea del taller era poder hablar de todo lo que es los cambios corporales, el ciclo menstrual, la aparición de emociones, esta cuestión que sos adolescente y de repente un día llorás, otro día estás enojada, otro día estás contenta y vos decís, no entiendo qué me está pasando. Esta transición, sí, que en la mujer quizás es mucho más intensa que en el varón. Sí.
1: Debo ser adolescente. Todavía.
3: Bueno. Viste que la adolescencia se estira hasta los 40, ¿no? 40, ¿no?
0: Lo sentí también.
3: Ay, mi vida. Y hubo madres que pensaron que íbamos a hablar de sexo. Y,
0: ay,
3: y
0: sí,
3: de relaciones sexuales. Y digo, por un lado, que uno hable del ciclo menstrual, de los cambios del cuerpo, los cambios hormonales, no quiere decir que uno vaya a hablar de del sexo.
0: Tal cual,
3: y por el otro lado, si surge una idea, una pregunta, si surge una sí. duda, si justamente es un espacio para que las chicas plasmen sus dudas y sean un espacio cuidado y no buscando información en internet que no sabes ni qué te puede
2: sí,
3: aparecer,
2: exactamente.
3: Sino un espacio donde somos dos profesionales brindando una información cuidada, cálida y con límites también. ¿Por qué hay miedo de que sepan, de que aprendan?
2: Sí.
3: Digo, ¿no?
2: Sí.
3: Creo que a veces el miedo es nuestro sí. de no poder dar respuesta a eso, no poder explicar. Y por ahí a veces trasladamos nuestros miedos a nuestros hijos. Y hay que correrse un poco eso. O sea, hay que decir, bueno, a ver, esto es mío. Capaz que mi hija ni piensa en sí. esto. O capaz que lo piensa y, bueno, estaría bueno que tenga un espacio para hablarlo si conmigo no lo puede hacer o si yo no me animo a hablarlo. O sea, como...
1: Hay que estar muy consciente de lo que uno lleva al niño o
3: totalmente.
1: Al adolescente. Bueno, hay que estar muy consciente como padres, porque, o sea, yo veo todo el tiempo a mi mamá trasladándome los miedos a mí.
3: Totalmente. Eso,
1: pero bueno, ella no tiene ese registro, pero bueno, a eso estamos apuntando, ¿no?
0: Pero aparte esto de, bueno, si no lo escucha, no lo va a hacer. O sea, está
1: claro,
0: esa idea
1: es
0: de
1: claro.
0: Que no se entere. Y sí, lo va a hacer igual. Qué mejor que hacerlo con información.
1: Con información. Sí. Qué importante que es la información.
3: En nuestra época nos íbamos de viaje egresados y la típica era el chico que no salía, que no tomaba, que no fumaba, que no hacía nada. Se iba de viaje egresados y era el primero que terminaba en un coma
2: sí,
3: alcohólico.
2: Claro, sí.
3: ¿Entendés?
2: Tal cual, sí.
1: El que se mandaba toda junta.
3: Exactamente. Sí, sí, sí. ¿Por qué? Porque, claro, abrió la puerta de la libertad, hijo. Entonces, me parece que para no llegar a eso, para que nuestros hijos no terminen haciendo eso, el hecho de decir, bueno, no, voy comunicando, voy hablando, voy sabiendo qué piensa mi hija o mi hijo de esto, sí. qué visión tiene, cómo lo está encarando, cómo se siente. Eso
1: porque
3: saca los
1: lo
3: miedos.
1: Va a ver, lo va a ver.
3: Y también uno contextualiza quién es su hijo y qué recursos tiene y qué herramientas tiene.
2: Bueno, pero eso está buenísimo, pero volvemos siempre a lo mismo, la autoobservación. No son muchas las personas que se empiezan a observar y ver cómo están hablando con sus hijos, como vos, André, que también estás con este tema y que sabés el tema de la autoobservación y podés pasarle un montón de cosas. Los padres, hay muchos que vienen con creencia, con miedos y no se dan cuenta porque para ellos fue la verdad absoluta o fue lo que estaba bien.
3: Totalmente.
2: Entonces digo, por eso quizás hoy hay tantos talleres en donde te enseñan a observarte para después luego poder pasarle mejor información a tu hijo.
1: No, sí, ¿y sí. cuántas veces pasa que los padres mandan a los hijos a terapia cuando los que necesitan terapia sí. son los padres?
3: Bueno, eso te lo dice.
2: Y cuando
3: eso,
2: te la mandan a llamar,
3: me lo dijo mi psicóloga, me lo dijo a mí. Los adolescentes ¿tú? Vienen acá y te dicen, no, el problema es de mi papá.
2: Sí,
3: ¿no?
2: Tal cual.
1: Ellos la tienen re clara.
2: André, y en esa reunión que tuvieron, ¿cuál es la pregunta o qué lo que más habló?
3: No, al final no? lo pospusimos al taller por una cuestión de tiempos y demás. La idea está reprogramarlo y realmente hacerlo.
2: Ah, qué lindo.
0: Asumen el suelo pélvico.
3: Sí, re.
0: Porque
3: sí,
0: si no, tengo embarazadas que se enteran de que tienen suelo pélvico cuando ya están embarazadas.
2: Mirá. Claro.
0: O mujeres que están en perimenopausia o menopausia.

0: y se enteran del suelo pélvico.
1: Ajuste mulabanda en mis clases de yoga. Mulabanda todo el tiempo.
2: No, y me pareció súper interesante esto que compartiste antes, que también la calidad del suelo pélvico depende de nuestro descanso, de nuestra alimentación, de la actividad. O sea,
1: porque ahí está súper conectado el psoas al suelo pélvico.
3: Sí, es
1: bien.
2: Es parte, no es un músculo, pero hay una conexión.
3: Pero hay conexión.
1: Bueno, y el nervio vago directamente.
3: Sí, bien. Pero aparte es esto, ¿no? Si yo vivo con estreñimiento, si yo cada vez que voy al baño tengo que hacer fuerza para hacer caca, si yo empujo para hacer pis, es una debilidad y es un desgaste diario que yo hago.
1: Claro.
3: Cuando en realidad no tendría que ser de esa manera, claro. Cuando en realidad tenemos que explicarle a nuestros hijos que ir al baño no es una pérdida de tiempo. Que tengo que conectarme con mi cuerpo para entender cuándo relajo para hacer pis o hacer caca. El otro día me pasaba, no, yo empujo porque así hago pis más rápido. ¿Cuántos segundos más vas a reclutar empujando?
2: No,
3: esto de poder ir al baño y tener un banquito para mejorar la postura y la higiene a la hora de hacer caca. Cómo lo como, entonces no es lo mismo comer tranquila que comer con crónica y sentir un nudo en el estómago, entonces la comida me cae súper mal y la digestión es pésima y hay un aumento de peso sobre este suelo pélvico, cuando son cosas que son muy sencillas. El otro día hablaba, ellos tenían estaban hablando de eso en el programa y yo los estaba viendo y yo decía la autogestión, ¿no? De la salud. Poder entender que con cosas muy sencillas mejoran. Yo en consulta muchas veces son cambios de hábito.
1: Pero totalmente. Sí.
3: ¿Cómo tomas agua? ¿Cada cuánto vas al baño?
1: El cómo. A mí me pasa mucho que vienen en consultas y yo primero abordo cómo estás comiendo. Y la persona me dice, o sea que el problema no es lo que como, sino cómo. Sí, primero hay que resolver el cómo y después vemos el resto, pero el cómo sería lo fundamental.
2: Totalmente.
3: Tal cual. ¿Cómo descansás? Es un reseteo de todo nuestro cuerpo que es necesario.
4: Bien, qué bueno, yo me puedo meter un poco.
2: Sí.
4: No me dejaron meter ni un bocado, viejo, ni un bocado me dejaron meter. Me voy a poner más acá porque si no parezco, parezco más carón de lo normal.
3: Ah.
4: Sí, qué lindo, la verdad, todo lo que comentaron y con cuánta naturalidad que salía. La verdad que buenísimo, lo estábamos viendo del control con los chicos. Y cómo aprendemos nosotros con estas cosas. Así que la verdad, muchísimas gracias. Yo me vengo un poquito como para tratar de a ver cómo frenamos este tren que viene a todo vapor.
5: Acá.
4: Me encanta, no, más que todo porque...
2: Sale un programa completo de...
4: Sí. Vení, André, quédate. Nos quedamos los dos ahí. Vamos a cerrar así de esta manera. Pero bueno, ya se viene Javi Urban con Credible Data. Yo quería más que todo agradecerles a esta mesa hermosa que se armó de mujeres guapísimas, con tanta información y con nada, naturalmente batalladoras de la vida. Todo lo que trajeron, la verdad es que es súper interesante en la crianza de los hijos y todas las cuestiones que tienen que ver también con lo humano, con el cuerpo, con las necesidades básicas de cada uno. Es súper importante hablar de estas cosas y me encanta que suceda aquí en Amuleto, así que siempre siempre dispuestos y bienvenidas todas para poder continuar con esto. Yo desde acá les voy a decir muchísimas gracias a Roxy Rivero, como siempre, genia.
5: Muchas gracias a vos, un placer estar acá con todos ustedes.
4: Gracias, Roxy, hermoso, la verdad, como siempre, tenerte aquí, muchas gracias. Jessy de Paula, muchísimas gracias.
3: Gracias a ustedes por el espacio.
4: Bueno, sos bienvenida siempre. Güey, ¿cuántos aplausos?
3: Ay,
4: ¿trajiste hinchada?
3: Son mis amigos ahora.
4: Ah, para un poco.
3: Tengo amigos.
4: Viejo, ¿qué? ¿Contrata hinchada ella? A ver, yo quiero ver si yo tengo hinchada. Vamos a esperar al final. Escucha. André Grosse, muchísimas gracias, como siempre. Un placer escucharte.
2: Gracias.
4: Y todo lo que propones. Me encanta cuando André hace la pausita para las preguntas. Ella mete 2-3 bocados y dice, ¿usted es tal cosa? Y
2: me enseguida, aburro de escucharme a mí
4: sola. Y enseguida súper interactivo. Genial, la verdad. Gracias.
2: Un placer.
4: Como siempre, un placer tenerla aquí. Ya hace tanto tiempo que está con nosotros. Es un pilar más de Amuleto, así que felices de que estés con nosotros siempre, André. Buenísima onda. Y claro que sí, saludo a la otra André, porque hoy fue Jueves de las Andres. André Beck, muchísimas gracias también.
6: Gracias a ustedes.
4: Que vos tenés en tu perfil también, no hicimos tiempo de pasar todos los perfiles, pero los vamos a, como siempre, a seguir pasando. Bien. Pero en Magia, pará, que cuando me dijo hoy Roxy,

0: Magia verde.
1: Esencia.
0: Esencia. Yo dije no, etiquetó a otra persona,
1: No,
0: no.
1: no, no, no, no.
0: Porque mutamos de magia verde salud a magia verde esencia.
2: Voy cambiando.
0: Me encantan esas
2: todo el
0: transformaciones.
2: tiempo.
3: Y a Marina, vamos Marina.
1: Ah, eso falta, eso falta.
2: ¡Epa!
0: Esas transformaciones en el momento que son las que, ¿viste?
1: En la esencia.
0: Lo pide, así que buenísimo. Ya no la encuentran más como magia verde salud, sino como magia verde esencia.
1: Magia verde siempre.
0: ¿Y qué tenés
2: Magia
0: para?
2: verde siempre.
0: Así te buscan en Instagram, magia verde esencia.
1: Exacto.
0: Y tenés para mañana, ¿qué tenés?
2: Mañana hago un vivo 19 horas, detox de invierno. ¿Cómo evitar el invierno? Yo veo que la gente come y se maneja igual verano, invierno. Vamos a enseñar a alimentarnos y a nutrirnos en invierno
0: Qué
2: para tener
0: bueno.
2: las defensas fuertes.
0: Qué bueno, principalmente la visión desde la Ayurveda, ¿verdad?
3: Muy bien.
0: Obviamente, qué genia, con André Beck. Bueno, André Grosse también, ya te encuentran a vos como doctora Andrea Grosse, ¿eh?
3: Así es.
0: Obviamente.
3: Ya el mío es conocido.
0: Che, bueno, quiero saludar especialmente a Manu y a Max, que son unos genios, hacen que todo salga
3: Genios,
0: excelente.
3: genios.
0: Y este sábado también, como cada sábado, recuerden, a partir de las 10 de la mañana, lo tienen a Max y equipo en Todo Sigue Igual, ¿eh? Tremendo programita de rock que hacen cada sábado aquí en Vorterix. No lo ven por YouTube, lo ven directamente por Twitch o lo escuchan en el 96.7 FM. Están avisados. Gente, esto ha sido Amuleto, un programa de bienestar. Muchísimas gracias por estar ahí. Nos vemos la semana que viene. Bye bye.
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¿Qué tal? ¿Qué tal? Celebérrimos audiófilos, celebérrimas audiófilas. Muy buenas tardes para todes. 11 grados y una décima es la temperatura en Santa Rosa a las 6 casi cuarto de la tarde, 18 y 13 minutos. Está nublado, 82% es la humedad, viento del noreste a 25 kilómetros por hora y junto a Max y Manu, nuestros operadores en el control central, nuestros pilotos de tormenta que, atravesando cualquiera de ellas que se presente, de todos modos, nos van a dejar en la otra orilla sin ningún tipo de problemas. Y en la otra orilla llegarán los muchachos de Cero a Las, allá por la hora 20, para seguir con la programación de VorterixSantaRosa.com, de la 96.7 FM, donde en este momento comienza Credible Data, un programa de rock de esta manera.

Era hora 18 y 18 minutos, si quiere juéguele. Y como siempre, ocurre en el primer tramo de Credible Data, un programa de rock, un programa de radio Vorterix, hemos dado inicio al conjunto de canciones temáticas que, como cada jueves, es continuidad de lo que presentamos en el programa del martes. Y el martes fue un día frío, gris, lluvioso, casi como este se podría decir, que se sumó a la desazón por haber perdido la final del Mundial, que no le permitió al pueblo argentino, cagado de hambre por el gobierno cipayo y entreguista del presidente Chapita que tenemos, celebrar el campeonato, y que fue también, el día siguiente, al más descolorido e insulso Día del Amigo al que este año muy poco le dieron bola. Como todo parece diseñado por el enemigo, al martes lo declaramos Día del Enemigo y las canciones temáticas giraron en derredor de eso. Y hoy le damos continuidad y ya hemos empezado rescatando una banda bastante maldita, una banda que tuvo un montón de problemas, sobre todo entre ellos, esas cosas muy de los años 60, de gente que tiene que tolerarse y por ahí mucho no se toleran. Se separaron a fines de los 60, se reunieron en el 74, 75, no anduvo bien la reunión, y en el 1983 volvieron a unir sus caminos. Era una nueva encarnación de la alineación original de una banda llamada The Animals, con Eric Burdon al frente, que tuvo los Animals y los New Animals cuando se le demandaron los retros, pero se volvió a juntar con Alan Price, Hylton Valentin, Sean Stitt y Chas Trander, que era el bajista de The Animals y era el manager de Jimi Hendrix, nada menos. Fue manager hasta que Jimi Hendrix, bueno, sabemos lo que pasó. Se reunieron en el año 1983 los Animals y grabaron un disco llamado Arca, y de allí extrajimos la canción que tiene mucho que ver con este rejunte del Día del Enemigo. Es así que The Animals nos habló de My Favorite Enemy, mi enemigo favorito. Unos Animals con un sonido bien radicalmente diferente al de los años 60. Obviamente, es un disco del año 83, ¿no? Y yo siempre me pregunto, ¿cuánto habrán tenido que ver David Bowie y Merle Royers en la modernización del sonido? Digo, en cómo sonaron muchas cosas en los años 80. Y esta clase de modernización aplicada a, por ejemplo, los Animals, hace que tengan una depuración del sonido y un estándar que era muy afín a la época y que los marcaba a esos Animals que eran los mismos, pero no exactamente los mismos que los de los años 60. Y está bien, habían pasado más de 20 años, qué sé yo. Hemos retomado entonces nuestro listado de canciones del Día del Enemigo con Mi Enemigo Favorito por The Animals, My Favorite Enemy, que le abre la puerta al track número 2, que es como una variación en ese título. Si unos hablan de su enemigo favorito, otros hablan de mi propio peor enemigo, que me suena al tipo que se autoflagela, que dice, mi propio peor enemigo soy yo, pero no importa. La canción está buenísima. Es de una banda que ha tenido sus idas y venidas, que tuvo un baterista argentino en una época. Baterista o bajista, no me acuerdo. Bueno, pero tuvo un integrante argentino muy metido en la historia de Stereophonics, que tiene discos mejores y peores. Hay un par de discos que me gustan mucho de los Stereophonics y otros que los miro y digo, ¿lo escucho o no lo escucho? Y bueno, no, mejor escucho otra cosa. Es una banda que por momentos me hacen acordar un poquito a Foo Fighters, pero no sé, me caen mejor los Stereophonics. ¿O será que no he visto tanto a los Stereophonics tribuneando como suelen tribunear el amigo Dave Grohl de Foo Fighters? Y hay un disco que los Stereophonics registraron en el año 2015, Keep the Village Alive. Tiene allí una canción ideal para nuestro conjunto de canciones en el Día del Enemigo.
El señor Kelly, en Stereophonics, canta sobre My Own Worst Enemy, mi propio peor enemigo.

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1: Estas últimas semanas, mientras todos y todas dejábamos aflorar nuestro sentimiento patrio, festejando los goles de Messi y los demás muchachos, su bravura para superar obstáculos y llegar hasta la final de la Copa del Mundo, donde se impuso el mejor fútbol de España, pero igual reconocemos con orgullo el valor de nuestra selección, el programa colonial avanzó a paso firme. El oficialismo logró quórum y avanza con el Super Rigi, una versión ampliada del régimen de incentivos para grandes inversiones que la ley Bases había aprobado con menos vuelo. El proyecto prevé beneficios fiscales, aduaneros y cambiarios para proyectos de inversión superiores a los 1.000 millones de dólares. En concreto, todo extractivismo, minería, energía y actividades vinculadas a la economía digital. Los números son elocuentes. Escuchá, mientras si vos sos monotributista, es decir, facturás por laburos que haces, por ventas que haces, y te aumentan la alícuota el próximo 5 de agosto, a estos que vienen a invertir el Super Rigi les asegura una alícuota reducida del 15% en el impuesto a las ganancias. Estabilidad tributaria y cambiaria por 30 años. Exenciones de derechos de importación y exportación. Es decir, no van a pagar nada por lo que importen ni tampoco por lo que exporten. Amortización acelerada de inversiones y liberación progresiva de divisas. Es decir, todos los dólares que generen acá se los van a poder llevar a sus casas matrices, que naturalmente estarán en el exterior. Con 130 votos a favor, 106.

6 en contra y 7 abstenciones, se aprobaron esos beneficios que convierten a la Argentina en un paraíso fiscal para las multinacionales. Todo a cambio de nada. O mejor dicho, a cambio de que la riqueza que se extraiga de nuestro subsuelo, de nuestros ríos, de nuestra tierra, no deje más que migajas en el bolsillo de los y las argentinas. Aunque sí se pudo, porque unas horas antes los muchachos de la selección habían conmovido con su audaz decisión de transmitirle al mundo, después de haberle ganado a Inglaterra, con una bandera que desplegaron, que las Malvinas son argentinas, sí se pudo que el Senado postergara el debate del proyecto de inviolabilidad de la propiedad privada. No nos dejemos engañar por el nombre. No se trata de proteger la propiedad privada de los humildes, sino de blindar el latifundio y la especulación. La iniciativa elimina el tope del 15% a la titularidad extranjera sobre el territorio nacional, lo que significa que cualquier extranjero, sea una persona física o una empresa, podrá comprar tierras argentinas sin límite alguno, incluso en zonas de frontera, poniendo en severo riesgo la integridad territorial como aspecto vital de la soberanía nacional. Restringe además el poder expropiatorio del Estado, quitándole la posibilidad de hacerse de recursos estratégicos y autoriza el cambio de uso de suelo por 60 años después de un incendio en vegetación, bosques, áreas naturales protegidas y humedales. Es decir, se podrán incendiar las tierras, comprarlas, venderlas, hacer negocio con ellas. El modelo depredatorio convertido en ley. Los senadores, que sí se animaron a subirse el sueldo a 11 palos por mes, no se animaron a debatir este proyecto de ley, postergándolo hasta el 6 de agosto, porque había una euforia patriotera en la Argentina y se podían quedar expuestos, como que ellos votaban una ley que iba en contra de esto. Pero habrá que estar atentos, porque desde el distópico gobierno volverán al ataque con todas las prebendas que sean necesarias. Ya hoy, Patricia Bullrich se reunió con Sturzenegger, el autor de este proyecto, para limarle algunas cuestiones y hacer que salga sí o sí a principios de agosto. Además, lo que sí ya pudo concretar el gobierno fue la concesión de la cuenca del río Paraná, la vía navegable fluvial, la mal llamada hidrovía, que canaliza más del 90% del comercio exterior argentino. Fue adjudicada al consorcio liderado por la empresa belga Jan De Nul. El control de nuestro principal corredor comercial queda entonces en manos extranjeras, con todas las implicaciones que eso tiene para la soberanía sobre nuestros recursos estratégicos, además de abrirle las puertas al narcotráfico. No es una decisión técnica, es una decisión política y es una derrota, como aquella del 20 de noviembre de 1845, cuando las potencias imperialistas de la época forzaron la navegación de nuestros ríos. Pero entonces al menos hubo resistencia. ¿Te acordás de la vuelta de obligado? Hoy apenas hay indiferencia. También se promulgó la reforma de la ley de glaciares. La nueva norma redefine el objeto protegido, limitando la protección a aquellos glaciares y al ambiente periglacial que cumplen funciones hídricas específicas, y habilita a las provincias a definir qué explotaciones podrán desarrollarse
en zonas glaciares y periglaciales. Nosotros en La Pampa, naturalmente, no tenemos glaciares, pero sí nos beneficiamos con el agua que deriva de los glaciares que están en la provincia de Mendoza. Si a ellos se les ocurre hacer negocios, el agua que corre por el Colorado y que nos abastece de agua potable a todas y todos los pampeanos, corre serio riesgo. El agua que bebe el pueblo, esa que debería ser un bien común, queda sujeta a la lógica del negocio. Un negocio que no beneficia a los argentinos, sino a las corporaciones que ya están afilando los cuchillos. Los datos son contundentes. En marzo del 2026, los egresos por utilidades y dividendos totalizaron 869 millones de dólares. Porque, como colorario de este combo perfecto, las petroleras de capitales extranjeros con operaciones en la Argentina retomaron el envío de sus ganancias a sus casas matrices en el exterior. Es la primera vez que eso sucede desde que el cepo cambiario fue reestablecido en septiembre de 2019. El movimiento es consecuencia directa de una flexibilización dispuesta por el Banco Central en abril del año pasado. Ya en marzo de este año, te decía, los egresos por utilidades y dividendos totalizaron casi 870 millones de dólares. De ese total, más de 600 millones se canalizaron mediante compras en el mercado de cambios y 265 millones a través de operaciones de canje. El sector energético concentró la porción más significativa, 460 millones de dólares, más de la mitad del total. En abril se sumaron otros 107 millones. En total, más de 500 millones de dólares en apenas 2 meses se llevaron de la Argentina. Dentro de las empresas que ya están girando sus ganancias, se menciona a Total Energies, Chevron y Shell. La flexibilización de normativas permitió el envío de ganancias al exterior por más de 1.500 millones de dólares solo en el primer cuatrimestre, liderada fuertemente por sectores extractivos, es decir, los que sacan toda esa riqueza que acumulan del suelo de los y las argentinas. En total, más de 500 millones de dólares en apenas 2 meses. Toda una telaraña de regulaciones diseñada para desmantelar las capacidades nacionales de organizar la economía y el territorio para proyectar grandeza nacional y concretar felicidad popular. Al sistema político entero le sirvió el Mundial para no tener que discutir lo que realmente importa: el saqueo estructural, la extranjerización de la economía, el desmantelamiento del Estado, la subordinación colonial. Todas y todos celebrando los triunfos, cantándole al usurpador: el que no salta es un inglés. Siempre es nuestra cómoda defensa de nuestro patrimonio nacional, la que no ofende al poder económico, la que permite que todos se sientan del lado de la ética sin tener que enfrentar a los verdaderos enemigos de nuestra patria y de nuestro pueblo. Encima, paralelamente, el esperado por la dupla Caputo-Milei boom exportador parece estar comenzando a darse. Y así el Banco Central tiene dólares para estabilizar y mantener atrasado el tipo de cambio, por más que en punta de pie venga subiendo el precio del dólar todos los días un poquito, hoy también. Pero cuentan con los mercados a favor y quienes todavía integran la clase media, es decir, quienes conservan un excedente una vez cubiertos sus gastos corrientes, saben que a fin de mes disponen de muchos más dólares que hace apenas unos años. Eso
les ha permitido

0: entre otras cosas, viajar al exterior para festejar in situ los goles mundialistas de la Argentina, por más que tuvieran que pagar hasta $10,000 una entrada. $10,000, 10 palos pagaron por una entrada. Con un dólar barato, la clase media alta, muy alta, va al paraíso. Y Vaca Muerta compensa los dólares que se van por turismo. Así que al gobierno no viene importándole nada. Por eso, más importante que el Mundial fue lo que pasó ayer. Porque reinaba la sensación de que el saqueo sería ejecutado sin resistencia social, equivalente a la profundidad de las transformaciones económicas, sociales, políticas y legales que se está materializando en el país. Enfrentados a la horrible sensación de estar habilitado por la sospecha de que el último saqueador apagará la luz cuando acabe su faena. Sin embargo, por fin volvió a la calle la resistencia al ajuste de Milei. La CGT, las 2CTA y las organizaciones sociales se sumaron a los reclamos de todos los miércoles de los jubilados. Fueron tantos y tantas que la masividad de la convocatoria impidió al gobierno concretar la habitual represión. Y lo bueno es que parece que esto no va a parar. La protesta callejera seguirá el 7 de agosto con la convocatoria común a la marcha por paz, pan, tierra, techo y trabajo. Por eso, que no pare. Que no pare, por favor. Lo sostiene Javier Alejandro Urban.
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6: A las 7 menos cuarto, ya pasadas de esta tarde, 18 y 47 es la hora. 11 grados y una décima es la temperatura, está nublado, 82% es la humedad, viento del noreste a 25 kilómetros por hora. Celebérrimos, celebérrimas, audiófilas, audiófilos, audiófiles, seguimos con nuestra selección de canciones del Día del Enemigo, ya que el otro día fue el Día del Amigo y casi nadie le dio pelota. Se suele situar a Chaco, del año 1996, de Ilia Kuriaki, como el disco que los hace despegar, el disco en el cual alcanza la adultez, donde tocan muy bien el funk y donde clavan algún hitazo. Pero esa lectura suele olvidar que antes ya habían tenido un pequeño hit llamado No Way José, en un disco que se llama Horno para Calentar los Mares, y que es un gran disco de los Kuriaki, un disco en el cual hay menos funk y más rock. El disco que Tweety González repite a quien quiere escucharlo, que es el disco en el que más se divirtió en toda su carrera trabajando como productor. Es un disco que siempre, cuando lo volvés a escuchar, le redescubrís cosas de los Kuriaki más salvaje que en Chaco, o con el mismo salvajismo, pero tirado para otro lado, medio Red Hot Chili Peppers. Y un disco en el cual hay una canción que habla de los enemigos de los enemigos. Por eso está en el track número 3 de este conjunto de hoy. Ilia Kuriaki and the Valderramas, ¿cómo crece la lengua en los salones?
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1: El ministro de Economía, hablamos de el Toto Caputo, fue hoy a la exposición rural de Palermo en medio de versiones sobre un posible alivio fiscal para el agro, pero descartó nuevos anuncios. Caputo enfrió las expectativas en la rural y descartó nuevas bajas en las retenciones, algo que el campo estaba esperando. Por otro lado, fue impactante lo que ocurrió en Almagro, allí en la ciudad de Buenos Aires, porque en ese barrio, vía un programa de trabajo, había 400 puestos de 20 empresas diferentes que esperaban contratar gente. Bueno, llegaron allí más de 1.500 personas sin trabajo y realizaron largas filas para ingresar en esa nueva edición de la Expo Empleo. La convocatoria superó los 5.000 inscriptos y más del 50% de las búsquedas estaban destinadas a personas mayores de 45 años. Por otro lado, a estas alturas se está realizando un frazadazo para las personas en situación de calle en la ciudad de Buenos Aires. Están marchando desde Avenida de Mayo y 9 de Julio a la Plaza de Mayo, donde a partir de las 7 de la tarde se va a instalar una olla popular. ¿Qué reclaman? Mayor asistencia para las personas indigentes, el cese de los desalojos arbitrarios y que se implemente un subsidio habitacional. Además, se conoció que en junio el consumo masivo cayó un 2,7% interanual. El informe indica un relevamiento de la consultora Celia, que reveló que en el primer semestre se acumuló una merma de 2,9 puntos. Entre el sexto mes del año, el derrumbe de las ventas se evidenció tanto en supermercados como en mayoristas y autoservicios de barrio por caídas del más del 3%. La industria metalúrgica volvió a caer en junio y registra una merma del 0,3% respecto a mayo y del 4,6% en la comparación interanual.

0: Asociación de Industriales Metalúrgicos de la República Argentina informó que el sector acumuló en el primer semestre de 2026 un retroceso de casi 6%. Las pequeñas y medianas empresas, en tanto, rechazan la versión del Ministerio de Economía que, ante semejante panorama, insiste con que hay brotes verdes. El viceministro de Economía, José Luis Lasa, aseguró que se estaban creando nuevas empresitas y puestos de trabajo. Al respecto, el titular de APYME, Julián Moreno, sostuvo que los brotes verdes que ve el gobierno los debe haber agarrado la helada.
1: Yo creo que los brotes verdes deben agarrar la helada, porque no se ven en ningún lado. La verdad que repasás la cantidad de empresas. Si seguimos en la misma pendiente de caída permanente de actividad, en la caída permanente de empresas, de empleadores, estamos en 28.000 y pico para el mes de abril. Ya estamos en 342.000 trabajadores formales menos. Entonces, la verdad que sí, ¿qué empresita? Quizás esos laburantes que laburo se ponen un kiosquito, pero la estructura económica argentina se está haciendo pelota.
0: El gobierno de Javier Milei dejó de financiar parte de las becas de los médicos y enfermeros residentes, una responsabilidad que durante años compartió con las provincias. Ante ese retiro, La Pampa oficializó por decreto que asumirá con recursos propios ese costo para garantizar la continuidad de la formación de especialistas en el sistema público de salud. De esta manera, la provincia convirtió en una política pública formal una decisión que había anticipado en agosto del año pasado, cuando el ministro de Salud, Rubén Coan, advirtió que La Pampa debería hacerse cargo del financiamiento que hasta entonces aportaba el Estado Nacional. En el ámbito provincial, vamos a presentar al titular de la Dirección de Vialidad Provincial. ¿Por qué? Porque hay un informe que reveló que 7 de cada 10 rutas nacionales presentan deterioros. El tramo de la ruta 151 entre Algarrobo del Águila y 25 de Mayo es considerado de los más críticos. Pero todas las rutas nacionales, aquí en la provincia de La Pampa, están tan deterioradas que sobre todo el transporte de carga, los camiones, utilizan las rutas provinciales para atravesar La Pampa. Y naturalmente, el peso de semejantes camiones destruyen las rutas de la provincia de La Pampa, por lo cual Rodrigo Cadenas, que es director provincial de Vialidad de La Pampa, anunció el inicio de obras provinciales con una inversión de 117 millones de pesos para realizar bacheos, repavimentación y pinturas de rutas. Reveló además que La Pampa no puede realizar obras en rutas nacionales. Por eso, para bancarse cómo los camiones pasan por las rutas provinciales, tienen que invertir e invertir sobre la reconstrucción de las rutas de La Pampa. Lo escuchamos a Cadenas.
2: 5 obras, todas en el marco de las rutas provinciales. Destacar que se hacen, por supuesto, con recursos provinciales y tienen como finalidad principal atender a lo que sería la conservación y la reconstrucción, en algunos casos, puntualmente de tramos de rutas que están en este momento siendo utilizadas como alternativa a rutas nacionales, justamente que en contrapartida de lo que estamos anunciando y hablando acá, se nota la falta de inversión en la red. Importante destacar también que la provincia de La Pampa no puede realizar tareas en jurisdicción que no le corresponde, con lo cual las rutas nacionales debe ser Nación quien invierta en ellas, y en este caso estamos enumerando 5 obras en la red provincial que tienen que ver con la seguridad vial, como es el caso de la demarcación horizontal, que sería la pintura, digamos, que intervienen en diferentes rutas de la provincia de La Pampa, atendiendo justamente la falta de visibilidad en algunos casos de esta demarcación horizontal, como también tareas de repavimentación, de bacheo, de conservación, digamos, de baño.

0: la defensa, iluminación en diferentes rutas provinciales. También, al mismo tiempo, son tres repavimentaciones, reconstrucciones en función del deterioro que tenga cada una de los tramos, entre la ruta provincial 1, entre la ruta nacional 188 hasta inmediaciones de Pico, como en la ruta provincial 4, desde la 1 hasta el meridiano 5, inmediaciones de González Moreno. Eso es una obra de repavimentación y reconstrucción. Al mismo tiempo, la ruta provincial 1, entre la ruta nacional 5 y la ruta provincial 18, esto también tiene un primer tramo de bacheo entre la 5 y la 14 y otro tramo de reconstrucción donde a su vez se van a construir terceros carriles que vienen a dar una configuración de ruta segura, digamos, para lo que es donde nosotros vemos un incremento muy, muy significativo del tránsito pesado. Es un tercer carril que es utilizado donde se optimiza, digamos, el vehículo liviano puede realizar la mayor sobrepaso con mayor seguridad. Y la repavimentación de la ruta provincial 13 entre el Durazno y la ruta nacional 143. Son 117 mil millones la suma de estas cinco obras.
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2: El precio internacional del petróleo alcanzó los $100 por barril, luego de que Irán endureciera los controles en el estrecho de Hormuz y los rebeldes hutíes de Yemen bloquearan la salida de buques árabes a través del Mar Rojo. En este contexto, el valor del crudo Brent pasó en la mañana de hoy los $100 en los mercados internacionales. Mientras tanto, Estados Unidos continúa lanzando ataques contra Irán por duodécimo día consecutivo, al tiempo que el secretario de Defensa, Pete Hegseth, testificó ante el Congreso estadounidense que el costo de la guerra se ha disparado a más de 37 mil millones de dólares. Esta cifra supone un incremento de unos 8 mil millones de dólares desde la última estimación declarada en mayo. Hegseth también pidió al Congreso estadounidense que apruebe decenas de miles de millones de dólares adicionales para el Pentágono a fin de financiar la guerra contra Irán. En represalia, Irán atacó bases militares estadounidenses en Bahrein, Kuwait y Jordania. Según se informa, los kuwaitíes se han visto obligados a racionar el consumo de electricidad después de que una serie de ataques iraníes contra la infraestructura eléctrica del país generaran temores de interrupciones en el suministro. Esto se produce al tiempo que el ministro de Finanzas israelí, el ultraderechista Bezalel Smotrich, dijo que Israel no tiene interés en unirse a las operaciones militares estadounidenses contra Irán. Según se informa, Estados Unidos solicitó a Israel que se mantuviera al margen de la más reciente escalada del conflicto con Irán, mientras se llevaban a cabo conversaciones para un alto el fuego tras el supuesto acuerdo negociado en abril pasado. Mientras tanto, el gobierno de Trump aprobó un acuerdo nuclear con Arabia Saudí que permite al país de Medio Oriente enriquecer su propio combustible para reactores nucleares. Estas fueron las palabras expresadas por el presidente estadounidense Trump cuando habló desde el despacho Oval en los Estados Unidos.
3: Iran es bigger. It's a more complex situation.
4: Irán es más grande. En paz, esta es una situación más compleja, aunque probablemente nos esté yendo bien de todas maneras si nos fijamos en el daño que se ha hecho. Una vez más, como le dije al joven que acaba de hacer la pregunta, si nos fuéramos ahora mismo, a Irán le tomaría décadas de reconstruirse. Y no creo que alguna vez puedan hacerlo. Y sinceramente, todavía no han visto nada. Hemos sido amables.
3: Honestly, they haven't seen anything yet. We've been nice.
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2: En una especie de asociación sonora con la banda que escuchamos hace un ratito, los Ilia Kuliaki and the Valderramas, como si lleváramos ese sonido a un sonido similar que se estaba desarrollando en México, con su propia característica, con su propia personalidad, pero me resultó natural.

natural asociar a Ilia Kuryaki con esta banda. Además de ser, la que vamos a escuchar, una canción en la que dice: no vayas a pensar que eres mi enemigo, entre muchas otras cosas que desde el disco Apocalipsis cantan los Molotov, en el track número 4, Polcas Palabras.

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1: Y esta noche juega Boca. Los 16avos de final de la Copa Sudamericana. En Uruguay ya ganó Racing ante, Tigres ante Nacional. Racing está fuera de la Sudamericana, ni para eso clasificó después de haber disputado la Copa Libertadores de América, donde terminó tercero en un grupo de cuatro. Bueno, en Uruguay, Nacional, perdió ante Tigres 3-0. La revancha la va a tener fácil Tigre. El que va a estar un poco más complicado será Lanús, pese a que ganó de local ante el Cienzano por 2-0, pero tendrá que ir a la altura de Cusco la semana que viene. Y esta noche, a las 21:30, Boca va a jugar contra O'Higgins de Chile para jugar la semana que viene la revancha en Rancagua. Boca hoy va a jugar con Álvaro Montero en el arco, Dylan Gorosito, Figal, Ayrton Acosta y Lautaro Blanco, Paredes, Milton Delgado, Leonel Flores, Aranda, Sebastián Villa y Merentiel. El técnico que hará su debut oficial será Rodolfo Arruabarrena. Además, hoy también empieza a disputarse el torneo clausura de la Asociación del Fútbol Argentino. Y Belgrano de Córdoba va a jugar contra Rosario Central a las 7:30 de la tarde, mismo horario donde en Junín Sarmiento va a jugar contra Argentinos Juniors. A las 10:45 de la noche, Defensa y Justicia va a recibir a Aldo Civi de Mar del Plata, que viene de darle la paliza que le dio a River, goleándolo 3-1 y sacándolo de la Copa Argentina. Racing va a jugar mañana a las 7 de la tarde contra Gimnasia y Esgrima La Plata. Huracán va a jugar a las 9:15 de la noche de mañana ante Banfield. El sábado es cuando va a jugar River a las 7:15 de la tarde contra Barracas Central y a las 9:30 de la noche San Lorenzo va a visitar a Lanús. El domingo en Tucumán a las 3 de la tarde, a las 5:15 de la tarde en La Plata, Independiente va a jugar contra Estudiantes. Novedades en River, el pase de Ángel Correa está en un momento de máxima tensión después de nuevos cambios en las condiciones de pago que quiere imponer Tigres de México. River envió una quinta y última oferta y espera una respuesta definitiva. Lo cierto es que la operación estaba cifrada en 15 millones de dólares fijos más 2 millones en objetivos. Pero ahora parece que Tigres quiere cobrarle más a River. Mientras tanto, el jugador Correa ya se tomó el avión y se vino de México a la Argentina, aduciendo que en México estaban amenazándole su vida y la vida de su familia. Veremos si este pase se destraba o no. En tanto, se supo que River lo quiere nuevamente a Barco, que hace un par de años jugaba en el equipo millonario que lo vendió luego a Rusia. Y el domingo, a las 3:30 de la tarde, en el ámbito de la Liga Cultural, la finalísima, el clásico All Boys Atlético Santa Rosa, va a terminar definiendo quién será el campeón. Partido de ida el domingo en la cancha de All Boys.
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1: Llegamos al track número 5 de este listado de canciones Día del Enemigo, que va entrando en su última carrerita. En el track número 5 tenemos otra de esas bandas que son abonadas, porque los queremos y porque en Juguete de Trocha dicen: difícil, difícil de no simpatizar con vos si tenemos el mismo enemigo. Las Bodas Químicas, en este rejunte de canciones Día del Enemigo, el mismo enemigo.

Sí, tenemos el mismo enemigo. ¿Cómo no simpatizar? ¿Cómo no simpatizar con Nicolás Delinuc, que estaba en batería, José Lavallén en guitarra y Andrés Terzoni en bajo? Si son una tremenda banda argentina. Las Bodas Químicas, desde Juguetes de Trocha, con el track número 5 de nuestro conjunto de canciones, Día del Enemigo. El mismo enemigo. ¿Cómo no simpatizar con aquellos que tienen el mismo enemigo? Sobre todo cuando está tan claro cuál es el enemigo. Cerramos este listado de canciones con el track número 6, en el que estos tipos, en una sintonía similar a la de las Bodas Químicas, señalan que hay que tener claro dónde estamos parados y quién está en la otra vereda. Conoce a tu enemigo. Rage Against the Machine.

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8: Y terminado ya el Mundial de Fútbol, vamos a ir cerrando este ciclo de charlas que hemos llevado adelante durante la disputa de todo el campeonato con alguien que puede darnos una visión concreta de lo que ha sido el campeonato del mundo, porque es un hombre ligado al fútbol y que aparte reflexiona mucho más allá de lo que ocurre estrictamente en la cancha. 10 grados la temperatura en Santa Rosa y saludamos a Dante Jacobi, agradeciéndole, por supuesto, su generosidad para venir a compartir un rato con nosotros. ¿Cómo estás, Dante? Buenas tardes.
9: ¿Qué tal? Buenas tardes, Javi, y a toda tu audiencia. Bien, bien, tolerando el frío.
8: Claro, un frío que no es el mismo que se registró en Estados Unidos, donde todo terminó bastante caldeado después de esa final, que España la ganó muy bien, porque futbolísticamente hablando, me alegró mucho que el nuevo campeón del mundo tenga buen pie y que juegue como jugó, presionando constantemente y anulando completamente al equipo argentino, salvo ese tramito final donde pudimos haber estado a tiro del empate. Pero es un buen campeón España, ¿no?
9: Yo tendría que definirlo que podría definirlo como un campeón que ha elaborado su actualidad deportiva. No es causa o consecuencia de que la mayoría de los titulares de la selección pertenezcan a una misma institución que viene teniendo un paladar futbolístico de la época de Johan Cruyff, en el cual cambió totalmente la política deportiva, no simplemente del Barcelona, sino también de gran índice del fútbol mundial, ¿no?
8: Claro, y justamente no es casualidad que de esa escuela saliera Messi, que juega con la camiseta nuestra porque es argentino, pero su formación futbolística la tuvo allá en la Masía, ¿no?
9: Sí, sí, por supuesto. Es un ejemplo de cómo trabajan, cómo formalizan. No es casualidad que se haya formado Messi, sino que también tienen una continuidad formativa, tal vez no con los destellos técnicos o de la rebeldía ADN sudamericana que tiene Messi, pero sí he visto jugadores que conceptualmente han aprendido

0: entender el juego y resolverlo a favor de ellos. Entonces, la que denominan ellos la Masía ha tenido sus frutos, no simplemente ahora, sino también en el 2010, donde todos los canteranos de la Masía también, que era otro equipo que en su totalidad, una gran mayoría, había 8 jugadores del Barcelona, salvo creo que estaba el libro Ramos.
1: Ah, claro.
0: En el 2010 estaba el chico este que es técnico de fútbol hoy en la actualidad. Y no me acuerdo. Y Casillas, que era el arquero, que eran del Real Madrid. Después eran todo del Barcelona.
1: Sí, sí, sí.
0: Entonces, no es una cosa de coincidencia. Es una cosa de causalidad que la fueron trabajando. Y obviamente que tienen una connotación deportiva bastante distinta a lo que hemos visto en el contexto general del Mundial.
1: Un Mundial donde la Argentina, de todos modos, llega a la final. Nos ilusiona a todos en poder ganarla, pero de todos modos estuvimos muy lejos. Pero con un equipo que no jugó igual que en Qatar. Sobre todo esos dos volantes centrales, que no son estrictamente volantes centrales, sino que son internos que cubren bien la cancha, como nuestro Pampeano McAllister y Enzo Fernández. Creo que ese mediocampo perdió vigor en la Argentina y eso hizo que viéramos un equipo muy deslucido respecto al último campeón, ¿no?
0: Bueno, tenemos que ver que en el Mundial pasado estos chicos que vos nombrás venían con la rebeldía del fútbol argentino, propia de su edad, propia de su interés de mostrarse, quisieron aprovechar, y creo que lo hicieron de la mejor manera, sus tiempos deportivos y tuvieron un rendimiento mucho más que óptimo. En cambio, en este devenir de torneo, ya cada uno con una adopción, digamos, futbolística extranjera, hizo que marcaran algunas diferencias desde el momento de interpretar, del momento de exponer esa rebeldía muy natural nuestra, lo cual le hicieron que fueran más pragmáticos, tal vez más fríos, o especulaban más con el tema del rendimiento y la continuidad durante el torneo. Pero seguramente que no hubo un rendimiento parecido. Pero bueno, esto siempre hablando de lo estrictamente futbolístico, creo que el rendimiento de la selección no fue bueno en el transcurso del torneo, más allá de que se haya ganado, sí tuvimos exponentes de rebeldía, que hemos podido ganar partidos, llegar a alargues con suficiente capacidad para volcarlo a favor nuestro, como también haber cerrado partidos difíciles en los últimos minutos de los 90, y nos dio esa cuestión de inconsciencia, digamos, de poder sentirnos merecedores de una final y obviamente buscar ganarla.
1: La actuación de Messi, que creo que, a diferencia justamente del Mundial anterior, esta selección sí dependió de Messi, justo cuando Messi, por una cuestión física propia de la edad, estaba disminuido respecto a lo que fue Messi desde el año 96 en adelante, cuando empezó a jugar, desde el 2006 en adelante, cuando empezó a jugar mundiales, ¿no? Me parece que eso se vio plasmado también en esta selección, que cuando tuvo que ir a buscar, gracias a lo suyo, que se lo llevó a la rastra al equipo, obtuvo resultados, pero en el último partido se vio que ya no le daba.
0: Sí, tengamos en cuenta que los dos primeros partidos los goles fueron convertidos por él.
1: Sí, sí.
0: Digamos que tiene esa cualidad intacta, que es una capacidad técnica de lectura, una capacidad técnica de ejecución que hace que cada oportunidad sea una perspectiva de gol. Nos dio cierto grado de solvencia para ganar los dos primeros partidos, en donde a mi entender, y por lo que yo leo y trato de extraer de los partidos, no hemos tenido una superioridad absoluta, sino que el oportunismo específicamente de Messi han sido detonantes a favor. Ahora, a medida que iba transcurriendo el torneo, creo que el desgaste físico, emocional se sintió en virtud de su edad, en virtud de algunas otras cuestiones que uno no conoce, no sabe, no está en el día a día, simplemente lo pudo observar a través de la televisión, y sí, no nos encontramos tal vez con el la mejor versión de Messi en los últimos partidos, más allá de ese arrebato que se tuvo con Francia o ese arrebato que se tuvo con Egipto.
1: Ahora, Rodri fue el mejor jugador del Mundial, ¿no? De lo que viste. Digo, porque mucho se ha cuestionado de por qué no le dieron el premio de mejor jugador a Messi, y yo creo que el rendimiento del volante central de España ha sido muy notable.
0: Bueno, ahí está una particularidad. Yo siempre discutí cómo se define la figura de un Mundial, porque generalmente se lo toma por el último partido.
1: Sí, claro.
0: Entonces, en ese contexto, tengo que decir que la elección de Rodri no fue desacertada. Si analizo el desarrollo del torneo y la performance que tuvo Messi dentro de su contexto, edad, competitividad, no estaría en desacuerdo que se lo otorguen, ¿no es cierto?
1: Claro.
0: Pero bueno, hay que ver qué reglamentación se considera al final, porque bueno, creo que la IFHHS le dio el mejor jugador, sí, a Messi. Entonces, por eso digo, hay que ver qué parámetros se toman para definirlo, pero cualquiera de los dos son muy buenos jugadores.
1: Sin dudas. Francia quedó eliminado por el campeón, justamente, que le ganó muy bien, pese a que el equipo francés hasta ese encuentro parecía que era el mejor, gracias a las figuras de Owen, del otro chico Mbappé, que verdaderamente desequilibraban en todo momento. Pero Francia los desdibujó. España, digo, los desdibujó.
0: Sí, sí. A ver, un poquito cualquiera de nosotros que nos gusta el fútbol, que lo miramos, que analizamos. Francia vino a jugar un torneo donde creyó que lo ganaba de antemano, uh-huh, otorgando en algunos casos hasta licencia de desgo, de gano, si lo teníamos que definir, porque sabía que el oportunismo de las individualidades que tenía le permitía ganar cualquier partido. Y en el momento de enfrentar a España, empezó de más a, para mí, de más a menos en el transcurso del esfuerzo de sus jugadores. Y eso hizo que España, quitándole la pelota, lo lastimó. Porque claro, ya las individualidades sin pelota son uno más dentro del campo.
1: Muy deslucido fue Brasil. Y acá quiero que me digas si coincidís más o menos en esta cuestión, a vos que tanto te interesa el deporte social. Brasil tiene desde hace tiempo las sociedades anónimas deportivas, que son los dueños de la mayoría de los clubes, y el trabajo entonces en inferiores parece que se deteriora demasiado porque los dueños de los clubes quieren salir campeón, invierten mucha plata comprando jugadores, trayendo de vuelta a figuras que Brasil había exportado a otras partes del mundo, y el desarrollo futbolístico juvenil no se da. ¿Ese siempre un riesgo en las sociedades anónimas deportivas?
0: Y habría que ver qué alcance tiene cada una de esas sociedades, ¿no es cierto? Yo lo analizo, el fracaso, si lo tengo que definir de alguna manera, por el rendimiento de Brasil, por el alcance, digamos, de las instancias competitivas de Brasil, en que llegaron confundidos entre la elección del técnico y la conformación de plantel. Yo creo y soy un convencido que tiene muy buenas individualidades Brasil como para haber hecho un torneo mucho más decoroso, si lo tengo que definir. Y con respecto a las sociedades anónimas de las que estamos hablando, los alcances de ellas tienen que ver con qué sustento se trabajan. Hay algunas que quieren desarrollar el fútbol infantil por una cuestión estrictamente comercial, y hay otras que quieren desarrollar esas sociedades en virtud de una cuestión de meramente conveniencia de marketing. Entonces, obviamente que una cosa influye sobre la otra, y ese letargo que tenemos para el desarrollo de los jóvenes no simplemente lo está vivenciando Brasil, sino está vivenciando también Uruguay, y creo que en gran parte nosotros, sin ser sociedad anónima. Ya nos cuesta cada vez más el surgimiento de jóvenes proyecciones de futbolista. El nivel de nuestro torneo de primera división de la liga profesional tiende cada vez a ser más aburrido. No sé si tenés esa percepción, pero a mí me cuesta ya sentir

0: sentarme a mirar un partido, prefiero mirar un partido de la liga inglesa, que me fascina, o eventualmente de la liga alemana, que tienen un carácter competitivo distinto. Pero bueno, esto está para que lo resuelvan los analistas. Lo que sí yo te puedo decir que cada vez surgen menos figuras. Antes vos tenías por cada selección 6, 7 figuras y hoy si caemos, caemos en 2 o 3 por selección. Y esto tiene o debe tener alguna argumentación en el tiempo.
1: Ahora, lo que sí tenemos es campeonatos del mundo donde brillan algunos jugadores, como bien los nombrabas vos, pero sobre todo brillan Shakira, brillan artistas que van a cantar, hay un entretiempo más en cada tiempo para poder ir a comprar desde algún alimento rápido hasta algún souvenir de haber estado participando en el Mundial. Verdaderamente hay una desconfiguración de lo que eran los viejos campeonatos del mundo respecto a este que se hizo en Estados Unidos y que, bueno, parecía que estábamos en el medio del fútbol americano, ¿no? Del Super
0: De
1: Bowl.
0: un show,
1: Sí.
0: de un show, específicamente un show. Pero bueno, yo tengo una lectura más, si me permitía agregar la incidencia del VAR. Creo que la incidencia de los intereses económicos y políticos en el fútbol hace que todo esto tenga un cierto grado de bifurcación de los objetivos estrictamente competitivos futbolísticos, como el hecho propio de pasar de 32 selecciones a 48, que es un despropósito para mí.
1: Se amaga con que sean 64 en el
0: Bueno, sí,
1: próximo,
0: sí,
1: ¿no?
0: sí, sí, directamente, viste, es estrictamente comercial y no futbolístico. Vos, imaginate que antes querer llegar a un mundial costaba muchísimo. Hoy hay apariciones de selecciones que no tenían una connotación histórica futbolística y todo obedece a una cuestión de propósitos que yo los veo muy lejos del fútbol. Esto como lo que vos decís, del cuarto tiempo, de los espectáculos que bifurcan, digamos, el tiempo de recuperación, el tema de la incidencia del VAR, que no es un instrumento que favorece al fútbol, sino que confunde al fútbol, porque depende cómo se utiliza o los intereses con el que se utilicen, te dan uno u otro resultado que te modifican el resultado final de un partido. Entonces, hemos sembrado sobre un deporte muy digno, porque para mí el fútbol es un deporte digno. Que queda expuesto a la consideración y a la vista de todos, que es muy difícil esconder, engañar o mentir, y hemos sido permisivos en tolerar todo esto que ha sacado la esencia. Hoy vos te sentás a mirar un partido de fútbol, tenés que gritar el gol después de 3 o 4 minutos si es que lo convalidan o si es que lo anulan, te amargás después de 3 o 4 minutos. Es un despropósito, pero bueno, los entendidos tendrán mejores razones que yo.
1: Dante, finalmente, para cerrar esta charla, el próximo domingo se juega el partido de ida de la final de la Liga Cultural y es un clásico entre All Boys y Atlético Santa Rosa, el partido más importante que tendría que ser de toda esta zona y la pasión no está presente. Eso angustia un poco porque habla también de cómo se ha venido abajo el fútbol como organización en nuestra provincia, ¿no?
0: Me metiste, digamos, el dedo en la llaga. Yo, como te dije, defiendo el fútbol a ultranza. Creo que un poco la síntesis de lo que veníamos hablando con respecto a los elementos que intervienen en el fútbol, que le han quitado ese grado de emoción, también obviamente que incide en la pasión. A mí me ha tocado recorrer la provincia y te puedo decir que hay lugares que todavía resguardan esa pasión, ese interés de llegar el domingo. En algunos casos porque es el único evento, en algunos casos porque juega el hijo o porque juega un familiar. Entonces la convocatoria y la efervescencia emocional y pasional existe. Y con respecto a lo que vos me decís a nivel clásico, Santa Rosa All Boys, me ha tocado dirigir
1: Claro.
0: Atlético Santa Rosa, lo he experimentado. Y conlleva como que le hemos quitado la representatividad que tiene un clásico, más con los antecedentes deportivos, futbolísticos de cada una de las instituciones, con su identidad muy, muy establecida dentro de un contexto social. Y la pregunta sería si tenemos algunas herramientas como para que podamos volcar nuevamente el interés de la gente a la cancha. Y tendrán que hacer autocrítica las instituciones. El otro día me tocó, estuve primer tiempo mirando Atlético Santa Rosa y La Barranca, Winifreda. Miré primer tiempo ahí y como me gusta el fútbol, después segundo tiempo me fui a ver La Barranca al Boy. Y hay cosas que a mí me seducen como un tipo de fútbol que tiene que ver las condiciones, las comodidades, el perfil, el hacer sentir importante un jugador de fútbol, que ese jugador de fútbol te transmita todo ese vértigo, como lo definíamos hace un ratito, de la rebeldía por querer.

0: jugador de fútbol te transmita todo ese vértigo, como lo definíamos hace un ratito, de la rebeldía por querer ganar, por querer superarse, por brindarse por su camiseta, a veces cuesta mucho encontrarlo en un partido de fútbol. Y no sé cuál es la razón, o si, mejor dicho, sé cuál es la razón, o creo que es la razón, pero bueno, no me corresponde decirla porque no tengo ánimo de ofender ni molestar a nadie, pero que tenemos que recuperar el interés de la gente, la emoción de la gente por su camiseta, por su club y por su identidad a través del futbolista, no cabe duda.
1: Dante Jacoby, entrenador de fútbol, pero un hombre que aporta desde su conocimiento para que esta actividad crezca. Y le agradecemos mucho habernos acompañado esta tarde.
0: Bien, te agradezco a vos, pero déjame decir algo.
1: Sí, dale.
0: Vos sabés que todo lo que tenemos como presente, como realidad, te lo decía hacía un ratito atrás, es la construcción social. Entonces, creo que nos merecemos una reflexión en cuanto a qué tipo de construcción queremos llevar a cabo para modificar nuestra realidad. Y lo hablo desde lo futbolístico, como también lo hablo desde lo social. La presión social que nosotros estamos teniendo o sufriendo en condiciones naturales hoy obedecen a un callejón de emociones que están perturbadas por distintas realidades. Y nada, molesta porque uno ya tiene una edad avanzada donde ya da como su epílogo de vida, ¿no es
1: Claro.
0: cierto? No voy a cambiar mucho o voy a modificar mucho. Pero sí veo que en nuestra juventud hay un desinterés. Hay un despropósito, como que no me importa nada y sin embargo se están jugando muchas cosas que tienen que ver con el beneficio de ellos y necesitamos tener gente, adolescentes, jóvenes, más comprometidos con mejorar esta construcción de la que estamos hablando, que nos lleve a tener un mejor coeficiente social en todo aspecto.
1: Lo dijo Dante Jacoby. Muchas gracias.
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Después de varios años soltando esporádicamente simples sencillos, la banda inglesa Maruja lanzó su álbum debut, Pain to Power, de donde escuchamos la canción Blood Sport, una compilación de lo mejor de la agrupación, ahora con una carga lírica mucho más pesada que se entremezcla con una propuesta musical movilizadora y simultáneamente se amplifica en sí con la fuerza poética de la protesta, la resistencia, la lucha y el amor. Perteneciente a la escena Windmill, Maruja acarrea con su errática influencia del post-punk y aquella forma de cantar que enfatiza en el acento británico lo que roza en la hablada o rapeada de las letras. El añadido extra está en una pesadez melódica opuesto a otras bandas de la escena. Maruja se aproxima a patrones de batería similares a los del backgaze, riff repentivos y abrasivos a los Swans y una estética oscura, sumándose a la reciente corriente de incorporar metales aireados en ritmo post. La agrupación encuentra espacio para un saxofón que brinda estructura a las piezas completas. Es con este elemento que se permiten explorar las texturas y atmósferas prolongadas y pacientes inspiradas en el post-rock. Escuchamos del disco Pain to Power a Maruja haciendo Break the Tension.

En la línea discursiva de Pain to Power de La Maruja está en la persistencia por un mundo mejor, lo que se representa con alucinaciones a la protesta y la rebelión, pero en un destello de autoconciencia. El trabajo reconoce las dificultades de mantenerse firme cuando el mundo más oscurece. En Look Down on Us, una de sus canciones, a través de una muy agresiva melodía que recuenta al calor de la pelea y la furia de ver las injusticias, poco a poco se construye la liberación de tales emociones, lo que cae como cauce en la repetición de «Sé el doble de grande que el mar por tus hijos e hijas». En la canción de cierre de este disco, Reconcile, se recurre a la misma idea de soltar pacíficamente todo en una culminación que comunica que recemos por amor y no tengamos miedo. Vamos a decir, como decimos siempre, que en la Argentina de Milei hay presos políticos. Desde aquel arrebato de Macri cuando la puso presa a Milagros Salas, hasta estos tiempos donde la que está privada de su libertad es Cristina Kirchner, en la Argentina hay presos políticos. Por eso tenemos que recordar que Cristina lleva 401 días privada de su libertad y Milagros Salas ya lleva 3.841. En Santa Rosa la temperatura es de 10 grados y para mañana viernes se espera una mínima de 5, una máxima de 16, con chaparrones durante la mañana. El sábado tendremos una mínima de 8 grados y una máxima de 16 con el cielo mayormente nublado, y el domingo también estará nublado con una mínima de 7 grados y una máxima de 19. Como siempre, estuvieron Maxi y Manu a cargo de la operación técnica. Gracias a ellos llegamos sin ninguna dificultad a la otra orilla, donde ya le pasamos la posta a la muchachada de Cero Alas para que le den continuación a la programación de VorterixSantaRosa.com en la 96.7 FM también estamos. Y cerramos Credible Data, un programa de rock, escuchando a Maruja haciendo Trenches. Chau, buen fin de semana.

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0: ¿Vos te das cuenta? ¿Vos te das cuenta lo que pasa con el control cuando escuchas este tema y esta melodía?
1: Cambia.
0: Oh, pero aparte los hace...
2: El famoso, ¿no?, aura es otra cosa.
0: Le despega el ojete, los hace levantarse.
2: Exacto.
0: Para hablar con propiedad, ¿no?
2: No furciemos, por las dudas.
0: Claro, para no hablar en francés. Buenas noches, bienvenidos, ¿cómo les va?
3: Buenas, buenas.
0: Bienvenidos a esta ventana de oportunidades que se abre en Cero Alas. Laura está utilizando un método innovador en su micrófono.
3: Y sí, porque...
0: con brazo articulado.
3: Exacto. Ahí. Yo quiero ser una distinta, como lo es Pablo sin Instagram.
2: No se ven los hilos.
3: Momento.
0: Claro.
3: Que él tiene un micrófono distinto.
4: Lo que es los celos, ¿no? Mirá lo que es el micrófono este que me pusieron. Es increíble la voz que me hace.
0: Ahora sí. Ahora se escucha hasta cuando tragas agua.
2: Terrible. ¿Qué temperatura está haciendo, Pablo?
4: En ese momento está haciendo 27 grados, 4 ¡mira! Décimas. La sensación térmica es de 41 grados, 8 décimas.
0: Es la voz de la temperatura a la madrugada.
2: Exactamente, exactamente.
4: En este momento.
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4: Son 27 grados, 4 décimas. La humedad, 28%.
3: ¡Ay, miren cómo se le acomodó el color! ¡Y a mí también!
4: A ver.
0: Sí, llegaste roja, digo. Sí. Parecía que venías con.
3: De correr.
0: El viento sonta te ve de sonta, correr. Te ve agarrado de frente.
3: De correr, siempre.
4: Tomaste la pastillita, la presión bajó y ahora te cambió el color.
3: Y ahí, mirá, estamos igual.
2: Recuperamos.
0: Pero mirá cómo le clavó un colorín colorado la querida Laura Hernández, la segunda con doble N, sí, en Instagram.
3: ¿No? Sí, sí. Ey, quiero que sepan. Que le hice una propuesta a Pablo sin Instagram.
4: Una más.
3: Y vamos a, alguna vez, vamos a practicarla. Y okay. La vamos a mostrar en vivo.
2: Es una pose del Kama Sutra.
0: Perdón, la propuesta es artística, es...
4: Me estoy enterando.
3: Es de ejercicio, es de ejercicio.
0: Hay ejercicio.
4: Ah.
2: Es fitness.
0: Claro. Les traje un truco para jugar con ustedes hoy.
2: Eso. Hasta ahí.
4: ¿Puede pasar música, por favor?
3: Hasta ahí. Vale, que les quiero mostrar, ¿saben qué? Le voy a pasar, ¿se las puedo pasar a WhatsApp?
0: Sí.
3: Y lo reproducen.
0: Sí. La bienvenida para los chicos en el control, el querido Manu en cámaras y el querido Maxi Strike al bando.
2: Ya tiene su...
0: Mirá cómo está.
2: Es un striker.
0: ¿Cómo está Metralleta?
2: Es un striker.
4: El counter.
0: Y Gualtecito Contreras también. Y Pablito Maltés en el día de hoy con nosotros.
2: Pero claro que sí.
0: Día jueves que arrancamos. Vísperas de fin de semana. Nos toca laburar el fin de semana.
4: Exactamente.
0: Tenemos previsto contenido para poder hacer, para que ustedes puedan disfrutar durante los días venideros. Como estoy. Se finaliza el mes de julio.
2: Se nos está yendo julio.
0: Se va la mierda.
4: No, no metimos meme de julio.
3: No, ¿sabes qué no? Porque nosotros somos distintos.
4: Claro. Está bien, el mundial te come todo. Es increíble.
3: Sí. ¿Un hombre el mundial?
4: Primer jueves post mundial.
0: Pará, porque finalizó la cobertura de Laura, mundialista.
2: Sí.
0: Primer mundial cubierto por Laura Hernández, Laura Hernández, excelente. La segunda con doble N.
3: La verdad que Cabo Verde fue mi destino favorito. Fue un honor haber visitado cada uno de los países con los que jugó la Argentina.
0: Bien.
3: Egipto tiene una historia que... tiene una energía que ni bien pisás las pirámides te choca. Creo que lo elegí como lugar de... a donde me voy a mudar. Así
4: ¿Egipto?
3: Que en dos semanas, chicos, me estoy yendo de acá. Disfrútenme.
0: Para, tirate varios destinos. ¿Egipto o Cabo Verde?
2: ¿Qué?
3: A Egipto.
0: Egipto, ok.
2: Buen destino,
4: ¿Para
2: buen
4: el
2: destino.
4: Próximo mundial volvés?
3: No sé. Capaz que a Paraguay me vaya. No Argentina.
2: Ojo.
3: Porque Argentina, me estoy enterando de todas las cosas que están diciendo.
0: Compitaciones.
2: Somos lo peor, chicos. Somos lo peor.
3: Somos re racistas. Así que
4: xenófobos.
3: Yo no quiero ser parte de un país así.
0: Bueno, pero estamos mandando una pequeña porción de todo eso que nos acusan. A la pirámide de Egipto.
3: Ajá. Porque voy a ser guía de las pirámides.
0: Lo que pasa es que en Egipto falta gente. Ya empezaba con el racismo. Mucha gente que habla raro.
4: Y además es un país chiquito. Vos viste que están todos de costado.
0: Sí, bueno, ¿cómo es?
3: Qué rápido que estuve.
0: Muy bien.
3: Poneme una canción
0: muy
3: de
0: bien.
3: Egipto, loco.
0: Tengo un amigo que le dije un día le pregunté, le digo, che, no, porque estoy en Winifreda laburando. Y yo, le digo, mucha gente. Gente no tanta, mucho ruso me decían. Imagínate, ya arrancamos con esa.
2: Sí.
0: Mati, cariño grande a la gente de Buenafuera, que lo queremos un montón, sobre todo a la querida Amanecer Núñez. Bla, bla, bla.
3: ¿Y vos bailaste danzas árabes?
4: Tengo un caderín.
2: Igual, a ver.
4: Dos caderines, porque ahora tengo la cadera más ancha.
2: No, no quiero corregir, pero esto es turco, no es árabe.
0: Claro.
3: No es árabe. No es árabe.
4: Strike.
1: Yo busqué árabe y dice árabe, pero tenés razón, tenés razón.
3: Egipcio, tenés que buscar egipcio.
0: Claro, porque pero ¿sabés por qué se nos viene a la memoria? Porque estamos cansados de poner plata en los caderines.
2: Claro, exactamente.
4: Ponés música del Nilo, entonces el Nilo es de antiguo.
3: Claro, el Nilo.
4: Ya está.
2: Ampliemos el horizonte, Turquía no es un lugar.
1: Pongo Egipto y aparece lo mismo, boludo.
0: Y bueno,
3: the Egyptians, ve que está mezclado,
2: gente, aprende.
0: En francés.
2: Va.
0: Pablo habla francés también.
2: Clima de pirámides.
0: ¿En serio?
5: Cuenta la leyenda que en las profundidades del desierto del Sahara,
4: la momia,
5: te puedes encontrar a una persona muy particular. Esa persona es Pablo sin Instagram.
0: Podemos hacer la seña del técnico de Egipto, viste, la que momia. todo el tiempo hacía la seña de la X.
2: Claro,
3: sí, es verdad. Bueno, yo creo que tenemos que, antes de que termine julio, venir disfrazados.
4: Bueno,
0: ¿de egipcios?
3: De disfrazados. Puede ser, alguien tiene que estar en momia, sí o sí.
0: Ja, bueno.
3: ¿Se acuerdan que habíamos...?
4: Porque es de la mitad para arriba, entonces no hay problema.
3: Papel higiénico no está tan barato.
4: No.
3: Lo vamos a hacer de
2: Tutankamón.
3: Sí. ¿Podemos venir disfrazados, por favor?
4: Mira lo que es esa piel.
3: Radiante.
2: Yo te dije, es un skincare.
0: No, dermatológicamente está testeada, hoy... Sí, totalmente. Totalmente, sí. Hoy ya le clavó un listing.
4: ¿Qué hacen los sponsors que no...?
0: Que no inviertan
3: no
0: en esa piel.
3: Todavía la concha, ahora sí. Pero bueno, ¿sabes qué van a aparecer los sponsors cuando mostremos este tremendo video que vamos a estar? Cuando vean los cuerpos tallados a mano después del desafío este que vamos a empezar a realizar.

0: ser todos los martes y jueves antes de venir a Cero a las.
1: ¿En agosto?
0: A partir de agosto.
2: ¿Cómo está usted?
0: Reproducí el video.
1: A ver.
3: Quiero que todos hagamos palmas.
1: ABS Challenge.
2: ¿Eso tenemos que hacer?
1: Para el que no lo puede ver o no está enganchado en Twitch, traducimos.
0: Es un desafío de abdominales.
2: Exactamente. Una kamikaze.
1: No, pero bueno, imagínate lo que es eso.
2: ¿Pero tenemos que hacer el ritmo de la música?
0: Exactamente.
1: Claro,
0: a
1: la pelota. Imagínate después de esto, después de un guiso de lenteja.
0: No. Sí. Vomita no. Sangre directamente.
4: Esa persona no conoce un guiso de lenteja en su vida.
1: No, no, tal cual.
2: No sabe lo que
1: no.
2: Es el guiso. No lo revolvió nunca.
0: Pablo.
1: Bien, rutina de abdominales.
0: Ay,
1: vale,
0: la canción de Pablo.
2: Al ritmo, mirá.
1: Bien, ojo, Maxi.
0: Ojo.
4: Paténtese.
1: ¿Qué timing? ¿Qué timing del Maxi para poder este? Sí.
2: Estamos a esto del lado sincronizado.
0: Sí,
2: estamos a esto.
0: A la laguna.
1: Escuchame, hay tres, o sea que ustedes tres van a tomar la posta y yo tengo que filmar. Es así la cosa.
0: Tengo un trípode.
1: Nada.
0: Para que seas parte.
1: Le quita sentido el trípode. El trípode no tiene movimiento. Uno puede darle una articulación.
2: Sí, por supuesto.
0: Bueno.
1: Uno puede darle esa articulación necesaria para.
4: Es necesario, sí.
1: Bien.
4: Sí.
2: Lo hacemos al ritmo de la canción
4: y que
2: de Pablo.
4: Chequee la bueno, música dale. Y todo.
1: ¿Cuántas rutinas? O al menos, ¿cuántas series?
4: Seis, ¿no?
0: 10 canciones.
2: De acá hasta diciembre.
0: ¿Sabes que al otro día? Así.
1: No podés hacer fuerza ni para cagar.
0: No podés ni reírte, no podés levantarte. Cuando te duelen mucho los abdominales, como que ni siquiera podés estar erguido.
2: Pero ojo con. No sabes qué rejilla te va a quedar para.
0: ¿Sabes qué?
4: Yo igual estoy todo marcado.
2: ¿Limpiar la ropa?
1: No, claro.
4: Estoy todo marcado.
0: Tenés los.
4: Cagado a palo.
2: Claro, es otra.
0: Vos mismo.
1: No hablamos de esa marca, pero bueno. Claro. Escuchame una cosa. Bueno, pero entonces el desafío está planteado. ¿Lo van a arrancar?
0: Sí.
1: Todos los días.
0: Agosto.
1: Y van a llegar 10 minutos antes de que. O sea, finalizan la rutina y se vienen. Es así.
4: Coloradito.
1: Estoy sí. Entendiendo bien.
0: En el medio de la calle lo vamos a hacer. Así. Por eso acá. Necesitamos que se pueda trasladar el estudio al exterior. Entonces, por eso, porque vamos bien. A empezar a hacer desafíos así. Empezamos con los abdominales.
1: Cristian salió del grupo, ¿qué pasó?
4: Cristian ya está trabajando en eso. Está muy contento.
0: Y además, Cristian también va a ser parte de este desafío. Primero nos va a, una vez que esté todo aceitado, el tema de las cámaras y eso,
1: sí.
0: Él después se va a sumar con nosotros a hacer los abdominales.
2: Bien. Buen desafío.
4: Dijo que sí.
0: Sí.
1: ¿Ah, sí? ¿Cómo se va a convencer? Mira que complejo.
0: Él es fanático, o sea, en realidad la que lo convenció fue su querida esposa.
1: Bien.
0: Panda amorosa.
1: Bien.
0: Que el amor todo lo puede.
2: Bien.
0: Entonces.
2: Bien.
0: Porque amar es.
1: Mira quién lo tenía, el querido Cristian, que parece un ogro así, es un osito de peluche de Taiwán.
0: Sí.
4: Es muy bueno.
1: ¿Te das cuenta?
0: Dale Maxi, buscala, dale.
1: Ah, ¿qué le estás dando tiempo? ¿Estás estirando?
0: Dale Maxi, sí. Cristian es un osito de peluche de Taiwán.
1: De Taiwán.
0: ¿Y sí, de qué estoy hablando?
2: Sí, ¿qué tal?
1: Atrás de todo ogro siempre hay un osito de peluche de Taiwán. Lo mataba, pobre Cristian.
4: ¿Verdad, Cristian?
1: Cristian, te queremos un montón,
0: ¿eh? Claro,
1: y viene Cristian todo flameante así. ¿Te lo imaginás?
4: La nube, flotando.
1: Claro, viene levitando de felicidad, de alegría, después de hacer la sincronización de rutina abdominal.
2: Sí. Imaginarlo sería todo concretarlo, ¿no? Porque si lo logramos es.
0: Si lo podés imaginar, lo podés crear.
1: ¿Cómo estás con la
2: mente? Esa es la mente positiva.
1: Son metáforas de bolsillo, ¿viste?
4: Palopa.
0: Estoy. Wey, paren, vamos. Pará, le voy a hablar a una persona en particular ahora.
1: Fuera música.
0: Arturo.
1: Marica.
0: Vos que estás escuchándonos por la radio, aprovecha.
4: Tiene que tener canción, Arturo. A vos.
0: Es verdad.
2: A vos.
0: A vos, Arturo, que estás escuchándonos en este preciso momento, que nos estás escuchando por la 96.7.
1: ¿Cómo? Tenés que mirar para saber, Arturo.
0: Pedinos una canción que te la vamos a dedicar. Es hoy, nada más, porque es el único día donde vamos a poder reproducir el tema favorito tuyo.
2: ¿Es ahora o calla para siempre?
0: It's now or never, man. So, take advantage of it.
1: Hashtag Laura2020 si querés participar del sorteo de su última remera sudada el día domingo después del partido de Argentina.
4: Bien.
2: Es una reliquia, ¿eh? Tienen que saber valorarla.
4: Bien autografiada.
1: Bien autografiada, exactamente.
4: Sí. Y con un beso.
2: Sí.
4: Marcado.
0: Sí.
1: Yo voy a decir algo porque vos, para aquel que te conoce, te sigue en reel y demás, vos ves a Laura en un reel y te podés imaginar, o sea. Ya vos, lo primero que ves cuando ves a Laura ves su aroma.
0: Uh-huh.
1: Es como que ya podés imaginarte el perfume cuando la ves a Laura.
0: ¿Sí?
4: Sí.
1: Entonces.
4: A mucha.

0: distancia, como un
1: zorrillo. Sí, sí, sí, vos ves decir, che, qué rico huele ese video. Uh-huh. Ya cuando lo ves, ¿entendés? Entonces va por ahí. Uh-huh. Por eso la querida Laura va a regalar fragancias a partir de ahora. Y van y se acaba
2: de... De ahí a...
1: Se están perdiendo muchos chivos que estamos tirando como para que puedan vender.
0: Último programa, sin una taza sin sponsor.
2: Claro.
0: Ya último. Te lo digo.
1: Claro. Sí.
0: El martes... Tiene a partir del martes tengo sponsor.
1: Tiene que primero haber. Que no nos tenemos que mandar que ninguna cagada, porque nos llegan a meter un strike el martes y listo, estamos al orto.
0: Yo firmé por 6 meses, así que por 6 meses tengo que pasar.
3: Vos haces lo que se te recanta el orto.
1: Claro, tenemos que asumir un compromiso de mantener conducta sin strike.
0: Cero strike.
1: Esto es como te decía tu viejo, vas... No, bueno, no, pero Maxi, pero... Pero vos sos menor de edad,
0: nadie te va a decir nada. Ey, ey.
2: ¿Lo arruinarás?
1: Esto fue todo, gracias por tanto, perdón por tan poco.
4: Yo te digo strike por vos, mamá.
2: Bueno. cariño grande a la madre.
1: Es que por ahí viste esas cosas que te pasan, que se te cuelgan algunas cositas. También YouTube es muy exigente, loco.
2: Demasiado, me parece.
1: Es muy exigente.
2: Demasiado.
1: Vamos a aprovechar este momento de distracción emocional de la querida Laura, porque se puso a mirar el papelito, digo.
2: Entró como una nebulosa.
3: Disocia. Sí, claro. Sí, es como que me morí.
0: Sí. Pasó como la Fórmula 1, viste, que pasan de todo.
1: Sí.
0: Hasta que recarga después
1: el nitro. Y agotó batería.
0: Exactamente.
1: Agotó batería.
2: Origami con el papel y pasó.
0: Y ahí quedó.
1: Origami con el papel. Hablando de origami, vos sabés que hoy a la mañana tengo que destacar la destreza de una querida compañera. Mando un saludo a Rebeca que agarró una hoja y yo, ¿qué hace? Toma. ¿Sabes lo que es una grulla?
3: No, hizo una grulla.
1: ¿Pero podés creer?
3: ¿Podemos traerla para que lo enseñe en vivo?
1: ¿Cómo que no? Mañana.
2: ¿Cómo está la mente, eh?
1: Mañana voy a traer. Hizo bueno. ¡Pum! Una grulla.
3: ¡Qué bueno!
1: Me hizo sentir un inútil de mierda. Yo con esta mano no hago un carajo.
0: Ni hablar.
3: ¿Te das cuenta? ¿Hace cuánto que no escribís? Si querés aprender a escribir.
1: Mirá.
3: Matías Cepeño.
1: ¿Cómo está?
3: Es tu mejor opción.
1: Hace así, revuelve, ¡pum!
0: Siempre saca algo. Siempre saca algo.
2: Es como un tacho que está sacando cosas todo el tiempo.
1: No, es una cosa. El clasificado de Lau Hernández no tiene con qué darle. En el día de hoy tenemos banda para entrevistar. En breve, nada más, vamos a conocer un artista que, a pesar de. No sé si va y venes, pero. Es un artista que está innovando.
2: Sí.
1: Porque dentro de lo que es el Latin Pop, uno, sin duda, dentro del género. Hay un montón de artistas que van buscando su estilo propio. Y Pablo Rodas le imprime un estilo propio en muy corto tiempo. La verdad que.
2: Sí, la verdad
1: porque
2: que
1: ya ha metido dos trabajos discográficos. Y viene específicamente a presentar su nuevo trabajo discográfico. Y lo vas a conocer acá con nosotros. Atención con este artista que se las trae. Y sin lugar a duda, te va a gustar. Sí. Te va a gustar. Por supuesto, tenemos un desafío mental. En breve, nada más. Les traje para proponerles un desafío.
3: Las matemáticas, yo soy campeona en las olimpiadas de matemática.
1: ¿Ah, sí?
3: ¿Acaso te atreves a desafiarme?
0: Mirá qué bueno. Aprovecho y meter un curro.
2: Dale.
1: Meta.
0: Este sábado, Colegio 9 de Julio, hay torneo de cubo.
3: No, Rubik.
0: Rubik.
3: Mirá qué bueno.
0: Torneo argentino de cubo Rubik. Sábado.
1: ¡Ah, la mierda!
3: ¿Argentino?
0: Sí, y domingo.
3: ¿Qué tenemos el sábado? ¿Tenemos algo?
2: Hay como un rally.
1: Mira,
2: como un rally
1: lo primero que dijimos, tenemos que laburar el sábado. Dijimos
2: claro, nunca...
1: Sábado va, depende de qué hora.
0: Arranca a las 5 hasta las 9 de la noche.
3: Ah, tenemos
0: sábado,
3: que grabar acá. Eso era.
0: 5 a las 9 de la noche y el domingo son las finales, que creo que arranca a las 11 hasta las 3 de la tarde.
1: No, pero tenés tiempo. Si nosotros grabamos temprano. 5 de la tarde estás liberado.
3: De ahí nos vamos para allá con Pablo Sinistra a cubrirlo. A romperles el orto y demostrarles
0: dos,
3: cómo ganamos 3, nosotros.
0: 4x4, 5x5 y combinados.
3: ¿Qué son esos los tamaños?
0: Los tamaños.
3: Ahí va.
2: Las vueltas también.
3: Ah, mira.
2: El cubo Rubik.
1: Bien.
2: Es un rally de cubo Rubik.
0: Campeón argentino, 7 segundos. El 3x3.
3: 7 segundos.
1: Ah, es un montón.
2: Tengo conocidos que van a estar participando.
3: ¿En serio?
1: Sí. ¡Qué habilidad!
0: Está la competencia también, me olvidaba, sin.
3: Ver.
0: Sin ver.
2: Wow. Claro, en Corea se hizo la última vez el desafío y ganó uno en. Creo que lo hizo en 6 segundos y pico.
0: Es buenísimo.
1: Mira, ahí tranquilamente podrías ir, Maxi, que vos sos el campeón del Rubik de las palabras. Vos a Maxi le decís algo porque lo tenés que cagar a pedo, hace tu en 5 segundos te la da vuelta.
2: Es el famoso abrir y cerrar de ojos.
1: Te hace sentir que vos tenés la culpa por haberle dicho.
2: No, tenés que ver con la velocidad con la que mueven eso.
1: Es vivo, una habilidad, pero impresionante.
3: No.
1: Eso es destreza pura.
2: Total.
3: ¿Y se puede ir a verlo? Así nomás. ¿Cuál es el 9 de julio? ¿Dónde van tus hijos?
1: 9 de julio, la calle. Es detrás de la escuela normal. Colegio Normal.
3: Disculpame, yo fui al Colegio Domingo Sabio y solamente sé dónde está el Colegio Domingo Sabio, el María, y después no sé qué
2: otro. Claro, había como una zona delimitada, ¿viste? Como que no podías pasar del otro lado de la
1: avenida. Claro.
3: Claro.
0: Claro.
1: Sí, sí, sí.
0: Mixto.
1: En ese momento todavía se llamaba Argentino Roca.
2: Claro,
1: Argentino Roca,
2: exactamente.
1: Fue Argentino
2: Hasta que cambió. Bien.
0: Sin disociar. Sin disociar.
3: Nada, vamos a ir.
2: ¿Estás pensando?
3: Vamos a ir, vamos a ir, vamos a ir después de grabar con nuestra querida astrónoma favorita, Catalina. Ya tenemos el tema del que vamos a hablar.
1: Se viene nuevo contenido. Vamos a tener la propuesta, obviamente, una vez más, de tener una charla astronómica.
3: Sí.
1: ¿Cómo estoy?
3: Loco.
1: Vamos, ¿vamos a hacer llover estrellas de vuelta, no?
3: Maxi. Estás muy lento.
0: ¿Seguro?
3: No vamos en este en esta nueva oportunidad donde vamos a estar grabando un nuevo episodio.
1: ¿Con quién?
3: Con Catalina, nuestra querida astrónoma pampeana.
1: ¿Vamos a hablar de qué? ¿Del cosmos?
3: Del cosmos, y también puede ser que hablemos sobre si llueven estrellas.
1: ¿Cómo es? Pero
2: ahí va.
1: ¿Ves lo que es la operación técnica? Increíble.
0: ¿Y Max, constelaciones familiares?
1: Claro.
3: También vamos a traer un caballo para hacerlo con los caballos.
0: Constelación aquí.
1: La verdad que ahora me cae bien que tan Castro, porque fue uno de los músicos que bancó la
2: selección. Sí, tal cual.
3: ¿Ah, sí?
1: Obvio. Obvio.
2: No así como la otra.
1: Rosalía. Claro, no así como otra gente. Bueno, a Rosalía le cancelaron.
3: ¿Vieron qué zarpado? Sí, qué zarpado lo de eso, ¿eh? Qué zarpado lo que se mete. Es que se meten con los argentinos la reconcha de su madre.
1: No, pero no está mal, digo. Más allá del Movistar Arena en Buenos
2: Aires. Clavó un Ricardo ahí.
1: Pero no está mal que le. No, Arjona también. Sí, también.
2: El problema
1: no. Se llevó una fortuna.
3: ¿Sigue vivo Arjona?
0: Sí.
1: El problema no fue allá.
2: Eso le preguntaría a la estrella, ¿viste? El cosmos.
1: El tema es que ahora seis Movistar Arena vendidos tiene esta chica.
0: Y ya le devolvieron como 4.
3: ¿22 qué?
1: 6 Movistar vendidos.
3: Ah.
1: Tiene Rosalía, que le suspendieron.
3: ¿Seis?
1: 6.
3: ¿Llenos?
1: Llenos total.
3: Fuá.
1: Que
2: no, fue el lapidario.
1: El tema es que, bueno, en Córdoba.
0: En Córdoba suspendieron.
1: Los productores deciden suspender porque entienden que se va a picar el clima.
0: En Córdoba se pica entre 2-1.
1: Entonces, más que nada, no es por parte del artista, es por parte de los productores. Creo que han entendido las dos partes. Y venía la Mona Jimena recaliente.
2: Como data.
0: Qué tema el federal, por Dios.
1: Tiene data, Maxi.
5: Según la información que manejo, cancelaron el show este de Rosalía. Para que este tipo toque el mismo día.
2: Bien. Buena data esa, buena información.
1: Porque estaban, era el hashtag. Se viene el Rosalío.
2: Claro.
1: Era así el hashtag. Entonces, dijeron, no, bueno, esto se va a repicar. Esta piba tiene que entender.
2: No, que automáticamente la lluvia de comentarios.
1: No,
2: de,
1: claro.
2: Cancelo la entrada, te digo bajo la entrada.
1: Con la Argentina no,
2: digo. Chau.
0: Este tema es un poema. Este lo escribió Neruda, o sea.
2: No, justo, sí, tal cual. Pusiste primero y pasó el milico automáticamente.
1: Eso quedó grabado.
2: Sí.
1: Él era un federal y pasó.
2: Sí. Está. Sí.
1: Sí. Nunca los quisimos.
0: Está todo armado igual.
1: No, obviamente, es todo decorativo.
2: Esto para YouTube.
1: Estamos haciendo una fuerza para que directamente nos cancelen post. Bien. Sin strike. Sin strike de por medio. Escuchame una cosa.
3: Arturo, estamos esperando tu audio pidiendo sí. Tu canción.
1: ¿Qué más data tenés, Maxi, respecto de los recitales que se vienen ahora en breve?
5: ¿Qué hay?
1: ¿Listo? Decís. Genial.
5: Bien.
1: Me gusta, bien comprometido con la función. Sí.
0: Ahí está.
2: Pasa que lo está recalculando, sí. ¿Viste? Lo está midiendo a ver cuál.
5: Claro, no pensé que me ibas a preguntar, me hace poner nervioso.
0: Está operando de espalda, imagínate.
5: Nada, y si lo que pasó recién, que pasó el federal, el policía y pasó la canción, el federal, permitime dudar.
1: Tengo que rescatar esa voz porque
2: no fue
1: tan genuina, permitime dudar.
2: No son combinaciones.
1: Fue de una genuinidad, ¿se dice así? Una espontaneidad muy genuina le saltó a la querida Laura.
2: Le voy a traer a Laura esos que se aprietan con el coso del aire porque está con el tema de los papelitos.
3: ¡Oh, me encantan!
1: La ansiedad.
3: Ah, no, las burbujas.
2: Las burbujitas.
3: Pensé que decías el cosito que tiene unos. No. Más de mi época. Que tiene agua. Y vos con unos botones, tienen unos circulitos, los tenés que meter.
0: ¿De tu época?
5: Y si tu época, ¿no es la época de nosotros?
1: Permitime dudar.
3: El tiempo es relativo.
2: Eso también le podemos preguntar a Catalina.

0: ¿Cuál es nuestra verdadera época en el cosmos?
1: Sí. ¿Por qué no?
0: Permitime dudar.
1: ¿Por qué no?
2: Bueno, de tu época.
0: Antes. No, bueno.
2: De la época de los cavernícolas.
3: De Ñaupa. Eso de las burbujas.
0: ¿Pero cómo se llamaba?
1: Sí.
0: ¿Cómo se llamaba? Claro. ¿Cómo se llamaba? Pregunta a Laura.
2: Sí, ¿cómo se llamaba?
0: Pues no sé cuál.
2: Ya que sabes que es de tu época. Hijo de puta. Bulba Attack.
1: Burbu.
3: Eso que ves ahí es una luz incandescente.
2: Truman Show.
3: Totalmente.
2: Basically.
0: Hay una zona en La Pampa que es tan o cual más o menos parecida al área 51.
1: Permíteme dudar. Lo mío es más doméstico, es más terrenal. Yo a mí me rompe las pelotas cuando, ponele, vas por la góndola de un supermercado con LA y están los precios verificados y resulta que llegás a la caja. Y esos precios que terminan en 99 no aparece ninguno. Entonces lo miro en la cajera y le digo, permíteme dudar, me estás cobrando una cosa que no es. Vamos a lo más doméstico.
3: Bien del día a día.
1: Es la, la doméstica, la, lo que me enoja.
0: Permíteme dudar.
1: Permíteme dudar, ¿qué me estás cobrando? ¿Entendés?
3: Te la pusimos difícil.
2: Yo, Laura Hernández, creo que Michael Jackson está vivo.
1: Hola, que tiró. Permitime dudar.
2: Para mí, Michael Jackson está vivo. Yo, para su muerte, permitime dudar.
3: Viven junto con Elvis Presley.
2: Sí, en Quilmes.
1: Estamos llenos de teorías conspirativas por lo que vemos y un dato no menor.
4: Michael Jackson.
2: Ponemos una de Michael Jackson.
4: ¿Es Luis Miguel?
1: Permitime dudar.
2: Poneme una Michael Jackson, poneme cualquiera. Obvio que iba a ser a Billie Jean.
0: Así, tac.
2: Che, está bueno. ¿Alguna vez podríamos hacer tipo una vez al mes, no salir por YouTube, salir directamente por Twitch, Kick, Sensa y hacemos un programa musical?
1: No, pagamos los derechos de autor de los temas. A salir en YouTube.
3: ¿Qué puede llegar a salir?
0: Bajamos un poquito la luz.
2: Bueno.
1: 12 cuotas.
2: Y hacemos tipo. Y hacemos algo full musical. Y hacemos toda una.
0: La
2: y lo hacemos en el otro estudio. O bueno, lo dejamos para el año que viene. Y hacemos tipo, nos vestimos todo.
1: ¿Podés hacer todo un acorio?
0: Claro.
2: No, una acorio.
1: Una puesta en escena.
0: Un challenge.
2: Una puesta en escena,
0: un
2: sí.
0: Challenge.
2: Claro, algo así.
0: Un desafío.
2: Tenemos que estar más pillos.
1: ¿Qué sería tan
2: hoy pillo? Hoy
3: que nos dé el cuerpo.
1: Claro.
0: Claro.
2: Hoy hacemos programa de Michael Jackson. Entonces venimos cada uno. Ponele, yo cuando era negro. Entonces venimos.
3: No somos racistas en este país.
1: Claro,
3: por favor, te lo pido. Por favor, te lo pido.
0: La parte que hay cuando ya era blanco.
1: Valoremos la historia.
3: Por Dios.
0: Yo te lo hago cuando era blanco. Dale.
2: No, pará, tenemos las distintas. A ver, Michael Jackson tenía vitiligo.
1: Bueno, se despigmentó.
2: Por
1: decirlo
2: eso,
1: así queda más suave.
2: Porque tenía vitiligo. Entonces vamos mostrando cuando empezó en su carrera y cómo se fue. Cómo fue avanzando la enfermedad.
3: Cómo fue aclarando su carrera.
2: Cómo fue. ¿Cómo fue avanzando su enfermedad?
1: Es buena la que tiró a Pablo. ¿Cómo fue aclarando su carrera?
2: Sí.
3: Permitime la aclaración.
2: Y ahí, nada, hablamos sobre. Hacemos como una intervención. Todo hacemos en base a Michael Jackson.
0: Ahí está el tema que ponía Coso. Maxi,
4: ¿y si verdaderamente?
0: Claro.
4: ¿Tenía vitiligo?
2: Es que sí, tenía.
3: Con esa voz, cualquier cosa me da sospechoso, ¿entendés? O sea, nada. ¿Y si no es un termo? O sea, bueno.
1: Si estamos hablando de teoría conspirativa, claro.
0: No,
3: claro.
2: Igual tendríamos que hablar más así como nuestro querido.
1: Hay que dudar de las cosas más obvias, las cosas más pelotudas hay que dudar. Entonces, hay que poner. Hay que ir contra la contraduda, digamos.
0: Lo sencillo es.
3: Lo del día a día.
0: Conspirativo.
3: ¿Y si River no quedó fuera de la Copa Argentina?
1: Permitime dudar.
2: Ese piano es muy bueno. El piano.
1: Eh,

0: Estás conectado a Twitch, estás conectado a Kick, nos ves a través de el canal 922 en la aplicación de Crea TV en Sensa. Nos ves también en la website de la radio. Y a partir de mañana nos volvés a ver en YouTube. Por supuesto que se recupera la transmisión de Vorterix Santa Rosa. Nos escuchás en el 96.7. Está dando la tecla.
1: No, sí,
0: está dando la tecla. Todo el tiempo está dando la tecla.
2: Ya nos desconectamos.
1: Ahí va.
0: Escuchamos la transmisión. Ahora. Dale. Laura dan la tecla.
3: Es que hay un delay desde
4: acá. Si esto fuera una broma, ¿dónde está el chiste?

0: Era una broma.
1: ¿Dónde está el chiste? ¿Dónde está la gracia? Para empezar, ¿a quién le hicieron la broma? ¿Con quién bromearon?
2: Ay, yo tendría que tener
3: la consola.
2: Unos botones, sí. ¿No se puede hacer eso?
4: No, lo que tenés que traer es a Fanny, sacarla en Twitch y la llenamos de esta cosa para que la ciencia, la física explique
3: todo.
2: Estuve hablando con Fanny. Mañana viajo con Fanny.
3: Bueno. Todo lo que no puede explicar Fanny
2: no
3: es fe.
4: Claro.
2: Ajá, bien.
3: Es religión.
2: Bien.
4: Entonces, más, con Fanny vamos a jugar al permitirme dudar.
5: Claro.
4: Porque ajá, está la ciencia. Está la
3: llámala,
4: ciencia.
3: Llámala.
4: Entonces, de esa manera.
5: Permitirme dudar.
2: Le voy a hacer videollamada.
5: Esto es.
4: Imagínate Fanny en este momento comiéndose
5: un canapé.
4: Un churro. Vamos a jugar con Fanny al permitirme dudar mientras estamos. ¡Hola, Fanny! Hola Fanny, está saliendo en vivo para toda la Argentina, no lo podés creer.
5: Está
4: Hola Laura, tenés que decir.
5: Hola Laura.
6: ¿Cómo andan?
4: ¡Ay, no ganaba!
3: No.
2: 3 millones de dólares estaban en juego.
5: Era hola.
3: Y un meteorito.
4: ¡Qué lástima, Fa!
6: Así es, ya me perdí.
4: ¿Cómo andás, Fanny?
6: Muy bien, ¿ustedes?
4: Muy bien, te estamos extrañando, por eso dije, vamos a hacer un contacto cercano del tercer tipo con Fanny, que puede explicar cosas que el común de los normales corrientes como nosotros no podemos. Desde la física le podés poner un concepto a cada cosa.
3: Totalmente.
4: Dijimos, vamos a jugar al Permitime Dudar, y el Permitime Dudar explica, o trata de ir en búsqueda de explicar lo más obvio, lo más sencillo, lo más burdo que uno pueda tener al alcance de la mano. Entonces, la invitación te la queríamos plantear en vivo, para que puedas levantar el guante y venir a jugar con nosotros al Permitime Dudar.
6: No te puedo creer, me encanta la propuesta.
3: Ahí está.
2: Bien, mira, esa
4: desafío aceptado.
3: Sí. Qué lindo cuando la gente va para adelante. Qué lindo cuando va para adelante. Ya está, atendió, que es un montón.
4: Mal. Sí,
3: está.
4: No venía pasando.
3: Lo pusimos en vivo.
5: No, ya está.
3: Dijo,
5: la propuesta está.
4: Voy.
3: Ya está, listo. ¿Cuándo? ¿Cómo?
4: Claro, todo ¿dónde? Lo puedo explicar.
6: Cualquier lado, chicos.
3: ¡Pa' Frenchy!
5: El desafío está aceptado.
4: Muy bien.
2: Perfecto.
3: Saludá la voz ahora.
2: Ahora voy a contar a dónde vamos a viajar mañana.
6: Bueno, y también un audio que me explique un poco más porque...
5: Estoy...
6: Claro. Yo dije que sí, pero...
4: Vos tranquila que...
6: Necesito más info también, no es que me voy a echar atrás.
3: Dame contexto.
6: Un poquito más de info como para...
4: La física todo lo puede explicar y nosotros vamos a traer los ejemplos más básicos que la gente por ahí a lo mejor no entiende. Como, ¿por qué se surgen así de esa manera? Como, por ejemplo, ¿por qué el agua hierve a 90 grados? La pelotudez, ¿no?
6: ¿Ah?
5: Permitime dudar.
6: Perfecto.
4: ¿Y por qué el dispenser cada vez que dice 90 nos entrega el agua a 75?
6: También pueden ir mandando las preguntas con anticipación, así no me agarran de
5: sopetón. Otra sería, ¿por qué la papa frita tiene más aire que papa frita?
2: Vamos a hacer experimentos en vivo.
4: Claro, exactamente.
6: Bueno, encanta.
3: 2:20 el programa.
6: $3 si vamos a hacer experimentos en vivo.
4: Muy bien, sí, muy bien.
5: Me gusta.
4: Gracias, Fanny.
5: Muchas gracias, Fanny.
6: Nos vemos, gente.
5: Gracias.
2: Nos vemos mañana.
4: La querida Fanny Arre se atiende, contesta, responde y aparte también se compromete a estar con nosotros acá en breve.
5: Están enganchados.
4: Seguramente vamos a arrancar el mes de agosto con ella para poder, empezar a invitar a distintas personas que vengan a explicar lo obvio.
3: Más gente así necesitamos.
4: Claro.
2: ¿A quién más llamo? A ver, ahora me copé.
7: ¿Y si verdaderamente el desafío está aceptado?
4: Permíteme duda. ¿Por qué le tiraron?
5: Desafiando a Laura en vivo.
4: Desafiando a Laura, exacto. Tenemos.
3: El video con Fanny estaba grabado.
5: Permitime.
4: Y si este programa ya está saliendo grabado y en realidad.
5: No somos nosotros.
3: Y si no tenemos 3 strikes.
4: No,
2: en
4: eso.
2: ¿En realidad yo no tomo falopa?
4: No, permíteme dudar.
3: Ah, hay cosas que no.
2: No se pueden disimular.
4: 2954-7332.
2: Dale.
4: Te comunicas con nosotros, así como Arturo, comunicate con nosotros. Y hola chicos.
2: Pedinos tu canción, pedinos una canción.
5: Claro, es ahora o nunca.
2: Sí.
5: Aprovecha.
7: Claro. Si verdaderamente queremos escuchar tu voz.
2: Ey, ese es muy bueno, me gustó.
4: Sale, metemos de todo. Maxi y Manu están en el control central. Nosotros hacemos este programa con Laurita Hernández, la seguís en redes en @Lau Hernández, la segunda con doble N. A Walter Cierto Contreras también lo seguís en @WalterContreras_bajo

0: van 87. Sumando a la comunidad. Vamos.
1: También lo haces a pablosininsta.ok. Lo seguís ahí. Le elevas tus propuestas. ¿Por qué no? Del permitirme dudar.
2: Sí. Por supuesto.
0: Che, nos mandaron un saludo de Mendoza no. Y Neuquén el otro día también.
1: Sí, así es.
0: Que se plegaron a nuestra comunidad.
1: Y de Reconquista, de Santa Fe también. También. Saludos también a quienes nos ven desde allí.
3: Bueno, nos pueden invitar a sus respectivos lugares para conocerlos y hacer el programa desde allá.
0: Laura, ¿por qué no?
2: Laura tengo viaja. Conocido
3: Laura viaja.
2: Laura, tengo Laura conocido viaja. En Reconquista.
0: Así bueno, que, muy agradecidos bien. Para con todos ellos.
1: Quédate junto con nosotros hasta la hora 22, te hacemos compañía. En breve jugamos un desafío, vamos a someter a los héroes a un truco mental para que tiene matemática, por supuesto, para ya ir entrando en esto, permitirme dudar, y de alguna manera ver cuáles son las capacidades, además de poder contar historias, además de poder remar segmentos y hacer este programa, lo vamos a someter a los héroes para que ustedes también estén del otro lado disfrutando de este desafío. Tenemos nota en breve nada más, sí. Así que vamos a ir ya buscando un corte y enseguida volvemos.
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0: Vamos a entrar en un desafío. Vamos a someter a los ceros de nuestra mesa en el día de hoy a una cuenta matemática. Con un final inesperado.
1: Es un montón. Ya, bueno, con lo que a mí me gusta la matemática, imagínate.
0: Cuando el querido Maxi me diga que tiene el video para alargarlo, lo empezamos a jugar. Porque, a ver,